0: acusación sustituye a una sentencia, un testimonio tampoco demuestra culpabilidad. Y justo por eso es que hay que investigar. Lo que no sirve es decretar inocencias desde el poder antes que las investigaciones judiciales terminen. García Luna también negó todo hasta que la justicia encontró otros datos. ¿Cuándo vamos a tardar en conocer la verdad de estos casos? No lo sé. Pero quienes hoy hacen maromas para defenderlos deberían ya a empezar a calcular sus propios tiempos. Soy Enrique Hernández Alcázar. Bienvenidas, bienvenidos. Comenzamos.
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0: 6:02 PM en el tiempo del centro de la República Mexicana. Ayer en la noche, Luis Chaparro, el periodista de pie de nota, cofundador de narcopolíticos.com, mandó un breaking news en su cuenta de X, antes Twitter, diciendo que todo estaba listo para el traslado de uno de los hermanos de la Marina, el contramilante Farías Laguna, que está preso, detenido en Argentina, Fernando Farías Laguna, y que sería trasladado a México por el delito o los delitos que lo involucran con huachicol fiscal en esa trama entre la Marina, las aduanas, etc. Esta mañana la presidenta Sheinbaum, hay que tener mucha atención del fraseo que utiliza la presidenta Sheinbaum, pero muchos medios titularon sus cabezas como confirma Sheinbaum extradición de uno de los hermanos Farías Laguna. Vamos a escuchar lo que dijo exactamente la presidenta esta mañana.
4: Todavía no está en traslado, pero todo parece indicar que sí va a haber un traslado. No sé si el día de hoy, mañana o pasado, pero parece indicar que sí. Y le pedí a la fiscalía que pudiera informarlo y a Relaciones Exteriores que participe en este proceso.
0: Todavía no está en traslado, parecería que sí va a haber un traslado, pero pues los tiempos verbales cuentan. La defensa de Fernando Farías Laguna asegura que tiene otros datos y se lo pregunto directamente a Epigmenio Mendieta, que es el abogado de estos marinos señalados de pertenecer a una red de huachicol fiscal en México. Epigmenio Mendieta, ¿cómo estás? Buenas tardes.
5: Enrique, qué gusto saludarte a ti y a tu amable auditorio. Buenas tardes.
0: ¿Ya está? ¿Es un hecho que van a extraditar a tu cliente a México?
5: No, por el contrario. Te puedo confirmar que a partir del difundido que se hizo el día de ayer, nos dimos a la tarea a través de los abogados de Argentina de corroborar directamente en el juzgado federal que tiene y que está desahogando el procedimiento de extradición. Te puedo confirmar, Enrique, que no hay ninguna resolución mediante el cual el Estado argentino haya autorizado el procedimiento de extradición. Es más, ni siquiera se ha desahogado la audiencia correspondiente donde se realizarían los alegatos, se desahogarían pruebas, y después de eso se procedería a dictar la sentencia correspondiente. Todo lo que te acabo de mencionar no existe. Y tampoco existe en este momento resolución pendiente o definitiva en el procedimiento de expulsión dentro del expediente. Ahora, te comento que yo hablé personalmente el día de hoy por la mañana con Fernando Farías Laguna. Te puedo confirmar que en este momento él sigue en el Centro Penitenciario Federal de Ezeiza, en Argentina, y que no ha sido notificado formalmente de ninguna decisión para el efecto de que vuele de Argentina a México para enfrentar su proceso penal.
0: Entonces, ¿qué fue lo de la mañana, la declaración de la presidenta, estos trascendidos? ¿Cómo valoras el clima en torno a tu cliente? Me imagino que otros temas políticos están pues un poco entrelazándose, ¿no? Particularmente lo que publicamos aquí en este programa ayer, estas declaraciones de testigos colaboradores en la carpeta de investigación que vincularía o señalaría que Andy López Beltrán tiene que ver con el huachicol.
5: Yo creo que existe la necesidad de que se cambie el diálogo, de que hay que mirar hacia otra parte, y me parece que quienes tienen elegido ya para aparecer como en ese cajón de escritorio y usarlo para todo lo que haga falta, pues son a los hermanos Farías. Pero me parece que los procedimientos que están en este momento corriendo no permiten que pudieran traerlo hoy, subirlo a un avión y que mañana esté aquí en México para enfrentar ese procedimiento. Y creo que tú interpretas perfectamente la declaración de la presidenta de la República. Dice ella que mañana, pasado, o quizás en una semana. La realidad es que jurídicamente no tienen un mecanismo dentro del procedimiento. Ahora, pensando, si lo van a hacer fuera de procedimiento, pues bueno, actos arbitrarios pueden ser muchos, muchos. Pero entonces lo que tendríamos que aceptar es que el Estado argentino estuvo de acuerdo con el Estado mexicano para violentar estas reglas de debido proceso y que estaría dispuesto o renunciando a la legalidad para ir de la mano con el Estado mexicano en esto que tú acabas de mencionar, un interés político para que esta narrativa pueda cambiar y que veamos hacia otro lado y no necesariamente en lo que en tu prestigiado programa fue anunciado a través de nuestro amigo
0: Arturo Ángel.
5: Sí.
0: Oye, Epigmenio Mendieta, abogado de los hermanos Farías Laguna, dos marinos acusados o vinculados, señalados, detenidos incluso por el tema de huachicol fiscal, te preguntaría lo siguiente. Hay una audiencia programada allá en Buenos Aires o en Argentina el próximo 27 de agosto, ¿es correcto?
5: Sí, es correcto, Enrique.
0: Y esta audiencia en teoría pues se tendría que realizar con él presente ahí, me imagino, ¿no?
5: Es indispensable que en cualquier proceso penal, incluyendo este de extradición, esté presente el imputado para manifestar lo que a su derecho convenga.
0: O sea, eso nos dice que por lo menos hasta el 27 de agosto tendría que estar Fernando Farías Laguna, el contraalmirante, ahí en su audiencia y no antes de eso ser extraditado.
5: Pero además, una vez desahogada esa audiencia, tendría que venir a dictarse la sentencia. Uh-huh. Y una vez notificada la sentencia, como en todo procedimiento, hay una etapa recursiva, lo cual significa que hay la posibilidad de inconformarse en cuanto a esa resolución y, por supuesto, apelar, y eso lo tiene que resolver la Suprema Corte de Justicia de aquel país.
0: Es ahora, decir, en tu experiencia, no, ¿cuánto tiempo tendría que transcurrir entre esa audiencia que mencionas del 27 de agosto y que entonces se dicte una sentencia y entonces se resuelva conceder la extradición?
5: Muy rápido, 50 días. Muy rápido.
0: O sea, no mañana ni pasado, como decía la presidenta.
5: No. No, definitivamente no, porque mañana y pasado pues no estaríamos ni siquiera llegando a la fecha que es indispensable para la audiencia correspondiente.
0: ¿Informaron mal a la presidenta de México?
5: Me parece que hay una urgencia, Enrique, como tú ya te has dado cuenta, que los que ya eligieron como responsables sean los a los que volteemos cada vez que pensamos en el tema de huachicol fiscal. Pero lo que no nos dicen o no terminan de explicar, pues es las otras dependencias que están involucradas en estos hechos. Dicen que los hermanos Farías son un eslabón, pero ese eslabón es supuestamente haber organizado una red de marinos para adscribirlos a las aduanas. Bien, pero ellos, los hermanos Farías, no están acusados de haberse robado el petróleo crudo de Pemex para llevarlo a refinerías en Estados Unidos y en Canadá. Tampoco están acusados de haber comprado directamente en las refinerías y haber alterado las solicitudes de importación. Tampoco están acusados de haber contratado a los buques, a las navieras, ni tampoco de haber contratado a los aduanales, a los agentes aduanales. Tampoco de haber llegado, conseguido un muelle específico, el 289 y el 290 de Altamira, para que ahí y solo ahí pudieran llegar todos estos buques. Y después, la gran cantidad de pipas. Y después, llevarlos a las gasolinerías, vender ese producto y recolectar el dinero. Todo lo que te acabo de mencionar, Enrique, no son hechos que les atribuyen a ellos. Y la pregunta es, ¿y todo ese entramado? Y todas esas secretarías, pues todo parece que dicen las investigaciones que eso se aceitaba con el nombre de dos funcionarios de primer nivel que ahora pertenecen al partido Morena.
0: Y uno de ellos, por lo que vimos ayer en los documentos que revelamos, es el hijo del expresidente López Obrador, Andy.
5: Y eso es lo que no quieren investigar.
0: Haber la estado, Fiscalía General de la República. ¿Tú has conocido los expedientes de Epigmenio Mendieta, abogado de los marinos y del contraalmirante que está en Argentina, del que se habló mucho el día de hoy, Fernando Farías Laguna? ¿Está involucrado el hijo del expresidente López Obrador? Tú aquí me dijiste un día, mis clientes son chivos expiatorios que están tratando de ocultar que se llegue al más alto nivel. ¿Es el más alto nivel, Andy?
5: Definitivamente es uno de los funcionarios que mencionan los testigos que aparecen en la investigación llevada a cabo por la Fiscalía General de la República, pero a los que no van a investigar, Enrique. Ten la seguridad de eso.
0: Ayer ya lo anunció la Fiscalía, que no hay peso.
5: Aunque hay dos testigos protegidos por parte de la Fiscalía, es decir, que los considera de su equipo, que han dado esta declaración. Ellos mencionaron los nombres de los funcionarios que estamos mencionando en este momento, al hijo del presidente y al senador de la República. Y a pesar de eso, la Fiscalía dice que no tiene elementos de peso como para llevar a cabo investigaciones en su contra. Claramente estamos en presencia de una justicia de carácter selectiva en los que desde la presidencia de la República se decide, dicho de manera coloquial, a quienes subimos al barco y a quienes bajamos del barco.
0: Tú me dijiste aquí que también tu cliente Fernando Farías Laguna tenía miedo de regresar a México por lo que le pudiera pasar. Y la presidenta habla de que es muy probable que en los próximos días sea extraditado, sea trasladado a México. ¿En qué condiciones? ¿Tienes alguna certeza? ¿Tienen algunos temores?
5: Me parece que si esto sucede, claramente se estaría despreciando el derecho a la vida. Y el derecho internacional humanitario establece como regla fundamental que cualquier persona que se diga que tiene miedo o temor, habrá que darle todas las facilidades para el efecto de preservarle la vida. La vida es requisito indispensable para la materialización del resto de los derechos. Si alguien te dice, Enrique, que él sabe que lo amenazaron y que está en riesgo su vida y eso no te preocupa, pues me parece que desprecias completamente todo lo que tiene que ver con la dignidad del ser humano. A ellos lo que les preocupa es la urgencia de que en su narrativa política tengamos ya a las personas que ellos eligieron como responsables, y con eso ellos van a sentirse satisfechos. Si en el transcurso del camino algo le pasa, entre ellos que alguien lo mate, bueno, me parece que es un daño que están calculando.
0: ¿Es un daño que están calculando?
5: ¿Cómo te podrías explicar tú que a pesar de todo lo que estás señalando, ellos se niegan a ser sensibles ante esta preocupación que tiene alguien? Ojo, han matado a 8 personas, entre marinos y periodistas y fiscales de investigación, que estuvieron indagando este tema, Enrique. 8.
0: Vaya. Manuel Roberto y Fernando Farías Laguna, tus defendidos, ¿no cometieron un solo delito en esta trama de huachicol fiscal, Epigmenio?
5: No el hecho que les atribuye la Fiscalía, Enrique. Concretamente lo que dicen es que ellos nombraron, propusieron, nombraron, adscribieron y con ello facilitaron el ingreso de los buques.
0: ¿Podrían acusarlos de otros delitos distintos?
5: Pues me parece que la Fiscalía está en la posibilidad de técnicamente elegir cuál es la acusación, pero de esto que supuestamente les están atribuyendo son completamente inocentes.
0: También podría elegir si investigar al senador y al hijo del expresidente, y por lo que claro, vimos ayer en su comunicado, elige no hacerlo.
5: Claro, porque además, ojo, me parece que el resultado de las acusaciones tendría que ser el sustento de las pruebas. Las pruebas que tendrían para sustentar que estos dos marinos fueron capaces de mover a 7 instituciones de la dependientes del Ejecutivo, no existe. Pero ahora, lo que sí existe y aparece ahora en las notas que tú ayer comentaste, es que efectivamente están los nombres de 2 funcionarios de primer nivel, pero a ellos sí los exculpan de inmediato. Es más, la instrucción desde la Presidencia de la República es que ni siquiera los investiguen.
0: Bueno, estaremos platicando en estos días, próxima audiencia, 27 de agosto. Si no es que pasa algo antes, veremos y estaremos en contacto. Gracias, Epigmenio.
5: Un abrazo para ti, Enrique, y gracias por tu interés y tu profundidad que le has dado al seguimiento de este tema. Te felicito sinceramente.
0: Epigmenio Mendieta es el abogado de los hermanos Farías Laguna, Manuel Roberto y Fernando, exmandos de la Secretaría de Marina, que fueron acusados de liderar una enorme red de contrabando de combustible y evasión fiscal, conocida como huachicol fiscal, en las aduanas de México. Dentro de la Marina, a ambos hermanos se les conocía con el apodo de los primos, porque eran sobrinos políticos del exsecretario de Marina, de López Obrador, Rafael Ojeda. Son las 6 de la tarde con 17 minutos. Pausa y volvemos.
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1: Bueno, y los casos van relacionados. Este tema del huachicol fiscal, lo que platicábamos de los hermanos Farías Laguna, y nos dice el abogado Epigmenio Mendieta: mis clientes son los chivos expiatorios de una trama que va mucho más arriba. Hay un senador y el hijo del expresidente López Obrador involucrados, y a ellos no los van a investigar. Me lo acaba de decir el abogado de los hermanos Farías Laguna. Le preguntaron a la presidenta de este caso, ya le pusimos lo que dijo. No, ya, todo indica que va a ser trasladado a México. Y dice el abogado: no, pues no hay ni una notificación. Violarían las leyes internacionales, porque finalmente hay una audiencia el 27 de agosto y luego se tendría que dictar sentencia y luego se tendría que aceptar o aprobar la extradición de Argentina a México. Es decir, bajita la mano, dice el abogado, 50 días tendrían que pasar. Y ayer le platicábamos en este espacio de estos documentos que están incluidos en la carpeta de investigación por huachicol fiscal de la Fiscalía General de la República, en donde se señala por dos testigos al hijo del expresidente Andrés Manuel López Beltrán. Y la Fiscalía salió con su comunicado de decir: no, ni los vamos a investigar. En resumidas cuentas, es interpretación mía, se lo aclaro, pero pues es lo que dice. Y hoy le preguntaron a la presidenta Sheinbaum en la mañana, y pues claridad, así que digas, claridad, escuche.
2: Pero la Fiscalía ayer informó que no hay pruebas para poder hacer una investigación. Y así es, y no, esa es la información que da la Fiscalía. Y nosotros no tenemos ninguna prueba de algún vínculo de Andrés Manuel López Beltrán con algún delito, ninguna.
1: De eso vamos a platicar.
0: Expedientes con Arturo Ángel.
1: Arturo, ¿cómo estás? Buenas tardes.
3: ¿Cómo estás, Enrique? Buenas tardes. Acá seguimos con este tema que le sale y le sale cuerda, ¿no?
1: Y lo tuiteabas desde la mañana. Insólito, decías.
3: Sí, porque, bueno, de entrada digo un reconocimiento, por cierto, a mi colega Dalia Sarabia de Proceso, que me parece le hizo preguntas. Ahí es cuando, fíjate, que uno celebra que existan estas conferencias, porque la posibilidad de plantearle preguntas serias a la presidenta o al presidente, pues siempre es bienvenida. Y se nota luego cuando son preguntas planteadas por reporteros, porque la presidenta nos da respuestas que evidentemente son nota, o de plano respuestas que, híjole, te quedas sorprendido. De hecho, antes de esa pregunta, la colega Dalila le cuestiona a la presidenta algo que nos hemos estado preguntando.
1: Lo de la visa.
3: Bueno, la visa, ajá, exactamente, lo de visa, ¿es un asunto personal o...? ¿O es un tema de violación a la soberanía? Porque, ¿cómo es? Porque por un momento nos dicen, no, es que es un tema personal, y el otro, bueno, pero entonces, ¿por qué el tema de la soberanía? No, porque es una persona políticamente expuesta, pero ahí como que le dudó la presidenta, entonces...
1: ¿Expuesta en fin, a qué?
3: Exactamente.
1: Ahí es la gran pregunta, ¿expuesta porque se sabe que está en investigaciones, porque se le está investigando en Estados Unidos, porque hay... tráfico de combustible de las aduanas de México hacia lugares de Estados Unidos, como hemos visto que hay en esta trama de huachicol?
3: Exactamente. Y entonces, justamente eso que dices lleva a la siguiente pregunta que se la hizo Dalila, en cuanto a: oiga, presidenta, ¿y pues qué opina de lo que dijo la Fiscalía General de la República, pues referente a que no quieren abrir una investigación pese a que existen estas menciones? Y ¿no cree que su gobierno debería de investigar? Entonces la presidenta, pues, lo que hace es volver a hacer referencia al posicionamiento de la Fiscalía General de la República, pero me llama la atención justamente lo que acabamos de escuchar, que lo dice, bueno, es que ya la Fiscalía dice que no, es decisión de la Fiscalía, pero pues, si hay pruebas, pues que se presenten y se investiguen, si no hay pruebas, pues no. Pero entonces, Enrique, yo decía que era insólito, porque entonces, pues yo ya no entiendo cuál es la finalidad de las investigaciones, ¿no? Porque hasta donde yo me quedé, pues ante una pista, ante un hallazgo, ante una sospecha o ante una denuncia de un posible acto delictivo, pues se abre una investigación justamente para ver si hay pruebas, ¿no? Si las hay, pues se lleva las pruebas ante un juez y se presenta una acusación. Y si no las hay, Enrique, pues no se presenta nada. Pero no entiendo en la lógica de la presidenta y de su respuesta. Pareciera ser que uno tiene que llegar ya con la investigación hecha, con las pruebas, ya con el caso resuelto, Enrique, para que entonces la fiscalía diga, bueno, entonces voy a investigar, no voy a abrir la indagatoria.
1: O sea, ¿realmente quieren que la prensa les haga su chamba para que no tengan de otra?
3: Claro.
1: Para investigar, pero pues ese es el trabajo de la fiscalía, hasta donde yo tengo entendido.
3: Claro, ya casi que hay que llegar con el caso resuelto, pues para que entonces yo supongo que ya sea la cosa de tal escándalo, de tal claridad. Entonces la fiscalía, que en estos momentos encabeza Ernestina Godoy, pues ya más bien haga el procedimiento, ¿no? Un poco aquí como en Estados Unidos, Enrique, que las investigaciones las hace la policía y ya cuando reunieron todo llegan con un fiscal y el fiscal dice qué elementos tienes, ok, vamos y presentamos la cuestión con un juez, pero en México no funciona así el sistema. Pero además de todo, Enrique, el hecho, y como ya lo platicamos y ya publicamos los documentos, hay una investigación por el tema de huachicol. Y fíjate, cuando fue la acusación por el tema de Farías Laguna, ahora de lo que hablaban con su abogado, esa orden de aprehensión se giraron en 2025, Enrique, ¿no? Por ahí entre agosto y octubre de 2025 están las órdenes de aprehensión.
1: Sí, hace un año.
3: Pero el tema, la investigación ha seguido avanzando.
1: Sí, estas declaraciones que publicamos ayer son de febrero de este año.
3: De este año. O sea, en realidad sí hay. Mira, en realidad, más allá de las declaraciones, de los tweets estos bien confusos de la fiscalía, de lo que se dice en la mañanera, hay una parte institucional que sí está trabajando en el asunto. Y prueba de ello es esta declaración de febrero de este año de este señor, ¿no? Porque había otras referencias que hablaban de, no, es que los problemas entre Harfuch y el hijo del presidente, bueno, esas están en la orden de aprehensión del año pasado, pero lo que mostramos aquí es una declaración de 2026.
1: Pero y si las vas juntando, pues se va armando la maleta,
3: claro,
1: ¿no?
3: Claro, y va habiendo una evolución, Enrique, porque va surgiendo la investigación, siguen hablando los testigos, a la par siguen avanzando investigaciones periodísticas, se empiezan a investigar las empresas, por el lado del periodismo, vamos recabando y averiguando que las empresas son empresas fachadas, como la investigación que hizo Reuters. Entonces, en realidad, sí hay una investigación que está avanzando medio a fuerzas y medio, ¿no? Y donde van saliendo y van quedando los señalamientos hacia personajes que intervienen. En este caso, pues lo que dijo este testigo refiriéndose a Andy, ¿no? Entonces, pues los elementos ahí están. Yo diría que incluso pese a la propia resistencia de la parte de relaciones públicas de la Fiscalía General de la República, sí, que intenta decir, no, porque además, cuando lo releí el posicionamiento, no dicen, o sea, es que...
1: Es como que lo redactó Cantinflas, o bueno, con todo respeto a Mario Moreno, que lo hacía muy bien.
3: O parece que lo redactaron en Palacio Nacional, ¿no? Porque es una exoneración sin investigar, Enrique, ¿no?
1: Sí, o total, sea, total.
3: No es que hayan dicho, hicimos una investigación y la verdad concluimos que no hay sustento. No es, no queremos, no vamos a abrir una indagatoria, no hay elementos para abrir una indagatoria. O sea, entonces ahí te das cuenta que en realidad el tema es un político. Tenemos que dejar sobre la mesa que no estamos investigando al hijo del presidente, porque pues, como sí lo saben todo mundo, y lo sabe el propio Andrés Manuel López Beltrán, en Estados Unidos sí lo están investigando, entonces no vaya a ser que también en México digan que sí lo están investigando. No,
1: y quiere,
3: ¿no?,
1: ser candidato en unos meses.
3: Imagínate. Entonces
1: ¿cómo algo que así le tumba la candidatura? Pues sí, o sea, ayer la fiscalía hizo un Virgilio Andrade.
3: No, pero sin siquiera haber simulado que investigaban, pues, ¿no? O sea, porque lo que querían darle después que la función pública...
1: No, hicieron toda la faramaya de sí, voy a investigar, y luego hicieron una conferencia. Ya investigamos si mi presidente, que es mi jefe, que me puso en esta chamba de investigarlo, es inocente. Gracias, bye.
3: Bueno, ajá.
1: Por la Casa Blanca, entonces, ¿no?
3: Exactamente, una cuestión de risa, honestamente, ¿no? Pero pues ya acá mejor dijeron, no, aquí ya decreto que no se va a investigar, casi que te decreto absuelto, ¿no? Así, sí, sin investigación.
1: Sí, sí, sí.
3: Ahí está. Oiga, pero es que en sus documentos ahí están los testigos. No,
1: te decreto. No, no tienen peso jurídico.
3: No hay nada. Y ahora que mencionas lo de candidatura, claro, porque recordemos que Morena ha dicho que ya tienen una evaluación para ver qué candidatos no se les cuelen, candidatos que estén. Entonces, supongo que si resulta que la fiscalía dice que te está investigando, pues aunque no hay una sentencia, pues a lo mejor ahí ya como que se complicaría, sí, el claro, tema de sostener una candidatura. Entonces, bueno,
1: Y que debe ser lo de menos, la candidatura. Siento, que,
3: exactamente, bueno. ¿No? Pero bueno, además varios abogados me escribieron ya diciéndome, oye, en realidad la fiscalía estaría obligada a investigar.
1: Nomás porque tienen esos testimonios ahí en la carpeta de investigación,
3: aquí,
1: ¿no?
3: Aquí ni siquiera es una noticia criminal, aquí tienes en tu carpeta que te están señalando y que no es la primera vez, Enrique, que se señala.
1: Es que eso no lo inventamos los medios, eso está en la carpeta porque hubo un agente de la fiscalía, del Ministerio Público, que llamó a ese testigo, que colaboró, que lo hicieron ser testigo colaborador, y dijeron, a ver, cuéntame esta historia, ahí te va, dos testigos. Y los dos mencionan al hijo del expresidente y dices, ¿no van a investigar? Ok, bueno.
3: Pues, ok.
1: Eso ya es una decisión política, te lo decía yo ayer.
3: Pero aquí nosotros estamos contando la historia del trabajo que está hecho, de lo que se está declarando. Y aquí es donde hay gente que se confunde y dice, no es que ustedes están en contra, no es. No, nosotros no somos en contra de nadie. Aquí estamos narrando lo que ha acontecido, lo que está en los documentos. Claro. Si la fiscalía dice que es mentira lo que hacemos, pues estamos obligados a demostrar que no es mentira, ¿no? Y ahí están los documentos. Pero pues finalmente estamos contando lo que está sucediendo.
1: Y no estamos diciendo que es culpable, ¿eh?
3: No,
1: pero así se entiende luego porque ya viste los... Bueno, algunas respuestas que nos han llegado.
3: Oye, es que tú como pruebas que sí es... No, yo probar...
1: No, yo nomás digo que lo están mencionando en una investigación por estos motivos. Pues que se investigue para saber si sí o si no. Punto.
3: Claro, y sobre todo para que la gente sepa el contexto completo y qué peso tiene que la fiscalía diga, ah, no quiero investigar a esta persona, sí o no, porque, pues, ok, decisión de ellos, pero hay que poner los elementos documentados sobre la mesa.
1: Sí.
3: Y en ese sentido, a raíz de que Andy López Beltrán dijo, me cancelaron la visa y hizo toda esta declaración, es que empezamos a revisar qué hay, ¿no? Qué se dedica a recopilar lo que ya se había dicho en el pasado y a mostrar nuevos elementos, como la declaración de hace unos meses de este capitán de la Marina.
1: Pues a ver a dónde va a parar, diría el Buki, esta investigación. Por lo pronto, gracias, Arturo, y estaremos en contacto, por supuesto.
3: No, estamos en contacto. Buenas tardes.
1: Arturo Ángeles, periodista, colaborador de este programa. Una pausa y regresamos.
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5: Larga fila hoy desde la mañana a las afueras del Palacio de los Deportes. Hoy segundo día de la aplicación del examen de control de la UNAM en ese recinto de la Ciudad de México. Octavio García, cuéntanos cómo ha estado el día.
6: ¿Cómo te va, Enrique? Muy buenas tardes, un gusto saludarte. Pues fíjate que la segunda jornada del examen de control presencial de la UNAM transcurrió este martes con mayor afluencia, como bien señalas, y hasta la tarde sin incidentes relevantes en el Domo de Cobre del Palacio de los Deportes, donde fueron convocados más de 42.700 aspirantes que buscan un lugar en alguna de las licenciaturas de la UNAM. Más de 18.000 jóvenes, Enrique, habían ingresado a presentar la evaluación hasta las 16 horas. Esta jornada se desarrolló en tres turnos, de 9 a 12, de 1 a 4 y de 5 a las 20 horas. En la que está ahorita, desde temprana hora cientos de aspirantes llegaron al Palacio de los Deportes convocados para presentar esta evaluación. Y entre risas nerviosas, apuros para llegar a tiempo, aspirantes llegaron al Palacio de los Deportes convocados para presentar esta evaluación. Y entre risas nerviosas, apuros

0: De toda la polémica que se ha generado alrededor del proceso de ingreso.
1: Pues esperemos de que todo esté mejor y ya con más tranquilidad, porque hubo muchos contratiempos.
2: Enrique, los aspirantes responden 120 reactivos en tabletas electrónicas sin conexión a internet. La prueba busca verificar bajo condiciones controladas y presenciales el desempeño de quienes participaron en el concurso de selección de licenciatura 2026 en línea después de las irregularidades detectadas en esta evaluación. A diferencia del primer día, Enrique, en la capital, cuando se reportaron 16 fallas en equipos y durante el primer turno y algunos aspirantes tuvieron que ser ubicados, este martes la aplicación avanzó sin contratiempos visibles en el exterior del Palacio de los Deportes, pues estaban ahí familiares quienes acompañaron a los jóvenes durante su ingreso y esperaron su salida al término de cada turno. Esto señalaron algunos de los aspirantes al término del examen.
0: ¿Cómo te fue en el examen? ¿Qué tan complicado te pareció?
3: Pues más o menos, como que sí estuvo complicado, pero no tanto. Estuvo pesado.
0: ¿Tuviste algún problema con la cita, el acceso, la sede o durante la aplicación?
3: No, ninguno. Todo estuvo correcto.
0: ¿Cómo te fue en el examen? ¿Qué tan complicado te pareció?
4: Pues sí, algo diferente al primero, la verdad. Difícil en ciertas preguntas porque no venían algunas preguntas que vi anteriormente. Lo mismo que vi algunas preguntas que no había visto. Realmente yo pensaba que iba a ser similar o sí un poquito más difícil. No esperaba algo diferente, la verdad.
2: Enrique, esta jornada concluirá mañana miércoles 19 de agosto, último día de aplicación en la Ciudad de México. Después, la UNAM realizará la revisión de los resultados y la asignación de lugares. Las autoridades universitarias han señalado que los resultados se darán a conocer hacia el último fin de semana de agosto, antes del inicio de clases para nuevo ingreso, previsto para el 31 de agosto. Es lo que pasó este día, Enrique.
5: Bueno, entonces mañana, el tercer y último día de jornada, empiezan a las 9 de la mañana, de 9 a 12, luego de 1 a 4 y luego de 5 a 8 de la noche, ¿correcto?
2: Es correcto, Enrique, y se prevé que esta vez sí vaya el rector por ahí, tal como lo hizo en Oaxaca, para supervisar la aplicación del examen, pues de lo cual vamos a estar muy pendientes, porque hoy esperábamos que llegara, pero no llegó.
5: Muy bien, gracias, Octavio.
2: Seguimos pendientes, Enrique, un gusto como siempre.
5: Octavio García es reportero en W Radio. Son las 6 de la tarde ya con 39 minutos en el tiempo del centro.
6: Seguridad.
5: Oiga, después de las tensiones que se vivieron entre México y Estados Unidos, pues se apaciguaron un poco las aguas, ¿sabe por dónde? Por la vía de la seguridad. México dijo que había hecho un pacto con el gobierno de Estados Unidos para el intercambio de drones. La DEA invitó a Omar García Harfuch a su convención, a su conferencia internacional en Buenos Aires. Y bueno, no quedó la cosa ahí. El mismísimo director de la DEA, que es, digamos que el equipo antidrogas, la agencia antidrogas de Estados Unidos, Terry Cole, se deshizo en halagos. Amigo, socio leal, tú que sufriste un atentado y saliste vivo y sigues en la tarea de defender a la gente. No, bueno, así se expresó hoy Terry Cole, el director de la DEA, en un primer momento cuando estaba presentando al estrado o en el estrado a Omar García Harfuch, el secretario de Seguridad del Gobierno de México.
7: Un socio de confianza y un buen amigo de los Estados Unidos, el secretario de Seguridad y Protección Ciudadana de México, Omar García Harfuch. El secretario Harfuch ha dedicado casi 2 décadas de servicio público para proteger a las personas en México.
5: Bueno, y luego siguió el asunto y recordó justamente ese momento que vivió Harfuch cuando era secretario de Seguridad de Claudia Sheinbaum en la Ciudad de México y que salió con vida después de un atentado presuntamente organizado por el cártel Jalisco Nueva Generación.
7: En 2020 sobrevivió a un asesinato, un atentado que cobró la vida de 2 miembros de su equipo de seguridad. Sin embargo, regresa al deber. Todavía, él enfrenta estas amenazas de frente. Omar, secretario Harfuch, amigo, gracias por tu liderazgo, tu amistad y colaboración. Aprecio que estés aquí.
5: Bueno, pues así está la cosa después de las tensiones, le digo, México-Estados Unidos, las visas revocadas, las investigaciones por nexos con el crimen organizado. Es muy importante esta lectura. ¿Contra quiénes van estas investigaciones? A la presidenta Sheinbaum no lo han mencionado nunca. Y Omar García Harfuch, desde la DEA, la agencia antidrogas del gobierno de Estados Unidos, le llaman amigo, Leer.

0: comercial, socio, colaborador, aquí, allá, y le dan por lo menos 20 segundos de aplausos al final de esta presentación del director de la DEA. Allá en Washington, ¿cómo están leyendo las cosas? ¿Cómo están moviendo las aguas? Está Armando Guzmán, es nuestro corresponsal en la capital de Estados Unidos. ¿Cómo estás, Armando?
1: Con gusto de estar contigo, Enrique. Te voy a decir, estoy pensando que tú sabes que a García Harfuch en Washington lo aprecian bien, lo tratan muy bien.
0: Muy.
1: O sea, eso, sí, eso me doy cuenta que es sorpresa para México. Pero aquí en Washington lo tratan muy bien. Le apodan Batman. ¿Tú sabes por qué? Porque es un hombre dedicado a combatir el crimen. Y esto de Batman se lo pusieron en la DEA y en otros
0: Y
1: lugares,
0: se lo
1: aquí en
0: puso
1: la
0: aquí
1: ciudad.
0: en el sexenio de Sheinbaum como jefa de gobierno un diputado del Partido Verde,
1: Se
0: Sesma.
1: lo puso como
0: Jesús
1: Batman.
0: Sesma le dijo el Batman mexicano, una cosa
1: Fíjate, bueno,
0: preciosa.
1: pues aquí se lo han seguido.
0: Fíjate.
1: Entonces, en realidad, la bronca no es con él. La bronca ahorita te voy a decir con quién es. Porque te voy a decir, esta es la reunión número 40. De la DEA. Esto empezó en 1983 y la realidad, vamos a ser francos, es que es un mensaje político de conferencia. Los que sí enfrentamos al narco somos nosotros, la derecha del continente. ¿Y sabes quién lo está diciendo? Javier Milei, que quiere montar una cruzada continental de la derecha contra los carteles, obviamente apadrinado desde Washington por el presidente Donald Trump. Y los que consienten a los narcos, el mensaje es, los que consienten a los narcos son los gobiernos izquierdistas. Y te voy a decir, hay que reconocer que la DEA llevó con músculo 600 funcionarios, más de 100 delegados de 100 países. Es una demostración de fuerza. La verdad es casi una alineación militar. Y esta vez traen dinamita. ¿Sabes por qué? Porque quieren exhibir a los funcionarios. Esta es la primera vez, porque siempre están con toda la cuestión de la coordinación y de la coordinación con las policías, etcétera. Esta vez quieren exhibir a los funcionarios que protegen a los carteles desde dentro de los gobiernos. En México no es el único. Los cómplices, los que firman, los que callan, los que venden su lealtad, los que traicionan a sus países y luego hipócritamente hablan de que la DEA es el diablo y que quieren atacar políticamente a sus gobiernos y a sus partidos. Te voy a decir, México no es el único. Ve lo que pasa con Brasil. Y entonces ellos lo que están haciendo es aprovechando es precisamente todo esto. Bueno, perdón, pero Google se metió aquí.
0: Te
1: Ah,
0: andan
1: perdón por
0: espiando, te
1: eso.
0: anda espiando
1: Me han despiado. Lo que pasa es que no les gusta que hable así.
0: la
1: Entonces, pues digo, te graban primero y luego te hacen
0: Oye,
1: eso.
0: lo cierto es
1: Pero
0: que
1: estas
0: sí,
1: reuniones
0: la DEA
1: anuales.
0: también tiene lo suyito, evidentemente tampoco voy a meter las manos a fuego por la DEA, pero también se negocia contra quién, quiénes caen, quiénes son los que van a quedar como pues chivos expiatorios, encarcelados. También se está negociando eso, es decir, Harfuch sería capaz de decir, oigan, pues les doy a Rocha, pero dejen a Andy en paz.
1: No, yo no sé si eso sea. Yo no sé si así sea y si así se maneje la DEA. Pero te voy a decir, o
0: O al
1: sea,
0: revés, ¿eh?
1: hay nueve, o al revés, pero existen nueve carteles del lado mexicano que ya se repartieron los 3.000 kilómetros de frontera México-Estados Unidos. Y este es un informe no solamente de Estados Unidos, es un informe de México también. Y entonces, si tienes a nueve carteles del lado mexicano, pues tú no te preocuparías si estuvieras del lado gringo. Pues sí. Entonces,
0: Además,
1: claro,
0: digamos
1: con
0: que
1: todo
0: en
1: esto.
0: términos de lo que hicieron con Nicolás Maduro, porque desde que le pusieron esta etiqueta de terroristas a los narcos y al cártel de los soles que lo inventaron y luego lo desinventaron y agarraron a
1: Pero esa
0: Maduro en
1: no fue la DEA.
0: Caracas,
1: Esa no fue
0: etcétera,
1: la DEA.
0: etcétera.
1: Esa
0: Pues
1: no
0: sí,
1: fue
0: pero
1: la DEA.
0: Venezuela
1: Eso
0: está más
1: fue.
0: lejos que
1: Eso.
0: México, ¿no, Armando? O
1: Pues, pero,
0: sea.
1: pero Venezuela, digo, no fue la DEA, fue Trump.
0: No,
1: Y te
0: pues fue
1: voy a
0: Trump,
1: decir,
0: sí, pero.
1: el que es de esto, el que está haciendo todo esto, lo del nuevo enfoque de la DEA y todo esto, es Trump también. Entonces, lo que pasa es que Milei se presta para hacer esto. Y entonces, pues vaya, después del escudo de las Américas y después de todo esto, pero no hay que irnos con la finta, ¿eh? Esto no quiere decir que la situación se haya mejorado. Esto no quiere decir que van a dejar de presionar. Podrán aplaudirle todo lo que quieran a García Harfuch, pero la realidad de las cosas es que ellos siguen diciendo, oye, ¿dónde está el de Sonora y todos los demás? Entonces, ese tipo de cosas. Y lo de Andy, te voy a decir, lo de Andy, yo espero que haya más cosas después, porque la situación está muy fea. Lo que ocurre también, Enrique, y qué bueno que es, esto es importante platicar solo a la audiencia en México. Hay muchas investigaciones que han dicho que Andy, que el Tren Maya, que los contratos de no sé qué cosa, que se guardaron el dinero de no sé qué otro contrato. O sea, todo eso, Estados Unidos no le importa. Estados Unidos no va a ir por nadie que violó las leyes mexicanas. Y eso es la violación de leyes mexicanas. Ellos van a ir por quien haya violado las leyes gringas o esté dando o en complicidad con los carteles o con el huachicol. Porque lo que ellos ven es que el huachicol no es más que una forma rápida de conseguir dinero para los carteles. Y eso sí les duele, porque eso sí les afecta. Entonces, por ahí podría ser que hubiera algo. Pero todo lo demás a mí me llamaba la atención porque hablaban de eso, hablaban de las 1.750 cancelaciones de las visas. No, no hay esas visas fueron canceladas, pero no políticos mexicanos, no hay tantos. Se las cancelaron a gente que reside en Estados Unidos. Lo que pasa es que salió todo en las mismas noticias,
0: Claro.
1: revuelto, y entonces la gente se fue con la finta. Pero son 50 y tantas las que, ya les perdí la cuenta, eran como 52, 53 las que habían cancelado de gente de Morena.
0: Sí, de
1: Pero
0: los políticos y de las políticas,
1: de los
0: sí.
1: políticos. Pero
0: Bueno.
1: esa cosa, eso va a seguir, mi querido amigo. Eso desgraciadamente va a seguir. El pleito por ahí va a seguir. Pero pues mientras están tratando bien a García Harfuch, a ver qué tal.
0: En fin, estaremos platicando. Armando, se está poniendo interesante siempre, no importa cuándo lo leas.
1: Tú cuando quieras algo interesante, vienes para acá, mi amigo. Aquí te lo
0: Eso.
1: vamos a
0: Al
1: tener.
0: fin que todavía tenemos la visa, digo, hasta donde sé, no hay
1: Al fin
0: ningún
1: que todavía tienes
0: problema.
1: la visa, date cuenta.
0: Gracias,
1: Y no
0: Armando.
1: estamos en la lista, sale.
0: Cuídate, Armando Guzmán es nuestro corresponsal allá en Washington. Y sí, lo decía Armando, Estados Unidos no va a requerir a gente que haya violado las leyes en México. Pero cuando se trata de violar las leyes que involucran a Estados Unidos, es decir, tener nexos con una organización que Estados Unidos ha determinado como terrorista, léase el Cártel Jalisco Nueva Generación. Y resulta, por este motivo, por lo que expusimos en estas carpetas de investigación de la Fiscalía General de la República, de la trama de Huachicol, pues que el contrabando de combustible pues también va luego a Estados Unidos. Y ahí habría una violación. El pasar droga a Estados Unidos es otra violación a la ley de Estados Unidos. El aliarte con una organización criminal terrorista determinada así por Estados Unidos, pues también sería del interés de Estados Unidos. Pues anoche Carlos Loret presentó en Latinus nuevos audios que involucran a los amigos de Andy López Beltrán, porque presumen que son brothers de los narcos. Estas grabaciones telefónicas de El Clan, como le ha determinado su investigación, revelan los vínculos de los amigos de Andy con el Cártel Jalisco Nueva Generación. Entonces, pues ahí hay materia que afecta a los Estados Unidos y ahí habría materia para que si esto que aparece en las carpetas de la fiscalía, pues se investigue, pero ya nos dijeron que hay otro día con más calma. Son las 6 de la tarde con 50 minutos en el tiempo del centro. Pues ahora qué hiciste que llegaste más temprano, ¿cómo lo hicimos? ¿Cómo lo logramos?
2: Oye, sí.
0: Alejandra Pérez Molina, ¿traes noticias?
2: Y música.
0: ¿Nos va a gustar?
2: Sí, y más a Chava.
0: Ándale, ¿qué es? ¿Britney?
2: No, no, no, no, no. Shakira.
0: Ah, Shakira. Bueno, vamos a escuchar de qué se trata.
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2: Javier Lainez Potisek, ministro en retiro de la Suprema Corte de Justicia de la Nación, cuestionó la renuncia de la magistrada Mónica Soto Fregoso a su cargo en la Sala Superior del Tribunal Electoral del Poder Judicial. En sus redes sociales explicó que dice la Constitución claramente que la renuncia de un magistrado electoral solamente procede por causa grave que debe aprobar el legislativo. Y hablando de la Suprema Corte, la renovación de su presidencia deberá definirse dentro de un año y ya comenzó una disputa por las reglas para elegir al sucesor de Hugo Aguilar. Frente a este escenario, el coordinador de Morena en la Cámara de Diputados, Ricardo Monreal, reconoció que Lenia Batres tiene argumentos para asumir el cargo, pero advirtió que existe una contradicción constitucional que deberá resolverse.
4: En un sentido estricto, ella podría acceder a la presidencia, pero también está la otra interpretación constitucional que por antigüedad tiene también aplicabilidad. Pero yo lo que creo que lo que debería intentarse en la Corte, si es que no se deroga uno de los artículos, que eso sería la solución, y no se tiene el consenso de aquí a los próximos meses, lo que deberían intentar es un acuerdo entre los ministros para que no se presentaran este tipo de confrontaciones públicas que ya están rebasando lo normal.
0: O sea, ya dieron la línea de que yo creo que Lenia hay que se aguante otro rato.
2: Sí, ¿no? Que se lleguen a un acuerdo para evitar pues estas discusiones.
0: Bueno, por cierto, lean el texto del ministro en retiro, José Ramón Cosío, en El País, y ahí explica buena parte de este. Dice Lenia Batres que es un complot, ¿no? O sea, que es que le están echando un montón, y lo decía yo el otro día en el comentario editorial. Pues tal vez sí. Pero también hemos visto que de repente hasta los ministros, las ministras, se quedan viendo entre ellos como diciendo, ¿de qué está hablando en la sesión la ministra del pueblo? Bueno, en fin, ¿qué más?
2: Bueno, la posible extradición desde Argentina de Fernando Farías Laguna, uno de los exmandos de la Marina señalado por el caso de Huachicol Fiscal, sigue en controversia. En entrevista, su abogado Epigmenio Mendieta aseguró que el proceso judicial en ese país aún no concluye y sostuvo que la Fiscalía Mexicana ha decidido no investigar a otros personajes mencionados por testigos por el mismo delito.
0: ¿Es el más alto nivel, Andy?
5: Definitivamente es uno de los funcionarios que mencionan los testigos que aparecen en la investigación llevada a cabo por la Fiscalía General de la República, pero a los que no van a investigar, Enrique. Ten la seguridad de eso. Sí, aunque hay dos testigos protegidos por parte de la Fiscalía, es decir, que los considera de su equipo, que han dado esta declaración. Ellos mencionaron los nombres de los funcionarios que estamos mencionando en este momento, al hijo del presidente y al senador de la República. Y a pesar de eso, la Fiscalía dice que no tiene elementos de peso como para llevar a cabo investigaciones en su contra. Claramente estamos en presencia de una justicia de carácter selectiva.
2: Y Shakira interrumpió sus vacaciones para visitar a los damnificados por el terremoto de 7.4 que azotó Colombia el pasado 10 de agosto. La cantante llegó al Chocó, donde anunció que de la mano de su fundación Pies Descalzos y de la promotora Live Nation van a destinar más de $1,000,000 para reconstruir la Universidad Tecnológica del Chocó y construir 10 nuevas escuelas. El filántropo y uno de los hombres más ricos del mundo, Howard Graham Buffett, acompañó a Shakira y anunció que su fundación también apoyará la causa.
0: Bueno, pues qué bien Shakira, la verdad.
2: Sí.
0: Muy bien Shakira.
2: Pues siempre ha sido mucho de estar con las causas, ¿no? Causas humanitarias.
0: Y con la FIFA.
2: Bueno. Sí, también.
0: Digo, no, o sea.
2: También.
0: Digo, mundial, no traigo nada igual contra la Chakis. No traigo nada contra la Chakis.
2: Sí, sí, sí. Pero... No hay mundial
0: qué
2: sin
0: mala.
2: Shakira.
0: ¿Ya ves cómo soy? ¿Ya ves cómo? ¿Por qué soy así, corno? ¿Por qué no se me quita ni para hablar de música?
2: Hombre. Ya relájate, es el momento de relax, ¿no?
0: Ya. Pon ese audio así para cuando Salvador se enoja, que como ahorita que me está viendo con una cara. Así, ya relájate. Me relajo. ¿Cómo era ese? Había un meme, ¿no? De un niño que está estudiando. Me relajo.
2: No lo recuerdo, pero bueno.
0: ¿No lo recuerdas?
2: No.
0: Ahora resulta que yo sé más de TikTok que tú. Sí te acuerdas de eso, ¿no? Me relajo. ¿No nos acuerda nadie?
2: ¿Ya ves?
0: Todos me están haciendo... Me están haciendo un Lenia Batres, ¿va? ¡Qué mala onda! Me están echando un montón. Bueno, gracias.
2: Gracias, Enrique.
0: Alejandra Pérez Molina, ¿qué canción pusiste de Shakira? Ojos así, ya vi. Es que te gusta lo oriental, ¿va? Vive el corno ahí por la agrícola. ¡Vámonos! Pausa con música. Regresamos que hay mucha más información. No se vayan.

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2: Hola, ¿qué tal? Buenas noches, soy Florencia Moreno y le presento un resumen de noticias. Levantarán la voz para seguir visibilizando la problemática del agua.
3: Diversas organizaciones de la sociedad civil convocaron una marcha por el agua que se realizará el próximo domingo 23 de agosto, señaló María González Valencia, coordinadora del Instituto Mexicano del Desarrollo Comunitario. Además informó que la concentración iniciará en punto de las 10 de la mañana, partiendo del Parque Rojo y llegando hasta Plaza Liberación. Detalló que la movilización busca visibilizar la problemática del agua que se vive en la zona metropolitana de Guadalajara.
4: La megamarcha y el festival, nuestra propuesta, estamos presentando una propuesta que es una contranarrativa, una contrapropuesta a lo que está presentando el gobierno del estado, que es la asociación pública-privada. Lo que nosotros vamos a promover y el día de hoy estamos haciendo público, vamos a promover en este festival, en este evento, es esta contrapropuesta que tiene que ver con el lugar de una asociación pública-privada.
3: Además exigen atención a la emergencia sanitaria y presentar una propuesta de gestión público comunitaria. W Radio, Luis Antonio Ruiz.
2: La Comisión Estatal de Derechos Humanos Jalisco reportó que este año ha recibido 21 quejas por discriminación contra personas adultas mayores. Los reclamos se relacionan con la falta de información y la atención inadecuada en dependencias públicas. También existen quejas constantes por desabasto de medicamentos en clínicas del Seguro Social, y así lo explicó Luz del Carmen Godínez González, titular de la dependencia.
5: Sí tenemos al momento 21 quejas que se han reportado este año, sobre todo derivado de hechos de discriminación hacia adultos mayores. Es desafortunadamente común que cuando un adulto mayor acude a una dependencia sin solicitar información, se le discrimine, no se le dé la información, y también tenemos un gran número de quejas que nos llegan por desabasto de medicinas. Cuando van sobre todo a las clínicas de Seguro Social que no hay medicamento, estas quejas, recordemos que no son competencia de la Comisión Estatal. ¿Qué hacemos? Se toman y se mandan a la Comisión Nacional para que se investiguen y se le resuelvan.
2: Invitan a jaliscienses para que elaboren su testamento y dejen certeza jurídica sobre el patrimonio familiar.
6: Brindar certeza jurídica a las familias y facilitar que las personas decidan con anticipación el destino de su patrimonio familiar. A partir del 1 de septiembre y hasta el 10 de octubre se va a llevar a cabo el mes del testamento a un costo de 2.300 pesos, explicó el presidente del Colegio de Notarios Públicos de Jalisco, José Luis Leal.
7: Que lo podemos anunciar que se preserva en la misma cantidad de 2.300 pesos. Y lo que habíamos los notarios de Jalisco ofrecido y las notarias es que no solamente eran testamentos universales, que si se ratificaba en su momento esta parte del beneficio por procuraduría social, los notarios de Jalisco podíamos no solamente otorgar el testamento universal, sino hasta con dos legados.
6: Este trámite de elaboración o modificación de un testamento previo se podrá realizar con cualquiera de los 280 notarios que hay en la entidad. Doble Radio, Víctor Ramírez.
2: Gracias por su atención, soy Florencia Moreno y quedó usted bien informado.
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8: Que haya un aumento histórico en las consultas de medicina general y también de consultas de medicina de especialidad. 30% más consultas generales y 60% más en las consultas de especialidad. Hablo sumados los servicios que otorga el ISSSTE, el IMSS y el IMSS Bienestar. Son cifras que presentó en esta mañana en Palacio Nacional Eduardo Clark, subsecretario de Integración Sectorial y Coordinación de Servicios de Atención Médica. Todo eso que no cabe en tu tarjeta de presentación. Eduardo, ¿cómo estás?
9: Es correcto, se te va la mitad de la entrevista solo presentando mi título. Muy bien, ¿y
8: cómo
9: tú?
8: ¿Cómo estás? Qué gusto saludarte.
9: Gracias por la invitación. Igualmente, gracias
8: todo,
9: por el
8: ¿es
9: espacio.
8: ¿Es todo tan feliz como se pinta en las cifras que presentaste en la mañanera, Eduardo?
9: Pues la verdad es que los datos sí son bastante claros. Más personas están yendo a consultas generales, un número bastante importante. Solo este primer semestre del año, bueno, un poco más, de enero a julio, más de 101 millones. Para que tengan como referencia, hace un par de años se iban un poquito más de 78 millones. Es decir, pues hemos crecido mucho, mucho. Es una buena noticia, evidentemente genera una presión para tener más inversión, más contratación de médicos, más contratación de medicamentos, pero que la gente vaya al sector público a tomar una consulta de medicina general, que es medicina preventiva, es importantísimo. Y los datos más alentadores son precisamente los de consulta de especialidad. Para que tengan como referencia, en el 2023 se hacían 21,5 millones de consultas de especialidad, Estas son cuando te mandan con un nefrólogo, un internista, un cardiólogo, etcétera. Hoy estamos haciendo 10 millones más que eso, 31.7 millones. Es decir, pues creo que si bien tenemos unos retos enormes en el sector, tú conoces y el auditorio, todas las áreas de oportunidad que hay, por decirlo de una manera benévola, pero afortunadamente estamos atendiendo más personas y eso siempre es una buena noticia.
8: Ahora, 101 millones de consultas más suena muy bien, pero ¿cómo se mide la mejora de la calidad del servicio? Es decir, ¿cantidad es igual a calidad en el servicio, Eduardo?
9: No necesariamente. Lo que sí te puedo decir y es bastante claro es que, por ejemplo, pongamos solo un ejemplo específico que es el IMSS Bienestar. El IMSS Bienestar, como los que nos escuchan conocen, atiende a las personas que no tienen IMSS, que no tienen ISSSTE y que viven en los 24 estados federales, que son los que gobierna actualmente Morena. En estas entidades federativas hemos visto dos temas que van no necesariamente de la mano hacia la calidad, pero dan un indicio. Primero, es que las personas de enfermedades crónico-degenerativas que tal vez iban a una o dos consultas al año, están yendo ahora a 3 a 4. Es decir, están volviendo a ir a recurrentemente si tienes diabetes e hipertensión. Y para que tengan presente, solo en este último año, si comparamos el primer semestre de 2025 contra el primer semestre de 2026, en esta red de primer nivel se entregaron prácticamente el doble de medicamentos que se los que entregaron el año pasado. Es decir, estamos siendo más resolutivos. Falta muchísimo por hacer, trato, temas de que te atiendan rápidamente, menos tiempos de espera, pero creo que tenemos algunos indicios de que estamos mejorando. Falta muchísimo, pero pues esto muestra que hay un número importante de población que está eligiendo ir a los servicios públicos de salud.
8: Oye, ¿tienes el dato, Eduardo Clark? Estoy platicando con Eduardo Clark, que es subsecretario de Integración Sectorial y Coordinación de Servicios de Atención Médica de la Secretaría de Salud del Gobierno de México. ¿Tienes datos de cuánto se han reducido, por ejemplo, los tiempos de espera para conseguir citas con especialistas, cirugías, estudios, etcétera?
9: No lo traigo en este momento. Todavía es un reto. Particularmente especialidad sí ha bajado bastante. Se los debo de la siguiente que lo platiquemos, lo hablamos. Pero te voy a decir por qué ha subido tanto. Y eso es algo que la gente debería tener muy presente. Durante décadas, o sea, casi los primeros 20 años del siglo XXI, cada año se formaban y se contrataban en el sector público entre 7 y 8 mil médicos de especialidad. Este año 2025, el pasado y este 2026, estamos contratando y formando entre 15 y 18 mil. O sea, 18 mil formados y 15 mil que estamos contratando. Exactamente, eso significa que podemos abrir más turnos de las especialidades para incrementar el número de consultas, porque el tema que verdaderamente uno no puede escapar es que aunque uno tenga medicamentos, aunque tenga clínicas, hospitales, aunque tenga sistemas digitales, si no hay médicos que atiendan, pues la verdad es que no se puede hacer mucho. Es el recurso que no puede uno sustituir de ninguna manera. Y por eso la contratación y formación histórica de los últimos 2 años es lo que nos ha permitido dar ese brinco gigantesco en consulta de especialidad.
8: Sí, porque todo mundo sabe, conoce y reconoce que muchos de los médicos que trabajan en el servicio público de salud, en especialidad y en alta especialidad, son los mismos que trabajan en los hospitales privados más caros, ¿no?
9: Sí, bueno, especialmente aquí en la Ciudad de México, en los Institutos Nacionales de Salud, hay muchísimos médicos que hacen este doble turno, ¿no? En la mañana o en la tarde están en el sector público y en la tarde en algunos de los lugares más prestigiosos del país. Y lo que hemos buscado es que haya plazas. La presidenta Sheinbaum es lo que nos permitió hacer el 2025 y el 2026, y tenemos contemplado seguir haciendo para el 2027, es lograr tener plazas para, aunque sea un turno, poder captar el mayor número de médicos especialistas que podamos. Porque la demanda de atención a la salud en México ha crecido dramáticamente. Tú lo sabes, lo sabemos todos los mexicanos. La crisis que tenemos, porque no hay otra manera de llamarlo, de enfermedades como la diabetes y la hipertensión, va a hacer que cada año necesitemos más atención. Y por eso no podemos dejar un año pasar sin formar más y contratar más. Eso sí, tronaría el sistema.
8: ¿Cómo va el tema del abasto de medicamentos? Lo hemos platicado muchas veces tú y yo. Es algo que todavía le interesa muchísimo a la gente que nos escucha.
9: Claro, como te comentaba, en el IMSS Bienestar, que es donde tenemos un poco los problemas del año pasado, las brechas más grandes, este año, les digo, ya el primer semestre contra el semestre pasado, recibimos prácticamente el doble de medicamentos que se recibían antes. O sea, es un dato bastante contundente, les doy el dato exacto, pero, por ejemplo, en 2025, en 2026 recibimos ya 161 millones de piezas entregadas este semestre. Habían sido un poquito menos de 70 el primer semestre del año, del año 25. Entonces, sí estamos subiendo el abasto, todavía nos falta. Y en el IMSS ordinario, por no ser el IMSS Bienestar, y en el ISSSTE, estamos ya un poco más estables. Desde hace 3 o 4 meses ya se han reducido en casi 75% las quejas que tenemos reportadas en redes sociales y métodos de otro canalización de personas. Y estamos en torno a un 98% abasto, que siempre tengo que decir esto. Cuando uno dice 98% abasto, dice, ah, pues si yo me sacara 98% de calificación en la escuela, mi mamá me da un premio. En el caso del sector salud es lo opuesto. 2% significa todavía cientos de miles de recetas que tenemos que surtir, que no están surtiendo. Pero claro, pasamos de 96% abasto en el último año a 98%.
8: Bueno, pues estaremos platicando de este tema más a fondo y te agradezco mucho la comunicación, Eduardo.
9: Muchas gracias, Enrique. Un placer acompañarlos. Hablamos pronto.
8: Igualmente, Eduardo Clark es subsecretario de Integración Sectorial y Coordinación de Servicios de Atención Médica de la Secretaría de Salud. Son las 7:09 minutos.
1: Seguridad.
8: Oiga, la última vez que, o la más reciente ocasión que platicamos con Miguel Alfonso Mesa, activista, fundador de narcopolíticos.com, en este programa nos contaba que le habían hackeado sus cuentas de Meta, Instagram, Facebook y hasta su WhatsApp. Bueno, pues acaba de publicar que ya sabe quién estuvo detrás del ataque y de la inhabilitación durante una semana de estas cuentas de sus redes sociales y vincula actores políticos relacionados, simpatizados o vestidos con la camiseta gris de Morena. Miguel Alfonso, ¿cómo estás? Muy buenas tardes.
10: ¿Qué tal, Enrique? Buenas tardes, encantado de estar acá.
8: ¿Cómo platicando. Supiste y quiénes están detrás?
10: Pues mira, ¿cómo supe? La verdad ha sido una lata este proceso. Pero desde la semana pasada, ahí con un contacto que trabaja con hackers, nos ayudaron a intentar monitorear la situación. Un hacker se atribuyó en un grupo haber hecho el ataque. Y pues bueno, lo que hicimos fue intentar que nos vendiera prácticamente la información de quién lo había contratado. Este mismo hacker que se atribuyó el ataque fue quien nos dio los nombres tanto del intermediario, que fue quien realizó, no fue un hackeo como tal, fueron denuncias masivas en Facebook.
8: O sea, como reportar cuentas para que las inhabiliten.
10: Así es, reportar cuentas para que las inhabiliten, pero de manera masiva y además muy sofisticada para que el algoritmo no detecte que esta es una actividad automatizada.
8: O sea, a ver, déjame hacer una pausa ahí, Miguel Alfonso Mesa. ¿Me estás diciendo que hubo quizá granjas de bots o bots pagados para hacer eso? ¿De esos que dice Luisa María Alcalde que no existen en la 4T?
10: Sí, de esos que no existen y que además cuestan muchísimo dinero. Te estoy hablando de algo que, o sea, tirar una cuenta con la cantidad de seguidores que tenía la mía, que era pues varias decenas de miles de seguidores, es algo todavía más costoso. Una cuenta pequeña es relativamente fácil de tirar, pero ya cuando son cuentas con esa cantidad de seguidores, incluso requieren de una revisión humana, de alguien que dé el visto bueno para que una cuenta de este tipo sea clausurada. Por eso es algo tan costoso, te digo, cerca de 200,000 pesos para arriba, y es algo que muy pocas personas en el país pueden hacer. Supuestamente, digo, según lo que hemos estado investigando, porque ahora nos tuvimos que convertir ahí en investigadores del mundo de los hackers, y consultar con varios expertos en el tema, hay no más de 12 personas que pueden hacer esto en el país. Y pues bueno, ¿por qué sabemos, por qué decimos esto? Pues bueno, porque los hackers se venden. Los hackers tienen un precio, hacen este tipo de cosas y entregan información a cambio de dinero, y también no tienen lealtades y entregan información sobre quién les pagó y demás, también a cambio de dinero, ¿no? Fue el mismo pues agresor quien nos compartió los nombres de alguien que está en el poder legislativo, por las siglas de Morena, que también es delegado de Morena para coordinar temas electorales, y que también pues digamos, está coludido con funcionarios locales de Morena, ¿no? Entonces, pues bueno, tenemos esa información. ¿Por qué no digo los nombres? Porque estamos dejando que el asunto respire un poco, y estamos por presentar una denuncia en la Fiscalía General de la República. No nos da miedo.
8: ¿Después de la denuncia harás público los nombres o solo en la denuncia frente a las autoridades?
10: Pues mira, en este tipo de casos, la información se convierte en una herramienta de negociación, ¿no? Por eso es que todavía no sé cuál es el momento correcto. Lo que sí necesitábamos decir ya eran las iniciales de estas personas.
8: A ver, lo voy a decir. Según los resultados que te entregaron, los presuntos responsables de los ataques a tus cuentas de Meta serían un hacker identificado con las iniciales EBU, una dirigente local de Morena identificada como AAC y un dirigente nacional del partido cuyas iniciales son AMH. ¿Es correcto?
10: Así es.
8: Bueno.
10: Así es, y eso es para que los agresores sepan que ya sabemos quiénes son, porque las agresiones han continuado. A ver, el domingo me bajaron también mi cuenta de X, y no fue un caso de que yo haya picado un enlace de una invitación de firmas de alguna cosa. Fue parte de los mismos ataques, ¿no? Entonces, te digo, no es por hacerle al teatro ni nada, pero una, tenemos que mandar el mensaje de que ya están identificados quiénes son y que además hay una investigación en Meta para rastrear estos ataques. Y bueno, en segundo lugar, pues no revelamos los nombres porque es una herramienta de negociación, ¿no? Y lo primero que queremos es recuperar estas cuentas y que paren los ataques.
8: Miguel, estaremos platicando. ¿Cuándo presentas esta denuncia a la fiscalía?
10: Gracias, Enrique. Esta misma semana, y te estaré avisando, si te parece, del momento en que lo haga.
8: Gracias, Miguel.
10: A ti.
8: Saludos, Miguel Alfonso Mesa es activista, es fundador del sitio narcopolíticos.com junto con Óscar Valdera y Luis Chaparro. Son las 7:15, gracias por sus comunicaciones. Carmen dice, oigan, díganles a los del IMSS que mejoren las sillas y las camas, están de muy mala calidad. En la clínica del cáncer me senté en unas tablas para poder esperar mi turno porque las sillas ya no daban de sí. Bueno, gracias Carmen. Saludos al público que nos escucha. Les recuerdo que nos pueden mandar todos sus comentarios, sugerencias o hasta mentadas si quieren. 55 51 66 8900, en las redes @EnriqueEnVivo.
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8: Oiga, el chile jalapeño mexicano estuvo bajo sospecha en Estados Unidos. Ahora sí que estaban sospechando de nuestro chile, pero las pruebas dicen otra cosa. Es que resulta que la FDA en Estados Unidos encendió las alertas por un presunto brote de salmonela javiana en territorio estadounidense, presuntamente relacionado con chiles distribuidos por la empresa Coast Citrus Distributors. Y la pista, o las pistas, la investigación de la FDA llevó hasta Nuevo León, donde la COFEPRIS inspeccionó la empacadora que procesa estos productos y tomó muestras tanto de materia prima como de chile jalapeño listo para comercializar. ¿El resultado? ¿Cuál fue? Pues que el jalapeño mexicano, el chile mexicano, después de 10 muestras analizadas, dio negativo a la presencia de esta variante de salmonela. Y saludo con mucho gusto a Carlos Alberto Aguilar, es comisionado de operación sanitaria de la COFEPRIS, en la línea. Gracias, Carlos Alberto, ¿cómo estás?
20: Enrique, muy buenas noches, es un gusto saludarte, un placer estar aquí en tu programa y tener la oportunidad de platicar, como bien lo has comentado, la atención que el gobierno mexicano ha dado a este comunicado internacional por parte de FDA en relación a una posible asociación de salmonela a un producto mexicano, específicamente el chile jalapeño. Un placer.
8: Oye, gracias, Carlos Alberto, por enlazarte vía Zoom al programa. Yo te preguntaría, es que ya todos lo vemos con ojos de algo quieren los gringos, nos están esculcando hasta el chile jalapeño, ¿no? Ya entonces, que si la lechuga, que si esto, que el otro, que el gusano barrenador, ¿lo ven como algo normal desde la FDA o hay interés político? Finalmente no encontraron nada.
20: En efecto, mira, te les platico que el gobierno mexicano tiene acuerdos de colaboración internacional, no solamente con FDA, sino con diferentes agencias regulatorias del mundo. Y bueno, parte de estos acuerdos de colaboración implica el intercambio de información donde exista una presunción o una confirmación en algún momento de que alguna enfermedad en sus países estén asociados a diversos productos, en este caso mexicanos. Recibimos en relación al Reglamento Sanitario Internacional una notificación donde se presumía una asociación de chiles jalapeños mexicanos a una contaminación por salmonela. El gobierno activa inmediatamente un protocolo que tiene para poder atender este tipo de reportes, que incluyen una serie de intervenciones por parte de nuestra propia Secretaría de Salud, a través de la Dirección General de Epidemiología y también del SENACICA, del Servicio Nacional de Inocuidad Alimentaria, y se hace una serie de verificaciones sanitarias a los establecimientos que el propio reporte asocia. Te platico que aquí se hicieron una serie de verificaciones por parte de COFEPRIS y de Dirección General de Epidemiología al establecimiento que reportaba ese o que asociaba ese reporte al chile mexicano, al chile jalapeño mexicano, y la SENACICA hizo una serie de visitas y está completando una serie de visitas a las unidades de producción primaria, es decir, al campo, el campo donde se producen esos chiles. Afortunadamente, te puedo decir que el resultado de esta investigación, tanto en campo donde se procesa como para el producto, se le hicieron algunos análisis, muy específicamente búsqueda intencionada de salmonela, los cuales fueron analizados de nuestro Laboratorio Nacional de Referencia, un laboratorio punta a nivel mundial, a nivel Latinoamérica, con técnicas calificadas y técnicas autorizadas para poder realizar este tipo de determinaciones. Y sí, en efecto, como lo comentaste, 10 muestras de productos que se muestrearon en las diferentes etapas del proceso, pues bueno, el resultado es una ausencia total de salmonela en esos productos. Y bueno, nosotros hemos dado retroalimentación en este caso a FDA de las acciones realizadas. Es importante destacar, Enrique, que el producto mexicano, el chile en este caso, el consumo no solamente se hace a través del puro picante, del puro producto, del puro chile jalapeño, sino que ya en su manera, en su preparación, se incluye otro tipo de productos, pudiéramos decir jitomates, claro, pudiéramos decir cebollas, que se producen en otras partes de, inclusive de Estados Unidos, y al momento los reportes indican que no tenemos ninguna asociación, ningún brote, ningún riesgo, tanto en la producción primaria en el campo como en el proceso de empaque de estos productos.
8: Y así fue con la lechuga y así ha sido con el jitomate, y como que cada año o cada tiempo siempre hay como una hojita ahí de la FDA como diciendo, ah, chequen las papas mexicanas porque parece que traen quién sabe, y luego nunca encuentran nada. Por eso se lo preguntaba, ¿no? Se me hace como constante.
20: Es correcto, hay una serie de reportes durante todo el año relacionados con la asociación. Es importante destacar que el gobierno mexicano realiza su intervención con actividades específicas de campo y con actividades muy específicas y analíticas de laboratorio. No tenemos una asociación presuntiva donde dijéramos probablemente es, sino son acciones contundentes que realizamos. Y que, pues bueno, hasta este momento hemos demostrado, tanto en este producto como en las lechugas, bien lo dices, como en ocasiones es el cilantro, sí, como en ocasiones son otros productos, y bueno, hemos demostrado que definitivamente el producto mexicano se genera bajo esquemas y estándares muy altos de protección sanitaria, y por supuesto en algunas ocasiones podemos fortalecer esas acciones que hacemos al interior de nuestro producto, tanto para el producto que es de exportación, pero lo digo con toda honestidad, también principalmente para el producto que se consume principalmente en México.
8: Claro, pues le agradezco, comisionado, estos minutos y ya estaremos platicando. Ahora sí que chile verde le has de dar sabor al caldo, ¿no?
20: Es correcto, Enrique, es correcto. Y bueno, hacer una recomendación que siempre se ha manejado en todos los espacios que la propia Secretaría de Salud Federal, la propia COFEPRIS emite a todos los consumidores de este tipo de productos. Definitivamente el lavado y la desinfección de los productos que se utilizan para poder hacer procesos de alimentos es básico. Entonces, la recomendación es lavar y desinfectar siempre todos los productos que son de consumo.
8: Ahora sí, si va usted a comerse un chilito jalapeño, pues mejor que sea asado a que sea pico de gallo, ¿no?
20: Es correcto.
8: Digo, más seguro, digo. No, yo digo.
20: Así es.
8: Bueno, gracias, comisionado.
20: Es un gusto, Enrique, un placer y estamos a la orden.
8: Muchísimas gracias, Carlos Alberto Aguilar, comisionado de Operación Sanitaria de la COFEPRIS, que es la Comisión Federal para Prevenir Riesgos Sanitarios. Y un especialista en chiles en este programa es ni más ni menos que Ernesto Cruz. Ay, que dijeron, voy a presentar a Salvador Zaragoza. No, es Ernesto Cruz. Nosotros nomás comemos ensaladas, ¿verdad, Salvador? Porque no nos gusta el picante, porque pues se nos irrita el colon, mi querido Ernesto.
4: Sí, sobre todo después del último seminario que hice en Chilito de Michelada, ahí para acrecentar la especialidad. No,
8: pero sí sabes, porque tienes una relación cercana con gente que trabaja en estos comités para revisar.
4: Para revisión, protocoles, productos agrícolas y es una persona muy cercana. Y lo que me decía apenas es una conversación de la semana pasada, coincidencialmente o circunstancialmente con lo que acabamos de hablar más bien. Y él me comentaba que este tipo de denuncias pasan cada año de parte de Estados Unidos. Siempre hay dos o tres respecto a productos vegetales y generalmente con ganado y pollo. Pero tienen que ver más con un tema de presión política, sobre todo cuando se están negociando cosas. Y desde Trump aumentaron considerablemente. Y si lo pensamos un poco, si hacemos memoria de 2016 a la fecha, cada año surge un caso de algo que se produce en México y que ellos denuncian que tiene posibilidades de ser un foco de infección. Pero lo que me comenta esta fuente es que en México es uno de los 5 países con los protocolos sanitarios más estrictos que existen en el mundo sobre...
8: Y eso se debe justamente a nuestra cercanía con Estados Unidos, que tienen esos protocolos muy fuertes para la importación de productos desde México.
4: Y porque además importamos, o sea, Estados Unidos es nuestro principal consumidor, pero importamos a muchas más partes del mundo y la única manera de ser un proveedor confiable es teniendo estándares estrictos. Y si nos ponemos a pensar, nadie más nos acusa de que tengamos problemas con nuestros productos.
8: Sí, no, lo que mandamos a Centroamérica, a otros lados.
4: Sí, y aparte
8: difícilmente hay una recomendación de, ay, no, está malísima la lechuga de Bruselas, así que la col de Bruselas.
21: La col de Bruselas.
8: Bueno, no sé si sea de Bruselas, pero así se llama, o que les exportemos, no sé, naranja, o lo que me digas, puerco.
21: Pues la carne, ¿no? O sea, pues somos el principal productor de carne para Estados Unidos.
4: Sí, sí. Y que además también pasa por un tema cultural, y era lo que me decía esta fuente.
8: Salvador Zaragoza, perdón, para la gente de radio. ¿Cómo está? Que no lo está viendo en la tele.
4: Lo que me decía esta fuente, ya para cerrar esta parte, es que me comentaba que en Estados Unidos, ojalá no me quiten la visa por eso, pero sí han ido un poco en detrimento sus propios protocolos de sanidad. No solo con el tema de alimentos, sino el tema de el agua, los aires acondicionados. O sea, también ellos cada vez ya no son ese país tan impoluto que se habló durante décadas.
8: Es que también ha hecho sus recortes el Trump.
21: Sí, y claro que eso afecta.
8: Pasó con Senacica. Exacto. Con el tema del gusano barrenador.
21: Sí, y en Estados Unidos también han hecho recortes y la verdad es que pues no, ya no es la calidad, digamos, que tienen en sus productos. Incluso hasta el agua, ¿no? Tú ibas a Estados Unidos y de los bebederos podías tomar el agua porque... Pues,
8: ah, no, de la llave.
21: De la llave, sí, de la exactamente. Llave. Y pues...
4: Y ya cuando estás ahí, ya casi nadie hace eso. Uh-huh. Que antes era como muy común, ya la mayoría de la gente ya tomó la cultura de la botellita del agua, de...
8: O sea, que luego hay quienes dicen, eso nada más es un asunto bien de mercado y de venta y demás, pero bueno, en lo que
21: mira,
8: mejor hierve tu agua, hierves tu agua
21: y luego hierves tu agua y abajo se le hace como un asiento bien feo,
8: como de cal,
21: sí,
8: como de cal,
21: sí, y dices, ay, ¿qué me estoy tomando?
8: Pues huele el agua,
4: o de tierrita. Oye, en el peor de los casos,
8: vas a tomar agua embotellada, te va a dar cáncer.
21: Mira, el microplástico.
8: Y que el microplástico. Sí. Y luego que si la va a servir, no, es que se le quedan las, no sé.
21: El asiento, así de que...
8: No, cómprate el filtro con las piedras de no sé qué, total.
4: No, que... y que ahora ahí hay hasta una tendencia sobre tipos y niveles de agua con sus respectivos precios y que realmente dicen que la única que bebes que está básicamente, elimina todo tipo de riesgos, es la mineral de alta gama, que ya son las botellas de 600 mililitros de 100 pesos, 120 pesos, pero pues también el mercado.
8: Pues mira, ya un café te vale 100 pesos, ¿no? En muchos lados. Ay, si la vida está recara, ¿no?
21: Mira, una tía de mi papá diría así de, ay, yo me la trago primero. Y pues sí, se trago primero, voy así de, pues, a ver quién siente más.
4: Hay six de cerveza más baratos que botellas de agua, a para ver, pensarse.
8: Entre chiles y gusanos, ¿con qué nos quedamos?
21: No, pues con los chiles. Y más el chile, ¿cómo el morrón?
8: ¿Por qué lo dices? ¡Qué bárbaro! Bueno, se me hace que eres Team Richie.
21: Sí, sí, sí.
8: ¡Qué cosa! Oye, por cierto que muchas llamadas de la gente, nada más mencionamos este asunto del IMSS, siempre hay llamadas cuando se trata del Instituto Mexicano del Seguro Social y que nos decían que mejoren las camas, que no sé qué. Mira, acá dice el señor Hernández, que no es mi familia, pues somos el apellido más común en la sección blanca. Usted disculpe, pero saludos a todos mis parientes. Enrique dice, el gastro de Hospital Venados, turno matutino, es malísimo. Requiero operar hernia hiatal y él dice que no es urgente, que por mi edad, 65 años y mi obesidad, ningún médico me quiere operar. Ya decidió él y en particular me dicen lo contrario, que es cirugía sí o sí, ¿qué puedo hacer? Pues ve a algún otro especialista también. El seguro es que eso es lo difícil, ¿no? De repente, cuando estás en el servicio público de salud, una segunda opinión, pues te mandan con otro gastro a lo mejor, pero pues que se conocen. Entonces, no sé.
21: Justo, era una discusión.
8: ¿Qué harías tú con este
21: caso? Hacíamos, tenemos una discusión, precisamente estabas entrevistando a Eduardo Clark y platicábamos. En el caso particular, por ejemplo, yo lo veo con mi papá, ¿no? Hubo un momento en que, bueno, mi papá estaba enfermo del corazón. Tenía que ir por medicina del corazón. No había medicina. Mm. Y entonces creo que por las últimas dos veces que ha ido mi padre a la clínica de aquí en Coyoacán, el servicio de la medicina se ha regularizado. Entonces platicaba justo, Cintia me decía, oye, por ejemplo, en el caso de mi mamá, ¿no? Él sigue faltando la medicina y tiene dos veces la consulta y ha ido. Entonces,
8: es que depende del hospital, ¿no? Dice, si llega, no llega, cuál es la red de distribución, cómo es que distribuyen las medicinas, etcétera.
21: Exacto, entonces
8: en
21: digo,
8: unos hay, en otros no hay.
4: Y al final también es un tema de criterio. Hay gente que está a cargo de las farmacias o de las consultas y es decir, esto sí es más urgente que aquello.
8: Es que luego también Exacto. uno, cuando no hay medicinas y luego ves que esa medicina está en el tianguis sobre ruedas, pues no quiere pensar uno que también dice, esta medicina está muy requerida, pues voy a sacar unas cajitas para venderlas en el mercado negro.
21: El caso de Olga Brito que nos llama y dice, es mentira que en el hospital IMSS Venados no hay citas a especialidad de neumología, ni de gastro, llevo un año esperando. Entonces, hay mucha queja.
8: ¿Y es en el de Venados?
21: En el parque de los Venados.
4: También el de Venados está aquí, yo tengo las dos.
8: No manches, tres de Venados, no, pues ya nos van a decir que nos están venadeando, que son bots.
21: ¿Y qué dice?
8: ¿Qué dice?
4: Acá en el hospital de Venados no hay médicos especialistas, no se pueden hacer endoscopías, colonoscopías, porque dicen que no hay quien las pueda ejecutar. No dan solución y tampoco hay neumólogo. Está muy deficiente el servicio en general. Ya hay mucha gente que está llegando a situaciones límite.
21: Todas esas llamadas se las vamos a llegar a Eduardo Clark.
8: Que sí, se me hace coincidente que sean tres llamadas del mismo
21: del Parque hospital. De los Venados, ¿no? El que está aquí en,
8: sí,
21: que
8: sí,
21: es,
8: sí,
21: en Benito Juárez. Es Benito Juárez, ¿no?
8: ¿Es Coyoacán?
21: Ya es Benito Juárez.
8: ¿Es Benito Juárez?
21: Ajá, ya las,
8: sí, enfrente de la alcaldía, ¿no? Está enfrente de la alcaldía.
4: Frontera.
21: Sí, exactamente, más o menos, frontera. Sí, exactamente, ¿no? Justamente.
8: A ver, ¿qué otra?
21: Entonces, dice aquí Roberto Díaz, dice, en la mayoría de las clínicas IMSS están los módulos para la credencialización. ¿No será que quieren nuestros datos para votaciones de Morena? Si no hay ni médicos, ahora que todos vayan a todos lados con esa credencial, más nefasto será el servicio. Si es real ese motivo de la unificación, yo dudo.
8: Estábamos hablando de chiles y, pues sí, luego ninguno nos embona, ¿no? Porque, pues la burra no era arisca. ¿Qué otra?
4: En la clínica 10 del IMSS, que está en la calzada de Tlalpan, no hay medicamentos básicos para la diabetes y ya llevan así varios meses. ¿Cómo que van mejor?
8: Bueno, pues caso, ahora sí que nadie me vaya a demandar como al diente de oro, pero casos de la vida real.
21: Sí, exacto.
4: Y al final siento que siendo algo tan delicado como la salud, y no por defender al seguro, todo el mundo conoce historias buenas e historias malas del seguro, pues cada quien va a hablar como le va en la feria, ¿no?
21: Sí,
4: y
21: sí,
4: puede ser
21: sí.
4: que al resto del mundo le vaya muy bien, pero si a ti no te solucionan algo tan importante, pues no vas a estar conforme.
8: Claro. Híjole, bueno, pues ahí está el tema y ojalá que... ¿Quién es el director del IMSS?
21: Soy Robledo.
8: Ah, pues a ver si...
21: Sí.
8: Hace mucho que no hablamos con Soy Robledo.
21: Sí, no, tiene mucho. Se las mandamos a su gente.
8: Nos tienen que
21: tenemos
8: cuarentena
21: de tenemos buena relación ahí con Patty, justamente con
8: sí,
21: Patty.
8: Sí, y pues para ver si
21: les vamos a mandar esas llamadas porque y nos
8: atienden,
21: escuchan.
8: Atienden,
21: nos escuchan,
8: ¿no?
21: Ahí en comunicación
8: porque
21: del IMSS.
8: Atención, tres del
21: Parque hospital, de los Venados, exactamente.
8: En un ratitito de
21: para que sepan.
8: Bueno. Muy bien, gracias, Salvador Zaragoza, Ernesto Cruz, especialistas en Chile, en chiles, en salud pública y en lo que se acumule en la semana.
21: Ya
8: ¡corte! ¿Y qué?
21: Llame ya.
8: ¡Corte, regresamos!
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5: A ver, déjame contarte algo bueno. Grand Theft Auto 6, el videojuego más esperado del planeta, por fin dejó de ser puro chisme de internet. Rockstar Games ya soltó la fecha: 19 de noviembre de 2026. Y la historia sigue a Lucía y a Jason. Una pareja estilo Bonnie y Clyde, robando en Vice City, que es básicamente Miami con esteroides y neón. Hasta sacaron la portada oficial, con esa vibra ochentera de Miami Vice. Y lo mejor, desde el 25 de junio ya puedes reservarlo, como comprar boleto de concierto, que es hasta el otro año. La industria entera ya gira alrededor de esa fecha. 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
10: Siete de la noche con 40 minutos en el tiempo del centro de la República Mexicana. Ay, vaya tarde. Y sí, de verdad que en el programa de repente solo hablamos de salud, de servicios públicos, de abasto de medicinas, y usted responde con sus llamadas. Sí es un tema y sigue siendo un tema muy sensible para nuestro público, así es que si tiene más comentarios, ya lo sabe, 55-5166-8900, o márqueme también el 800-718-1414, porque pues es a nivel nacional, el seguro, el ISSSTE, el IMSS Bienestar. 800-718-1414 en las redes sociales, enrique en vivo@gmail.com si tiene alguna denuncia por correo electrónico, y @enriqueenvivo en las redes sociales. Todo me trabe. Son las 7:41. Ya méteme un chip de inteligencia artificial para no equivocarme, corno, venga.
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10: Oiga, todo estaba fríamente calculado porque miren nada más el escándalo que se puede generar. Ya ve que sacaron una nueva ley audiovisual en México que defiende, bueno, hasta los spots legislativos no los han escuchado en su carro, que dicen para que actores, actrices y propiedad intelectual se respete y nadie los duplique, los clone por inteligencia artificial. Bueno, pues resulta que Televisa Univisión ya está usando la inteligencia artificial de Eleven Labs para los doblajes que se hicieron de sus telenovelas a otros idiomas como el coreano, el turco, etcétera, etcétera. Y hay actrices y actores de la ANDA, de la ANDI, que ya pusieron el grito en el cielo. Luis G.I.G. Luis G.I.G. es conferencista en inteligencia artificial para empresas. ¿Cómo estás, Luis?
12: Pues muy bien, la verdad es que asombrado por estos temas, porque al final es el típico caso donde la ley llegó tarde y básicamente a tapar el pozo. Esto ya había ocurrido, sí, y claro, esta ley se legisló y se aceptó pues hace muy, muy poco. ¿Sí? Y obviamente pues hubo, digamos que mucha presión por parte de actores de doblaje y sobre todo actores tradicionales sobre qué iba a pasar con los derechos de uso de su propia imagen. Así que Es un escándalo.

0: algo que todavía no termina, no se le ve camino, pero bueno, por lo pronto ya tenemos esta ley y para lo que sigue, para las siguientes producciones, pues bueno, tendrán mucho más cuidado. Sin embargo, como tú bien mencionaste, lo que ocurrió anterior a la ley, pues bueno, pues ahí sí les ganaron la carrera.
1: Oye, Luis, en esta protección, digamos, de la propiedad intelectual de las actrices, de los actores de doblaje que sienten como una verdadera amenaza el doblaje con inteligencia artificial porque pues, les va a quitar su chamba.
0: Claro.
1: ¿Qué experiencias hay en el mundo? Porque finalmente también en otros lados están protegiendo con la ley al personal humano real.
0: Sí, completamente. Y es que creo que algo que es muy importante mencionar es que lo que ha ocurrido, por ejemplo, en Hollywood es que en algunos casos algunas empresas han negociado con los sindicatos para que obviamente tengan ciertas situaciones, ciertos beneficios, pero que también se abstengan de hacer huelga por al menos 3 años. Y la verdad, 3 años en términos de innovación en inteligencia artificial
1: Es un siglo.
0: es muchísimo, muchísimo, Enrique.
1: Sí, muchísimo tiempo. Ahora bien, también hay personajes públicos, más allá de actores, actrices,
0: Claro.
1: famosos de la industria del entretenimiento, también políticos que ya han tomado medidas para proteger sus datos
0: Sí.
1: personales, su voz, sus rasgos de identificación facial, etcétera,
0: Claro.
1: ¿no?
0: Sí, completamente. Creo que el caso más sonado fue el de Bruce Willis, fue por otro tipo de situaciones, pero digamos que protegió su voz sobre todo para y su imagen para que sí pueda ser utilizada, pero para que quien se beneficie de eso, el usufructo, sea de su familia. De hecho, creo que valdría la pena también analizar lo que marca la ley nacional. Básicamente, para que cualquier persona haga uso de la voz de otros, número uno tiene que haber consentimiento previo informado y por escrito del titular de la voz. Además, pago de licencia. Tiene que haber un aviso público, es decir, que en los créditos se marque que se está utilizando esta voz mediante inteligencia artificial. También tiene que haber una compensación adicional que va al fondo de profesionalización de doblaje.
1: Claro.
0: Y finalmente, los derechos de uso de la voz se quedan al titular hasta por 20 años después de la muerte del intérprete. Así que sí está bien marcado, sí está bien realizado, bien hecho, pero creo que la parte importante es todo lo que pueden dejar de percibir, sobre todo actores de doblaje, donde ahí sí varios se quejaban, decían es que no es únicamente la voz, es la interpretación,
1: Y
0: el
1: en las
0: sentimiento, el
1: telenovelas
0: feeling.
1: que contabas, son los mismos actores que hacen las voces de donde se toman las voces
0: Claro.
1: para los doblajes.
0: Exactamente, porque obviamente se entrena esa voz en turco, en coreano, pero con la voz de, pues,
1: Del
0: la
1: personaje original,
0: actriz.
1: del actor o actriz original.
0: Exactamente,
1: Vaya, bueno.
0: exactamente. Entonces, tiene sentido porque las entonaciones podrían ser similares. Pero bueno, creo que la parte importante es que estamos ante algo muy, muy nuevo. Esto lo presentó y digamos que el grupo Televisa ya lo mencionó en julio pasado. Y obviamente, pues bueno, creo que la parte importante es, híjole, creo que iban más avanzados de lo que en ese momento la ley ya estaba legislando.
1: Bueno, pues estaremos pendientes de estos temas, Luis, que además nos tiene sorpresas para la gente, ¿va?
0: Sí, completamente. Te estamos dando justo en este momento un curso, se llama Nivel de Arranque. Para quien no le ha entrado al mundo de la inteligencia artificial, ahí tiene por dónde. 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
1: Ah, mira, oye, qué buena onda. 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
1: Yo, oye, ya, hoy empecé con el curso, me faltan 2 sesiones, mañana y pasado, pero bueno, pues
0: Exacto.
1: Ya los tenemos ahí, ya los tenemos ahí. Luis, te agradezco mucho.
0: Igualmente, Enrique, cuídate mucho.
1: Luis G.I.G. es conferencista sobre inteligencia artificial para empresas. Son las 7:47. Y ahora vamos con otro tipo de tecnología, los drones, la guerra, México, Estados Unidos y los rusos, venga.
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1: ¿Cómo estás, Jonathan?
3: Muy bien, mi querido Enrique, siempre contento de platicar contigo.
1: Oye, después de las tensiones México-Estados Unidos, como que la vía de escape fue anunciar este asunto de la cooperación en drones, ¿no?
3: Sí, ¿viste la foto? ¿Vieron? Me imagino mucho, ¿sí?, la foto, ¿no? Pues, el gobierno mexicano a través de su representante del ejército, con el mismo, bueno, con su par en los Estados Unidos, advirtiendo que pues van a compartir tecnología de drones, ¿no? Y a partir de eso me puse a revisar qué es lo que está pasando con esta tecnología de drones, porque ya la semana pasada te contaba de un dato que me parece pues triste, ¿no? Sí. Que la vida de un ruso que cruza la frontera hacia Ucrania, un recluta, un soldado que cruza la frontera hacia Ucrania, la perspectiva de vida es de 35 minutos.
1: ¿No? Sí, no, fue brutal lo que nos contaste la semana pasada.
3: Correcto, entonces la cosa es porque responde precisamente a esta tecnología de drones que detecta personas y, bueno, las elimina, ¿no?, de forma violenta, una cosa terrible. Entonces, lo que vamos a ver es más y más tecnología de drones precisamente para el servicio de la seguridad en todas las naciones, y ahora nos está llegando a México. Las empresas que están involucradas con esto están mostrando datos que, pues, francamente son muy, muy sorprendentes, y voy a mencionar dos, ¿no? Una se llama Ondas y otra se llama Axon. La razón de que mencione estas dos es porque es posible conocer sus cifras porque son empresas públicas. Y bueno, la primera, imagínate, aumentó 13 veces sus ingresos en un año. O sea, compáralo. Sí, compáralo con cualquier negocio o con lo que ganamos al año nosotros, y pues no hay manera, ¿no?, de que es el... Otra, que ya es más grande, una empresa, Axon, que es una empresa ya más grande, se elevó 35% sus ingresos, pero ambas empresas están elevando rápidamente el valor de sus acciones. Gente, inclusive como tú o como yo, que compra acciones de estas empresas esperando que se revaloren, precisamente por estos tratos que estamos viendo, Enrique, en materia de drones. Ahí, bueno, hay un componente evidentemente de seguridad y de temor por el uso que se pueda dar, porque el mismo Darío Amodei, que es el representante de Anthropic, la empresa más destacada en inteligencia artificial, pues se negó a ofrecerle servicios al gobierno de Estados Unidos por la posibilidad de que estas empresas usen inteligencia artificial para que operen de manera autónoma estos drones. O sea, es un asunto bastante riesgoso el dejar en las máquinas la seguridad a través de estos drones, y ya lo hizo patente Darío Amodei, insisto, el dueño o el fundador de Anthropic y de, bueno, de todas las marcas que él lleva, ¿no? En fin, y esto me lleva también a otro asunto. ¿Qué oportunidades industriales hay para México? El hecho de que México esté involucrado en la manufactura electrónica, pues evidentemente abre oportunidades para estados como Chihuahua, como Querétaro, como Jalisco, que están creciendo precisamente por la manufactura de electrónicos. Y hay un dato que también me brincó esta semana, mañana sale en mi columna Parteaguas del Economista, que es que Taiwán, imagínate tú, una isla pues del tamaño de Nayarit, se ha convertido este año en el tercer socio comercial de México. Y todo también por la inteligencia artificial. Taiwán tiene una empresa que se llama TSMC y produce precisamente los semiconductores que ahora están en todo, inclusive en el celular con el cual te estoy llamando. Entonces, la perspectiva es, como tal, de un crecimiento brutal en la manufactura de componentes electrónicos, precisamente para la exportación, y ahí entran tanto GPUs, es decir, estos dispositivos que parecen servidores, sí, como los drones, Enrique.
1: Vaya, pues muy interesante, y además, pues lo que nos decías, ya de ser una maquinaria de guerra tan grande, ahora pues ya es, casi cabe en la palma de la mano. Jonathan, te mando un abrazo y te leemos como siempre en tu parteaguas en El Economista.
3: Gracias, Enrique, un placer, un saludo a tu auditorio.
1: Un abrazo, son las 7:51, muchas llamadas de lo del IMSS, Alejandra Pérez Molina.
4: Hola, hola, sí, y también en YouTube hay mensajitos.
1: Comentarios en nuestro canal en vivo, la transmisión en YouTube. Bueno, ya les vamos a ir dando salida, seguramente mañana hablaremos más del tema. Por lo pronto traes...
4: información y música.
1: Venga de ahí.
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4: El diputado del PRI, Rubén Moreira, propuso 10 iniciativas de ley para evitar los abusos de las aerolíneas, como la sobreventa de boletos. Jaime Obrajero, adelante con la información.
5: Gracias, Ale. Así es. Este martes, el líder de los diputados del PRI, Rubén Moreira, presentó una serie de iniciativas en materia de derechos de los usuarios de la aviación comercial de pasajeros, efectivamente, con el fin de buscar que se eviten pues abusos e injusticias de parte de las aerolíneas, desde la sobreventa de boletos hasta la falta de certeza en la asignación de asientos. Se trata de un paquete de 10 iniciativas para corregir estas irregularidades y también se garantice protección integral a los pasajeros frente a prácticas abusivas de las aerolíneas, evitando la incertidumbre y el maltrato, con sanciones económicas para las empresas que no cumplan con las nuevas disposiciones. Por ejemplo, en un viaje redondo, que ninguna persona perderá automáticamente su vuelo de regreso por no haber utilizado el vuelo de ida. Las aerolíneas deberán resolver, por ejemplo, podrán pues más bien devolver de forma automática la tarifa de uso aeroportuario cuando el boleto no se utilice. También que el boleto debe incluir un asiento asignado sin cargos extras y además queda totalmente prohibido la sobreventa y se establecen incluso multas económicas. Sale el reporte que tenemos.
4: Y Madonna nos vuelve a demostrar por qué es la reina del pop. Pues es la artista con más nominaciones para la edición 2026 de los MTV Video Music Awards, al lograr 11 menciones con Confessions 2, The Film, incluidos Video, Artista y Canción del Año, además de Mejor Colaboración, Dance, Dirección, Dirección de Arte, Cinematografía, Edición, Coreografía y Efectos Visuales. La ceremonia se podrá ver en México el próximo 27 de septiembre a las 7:30 de la noche y las votaciones ya están abiertas al público.
1: Oye, hoy sí estuviste al servicio de Salvador. O sea, pusiste en la primera hora Shakira, en la segunda Madonna, ¿qué sigue mañana? ¿Britney?
4: Oye, estaría bien. Voy a ir buscando de Britney. No, es que son las notas que están forzadas. Del día.
1: Ay, voy a buscar a ver notas para Salvador.
4: No, no, no. Estas no están forzadas.
1: Bueno, Corno, dile que ponga Metallica también.
4: Sí, oye.
1: Gánatela, gánatela. Ahí se ve de qué lado más que la iguana.
4: No es cierto, es
1: así que metiendo cizaña. Bueno, nos vamos. Se quedan con Hacen W, con el gran jefe Alejandro Gómez y todo su equipo. Gracias, Alejandra.
4: Gracias.
1: Gracias a Salvador Zaragoza, Corno Espinosa, Pedrosa Miguel, Cintia Sánchez, Ernesto Cruz, Rick, en los controles de la tele, bueno, de YouTube. Y a usted que nos escucha, hasta mañana a las 6.
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2: Buenas noches, le presento un resumen con los acontecimientos más importantes de este martes en Jalisco. No a la privatización del CIAPA.
3: María González, coordinadora del Instituto Mexicano de Desarrollo Comunitario, indicó que una de las propuestas que este organismo y la sociedad impulsan es que el CIAPA cuente con una asociación comunitaria no privada, pues actualmente la mala calidad del servicio se debe a que se ha buscado priorizar el negocio de algunos y no al dotar de agua de calidad a los hogares.
4: Algo muy, muy importante es que estamos haciendo una contrapropuesta a la privatización del CIAPA y a las asociaciones públicas privadas. Estamos haciendo la contrapropuesta de asociaciones públicas comunitarias o públicas públicas. Estas iniciativas existen en América Latina, funcionan y han sido la respuesta organizada de la sociedad frente a estos embates de arrebatar los sistemas operadores por parte de la iniciativa privada.
3: Las organizaciones civiles dejaron claro que no están de acuerdo con una privatización del organismo. W Radio, Luis Antonio Ruiz.
2: El gobierno de San Pedro Tlaquepaque hizo un llamado al Estado para revisar los niveles, las bocas de tormenta y las obras que se realizan en el periférico y en la zona de la línea 4 del tren ligero. El municipio asegura que las lluvias han provocado inundaciones atípicas y dejado hasta 102 vehículos varados. La alcaldesa Laura Imelda Pérez también solicitó analizar las afectaciones en el Camino Real a Colima y en los puntos donde se desarrollan obras de infraestructura.
5: Todo surgió a partir de las obras del gobierno del Estado. Ya lo presentamos en oficios. Estamos proponiendo que se revise en una mesa. Se han enviado dictámenes de Protección Civil y Bomberos, tanto de las laterales de Periférico, también en Camino Real a Colima, también a la altura de las obras de la línea 4. Todo lo ya está documentado y lo que estamos solicitando es que se revisen los niveles, que se revisen las bocas de tormenta, porque ha habido inundaciones atípicas.
6: Creemos que va a seguir la situación ahí en tanto no se resuelva de forma.
2: Anuncian convocatoria para el Premio Estatal de las Juventudes.
7: Para promover el talento de los jóvenes que mueven al Estado en diversas áreas, se dio a conocer la convocatoria para el Premio Estatal a la Juventud, la cual vence el 1 de septiembre y el cual tiene 9 categorías y un premio de 45 mil pesos en efectivo, explicó Luisa Fernanda Chavira, directora de Juventudes de Jalisco.
8: Y con este premio buscamos reconocer a todas las juventudes de Jalisco mediante distintos ámbitos, pero buscamos visibilizar aquellas juventudes que están moviendo a Jalisco con su talento. Y no queremos que se quede solamente en la zona metropolitana. Queremos que con la ayuda de todas y todos vayamos hacia el interior del estado. Estamos viendo que hay demasiado talento y que muchas veces las oportunidades no llegan para aquellas personas.
7: En este premio pueden participar jóvenes de 12 a 29 años de edad y en esta edición se busca una mayor participación, ya que el talento que se tiene en muchas ocasiones no se aprovecha porque las oportunidades no les llegan. W Radio, Víctor Ramírez.
2: Un hombre en situación de calle fue localizado sin vida en las inmediaciones del mercado de abastos en Guadalajara. La policía tapatía afirmó que hasta el momento se desconocen las causas de la muerte. En el sitio, la persona no fue identificada. Gracias por su atención, mi nombre es Florencia Moreno y quedó usted bien informado.
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11: Buenas noches a todos. ¿Qué creen? Ya encontramos a Pepe Quirarte, ya se reportó. Pero mientras, el día de hoy los vuelvo a saludar con mucho gusto. Esto es Hacen W. Buenas noches a todo México. Buenos días, Barcelona. Porque sí, tenemos información de todo lo que ha acontecido el día de hoy. Pero sin más, en esta bonita noche vamos a dejar a los expertos, a los que saben. Buenas noches, Alex.
12: ¿Cómo estás, Eder? Es de madrugada en Barcelona, tranquilo. Déjalos dormir un poquito más, Patito. Mi querido Eder. Saludos a todos, bienvenidos a Hacen W esta noche. Vamos a hablar de varios temas. Acaba de salir uno, está fresquito. Emilio Azcárraga da una entrevista a su casa, a TUDN, y habla de cosas interesantes. El Nuevo América se basa en la cantera, pues cuestión también de finanzas. Y lo del ascenso y el descenso, me gusta, y lo estaremos platicando, la respuesta me gusta, no sé si decir me ilusiona, porque creo que simplemente le movió la tapita a la IO Express, porque ya tenía mucha presión, para que saliera un poco, ¿no? Pero bueno, él sabe, él es gente de medios y sabe manejar la comunicación, pero ya por lo menos hablaron. Sigan ustedes así, me refiero a los aficionados, y vendrán cosas, porque la presión de la gente, la presión de la afición, es la que más mueve todo el pandero. Los medios, pues aquí estamos intentando llevarles la información para que ustedes tomen la decisión correcta. Lo del Estadio Azteca y su costo, seguimos esperando lo de la historia de Armando González y el Olympiacos. ¿Qué tantos jugadores, ayer se los prometíamos, se van de México hacia el extranjero? ¿Produce México para el fútbol mundial comparado con otras naciones? Ya les tenemos el dato. Y bueno, ¿cómo va la historia también de Santiago Jiménez? Muchos, muchos temas que platicar con todos ustedes. Antes, saludo a mis compañeros. Primero, Miguel Gurwitz, a la distancia. ¿Cómo estás, mi querido Migue?
10: ¿Cómo estás, Ale? Un abrazo para ti, para toda la gente. Efectivamente, pues es la gente, ¿no?, la que tiene la última palabra. Y esto me lleva al tema famoso del grito, ¿no? Yo decía, ¿para qué pagas un boleto para ir a gritar, no? Para ir a insultar. Estás en desacuerdo, estás a disgusto, no vayas. No vayas, y es la mejor forma de decirle a quienes mandan que no te gusta el producto que están recibiendo y que no lo vas a aceptar de esa forma. Y estoy de acuerdo, o sea, uno está aquí para llevar información, evidentemente también para ofrecer opiniones, pero sabemos que a muchos directivos en general, pues los medios de comunicación y FUNIFA, es la gente, ¿no?, la que termina mandando.
12: De acuerdísimo. Stevie G, Esteban Garrido, ¿cómo estás? Buenas noches.
13: ¿Qué pasa, Alex? Migue, qué gusto saludarlos, a toda la gente que nos acompaña. También interesante lo que menciona Emilio Azcárraga de la cantera, ¿no? Uh-huh. De las fuerzas básicas, lo estaremos platicando, nos meteremos al tema. Es algo que se veía o se está viendo cada vez más en el conjunto de Cuapa. Ya la gente sabe, ¿no?, la nueva filosofía de las Águilas, y según puede ser el modelo a seguir en los próximos años.
12: Bueno, empecemos por ahí, porque pasando la pandemia, a ver, espérenme tantito, Liga de Expansión o Segunda División Mexicana. Las cosas no están bien, no hay gente en los estadios, así que vamos a crear un fondo que se va a formar a partir de lo que depositen el último, antepenúltimo, lugares de la competencia primera, de la primera división, de la Liga MX, y con eso los vamos a apoyar. Pero mientras, no va a haber manera de que asciendan sus equipos a la máxima división. Además, tienen que buscar una certificación, porque no queremos, eso ya tiene más tiempo, ya desde Bonilla que se venía manejando, tú sí, tú no, no me gusta tu estadio, tal. Y después pasaban cosas bien chistosas, bien curiosas, como un estadio, cuando jugaba el Atlante no estaba certificado, pero cuando jugaba Cruz Azul en primera división ya estaba certificado, porque le metieron una manita de pintura. Cosas extrañas donde, bueno, básicamente no los querían invitar a la máxima división del fútbol y no querían que ninguno de los socios principales, los 18 de primera división, tuviera el accidente de tener una mala temporada. ¿Qué digo una mala temporada? Varias malas temporadas que se tradujeran en el cociente este famoso, y que a través del cociente pudiera descender. En fin, esto lleva años. Hoy, a raíz de la presión de los aficionados, silbándole a Mikel, portando playeras, sí al ascenso, encontrándose a los personajes en los aeropuertos y diciéndole queremos ascenso, manifestándose de fuerte manera en redes sociales, lograron que pues uno de los personajes más importantes en la industria del fútbol mexicano, Emilio Azcárraga, hablara, y esto es lo que le comunica a pues uno de los comunicadores predilectos, ¿no?, ahí en la empresa, Francisco Javier González. Vamos a escuchar la respuesta. Son muchas respuestas, pero esta nos interesa mucho acerca del ascenso.
14: Sí, yo te voy a decir una cosa. Yo lo que creo es, porque lo que hay que entender es, yo estoy a favor del ascenso y del descenso. Ahora, todo el mundo compara y te dice, es que en España, es que en Inglaterra, es que en Portugal, es, ok. Ahí tienes una segunda división, como se llame, ¿no? Diferente liga, muy sólida. En el sentido de que, como es un negocio y hay una inversión muy grande que cada uno de los equipos hacemos, en jugadores, en instalaciones, en estadio, cuando tú desciendes, no se ha logrado consolidar esa liga de segunda división sólida, porque otra vez, como todos somos parte del ecosistema, entran los medios también en cuánto valen los derechos de esa liga que le dan una viabilidad económica a ese equipo que está ahí, que en dado caso si desciendes, cómo caes a esa segunda división, que si bien caes, cómo te puedes recuperar. Y hoy yo sí siento que esa viabilidad económica es bien difícil para abajo y para arriba, ¿eh? O sea, de los dos lados, y yo no tengo una fórmula o una idea puntual para arreglar esa parte. Si se lograra y hubiera una idea inteligente o funcional donde todo mundo estuviera, pero es el juego de todos ponen, ¿eh? Pues porque eso de que nada más ponga la liga, pues te digo, no. O sea, es todo patrocinadores. Creo mucho en la certificación de los estadios, en la certificación de los lugares de entrenamiento, en las certificaciones, en la, tanto en la primera división de la Liga MX como en la Liga de Expansión. O sea, creo que ahí hay una cosa que se tiene que trabajar para poder tener un ascenso y un descenso, porque sí creo que competitivamente es importante para no estar cómodos.
12: Ya está, Migue, me quedo con ese último y vamos a discutir por partes porque tiene cosas bien interesantes esta respuesta. Pero dice, sí, creo que competitivamente es importante tener la división de ascenso para no estar cómodos. Eso es súper obvio, ¿no, Migue? Empezando por ahí.
10: Sí, hombre, ahí está el reconocimiento de la necesidad de no estar cómodos. Pero al final, a ningún dueño del fútbol mexicano le gusta estar incómodo. Eso es lo que nos dijeron al eliminar el ascenso y el descenso. No te digo que a todos, porque hay muchos, y aquí sí, Emilio Azcárraga es de los empresarios que se meten 100% a la administración del equipo. O sea, es un apasionado del fútbol. Entonces, aquí lo verdaderamente relevante es cómo le hago para que el resto de los equipos aprendan a estar incómodos, porque al estar incómodo entonces inviertes, contratas mejores extranjeros, tienes mejores fuerzas básicas, planificas mejor, no corres técnicos a las 3 semanas, pero en realidad a la mayoría de los dueños no les gusta estar incómodo.
13: Sí, totalmente, ¿no? Es una realidad en ese aspecto. Al final de cuentas, ya el tema de la competencia, no importa si eres un equipo que queda en los últimos lugares constantemente, porque Santos, ya no hay ningún castigo. No hay ningún castigo.
12: Santos en los últimos 5 años ha sido una terrible decepción, una caricatura de lo que llegó a ser. Y como Santos, Mazatlán, Querétaro, muy cercano Querétaro, por ahí Puebla ha tenido desastrosas campañas. Esta vez medio está moviendo ahí la colita, pero pues el equipo de la franja dista mucho de ser aquel de los 80.
13: Y ya ni la multa. O sea, ya no existe ni la multa.
12: La incomodidad
13: es cero.
12: No hay ninguna incomodidad. Entonces, está bien. Lo primero es, acepta esa incomodidad. Es positiva para la competencia. Algo que hemos estado repite. Basta de play-in, basta de repechaje. Es más, a mí, la verdad, yo insisto, me encantaría que fuera a puntos y se acabó. Pero bueno, amamos la liguilla, porque cuando llega la liguilla yo también la disfruto.
13: Y el negocio es tremendo con la liguilla.
12: Yo ahí, de verdad, siempre he dicho, un día vamos a, no sé, buscar a alguien que sepa mucho de negocio, pero también de matemáticas. Porque si juntas 2 temporadas de 17 fechas, son muchas más ventanas comerciales que tu equipo normalmente se meta a un partido en casa en todo el año en dos liguillas.
13: Eso sí.
12: No hablo del América, hablo de el común denominador. Uh-huh. Hablemos de matemáticas. Por probabilidades, deja más tener un torneo largo que dos cortos. Por probabilidades de negocio, deja más ir a puntos que la famosa liguilla, porque le metes más atención a tu torneo. Pero no estábamos hablando de eso, estábamos hablando de el ascenso y descenso. Entonces dice, estoy a favor del ascenso y del descenso. No tengo la fórmula para mejorar la segunda. Punto importante. La fórmula para mejorar la segunda es abrir el ascenso a la segunda. Nunca la segunda va a mejorar antes de que se abra el ascenso. Nadie le va a querer seguir metiendo un dólar a una liga que tiene el techo tapado,
13: sí, porque
12: que no tiene escape.
13: Si no hay a dónde subir, no hay cómo mejorar, ¿para qué le vas a invertir? Cuando sabes que no vas a ganar en nada. Entonces, en absolutamente nada.
12: Lo primero es abrir eso. Y lo segundo y de la mano, sí, Miguel, efectivamente tienen que mejorar los estadios en general en la segunda división mexicana. Y además, llamémosle segunda división mexicana, ya hasta de estarle inventando nombrecitos. Liga de expansión, ¿hacia dónde se expandió?
13: ¿Extinción?
12: Se extinguió, o está pasando. Entonces, no sé si lo vemos igual, Miguel, pero lo primerito es que empiece a latirle el corazón. Decirle, no, espérame, ya te quité esta barrera, ya puedes crecer, pero ayúdame a crecer.
10: Sí, y aquí también hay un tema, ¿eh? No todos los equipos de ascenso, y ahí sí la certificación de los estadios, no todos los equipos que pertenecen a esta liga de promoción, diría Mikel Arriola, tienen las facilidades para competir en primera división. Ahí sí. O sea, es qué equipos, porque aquí está el otro problema, ¿qué equipos van a formar parte de esa liga de ascenso o de la segunda división? ¿Cuáles son los equipos? De todos los equipos que participen, ¿tienen la capacidad para tener un estadio de 25 mil, 30 mil personas? Sí, ¿cómo están sus instalaciones? Insisto, salarios, hablo de Miguel. Todos.
12: Oye, pero espérame.
13: Salarios de la plantilla.
12: ¿Granada tendrá un estadio de 25 mil, 30 mil personas? Digo, lo tiene el Oviedo. Y el Oviedo ascendió y va de regreso. O sea, en las ligas en el mundo, Miguel, quitando Inglaterra, ¿no?
13: Sí, normalmente
12: Inglaterra es otra cosa, eso es una maravilla de cómo funciona, perfecto.
13: Pero los que suben son débiles.
12: Normalmente los que suben les cuesta mucho trabajo competir en primera y normalmente regresan.
13: Y pelean por la salvación. Su temporada siguiente al ascenso es la salvación, es lo que buscan, no buscan más. Es eso. Así hablamos de que en todos los países el equipo que está en segunda división es inferior en muchos.
12: Ya, por favor, si queremos crecer, dejemos de pensar que, bueno, queremos crecer, queremos ser como los grandes, queremos ganar un mundial, pero espérame, aquí torneos cortos, aquí con liguilla, aquí con play-in, aquí con repechaje, aquí no hay descenso y descenso, y si hubiera, pues uno y con cocientes, después de quién sabe cuántas matemáticas ahí de por medio, y que baje, no un importante, porque no me quiero quedar sin un importante. No, cuando en el primer mundo hay tres ascensos y tres descensos, Miguel. Empezando por ahí, es decir, le metes mucha más emoción, más posibilidades, pero además, al abrir tanto la llave a que haya tres descensos, también abres la llave a que haya tres ascensos y tu posibilidad de regreso es mucho más grande.
10: Sí, pero hay todo un sistema económico que no jala en el fútbol mexicano. O sea, él mismo lo decía, los derechos de transmisión. No, o sea, se tienen que globalizar.
12: No es interesante, Migue.
10: Claro, se tienen que globalizar. Lo que voy es, hay muchas cosas que no se está, que no hay la voluntad de cambiar. Muchas cosas, muchas necesidades que los dueños dicen, no tengo.
12: No quiero.
10: Porque en general a los dueños dicen, ¿y a mí qué me importa el equipo que juega o en Zacatepec? ¿A mí qué? ¿A mí qué? Es su dinero, es su economía. Y yo voy por la mía. O sea, esto no va a cambiar en mucho tiempo, No va a cambiar en mucho tiempo.
12: No, de acuerdo. Estamos escuchando justo que sale el vapor de la olla para bajarle la presión que están sintiendo.
13: Sí.
12: Pero no hay ganas de cambiar nada.
13: No, y también, a ver, honestamente los temas se van olvidando. Ahorita es el tema que todos traen y demás, pero con el paso del tiempo se va a ir olvidando. Se va a ir olvidando ese tema porque poco a poco, pues...
12: ¿O no?
13: No sé.
12: A ver, esta generación está cambiando cosas. Y no hablo de funar a un par de, o bueno, a tres ahí, pseudo, lo que sean, hablar de Cruz Azul femenil de manera muy estúpida. No hablo de eso. Eso, está bien, denles.
13: O sea, me encantaría pensar que puede cambiar, pero no creo. O sea, de verdad no veo una salida o un cambio o que la gente de verdad insista constantemente en el tema del ascenso. Yo no lo creo.
12: Y aclaro, lo dice uno de los que mejor ha hecho las cosas,
13: sí,
12: en favor de la Liga MX. Porque su equipo normalmente es competitivo, porque su equipo normalmente pelea títulos, porque su equipo normalmente tiene figuras, porque su equipo tiene uno de los mejores estadios del fútbol mexicano. Si no es que, bueno, no es el mejor, pero sí el más importante del fútbol mexicano.
13: Y remodelado, eso sí, y quedó muy bien.
12: Entonces, él digamos que no tiene tareas pendientes en ese sentido, y sin embargo está hablando del tema, porque es un tema importante, Miguel.
10: No, indiscutiblemente, y pero volvemos a lo mismo. Él tiene todas las facilidades para pelear un ascenso y un descenso. El América no va a descender nunca.
13: Claro.
10: Nunca, porque tiene una base tremendamente sólida. Sí. El chiste es convencer a todos estos dueños que tienen a sus equipos hechos un lastre. Decir, oye, pues, o sea, no le inviertes, contratas malos extranjeros, no te fijas en tus fuerzas básicas. Vas a perder tu inversión. Y volvemos a lo mismo, que entonces vuelve una liga. Cuando tú pones en riesgo tanto dinero, pues dicen los dueños, no, yo no le entro. Y entonces empieza a ver que un equipo tiene, un dueño tiene dos o tiene tres, y volvemos a la multipropiedad.
12: De acuerdo.
10: Quizá y ya la economía del fútbol mexicano no da para una liga de 20 equipos.
13: Y se va cerrando cada vez más, ¿no?
12: De acuerdo. Y nada más, universo. Para cerrar, de mi parte el tema, no sé si ustedes quieren agregar algo más, pero dejemos de repetir eso de somos un modelo como el de la MLS, porque la MLS tiene 30 equipos. 30 grandes franquicias con grandes escenarios deportivos, con extraordinaria mercadotecnia, comercialización.
13: Y económicamente están al 100.
12: Apuestan al espectáculo. Entonces, no somos como la MLS, aunque queremos parecernos.
10: Y por encima de todos esos argumentos, que son ciertos, Ale, tienen un ente autónomo que lo rige y que los manda.
12: De acuerdo.
10: Ya partiendo de ahí, no somos como ellos.
12: De acuerdo. Ahí llega Apple TV y dice, yo te compro la Leagues Cup. Y llega cualquier otro, el que me digas, y yo te compro la transmisión de tu liga, y yo te compro a la selección nacional, que además la selección nacional es otra cosa que se maneja en otra ventanilla, no en el mismo lugar, en Toluca, que nos dicen aquí que están separados. Pero no es verdad. Habló también de
13: la cantera.
12: Que ya no le va a meter tanta lana, ¿no?
13: No, ya. Cambió la filosofía del América. Poco a poco ha ido cambiando. ¿Se acuerdan hace un par de años que era ahora fichar jugadores jóvenes que ya estuvieran en buen rendimiento en sus equipos o consolidados, pero que todavía tuvieran proyección a futuro? Ahora la intención del América, según lo que menciona Emilio Azcárraga en dicha entrevista, es fortalecer la cantera, sacar más jugadores del nido de Cuapa. Y es que es completamente lógico también, porque obviamente con el América siempre se esperan bombazos y fichajes muy grandes, pero lo que invierte el América en la cantera, ¿eh? O sea, tú ves las instalaciones, cada vez ponen más cosas en Cuapa, ponen una zona, ¿cómo le llaman? Zona club, para que convivan ahí los jugadores y que puedan quedarse algunos días, gimnasio, le invierte muchísimo. En los últimos años la inversión ha sido importantísima para la cantera y es el equipo más grande del fútbol mexicano. Y a ver, ejemplos en el mundo de grandes cantera, de además equipos que le meten mucho billete, lo hay. El Barcelona, por ejemplo, no por ser un equipo poderoso te tienes que olvidar de la cantera. Yo creo que tienes que fortalecer la cantera, ¿no?
12: De acuerdo. Y por último, también dijo que van por el Mundial de el 2034. Es decir, viene el europeo, España, Portugal, con Marruecos, europeo africano, de esos mundiales que ahora ya son una
10: kermés. Sudamericano.
12: Con Paraguay, con Argentina, con Uruguay. No, bueno,
13: el cosa mundo
12: maravillosa el próximo Mundial. Y luego viene el de Arabia, ahora sí va a ser en un solo país.
13: En el 34. En el
12: 34. Para el 38, porque dije 34, para el 38 es cuando México otra vez intentaría pelear por tener esa Copa del Mundo ya sin Estados Unidos.
13: Ah, solo.
12: No. La mala noticia es que Estados Unidos también va a pelear ese mundial solo para Estados Unidos con un poquito más de posibilidades. En fin,
13: poquito,
12: ahí está.
13: Un poquito nada más.
12: Un poquito, un poquito. Como no hay novedades en el tema de momento y estaremos al pendiente si sale algo en la noche, que sería complicado por Europa, por el horario europeo y allá en Grecia. Pero no hay nada de Armando González de momento. Sí sabemos que siguen negociando y que están en la espera, allá en Guadalajara, allá en Verde Valle, de que llegue la tercera y definitiva propuesta de parte del conjunto griego. Lo que sí nos pusimos a ver, por lo menos la producción hizo su chamba, Juanpi, muy buen trabajo, es esto de las exportaciones contra el mundo, por lo menos contra los principales. Entonces, mi querido Stevie.
13: Bueno, los jugadores justamente por nacionalidad que juegan fuera. Brasil tiene 4.202 jugadores. Impresionante. Hablamos del continente, por supuesto. Argentina, 2.429 jugadores. Colombia, 1.791. Estados Unidos, 946. Ojo. Uruguay, 561. Canadá, 538. México en el séptimo puesto con 420 jugadores que están en primera, segunda o tercera división, que cuenten también con doble nacionalidad, también se permite. Y estos datos, pues, que según la plataforma Transfer Market, pues México con 420 jugadores en el
12: extranjero. En séptimo lugar, continental.
13: Continental.
12: Muy, pero muy súper, muy lejos de Brasil, Argentina, Colombia, Estados Unidos. Esto hay que aclarar que también habla de, pues, muchos estadounidenses pueden estar naciendo en diferentes partes del mundo, sí, pero tienen documento americano, digamos, estadounidense, y juegan representando a la Unión Americana en otras partes del mundo. Entonces, sí, eso también amplía esa baraja, porque si sumamos los mexicoamericanos, la cantidad se va sobre los 800, okay, si sumamos los mexicoamericanos. Estos son solamente nacidos en México, 420 jugadores, actúan en ligas fuera de este territorio hermoso, el territorio mexicano, Miguel.
10: Sí, el número es... El de Estados Unidos ya lo conocíamos, porque Estados Unidos de hace tiempo, incluso fuera de que nos doble en cantidad de jugadores, tiene un proyecto muy ambicioso. Desde hace mucho tiempo dijo, necesitamos mandar a nuestros jugadores a Europa, aquí no van a crecer, todavía el nivel colegial está lejos de la MLS está lejos de las mejores ligas, necesitamos hacer algo para tener una selección más fuerte, y ese fue el proyecto, enviar, y ese nos lo platicó hace muchos años Tap Ramos, que fue parte de ese proyecto y director técnico de la Sub-20. Ahí está un proceso, digamos, pendiente de escauteo, ¿no? ¿En dónde están? ¿Dónde juegan? ¿Cuáles son las posibilidades? Pero nada que ver con las grandes potencias. Nada que ver. No, lo sabíamos.
12: Muy lejos. Por cierto, qué bueno, está Ramos y Alexis Lalas también. Dos grandes personajes de aquella época en donde México todavía les pasaba por encima con cierta facilidad. Bueno, esa generación justo empezó a ser muy competitiva con Bora Milutinovic. 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Recordamos las vías de comunicación.
13: Sí, nuestro número de WhatsApp es 55 54 02 28 44, 55 54 02 28 44, en X como @deportesWradio, en Instagram como @deportesW y también en todas nuestras redes como @claro sports.
12: Bueno, cuando regresemos, ¿por qué ir al Estadio Azteca te puede costar más caro que al Alianza Arena o que el Old Trafford? Lo estaremos comentando. También una entrevista que hiciste con Edwin Cerrillo, la novedad de la América. Y bueno, pues el tema de José Mourinho, ya presentado formalmente. Santi Jiménez, ¿por qué Milan no lo quiere dejar ir? Y bueno, más datos, más temas que queremos compartir con todos ustedes. Regresamos.
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4: Y recordando que no tenemos el celular para leer los mensajes, les digo que son las 8:29, las 20:29 minutos y regresamos a Hacen W. A ver, ayer terminó la jornada 4, Monday Night Liga MX.
5: El Pueblota.
4: El Pueblota 3-2 a Pachuca. Sí. Aquí alcanzamos a mencionar que León, como decían mis abuelitos, le hizo la travesura al Necaxa en Aguascalientes. Buena entrada, buen partido también, con un hombre menos. La Fiera terminó ganando ese partido 2-1 y la Fiera empieza a ser una realidad todavía en la Liga MX. Apenas lleva 6 puntitos, 11 es la clasificación del equipo verde. América sigue siendo líder junto con Tijuana con 10 unidades, Monterrey ya llegó a 9. Atlas también tiene 9 puntos. Abajo están Toluca, Pumas, Puebla, Querétaro y el Guadalajara con 7 unidades. Todos lo de Pumas, pues ya lo platicábamos, ¿no? Lo terrible. Me gusta mucho ese logo de los Pumas.
5: Sí, sí, bien, bien.
4: Esa versión está linda. Pero bueno.
5: Lo de Pachuca ya es preocupante. Lugar 14. Venció a Pumas en la jornada 1. Después cae frente a Querétaro como local. Uh-huh. Pierde frente a León. Pierde 2 juegos en League's Cup. Gana 1, el último donde ya no se jugaba nada. Y pierde otra vez como local frente a Puebla. Vamos a ver cuánto le puede quedar también en el banquillo, ¿no? En esta situación a Benjamín Mora. Se empieza a complicar la situación.
4: Sí, de acuerdo. Solo decir que el partido de Monday Night, que dijimos, es que es muy tarde. Miguel, más o menos, o sea, sé que hay muchos horarios en la Gran Unión Americana, en la NFL, pero normalmente partido de lunes por la noche, además de que es un partido normalmente bueno, de repente sí tuvo una racha no tan buena ese juego. ¿Qué empieza? ¿6-7 de la tarde?
6: Empieza 8 de la noche tiempo del este, 5 de la tarde tiempo de la costa oeste.
4: En Los, ¿no?, Ángeles.
6: En Los Ángeles, exacto, y una hora menos en el...
4: Exacto, o sea, el más tarde, el horario más tarde, 8 de la noche. El partido te está acabando a las 11 de la noche para el horario más tarde. Aquí... Te acaba a las 11 de la noche un Pachuca-Puebla. O sea, también en eso, ayúdense un poquito. Sí. Háganlo un poco más temprano y si se puede, juegos tantito, digo, un poquito mejores. No, no, nada contra mis Tuzos.
5: No,
4: nada.
5: Ya es una realidad. Domingo en la noche ya no hay partidos atractivos. A menos de repente Pumas, ¿no?, que lo llegan a poner 7 de la noche en domingo. Pero la realidad es que ese mercado del domingo en la noche ya no está para
4: juegos, ¿por qué?, o sea,
5: de lujo, ¿eh?
4: Es simplemente aventar así la pedacería y a ver qué pasa.
5: Casi parece. Ya el sábado es el día fuerte.
4: ¿Qué es lo que estarán pensando, Miguel?
6: Lo que pasa es que es difícil compararlo, por ejemplo, con estos horarios de NFL, ¿no? O sea, y hay un factor que es determinante. La NFL te la dan 23, 24 semanas al año.
4: Sí.
6: Eso, y luego te la quitan. Entonces, te genera este deseo de consumo, que no importa si es el domingo en la noche, sí, el lunes en la noche, el jueves en la noche, o un domingo muertos de calor a la una.
5: Ya está miércoles, el primer jueves de esta temporada.
6: Exacto. Entonces, y lo mismo con el resto, digo, el béisbol es una temporada mucho más larga, y la NBA, pero particularmente la NFL, son tan poquitos partidos que hay audiencia de ese tamaño, ¿no? Y una necesidad de consumo.
5: Sí. Pero pues, además ayer el partido no fue malo.
4: No, 5 goles, es lo que te digo.
5: Es el punto, ¿no? De 5
4: goles. 2 penales de VAR.
5: Interesante, al menos atractivo por la cantidad de goles, y lo ve muy poca gente.
4: Pues lo ve muy poca gente por una sencilla razón. Uno, no son dos equipos con arrastre. Uh-huh. O sea, Puebla lleva muchas temporadas estando mal y no va a decir que en 5 segundos ya volteenme a ver porque estoy jugando bien. Y eso es un decir. Pachuca, pues tampoco, lo he intentado, antes de, le llegaron a llamar el equipo de América y tal, pero, perdón, no son un equipo de gran arrastre, ya está.
5: No, no.
4: Y lo ponen el lunes, empezando a las 9 de la noche, es complicado, incluso para la televisora, que suele gastar, en este caso Fox, mucha lana, pero sea Claro Sport, Fox, Televisa, TV, o sea, el que me digas, gasta mucha lana. Entonces, lo que necesita es, ok, me estás poniendo lunes 9 de la noche, me aviento, me rifo. Mm-hmm. Ponme Cruz Azul, ponme Chivas, ponme América, ponme Pumas, sí, ponme a Tigres, mm-hmm, no sé, un Tigres Monterrey lunes por la noche.
5: Y acaparas la conversación varios días.
4: Sí, por supuesto. En fin, nada más decir eso, ¿no? Porque no todo es, ah, los medios de comunicación dando lata. No, a veces también háganos tantito caso, ¿no? Porque los de los que trabajamos en medios de comunicación sabemos de ratings y de respuestas. Mm. En fin, ahí está esto. ¿Hablaste con Edwin Cerrillo?
5: Sí, el nuevo jugador del América que ya debutó, jugó en la Leagues Cup. Todavía pues, la gente se pregunta por qué en Leagues Cup y no en Liga Mexicana. Todavía se está adaptando al tema de la altura. Así de claro, todavía está viviendo un proceso de adaptación. Lo quiere llevar con calma el propio Guillermo Almada. Nos platicó Edwin que él habló con Almada y el profe le dijo, vamos con calma, que te adaptes al 100% y poco a poco, ¿no? Ir tomando ese ritmo, la altura que le pesa a muchos jugadores. Temas interesantes, dice que es americanista al 100, que toda su familia es americanista y están muy contentos, ¿sí le crees? Muy contentos.
4: ¿Sí, sí, le crees? Sí, sí. Y luego sí, todo el mundo dice lo mismo, ¿no?
5: No, de hecho, eso, bueno, un poquito off the record, pero decía, tengo muchísimas fotos con de niño con la playera del América.
4: Las quiero ver. No, no es cierto, vamos a escuchar.
2: Se ha hablado mucho de si eres el reemplazo de Fidalgo, si de Jonathan Dos Santos. La realidad es que el América tenía un boquete, un vacío en esa zona del medio campo.
3: Creo que el reemplazo para esos dos jugadores, creo que no es justo porque son jugadores distintos con carreras diferentes. Entonces, mi respeto a ellos. Yo vengo a tratar de ser el mejor jugador que Edwin Cerrillo puede ser y creo que la gente puede esperar un jugador muy trabajador que lo va a dar siempre al 100% por esta camisa y tratar de salir a competir, más al escuchar que me estaba llamando a la América y para mí le dije que de una. Como le he dicho muchas veces, es un sueño estar aquí y cuando te llama la América es sí o sí.
4: Mi querido Beto, Miguel, pues tiene cara de escuincle todavía y ya vienes a reemplazar. No, bueno, o sea, con calma, ¿no? Contestó bien.
6: No, habló toda la entrevista, ¿eh? Honestamente me sorprendió la claridad en los conceptos, la franqueza. Más allá si le va al América o no, qué jugador, y siendo bien honestos, qué jugador que tiene alguna, digamos, liga, ya sea sentimental, de aspiración por la Liga MX, ¿quién no desearía jugar en América, no? América, Chivas, si eres mexicano, claro. O sea, son dos equipos enormes. Y la verdad, te digo, de conceptos claros, muy, muy claros.
4: Sí, sí, vamos a verlo jugar un poquito más.
5: Buen jugador. Tuvo, yo le hacía una pregunta en la entrevista porque tuvo un encontronazo ahí con Lionel Messi. Un día en un partido en la MLS.
4: Ya me cae mejor.
5: Sí, y de hecho la foto la presume él en las redes sociales y le preguntaba y me decía, a ver, Messi es mi ídolo. Yo me levantaba a la hora que fuera para ver los partidos de Lionel Messi, pero me tocó enfrentarlo y un rival como cualquiera. Y una de las anécdotas que tiene, es buen futbolista. Yo creo que conforme se vaya adaptando, obviamente el América ha tenido muy buenos mediocampistas últimamente, pero creo que puede dar buenas cosas, ¿eh?
4: Segundo mexicano que no se deja de Messi, ¿eh?
5: No,
4: lo encaró. Mexicano.
5: Y a Luis Suárez y a todos los amigos de Messi.
4: Con todos puede. Ya te digo, me cae mejor. Se está ganando mi corazón, Edwin Cerrillo. Pero vamos a verlo poco a poco que vaya madurando y ojalá esto me cae mejor. Se está ganando mi corazón, Edwin Cerrillo. Pero vamos a verlo poco a poco que vaya madurando y ojalá

0: Gracias a la máscara. Por acá nos ponen. Buenas noches, soy la señora Gloria de Pachuca. Por mucho dinero que tengan los dueños de los equipos del fútbol mexicano, necesitan de la afición. En el momento que la afición deje de asistir a los estadios, veamos si no cambian. Los dueños dejaron pasar los partidos por televisión abierta, ahora la gran mayoría por plataforma. Eso quiere decir que no les interesan los aficionados. Sería bueno, pues, que nos alejáramos más de los estadios.
1: Bueno, pues sí, esas son decisiones que el aficionado tiene que tomar. Si algo no les gusta, o algo le gusta mucho, pero siente que no le hacen caso, entonces también puede optar por ello. Hablando de la América, la marca de las tres franjas dio a conocer un top 10 de los clubes que más le generan negocio, mi querido Stevie G.
0: Sí, de acuerdo. América, que lleva muy poco con el conjunto, bueno, con la marca Adidas, y ahora ya entró este grupo selecto. A ver, Alejandro Sendejas al lado de Lionel Messi, está Lucho Díaz del Bayern Múnich, Jude Bellingham, Declan Rice del Arsenal, Jorginho del Flamengo, pues jugadores top a nivel mundial, y el América es de los equipos más importantes para la marca, junto a Boca Juniors, River Plate, de verdad equipos de mucho nivel. Pues el América en tema comercial, lo que implica, lo que representa para la marca, entra en ese grupo selecto de las principales para Adidas.
1: Miguel, a ver, aviéntate una respuesta de corazón. ¿Ves esa playera del América y ya es un clásico a nivel mundial?
2: No sé. No. O sea, no, sí te digo, es el equipo más conocido de la Liga MX, eso sí. O sea, creo que no hay
1: por el mundo ninguna. Sí, vaya, por el mundo ves la de Boca Juniors y todo mundo la reconoce, sí. O la mayoría River dice también. Boca Juniors, River. Pero de ahí en fuera, pues la verdad es que los más conocidos son los clubes famosos europeos. Juve, Real Madrid, Barcelona, Manchester United, etcétera, etcétera. O sea, es una familia grande, pero no sé, de 30 playeras a nivel mundial. Yo por eso digo, ¿será que en el mundo ya dicen, ah, mira, la del América? No creo.
0: No, antes la del Inter Miami.
2: Sí, hay por una Messi. Particularidad, que el diseño de la camiseta de América cambia mucho. O sea, la de Boca puede tener alguna variación, pero ya sabemos que tiene la franja amarilla, ¿no? A lo largo. Ya sabemos que la banda roja de River está cruzada. Ya conocemos que, digamos, el Flamengo, cuáles son los colores, o el Vasco da Gama. Hay equipos que no cambian su uniforme y eso lo hace tremendamente distintivo.
0: El América se cambia el tono de amarillo.
2: Es y los 100%, diseños, y de repente aparecen con plumas, luego sin plumas. O sea,
0: la V, claro.
2: Sí, sí.
0: Es cierto.
1: Creo que es más conocido la playera del Richmond.
3: Alex.
1: Dígamelo.
3: Ya aquí en corto de las 10, ¿cuál les gusta más? A mí la del Newcastle de Voltemade.
1: Me hace ojitos, Newcastle es un clasicazo.
0: Yo tengo dos clarísimos.
1: Clasicazo, pero me quedo con la de Real Madrid de este año.
0: Yo, Real Madrid y América.
1: Bueno, pero por eso.
0: No, por el corazón. Me gustó la playera.
1: Estamos hablando de gustos, tranquilo. O sea, pero me gustó. No tienes que responder algo.
0: Pero está bonita.
1: De esas, ¿cuál te gusta más,
2: Miguel? La del Real Madrid. O sea, es que es tremendamente elegante. Sí. Y la verdad, la de Boca siempre me ha gustado. Siempre.
0: El Arsenal también. La verdad es que la marca ha acertado, ¿no? O sea, tiene buenos uniformes constantemente.
1: Sí. Pero sobre eso que dice Miguel, yo soy más de River que de Boca, pero la de Boca es preciosa. Y han sacado unos modelos. Bueno, hablando de preciosas, la de estos tigres tan alicaídos,
2: Preciosa.
1: Hermosa. Está hermosa. Es de los mejores diseños que han sacado en 20 años. Tan.
0: Sí.
1: Y desgraciadamente le toca a un equipo que nomás no pega una.
0: Bueno,
1: ¿no?
0: Un equipo que última lleva años pues pasándola mal en tema de títulos, pero que su uniforme casi siempre es espectacular, Pumas. Pumas se caracteriza por tener uniformes muy bonitos. Tal vez no en los últimos dos años. Sí, de acuerdo. Pero antes de eso, Pumas de verdad...
1: Bueno, es el logo más bonito del fútbol mexicano. Es
0: que además el logo abarca prácticamente toda la playera y es algo que pocos equipos pueden presumir.

0: presumir.
1: Normalmente claro, está limpio.
0: Es un equipo que hacía muy buenos uniformes.
1: Tienes toda la razón, hablando de uniforme, tienes la razón. Y ya que mencioné Tigres, a ver, siguen sin decirnos quién es el nuevo director técnico de su club. Ya Barros Schelotto ayer salió a decir no, y de todas maneras en Monterrey, los medios locales, no, que sí, que es una estrategia. Que no, ya dijo públicamente, bórrenme, ya, tema terminado. ¿Cuál estrategia? Ya también salieron a borrar los mismos directivos, filtrándolo a algunos medios, que profe Osorio, no.
0: No. Entonces, ¿quién? Se van pues, acabando Quique, las
1: Quique chicas. Setién, de los que mencionaron los medios regios, Quique Setién es el único que queda. No. Lo que a mí me dicen, te lo comenté el jueves de la semana pasada, el viernes, como te dije, el viernes contra Atlante, está sentado ahí en el banco nuestro nuevo técnico.
0: Y se están tardando.
1: Se están tardando. Ya, sí. ¡Calienta, Ambriz!
0: El profe Cruz.
1: Pues sí, alguien de la baraja local que se ponga a calentar ya. Sea, listo sus papeles.
0: Que se candidate.
1: Porque no pasa, Migue.
2: Yo creo, Ale, yo no recuerdo un equipo que haya tardado tanto en contratar a un técnico. Sí. Habiendo, no, porque no lo corrió, ¿no? Pero habiéndose quedado sin entrenador. Va para un mes, ¿no?
1: Sí.
2: Va para un mes lo de Tigres. Yo creo que no había habido un equipo en el fútbol mexicano que tardara tanto.
0: A lo mucho 2 semanas. Y ya ibas tarde, ¿no? O sea, si se te va un técnico, el día que se te va, por la razón que sea, te pones a trabajar. Mucho más fácil si tú lo corres, porque ya seguro tenías opciones en cartera.
1: Mira, si es un bombazo.
0: Híjole, pero no que
1: van a decir,
0: anda flaqueando.
1: Bueno, te digo, si es un bombazo y mañana nos dicen, mañana media semana, pues que sería el día, ¿no? Si se va a sentar el viernes,
0: pues mañana,
1: tiene que ser mañana. Si mañana nos salen con que, a ver, aquí está esta sorpresa, tómenla.
0: Bien, pues, con eso, oye, abrimos el programa.
1: Qué bueno, felicidades, un aplauso, qué bueno que tuvieron paciencia, que no corrieron bajo la presión de ningún medio en el mundo mundial. Pero si pasa el tiempo y chino, ya, bueno, ya, preséntate ahí a profe Cruz. O sea, a Sergio Bueno, digo que todos son buenos, profe, y Sergio Bueno, sí, y Nacho Ambriz, todos son buenos. Pero, pues entonces sí vamos a decir, ¿para eso?
0: Sí, para eso hicieron esperar un mes. Ya, mejor quédate con el interinato y así resuelves la situación. Mira, por acá nos dicen, buenas noches, un saludo, soy Chivas 100%, pero la de Pumas antes tenía muy buenas playeras, La gente, la gente sabe.
1: Sí. Sí, la gente sabe. Yo, ¿sabes qué? Digo, al estilo de los gallos de Querétaro, me puse a preguntarle a la inteligencia artificial. Le dije, a ver, métete a esta página y métete a esta otra y tal, y toma el contexto de Europa y de Sudamérica, chécate incluso qué españoles pudieran estar en Asia, tal. Así hicimos un buen trabajo la inteligencia.
0: Se rifó.
1: ¿Sabes a quién me sugirió? Y les va a gustar. No le van a atinar. Ernesto Valverde está libre.
0: Ah, mira. Bien.
1: Migue, y tiene un currículum fantástico, sí, ¿no? O sea, yo mínimo le marcaría y le pregunto, ¿quieres venir a Monterrey?
2: Sí, te decía, ¿y cómo se enteró de nosotros? Te voy a decir, pues nuestro amigo el Chato, ¿no?
1: El Chato.
2: Dijo que estaba libre. No, sí, está rarísimo que se haya tardado tanto tiempo. A menos de que nos salgan con un bombazo, que dijera, no, oye, pues mira, valió la pena la espera, con razón se tardaron tanto.
0: O también ahí, Migue, que ya hayan platicado con varios y ante la situación, mismo caso de Guido Pizarro, de que el proyecto no luce prometedor, tal vez que vayan poniendo negativas, ¿no? Y que digan, no, y las opciones se han ido acabando. Puede ser, no lo sé, ¿no? Pero por algo también se fue Guido.
1: Bueno, yo ya les dije en corto, este tipo de cosas los alejan de esas ganas que tienen y con muy buenos antecedentes de ser considerados un equipo nacional, señores de Tigres. Pero más que abres su cuenta de X y sigue diciendo el más grande de Nuevo León. Si son el más grande de Nuevo León, no sigan aspirando a ser un equipo de interés nacional. A ver, ¿qué sale sobre la hormiga?
0: Sí, noticia acá en Claro Sports con Chema Garrido, que cubre la fuente de Chivas. El tema es, la hormiga González se acerca al Olympiacos, las directivas avanzan y podrían llegar al acuerdo final. Las negociaciones ya se habrían destrabado y restarían solo detalles para llegar a un acuerdo y que la hormiga pueda ser nuevo futbolista del Olympiacos.
1: Mañana, miércoles de plata. Perdón por el anuncio, pero mañana va a ser miércoles de ofertas, ¿no? Sí, mañana viene Tigres, el técnico de Tigres.
0: Bombazo,
1: mañana
0: además.
1: Sale la hormiga González a Grecia y a ver si Eric Lira.
0: También, no, que miércoles.
1: De una vez, sería, ¿no? Miércoles de oferta del fútbol mexicano. El que nomás no sale, Migue, es Santi Jiménez. ¿Cómo le hacemos? Porque pues Porto ya mero y ahora sí y tal. Y Milan no lo acaba de soltar.
2: No lo acaba de soltar porque va a perder en la transacción. Va a perder en la transacción y es lo que menos quieres, ¿no? Cuando metiste tanto dinero por un futbolista. Me decían que también Porto decía, quizá yo no le pueda pagar el salario que gana en Italia, entonces necesita bajar sus pretensiones. Es una situación incómoda, ¿no? La de Santi Jiménez, que tristemente para él no ha tenido un buen año, ¿no? Claro. Ha tenido un buen año lleno de lesiones, luego tuvo un mundial muy discreto, por decirlo de alguna manera, pero fue un mundial, digamos, malo para Santi. Y ojalá se pueda concretar, porque creo que el Porto podría potenciar nuevamente su carrera, pero no está fácil, ¿eh? No está fácil.
1: Nada. Es que el mundo del fútbol, Stevie, es peculiar. Uh-huh. Al futbolista no le gusta, oye, sí, tuve un mal año, luego me lesioné y no te ayudé en nada. Pero me tienes que seguir pagando mi sueldo al 100%. Sí. O sea, son pocos los jugadores, muy pocos. O sea, nos acordamos, por ejemplo, de Hugo Sánchez, que le dijo al Atlético de Madrid, no, espérenme, bájenme el sueldo, pero yo me quiero quedar aquí, no me negocies a otro lado. Sí. Ah, bueno, está bien. Entonces te pago la mitad, está bien, la mitad. Y sí, terminó teniendo un temporadón y le respondió a los colchoneros.
0: Eso, ya que lo demuestras, pues regresa, ¿no? Si tienes el nivel, el dinero también va a regresar.
1: Claro.
0: Pero no es fácil, ¿no? Porque pues Santi también tiene sus objetivos, tiene sus sueños, algo que ya había cumplido, llegar a un club grande como es el Milan. Seguramente en su mente pasa querer reivindicarse, tener esa revancha deportiva, ¿no? Aunque parece cada vez más complicado, qué situación tan dura, ¿no? Para Santiago Jiménez, solo él sabe qué decisión también va a tomar, porque tendría que bajar sus pretensiones económicas.
1: Pero si su sueño es futbolero, sí, que baje las pretensiones. Si su sueño es el dinero, que se vaya a la MLS, que lo andaban buscando y le pagaban incluso más de lo que estaba ganando. No,
0: yo creo que Santi está bien enfocado. O sea, yo creo que va a tomar una buena decisión, por más difícil que sea, hay que ser claros en eso.
1: Y Edson Álvarez, que empieza a rumorarse, hay que recordarle a la gente, ¿no? Nosotros se lo compartimos porque anda en los medios internacionales. No quiere decir que esté hecho, pero parece, lo ponen, lo colocan con la Real Sociedad.
0: Que ya lleva tres semanas este tema. O sea, a lo que voy es, ya se ha venido platicando mucho la posible salida de Edson y nada se concreta, ¿no? También otro jugador que ha perdido pues ese nivel o esos reflectores en los últimos años.
1: Sí será eso, las lesiones, la última, el que no ha durado nada en los equipos. O sea, en Turquía no jugó prácticamente.
2: No, es difícil, ¿eh? Prácticamente a ningún mexicano le ha ido bien en la Liga Turca. O sea, es muy difícil. Veremos lo de Edson, ¿no? También yo no diría que tuvo un mundial de contrastes, pero que ciertamente ha venido bajando su nivel. Creo que tampoco se quiere quedar en West Ham. West Ham tampoco está como cómodo, por eso está tratando de cederlo o de venderlo. Ojalá, yo creo que Edson todavía sigue siendo tremendo, tremendo futbolista. O sea, el peor escenario para todos ellos, ¿no? Es vuelve a México ganando lo doble. Y por eso muchos dicen, ¿para qué voy a cortar mis pretensiones? Si en cualquier momento abro el paracaídas, regreso a México y voy a ganar el doble, quizá el triple.
1: Híjole, sí, es un excelente jugador, no te quiero contradecir, ni lo haré nunca, mi querido Burgos, pero el partido que el mundo más vio de Edson en el Mundial fue ese en donde se equivocó.
2: Sí, sí.
1: En el penal
0: de Inglaterra. Es una imagen que se va a quedar.
2: Sí.
0: En la mente de los equipos del mundo se va a quedar.
1: Y además Eric Lira le quitó su posición.
0: Sí. Sí, sí, sí.
1: Entonces,
0: el mundial le vino muy mal a Edson personalmente.
1: Pero porque su carrera ya andaba mal. Y porque además llegó con muy poquito tiempo de preparación después de la lesión. Y porque él tomó la decisión de operarse antes del mundial para estar en el mundial. La vida es de decisiones, a veces salen, a veces no. Pero sí, ya tiene un tiempo así, Edson, en donde no le salen. Fue presentado José Mourinho. Ya ayer hablamos largo tiempo de Le Portugués, que llega a Real Madrid ya de manera oficial y oficial y recontraoficial. Bueno, ya después de una pretemporada, imagínate, llegas y te presentan.
0: Sí, de acuerdo. Pues después de varias semanas, una presentación muy discreta con Florentino Pérez. Habló, ya dio declaraciones de que, pues bueno, siempre que el Real Madrid levante el teléfono, pues tienes que decir que sí, ¿no?
1: Vamos a escuchar al portugués.
3: Real Madrid para mí, del punto de vista profesional, es el top de una carrera de entrenador y seguramente para cualquier jugador también. Esto es el lado profesional. Después tiene el lado, obviamente, emocional, afectivo, y es volver a casa. Emocionalmente es más bonito que la primera vez que he venido, porque la primera vez era el sentimiento de llegar al top de la carrera de un entrenador, y ahora es este lado más, el lado emocional, afectivo, más bonito ahora.
1: Vámonos a las breves y regresamos a despedir.
4: Breves. Día de partidos importantes en el tenis, sobre todo en el Abierto de Cincinnati. Del lado de la WTA, Arina Sabalenka, número uno del mundo y primera sembrada, cumplió con los pronósticos y superó a la china Xinyu Wang en dos sets por 6-1 y 6-3 para instalarse en los octavos de final. También avanzó la joven rusa Mirandreva, quinta sembrada, quien derrotó a Janis Tien por 6-1 y 7-6 en un partido donde tuvo que resolver el segundo set en muerte súbita. Mirra alcanzó los octavos de final por primera vez en un torneo desde junio. Y en la rama varonil, Brandon Nakashima dio una de las sorpresas grandes del día. El estadounidense eliminó al cuarto sembrado Daniil Medvedev en un partido dramático por 6-7, 7-6 y 6-1. Este miércoles iniciarán los octavos de final en ambas ramas en Cincinnati.
1: Antes de irnos, Liga Mexicana.
0: Sí, los Sultanes frente a Caliente de Durango, 2-1, ganando los Sultanes de momento, quinta alta. Y en la primera baja, Charros Toros 0-0. Mañana Pericos contra Diablos, Guerreros Olmecas, Sultanes Caliente y Charros contra Toros. Arranca la serie entre Diablos y Pericos. Va a ser buena garrón.
1: Pues ya hablando de ir a ver a Mora a Tijuana, también hay que ir a ver a los Toros. Y ya así claro. Armamos ya todo.
0: Ya, buen plan.
1: Gracias, Miguel.
2: Saludos.
1: Cuídate mucho, ten gran semana. Mi querido Stevie.
0: Gracias, Alex. Gracias, Miguel. Vámonos.
1: Buenas noches a todos. Los espero mañana en punto de las 8. Soy Alejandro Gómez. Pásenla bien. Descansen.
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5: Ya llegó, ya está aquí su edición trespecina del programa más mafufo y barato de la radio en nuestro país.
6: Bienvenidos, señor Cristóbal. A mí es el que más me gusta, la verdad.
5: Te fascina la corneta.
6: No sé ustedes, pero a mí me encanta la corneta. Hoy conocimos un muchachito que le gusta mucho la corneta y nos lo dijo. Todo bien. Muy padre. A mí me parece que esta cosa será lo que ustedes quieran y una cochinada y lo que
5: es,
6: sea.
5: Lo es.
6: Pero de alguna manera sigue aquí pues porque les gusta hoy estupideces, güey.
5: Correcto, yo creo, ¿no? Porque
6: pobre país.
5: Sí, comprensible. Sí, cada pobre país tiene país. El gobierno y la radio que se merece.
6: Su radio de México es realmente lamentable, ¿eh?
5: Ah, no, su radicito.
6: Su radiecito.
5: Su radito.
6: No, así no, así no.
5: No, así no sé.
6: A menos de que fuera radio el elemento. Si es chiquito.
5: Oye, ¿te parece? Es que yo he oído que pues hay que, para que la llama siga viva.
6: Ajá.
5: Hay que acabar con la monotonía. Hay que
6: probar cosas nuevas.
5: Las costumbres, probar cosas nuevas. ¿Y qué te parece si hoy empezamos por detrás?
6: ¿Por qué no? Va, ok, empecemos por detrás.
5: Probemos
6: va.
5: Algo nuevo. El top ten del día de hoy se va a llamar. Si la casa de cañitas estuviera a la venta.
6: A ver, a mí nunca me ha quedado claro qué onda con Cañitas, güey. ¿Es una novela? ¿Es un libro?
5: Cañitas es un libro que escribió, ¿cómo se llama el cazafantasmas?
6: El cagafantasmas.
5: Carlos Trejo.
6: El que tiene cara de espectro.
5: El que tiene cara de espectro, sobre todo después del guamazo que le acomodó a Adame.
6: No, ya estaba muy gacho, ¿eh?
5: Ya estaba igual, efectivamente.
6: Digo, no que uno sea muy bonito, pero ya estaba, ya esa cara ya la tenía.
5: Ya la tenía el buen cazafantasmas, pariente, primo hermano de Lupen Trejo, el único que lo paranormal.
6: Yo pensé que ibas a decir de Jaime Maussan, porque también pues, es un embaucador y un engañabobos, ¿no?
5: No, pero Jaime Maussan se dedica a los ovnis.
6: Los ovnis, pero tiene una empresa gigante Jaime Maussan, güey. O sea, ha hecho muchísimo dinero con esa vacilada.
5: Y en una de esas le tenemos que acabar ofreciendo disculpas a Jaime Maussan, ¿eh? Y todo lo que hemos dicho está equivocado y él tenía razón.
6: La verdad es que siento que estadísticamente sería muy extraño que la Tierra fuera el único
5: planeta
6: con vida.
5: No, y también, con vida inteligente.
6: También se me haría muy extraño que no hubiera más vida inteligente en el universo. El problema es que coincidamos y que nos estén visitando y que haya seres de Metepec entre nosotros y esas mamadas.
5: Yo tengo ciertas dudas de que nos estén visitando los extraterrestres, pero en una de esas, ¿eh? En una de esas Maussan tiene razón.
6: En una de esas.
5: Creo más factible que Maussan y sus extraterrestres tengan razón a que Trejo y sus fantasmas.
6: Bueno, pero ya no sé de qué es Cañitas. ¿Qué pasaba en Cañitas?
5: Ah, Cañitas es un libro y una película, las dos cosas, que hablan acerca de una casa embrujada.
6: Ok, la casa de Cañitas.
5: Así es, creo que sí.
6: ¿Y no viene un capítulo que se llama Una Cañita al Aire? Donde hay sexo con fantasmas libidinosas. ¿No existe?
5: Y dicen de Cañitas que no es una película de terror.
6: Ah, no.
5: Es de verdad.
6: ¡Ay, güey!
5: A mí nada me gustaría más que presenciar un fenómeno paranormal.
6: Estaría chido, porque entonces querría decir que hay algo.
5: Querría
6: más,
5: decir
6: ¿no?
5: muchísimas cosas.
6: Sí, sí, sí.
5: Abriría la posibilidad a la existencia de la vida después de la vida, a la existencia de Dios.
6: ¿A la existencia de Dios? ¿Necesariamente si hay fantasmas hay Dios?
5: No, tienes razón, no necesariamente.
6: No. O sea, si hubiera, si de pronto llegaras a un lugar con nubecitas y hubiera almas cantando a coro y un güey sentado en un trono, entonces sí, imagínate, ok, ahí está Dios.
5: Pero bueno,
6: hoy vi un video delicioso, güey, de una señora que se muere y entonces encuentra a Jesús. Ah. Una señora que se muere, es un sketch.
5: Un sketch,
6: entonces,
5: okay, sí.
6: Se muere y encuentra a Jesús, ¿no? Pero Jesús está bien pinche. Está barrigón y tiene como 40 y tantos años y tiene poquito pelo. Está bien culero, güey. Entonces ella le dice, oye, pero no. esto está pésimo, estás muy feo, ¿no? O sea, ¿por qué en tus cruces te ves todo mamado y joven y guapo? Y un pelazo.
5: Una
6: y la
5: barba
6: madre
5: perfecta.
6: Y dice, no, es que así no funciona. O sea, pues no, o sea, soy el hijo de Dios, pero pues, o sea, no. Además, piénsalo, solamente como pan y vino. Bueno, y de repente un poquito de prosciutto y queso, pues pescado, es una gran combinación, ¿no? Ajá. Y entonces le dice, pues no, güey, pero pues me timaron. O sea, me timaron, me engañaron. Pues esto no es Tinder, vieja. No, no, es que yo le dediqué mi vida a tu persona, me enamoré de ti y le dediqué toda mi vida a tu existencia. ¿Sabes cuánto sexo pude haber tenido con hombres fornidos puertorriqueños y no lo hice por ti? Por ti, el Jesús blondo y guapísimo y súper fuerte.
5: Pues, ¿por qué, bueno, porque es rubio, ¿no? Parece sueco, Jesús, y era, pues, era de Medio Oriente.
6: Era de Medio Oriente, tendría que haber sido con una nariz medio ganchuda, y, o sea, más bien árabe, ¿no?
5: La piel más oscura.
6: Morena, claro, pero bueno, no importa. Entonces ella se siente engañada y después de un rato se harta Jesús y la manda al infierno. Y entonces ahí la recibe el diablo y le ponen una arrastrada preciosa y es finalmente feliz, güey. Porque se la dan entre como 20 demonios, güey. Y me encantó el video, me pareció realmente delicioso.
5: Wow, ¿dónde viste eso?
6: De esas cosas que te salen.
5: ¿Era una cosa mexicana? Entonces,
6: no, era una cosa gringa. Pero realmente me hizo reír muchísimo. Pues Jesús sí, panzón y sin pelo. Sin pelo, güey, todo culero.
5: Un hereje, un apóstata.
6: Me hizo
5: ¿cómo
6: mucha
5: no te
6: gracia
5: van a hacer gracia esas
6: me hizo gracia
5: herejías y blasfemias?
6: Tú te estabas riendo ahorita, güey, no te hagas. Sí, me hizo estaba gracia, bueno, sí me hizo estaba gracia. Bueno el concepto, güey, estaba bien.
5: Sin embargo, fíjate que las enseñanzas de Jesús me parecen muy atinadas.
6: Algunas, sí. Pero soy casi chuchista. Todas.
5: Soy chuchista.
6: Casi todas. Jesús sí. Era chido. Jesús era chido. Decía que se amaran todos.
5: Todos somos hermanos, todos somos iguales ante los ojos de Dios.
6: Que quisieras al prójimo y que le dieras de comer al pobre y así. Por eso luego los cristianos, acá por Estados Unidos... los cristianos, estos nacionalistas blancos, luego digo, bueno, güeyes, todas las cosas horribles que están viendo pasar y las apoyan, no que eran cristianos, güey. Pero pues es un
5: sí,
6: cristianismo
5: yo también
6: muy
5: pienso,
6: raro.
5: La iglesia católica en el mundo, en realidad, pero digamos en México, que se ensaña contra los homosexuales, es lo menos cristiano que hay. O sea,
6: correcto.
5: Jesús hubiera estado
6: hubiera puesto la otra mejilla. Y cuando digo mejilla...
5: no sé.
6: Pues no sé.
5: Yo no me quisiera meter en esas Honduras. Pero ay, sin duda, las políticas,
6: la,
5: los
6: la idea de un Jesús, de Jesús homosexual no. ¿Te parece terrible?
5: No. El amor es amor. Yo no tengo ningún problema con la homosexualidad.
6: Jesús no debería de haber tenido ningún problema con la homosexualidad. Pues él decía que amaos todos, hermanos.
5: Correcto.
6: Amar al prójimo y demás.
5: Sí. Pero como que se les olvida a los padrecitos aquí en México, ¿no? Ah, no, tú, ¿por qué haces quién sabe qué? Ahí
6: pero
5: no
6: si los padrecitos
5: entrar, no
6: son bien putos.
5: O sea, son la bola, sí, son una bola de closeteros.
6: Super, exacto, güey.
5: Es una contradicción enorme, pero en general las religiones están llenas de contradicciones. La Biblia por un lado dice la ley del talión, ojo por ojo, y luego unos capítulos más adelante pon la otra mejilla. Entonces,
6: es que hay pues, muchas, los libros están muy separados, ¿no? En el tiempo, el Nuevo Testamento del Viejo, o sea, es... Sí, porque Jehová es un Kool-Aid.
5: Y la Biblia no la escribió Dios, la escribieron
6: Jehová
5: distintos seres
6: humanos. Jehová es una mierda, güey, o sea, es horrible, es un
5: ¿ya
6: Dios
5: ve?
6: Terrible.
5: Ya ve cómo es de hojaldra.
6: Ya ve cómo es de ojete, de veras, es terrible, lee
5: sí,
6: en el Viejo Testamento.
5: Hijo
6: y... Es terrible, güey, córtalo en dos y la chinga. O sea, es gacho.
5: Pero bueno, ya nos desviamos bastante. El top 10 del día de hoy se llama
6: estamos
5: Si la casa de Cañitas estuviera a la venta.
6: Jesús fue un fantasma, ¿no? ¿O el Espíritu Santo es un fantasma o no?
5: Pero el Espíritu Santo no es Jesús, aunque sí es
6: no,
5: al mismo
6: sé.
5: Tiempo que es. Porque la Santísima Trinidad sí, es sí. Otra. O sea, no hay lógica alguna, ¿no?
6: Es un fantasma
5: tienes
6: y es
5: que
6: un
5: creer,
6: güey.
5: Tienes que tener fe. Y la mejor explicación que yo he oído de qué es la fe es creer en algo que sabes que no es cierto.
6: Pues de alguna manera
5: esa
6: lo
5: es. Esa es la fe.
6: Acuérdate hoy que cuestionar tu fe es malo, güey, es un pecado.
5: Sí,
6: dudar.
5: El pensamiento crítico y la Biblia
6: es un pecado.
5: No se lleva, ¿no? Tú tienes que creer a ciegas.
6: O sea, yo me acuerdo
5: sin
6: que
5: evidencia.
6: Me lo dijeron directamente y me lo dijo un padrecito, güey. Me dijo, eso que estás haciendo, cuestionar estos conceptos sagrados, es un pecado, niño. Y le dije, y usted es un pendejo. Y sabe que ya me voy, porque no voy a estar oyendo sus mamás. Tengo 12 años, soy chiquito, pero no pendejo.
5: Que había un apóstol, Santo Tomás, que después de que Cristo murió en la cruz, y le dijeron que había resucitado, dijo, no, pues yo tengo que ver para creer, ¿no?
6: Sí.
5: Y es tachado de, ¿cómo es posible? ¡Qué falta de fe! O sea, es el único güey que estaba ejerciendo un cierto pensamiento crítico. Fíjate los que otros tienen que creer sin ningún tipo de evidencia. Este güey estaba adelantándose a su tiempo, estaba entrándole a la ciencia. Así ver es. Para creer.
6: Yo no sé si era Santo Tomás u otro que era de Aquino, pero hay un santo. El santo de Aquino, que es... No, aquí no, aquí hay gente. No, espérate.
5: No,
6: espérate.
5: No, ese es otro.
6: Vamos
5: es
6: a un motel
5: Tomás de Aquinas. Porque... Ese es del
6: vamos a un motel o algo. Aquí no. Aquí no, que nos están viendo.
5: Tomás aquí no, de Aquino.
6: Hay cámaras. No, aquí no. Vamos bueno, a otro lado.
5: Si la casa de Cañitas estuviera a la venta, habría cosas como esta. Oiga, ¿me podría dar más información? Es para mi abuelo, que murió hace 15 años.
6: No. Si la casa de Cañitas estuviera a la venta, posesión inmediata. Ah, no, perdón, ya está poseída. Por detrás, ¿ah? ¿Eh? Okay.
5: ¿Por qué siempre tiene que ser por la puerta de atrás?
6: No sé.
5: Porque siempre, sí, pero por el culo.
6: Como que es más violento, sí. ¿No? De alguna manera es más violento. Y lo es.
5: Sí.
6: Es más rudo. Es más sucio.
7: Por favor, por la puerta de atrás.
6: Exacto.
5: Bueno, me está pidiendo por favor de muy buena manera. Lo curioso es que es en plural, ¿no?
6: Sí, varios. No sé cuántos, de cuántos
5: por,
6: estamos
5: más de
6: hablando,
5: uno por lo menos. No
6: pero
5: es.
6: Pero me la meten.
5: No metes, ni. No. Ni mete, no es meten.
6: Meten ustedes.
5: ¿Qué dijiste, Atala?
7: Me la meten, por favor, por la puerta de atrás.
6: Bueno. Pues ya saben, Atala, Drarla. Ok,
5: ya, no seas grosero. Bueno, México mágico, de verdad, suceden unas cosas increíbles en nuestro país. Seguramente ustedes recuerdan que tuvimos un presidente llamado Miguel de la Madrid, que fue presidente del 82 al 88 en México, y tiene varios hijos. Uno de ellos, Enrique de la Madrid, ha estado muy metido en la política priista, y incluso fue secretario de turismo durante el gobierno de Enrique Peña Nieto. Y de pronto le da un giro a su carrera espectacular. Esto yo nunca lo había visto suceder. Enrique de la Madrid va a ser el conductor del programa de televisión de TV Azteca, ¿Quién quiere ser millonario?
6: Así como lo escuchan, Enrique de la Madrid ahora va a conducir un programa de entretenimiento que tiene que ver con hacerse millonario, casualmente. Yo creo que la persona...
5: Millonario.
6: Piénsalo,
5: todos los
6: pues,
5: políticos.
6: Está bien, piénsalo, es una idea ganadora. Va a conducir un programa de concursos en la tele.
5: No sé cuál sea la idea.
6: ¿Esto
5: no sé
6: le si... ayuda a su carrera política o nomás tenía ganas de hacer tele?
5: Vamos a escuchar primero lo que dice Enrique, el exsecretario de Turismo y muchas otras cosas más, el hijo del expresidente Miguel de la Madrid, acerca de su... paso de pronto al tele. Nuevo Marco Antonio Regil.
6: No, al nuevo... nadie puede superar a Regil, güey. Regil fue genéticamente creado en un laboratorio para caer bien, ser buena persona, ser guapo y agradable, güey.
5: Sí, fue perfecto. Creado en un estudio de televisión. Tiene
6: es
5: la sonrisa perfecta, la voz.
6: Sí, es el conductor de televisión ideal. Tiene todo.
5: Sí, está mandado a ser. Hecho,
6: tiene
5: hecho
6: pelito
5: por la
6: chinito,
5: televisión.
6: Bonito. Es súper amable y es buen pedo.
5: Es bien cagado, la verdad.
6: Pero siempre contenido, Regil. Nunca es grosero. O sea, a mí me gustan
5: fuera de cámara.
6: A mí me gustan las chingaderas. Ya. Regil no
5: pues
6: tanto.
5: Tú y yo somos unos nacos, güey. Regil es una persona educada.
6: Lo es, sin duda, y refinada.
5: Entonces, bueno, Enrique de la Madrid es como una especie de Marco Regil wannabe. Como no, que sí, quiere ser como Marco Antonio Regil.
6: A
5: no
6: ver,
5: lo
6: me
5: sabemos.
6: Da mucha curiosidad. Bien.
5: Escuchemos a Enrique.
8: Hola, ¿cómo están? Qué Hola. Gusto verlos. Estoy Igual. Aquí anunciándoles una alianza entre TV Azteca y Sony para traer a México el programa ¿Quién quiere ser millonario? Y voy a tener el privilegio de ser el conductor. No son solamente preguntas y respuestas, wow. Sino más bien son historias, son sueños. Son sueños de personas que quieren cambiar sus vidas. Y este programa te da la oportunidad de que en la medida en que vas avanzando en las respuestas y son correctas, vas ganando más dinero que te acerca a ese sueño. Estoy muy contento, estoy muy motivado. Yo creo que la vida también es incorporar otras habilidades. En este mundo de cambios, uno también tiene que cambiar. Y a veces solamente reconoces y sabes y descubres habilidades si te sometes okay, a otros
6: sí,
8: entornos.
6: Sí. Mucho choro.
5: Bueno, está diciendo que se está saliendo de su zona de confort, que está explorando otros caminos. Tiene todo el derecho del mundo, ¿eh?
6: Ah, no, sin duda.
5: Y quizá lo puede hacer muy bien. Pero ¿no será esto como una estrategia...
6: Para posicionarlo,
5: para que un público completamente diferente lo conozca.
6: Estás diciendo...
5: Le caiga bien a la gente.
6: Que Ricardo Salinas Pliego, está de alguna manera jugueteando con la idea de apoyar a un posible candidato presidencial.
5: No sé si de presidencial.
6: De la Madrid.
5: No, ajá, no sé si presidencial, pero a lo mejor para jefe de gobierno de la CDMX, porque el candidato presidencial quiere ser Ricardo Salinas Pliego. No creo que esté él creando, fortaleciendo la imagen.
6: Pero sería una estrategia buena poner de conductor de concursos a este señor de la Madrid como para hacerlo popular entre los votantes.
5: Sin duda es innovador. Vamos a ver cómo le va.
6: O si nada más quiere hacer televisión. O nada más quiere dedicarse al espectáculo. Siempre fue lo suyo y nunca pudo y ahora se puede. Porque además ya está, o sea, medio grande, no, de la Madrid, ¿no?
5: No, es un poquito más grande que nosotros, yo creo.
6: Por eso. Pero ah, nosotros sí, llevamos un rato haciendo estas cosas. Yo estoy ruco, güey. O sea, como para entrar a la tele así, para... Voy a tener una nueva carrera a los 60 y tantos que ha de tener.
5: No sé qué edad te... tenga.
6: Yo creo que tiene 60 y pocos, ¿no?
5: A eso voy, espérame.
6: Sí, sí, sí. Pero, o sea, la verdad, yo tengo 57 y sí es más... 63
5: años sí, tiene 63. De la Madrid.
6: Sí.
5: Y ahora va a ser el nuevo conductor. Y no es feo, fíjate. Digo, no es Regil.
6: No, nadie es Regil.
5: Y no sé, no había otros conductores.
6: Solo Regil.
5: En
6: ¿no viste en la casa de los mañosos?
5: Está el Capi Pérez.
6: En la casa de los mañosos, el güey que conduce es una caricatura de Regil.
5: De Regil.
6: Con voz porque... de Regil y se ríe igual. Echa sus risitas.
5: Hacen un concursillo ahí en este programa de que está saliendo en redes sociales, que yo la verdad no sé quién lo produce. Sospecho que tiene que ver con la oposición, pero ese es un supositorio mío.
6: Es muy crítico de la 4T.
5: Es agresivísimo en contra de la 4T. Nunca había visto yo una crítica tan ácida, tan mordaz, tan fuerte como la que hacen en este programa de internet.
6: Manchada.
5: Y sí, sale Marco Antonio Regil porque hay un programa que es como 100 morenistas dijeron o una cosa. Y 100 los guachicoleros contra los... No, una cosa, pero de verdad, durisísima.
6: Y luego hay otro que sale, hay otra que ya no me acuerdo cómo se llama, que es un cerdo y un changuito. Y entonces el changuito se llama Maromero y el otro es el cerdo de derecha, ¿no? Y entonces Maromero siempre está haciendo... gritando acá, sí, porque me dijeron que viniera a la quema de visas, pero nadie vino. No, Maromero, no hagas eso, que tú ni visa tienes esa. No, la mandé imprimir para que sintiera el apoyo, mi presi, la chingada. O sea, está divertido también. Lo que sucede es que las expresiones distintas, digo, sean o no apoyadas por, a lo mejor sí,
5: la oposición,
6: alguna fuerza de oposición, pues de alguna manera retratan lo que está sucediendo, ¿no? Con estos gobiernos de la 4T que están ahorita sintiendo el peso, resintiendo el peso de las acciones del sexenio pasado, de la familia del López Obrador, de todo.
5: Es que en una democracia es importantísimo que exista la caricatura política, claro, en el formato que sea, en el radiofónico, en el televisivo, en el de internet, en la parodia, lo que sea, es importantísimo porque permite que la gente pues los vea como seres humanos. Uh-huh. Y no que esta idea que nos quieren clavar de que ellos son dioses intocables que pueden hacer todo. Es importante, es sano en una democracia que podamos reírnos de nuestros políticos, que podamos criticarlos abiertamente.
6: Pero en ese de la Casa de los Mañosos, la caricatura de Laida Sansores es inmisericorde. Digo, y bien merecido.
5: Todos,
6: ¿eh?
5: La de todos los que aparecen.
6: Félix
5: es
6: Salgado
5: brutal,
6: Macedonio.
5: Que siempre
6: es terrible.
5: Anda sin camisa.
6: No. Andy López Beltrán siempre está ahí chillando y que papi, ayúdame. La
5: con su camisa Prada toda sucia.
6: Toda sucia y además...
5: Bueno, pues, ya que mencionas a Andrés Manuel López Beltrán, Andy.
6: Andy Pandy, que ya dijeron que no hay pedo, dice la
5: efectivamente,
6: fiscalía, que no hay pedo.
5: La Fiscalía General de la República desmiente que exista una investigación en contra de él por huachicol fiscal.
6: Con todo y que hay pruebas y hay
5: no
6: carpetas.
5: No hay pruebas.
6: Bueno,
5: no,
6: a ver.
5: No hay pruebas.
6: A ver, espérame. Ya dijo la presidenta que no hay pruebas. Dice la fiscalía que no hay pruebas. Ernestina Godoy, que es evidentemente una empleada de López Obrador, dice que no hay pruebas. ¿Les vamos a creer? ¿Les vamos a creer ustedes y yo, queridos mexicanos y mexicanas, de verdad? O sea, no.
5: Bueno, vamos.
6: ¿No debería de haber una investigación a fondo de todo el asunto del huachicol fiscal? Por ejemplo, hay una investigación que hizo Loret de Mola, con Latinus, acerca de que se descompusieron todas las máquinas de las obras del Tren Maya a la vez, porque estaban metiendo combustible de bajísima calidad que echó a perder la maquinaria. Y quienes operaban esto eran los cuates de Andy López Beltrán, ¿cómo se llama? Olán, Amílcar Olán y compañía. Entonces, pues sí hay investigaciones eso, y si sí hay nombres y si sí hay pero evidencias.
5: Pero eso no constituye una prueba fehaciente de nada. No,
6: bueno,
5: ¿no?
6: Hasta que no haya una investigación por parte del gobierno mexicano, pues nunca va a haber pruebas de nada. O sea, se hacen roscas. Y hoy la presidenta, perdón, pero se aventó una defensa como de abogado.
5: Pero vamos en orden.
6: Frente a la prensa.
5: ¿Qué dijo la fiscalía?
6: De Ángel López Beltrán, güey.
5: Dijo la fiscalía, con relación a versiones periodísticas en las que se afirma que esta Fiscalía General de la República cuenta con testigos protegidos que han hecho señalamientos para llevar a cabo una investigación en contra de Andy, el hijo del expresidente de México, por delitos en materia de hidrocarburos, la fiscalía señala que dicha información es falsa.
6: O sea, no sabemos, no vemos, no tenemos, no vamos a investigar nada.
5: Bueno, pues si tú tienes otros datos, ayúdales, pero ellos a no ver, tienen otra información.
6: Perdóname, pero...
5: Y hay que pegarnos a las reglas, ¿no?
6: ¿Puso al Estado de Derecho? Ahí a Ernestina Godoy. ¿Al servicio de quién ha estado evidentísimamente Ernestina Godoy, por ende la Fiscalía? A mí de verdad me da ya hasta risa, me da asco que este país funcione de esta manera. O sea, ya dijo el gobierno que no va a investigar ni madres y todos nos tenemos que quedar satisfechos con eso. Pues no. No, bueno, tendría que haber una investigación.
5: El presidente del PAN exige que Andy... Digo, no le van a hacer caso, ¿no? Ni quien pelea a los panistas hoy día.
6: No, pues no. No, deja tú quien exige... no... Que, a ver, espérame. Sin desestimar a los panistas, no va a pasar nada porque el gobierno protege a las personas que tengan que ver directamente con López Obrador, en este caso sus hijos.
5: Pero me equivoqué, este güey no es el presidente del PAN, es un panista, nada más.
6: X.
5: Es un diputado panista. Exige porque
6: el presidente es Romerito, ¿no?
5: Así es, Jorge Romero. Exige que Andy López Beltrán muestre el documento sobre el retiro de su visa. Uno, no sabemos si existe tal documento. Dos, pues nadie le va a hacer caso a este güey, pero vamos a escucharlo, adelante.
9: Andy López debe dar a conocer el documento con el que le fue notificada la revocación de su visa. En su publicación de redes sociales, él dice que le fue notificado por escrito. Ahí deben venir las razones que abra en aras de la transparencia, ya que Morena y Sheinbaum convirtieron este tema en un asunto de relevancia nacional y de disque soberanía,
6: nacional.
9: Que abra ese documento y lo transparente. ¿A qué le
6: pues tengo? Mira, no tiene por qué hacerlo, no es un caso, ciudadano, bro. No lo va a hacer, no. Y yo no sé si el documento diga por qué, eso tampoco es una certeza que yo tenga, no sé si a mí nunca me han retirado una visa.
5: Pues yo tampoco sé cómo funciona.
6: Entonces eso. No sé cómo funcione, pero no creo que digan es por esto y por lo otro, ¿no? Lo que sí es que ya el asunto de que está todo Morena unido, hoy estaba yo leyendo a Ricardo Monreal, hablando en unos términos ya casi de que viene la invasión estadounidense y nos atacan. O sea, ya de verdad son ridículos, señor Monreal y compañía, haciendo este tipo de declaraciones y este tipo de publicaciones. A ver, por aquí la tengo, mira. Todo lo que genera estatus y privilegios como la visa estadounidense suele terminar en fetiche. Y para los anexionistas de la derecha, pues no sé a qué se refiere, pero los anexionistas de la derecha mexicana.
5: ¿Anexionistas o qué? ¿Que nos quieren anexar a Estados Unidos?
6: Él aquí está diciendo que la derecha en México, sean quien sea la derecha en México, es otra de estas entelequias extrañas, presencias que tenemos en este país como el pueblo. Pero dice que son anexionistas, o sea, hay una facción, según este señor, en México que quiere que Estados Unidos anexe territorio mexicano. Lo están ya convirtiendo en una invasión. ¡No mamen!
5: Sí, ya somos
6: de veras, Cuba. De veras. No, o sea, no se cuelguen de lo más
5: pando. Intervencionismo yanqui.
6: Ricardo Monreal ya de plano colgándose de lo más pando del cuaresmeño con esta declaración en X. Si la quieren revisar, ahí está en su cuenta.
5: Y Noroña, que supongo que ya no tiene visa, fue por más. Escuchen esta declaración de Noroña, ya de plano.
6: Sí, mexicanos al grito de guerra.
5: Al grito de guerra, adelante.
10: Aquí lo planteo. Atrévanse a tocar al compañero presidente López Obrador. Está retirado. Pero ahora sí, como decía mi abuela, si todavía no me he muerto, cabrones, ¿qué traen? Aquí estoy. Está en el corazón de los hombres y mujeres patriotas de aquí.
6: O sea, patriotas.
5: Atrévanse a tocar al compañero presidente López Obrador.
6: ¿Y qué? ¿Y qué va a pasar?
5: No. Eso sería un desmadre horrible, güey. ¿De qué hablas? O sea, que hiciera una extracción como la que hicieron de Maduro de López Obrador. No, eso no lo veo.
6: No estoy hablando de eso. No, yo tampoco, ni estoy hablando de eso. Pero a ver, que por ejemplo le hayan retirado la visa al chamaquito.
5: Además,
6: y digo, al señor López Beltrán. al Nepo Baby.
5: Andy.
6: Eso, ellos lo están convirtiendo en este asunto de seguridad nacional y de soberanía y la chingada. Es un güey, X güey, porque ese güey no es nadie. Nadie en la política, nadie de ninguna manera.
5: No se dice nadie en güey.
6: Dije nadie en. Nadie en ningún lugar y en ningún momento.
5: Naiden.
6: O sea. No es Naiden, de verdad. O sea, que haya tenido puestos de relevancia es porque lo estaban queriendo proyectar y preparar para un rol más importante en la política. Pero en realidad, su peso específico en la política mexicana es nada. Nada, no trae nada más que el apellido de su padre.
5: Y fíjate esta cosa también tan terrible que dijo la morenista Ana Lilia Rivera. Dice que Estados Unidos de plano no quiere vivo a Andrés Manuel López Obrador. O sea, ya están convirtiendo estas investigaciones del gobierno norteamericano en un ataque directo a López Obrador.
6: Acto de guerra, casi casi.
5: Sí, y además, bueno, buscando el apoyo y el respaldo del gran cariño que el pueblo mexicano tiene por López Obrador.
6: Oye, a ver...
5: y en eso no se equivocan, ¿eh? Mira, lo que están haciendo los morenistas.
6: Aquí el asunto es, lo que están queriendo es de alguna manera decirle a México que tenemos que ponernos en pie de guerra contra nuestro país vecino porque a la familia López Obrador le están quitando las visas. Váyanse mucho al carajo. A mí y a muchos mexicanos, la familia López Obrador nos importa un pito.
5: No podemos hacernos güeyes como que esto no tiene tintes políticos. Por supuesto que tiene tintes políticos.
6: Los tiene, pero ¿sabes
5: qué? Estados Unidos quiere acabar con las izquierdas en América Latina.
6: Me da mucho coraje que utilicen el asunto de la soberanía nacional y mi mexicanidad como moneda de cambio para sus mamadas. Porque si el señor López Beltrán estuvo metido en asuntos chuecos con el huachicol o con el crimen organizado, con este o el otro cártel, pues eso no es una razón por la cual yo tenga que ponerme...
5: Falta demostrarlo.
6: Bueno, falta, pero no lo van a demostrar en México porque ya dijeron hoy que no se va a investigar nada. Eso es lo que dijo la presidenta y lo que dijo Ernestina Godoy.
5: Ay,
6: y ahí
5: sorpresa,
6: quedó. ¿No? No se va a investigar nada y por supuesto que para nadie es sorpresa. Pues es increíble.
5: Esta declaración de la senadora de Morena, que sospecho que ya tampoco tiene visa porque si no, no se aventaría estas declaraciones, sí está fuerte. Adelante.
11: Que Andrés Manuel López Obrador les haya ganado las elecciones. No lo pueden dejar vivo, lo quieren acabado. Porque mientras este señor esté vivo, no solamente levanta México, levanta América Latina. Por eso ahora van sobre los hijos, sin pruebas. Entonces, si el pueblo no se informa, estamos en un grave riesgo.
6: Si el pueblo no se informa, efecto, informémonos todos los que formamos parte del pueblo mexicano para que no nos quieran vender guerritas con otros países porque le quitaron su visa al Nepo Baby. Y hablando de los hijos de López Obrador, todavía hoy, por ahí estoy viendo por todos lados, al más chico de los muchachitos, viajando en Japón.
5: A Jesús Ernesto.
6: ¿De dónde saca la lana un tipo de 20? ¿Cuántos años tiene? ¿21?
5: No sé. Como
6: tú
5: 20,
6: has pagado, ¿no? Y yo también, un viaje a Japón. Es muy caro.
5: Es muy caro, sí.
6: Es muy caro viajar a Japón. Y más si vas a restaurantes buenos, y más si te quedas en hoteles buenos. Y entonces, bueno, ¿cuál es el mensaje que está mandando este jovencito? Porque es un jovencito.
5: Jesús Ernesto.
6: Es a mí me vale madres, güey, yo me la paso muy bien. Y acuérdense del mensaje de austeridad de su padre y de que los gobiernos anteriores y los abusos. Miren cómo viven estos amigos. Miren cómo se las gastan. José Ramón, Andy,
5: tiene
6: comprando
5: 19
6: arte.
5: Años. Gracias.
6: Imagínate, tiene 19 años. Acaba de cumplir la mayoría de edad, pero está en Japón viajando. ¿Cuántos muchachitos de 19 años conoces que tengan dinero para ir a Japón? ¿O de dónde está saliendo ese dinero?
5: Pues, no sé, pero de su bolsa
6: entonces,
5: no creo. Porque,
6: entonces
5: pues,
6: no nos hagamos, o sea, por favor. Güey.
5: La austeridad. Bueno, también el gobernador de Tamaulipas ha sido señalado en distintos artículos noticiosos, en la prensa, como uno de aquellos a los que Estados Unidos ya les retiró la visa por presuntos
6: actos ilícitos.
5: O sí, o administrativos, no lo sé. Y fue entrevistado y le preguntaron sobre su visa. Y esto es lo que dijo el gobernador de Tamaulipas. Adelante.
12: Oiga,
13: ¿cómo le va en este recorrido?
12: ¿Usted sí tiene visa, gobernador?
14: Ya la enseñé 20 veces.
12: Oiga, ¿qué opinión tiene sobre este tema de Andrés Manuel Beltrán?
14: No. Mira, ve los grandes avances y todo lo que nos viene a apoyar la presidenta. Creo que ese es el tema que debías de estar cubriendo.
12: ¿Usted cree que sí es diferencia?
6: A ver,
5: ya le enseñé 20 veces. Y sí, ya enseñó en redes sociales su visa.
6: ¿Y qué pero tal eso si está no, cancelada?
5: Si le llegó una notificación de que su visa está cancelada, pues la visa no está sellada ni nada, pues se la puede enseñar 20 veces, pero no quiere decir que esté activa, ¿no?
6: Correcto.
5: O a lo mejor sí, no podemos ser tan especulados. ¿Qué dices, nuevo?
13: No, digo que al final de la entrevista subió el vidrio así con el... al reportero, pues.
6: Ya no quiso hablar más. Pero bueno, a ver, Américo Villarreal es otro de esos personajes que están bajo la lupa del gobierno de los Estados Unidos, y otro de esos personajes como Rochamoya, por ejemplo.
5: Qué buen nombre es Américo, ¿no?
6: A quienes, sí, es un gran nombre. A quienes, pues, no se les va a investigar jamás. ¿Dónde está Rochamoya? Una vez más, ¿dónde está ese brother? Pues quién sabe, está localizable, dijo la presidenta, y ya con eso se quitó el problema de encima.
5: Ah,
6: no ha regresado
5: con
6: a trabajar.
5: De Sinaloa, pues no.
6: No ha regresado a trabajar, ahí sigue. ¿Por qué no aparece? ¿Por qué está?
5: Misterios de México Mágico.
6: ¿Cuáles misterios, güey? ¿Qué misterios ni qué misterios? Por favor, misterios los que vienen el rosario, güey.
5: Bueno, ya vamos rápidamente a la última nota antes de irnos a corte dentro de esa horrible y asquerosa sección de política. El vocero de Morena. El vocero Votos, que le llaman Arturo Ávila.
6: Ese como lo traen en salsa en lo de la casa de los mañosos, güey. Que nunca alcanza las perillas y lo avientan.
5: Le dicen Abelito. Bueno, pues un periodista también se salió un poco de la línea y le preguntó algo que no tiene nada que ver. Adelante.
15: Oye, con los mezcal, déjame decir que ya entré en confianza.
16: Ya te sientes
15: y
16: mejor.
15: Y que está... estupendo, con los dos botones de la camisa abiertos, muy sensual y te ves estupendo. ¿Ningún arreglo? ¿Todo natural?
16: Todo natural, 100%.
15: O sea, cero botox.
16: Cero botox, cero corrupción y eso sí, cero derecha.
15: Perfecto, muchas gracias.
6: Pero se la quitó bien, ¿eh? Ahí no mordió el anzuelo, nomás dijo, sí, cero botox, ya me chingaste, pero me hago güey. Sí, bien, tú, bien ahí, ¿eh? Bien ahí.
5: Bien, Arturo, te digo que es un hombre inteligente, eso no hay duda, ¿no? Es muy bueno en los debates.
6: Pues sí.
5: Y
6: bueno, a veces le ponen unas friegas horribles.
5: Él lo reconoció.
6: Como el día que dijo la ley censura.
5: Él es solito. El cero botox. Ya podemos referirnos a él, sin que se ofenda, como el cero botox. Muy bien.
6: Mira, bueno. Y si se ofende...
5: Damas y caballeros, el top 10 del día de hoy se va a llamar Si la casa de Cañitas estuviera a la venta.
6: Ahí dividía el espectro de la democracia mexicana que mataron lentamente. Si la casa de Cañitas estuviera a la venta.
5: Me pueden pasar la ouija.
6: La echaron para atrás unos años.
5: ¿Me pueden pasar la ouija para contactar al vendedor? Estoy interesado. Si la casa de Cañitas estuviera a la venta. Si usted quiere participar en este top 10, es a través de @lacornetafm y el señorito San Cristóbal y un servidor. Volvemos en un momento.
6: No.
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2: El maltrato animal es cualquier acto o situación que cause daño, dolor, sufrimiento o deterioro físico o mental. Esto puede ser intencional o por omisión, es decir, desde no darle de comer o de beber a una mascota, tenerla encadenada, golpearla, permitir que una enfermedad se agrave, usarla para fines comerciales o recreativos que pongan en riesgo su salud o su vida, o mantenerla en hacinamiento, un espacio que le impida moverse libremente, también es maltrato animal. En la Ciudad de México hay diferentes vías para denunciarlo. Con el Consejo Ciudadano para la Seguridad y Justicia de la Ciudad de México, con la Brigada de Vigilancia Animal o directamente con la Procuraduría Ambiental y de Ordenamiento Territorial. En esta última puedes hacerlo vía telefónica, en el portal de internet o en la aplicación para móviles. Se te solicitará reportar la ubicación del inmueble donde se encuentra el animal en peligro, en caso de tenerlos, el nombre del agresor y señas particulares que ayuden a identificarlo y una descripción de la situación. Fotografías y videos ayudan como pruebas, pero sabemos que no siempre es posible o que pueden comprometerte. De hecho, debes saber que se te pedirá tu nombre como denunciante para generar el reporte, pero la queja se presentará de manera confidencial. Recuerda que ellos no tienen voz y entre todas y todos podemos fomentar mejores condiciones de vida.
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0: con la corneta espectacular,
1: chismeando todo sobre los famosos.
0: Bueno, algo más agradable y pues, igualmente entretenido, que son los espectáculos.
2: Pero
0: para
2: no,
0: empezar,
2: está más entretenida la política ahorita.
0: No, ya,
2: que nada,
0: ya,
2: wey,
0: ya estoy asqueado harto, suficiente.
2: Está muy bonito, está la voladora en el aire.
0: Más, hay muchas cosas más en la vida que la
2: está
0: política.
2: Está flotando,
0: wey,
2: en el aire la voladora, güey.
0: Eso para todos.
2: A ver a quién le
0: permanentemente
2: cae.
0: Permanentemente.
2: No, pero en lo político ahorita está precioso. Pero bueno, hablemos ahora de el anillo de Gloria Trevi. Y,
0: ¿perdón?
2: Y sí, el anillo, ¿cómo?, de Gloria Trevi, que también era el de Alejandra Guzmán, pero que... Bien, que Gloria Trevi nos explique por qué y cómo es que ellas nunca se dieron, y lo ponen de una manera muy extraña, el fundillo.
0: ¿Cómo?
2: Así dice. Escucha, por favor, a Gloria Trevi.
3: Fíjate que este anillo está bien lindo y tiene una historia bien bonita porque
4: me lo regaló. A ver, cuéntale la historia.
3: Me lo regaló Alejandra Guzmán, pero no nos dimos el fundillo, nomás me lo regaló.
4: No se dieron
3: el fundillo, no.
4: ¿Y por qué lo traes puesto? Alejandra
3: aquí
4: Guzmán.
3: Un chorro, sí.
2: No se dieron el fundillo.
0: No llegaron a tanto.
2: Porque hay que aclarar, o sea, si alguien te regala un anillo, ¿eso quiere decir que te dio el fundillo? No sé cómo llega esa relación a la cabeza de Gloria.
0: Entonces, yo le he dado anillo a Sofía, bueno, le he regalado algunos anillos.
2: No, no sigas.
0: Nunca le he dado el fundillo. Y mira que ha insistido.
2: Detente ahora. Detente ya. Yo también he dado anillos sin exigir el fundillo.
0: No, yo decía, es que es al revés. Dice,
2: yo solo he dado un anillo.
0: Alejandra, tú solo has dado el cuarto.
2: Solo he dado un anillo. Uno, a mi esposa y ya. Nunca, no me he casado dos veces.
0: No, pero nunca le has regalado otro anillo. Solo el de compromiso y ya.
2: Bueno, el de compromiso y también tenemos nuestra argolla de casados, ¿no?
0: ¿Ya? ¿Nunca le has regalado otro?
2: Es que no le gusta la joyería.
0: Ah, ok.
2: Sí, le he regalado relojes, por ejemplo, pero nunca anillos, porque no usa anillos.
0: No los usa.
2: Bueno, no, sí, una vez le regalé un anillo de un ajolotito, de plata.
0: Ay, qué lindo.
2: Está bonito el ajolotito.
0: Pero nunca le has dado el fundillo.
2: Fíjate que no me lo ha pedido. Hasta hoy no me lo ha pedido.
0: ¿Y si te lo pidiese?
2: Habría que platicar de qué manera.
0: Sí.
2: ¿No? Pues, o sea, ¿cómo?
0: Pues sí.
2: ¿Cómo va a funcionar? ¿De qué manera, no?
0: Ah, está terrible. Bueno, pues qué bonita relación tiene Alejandra Guzmán y Gloria Trevi, que se dieron el anillo. Bueno, por lo menos Alejandra se lo dio a Gloria Trevi y hasta ahí. Confundí, pues, yo sí las palabras inicialmente, pero...
2: Hasta se te atoró, ya ves, nada más estar hablando del anillo y de esas cosas.
0: Sí, es que esta nota me vino como dedo al anillo.
2: Muy bien.
0: Como dicen,
2: me vino
0: por ahí
2: como anillo al dedo. Hablando de la pandemia, el hijo de la... Pero,
0: bueno, ya. ¿Eso qué, güey? ¿De qué tiene que ver con lo que estamos hablando ahorita,
2: pues,
0: por
2: pinche
0: favor?
2: ¡Pinche viejo indolente! Pero bueno.
0: Bueno, recientemente en el concierto de Cristian Castro, me parece que en el Auditorio Nacional, donde estaba ahí el gran nihilista, el bachiller hoy en día, Cristian Castro, que recientemente terminó la preparatoria y ahora va a seguir estudiando en la Universidad Nacional Autónoma de México. Bueno, pues... presentó, estaba ahí entre el público asistente, entre el respetable, la conductora de televisión, Patty Chapoy.
2: No.
0: Sí, está, no, sí. Y entonces Cristian amablemente y cariñosamente, pues reconoció su presencia ahí en
2: y dijo, aquí está
0: público,
2: Patty Chapoy.
0: Y esto
2: qué
0: fue,
2: pasó,
0: lo que sucedió.
5: A una dama casi de hierro, una dama de acero, la dueña de la nota, la señora Patty Chapoy. Fuerte la aplauso para Patty.
2: Madres.
5: También es aplauso, también es aplauso.
2: Híjole. Híjole, no lo hubiera hecho, soy una voz por ahí. No lo hubiera hecho, pues no, no lo hubiera hecho, la verdad, mejor, pobre Cristian.
0: Usted se preguntará
2: qué lo hizo,
0: ¿por
2: con
0: qué?
2: La mejor intención.
0: ¿Por qué abuchean a Patty Chapoy de esa manera?
2: Pues ya sabemos todos, pues por el asunto de Pedrito Sola y los perritos, güey. Uh-huh. Es que esa declaración de verdad se salió absolutamente de control, la funa. No era para tanto. Qué declaración tan innecesaria de verdad por parte del señor Sola, pero pues ya no, tampoco, güey. O sea, creo que es demasiado.
0: Y posteriormente, Patty Chapoy reaccionó tras ser abuchada en el concierto de Cristian Castro y dijo... Cristian me presentó en el auditorio como la dama de hierro. Hazme el favor, la dama de hierro. ¿Y saben qué? Recibí.

0: una muy buena abucheada.
1: Pues sí.
0: La gente empezó, buh, buh, y está bien que la gente se desahogue.
1: Ok, está bien.
0: Bueno, tú y yo fuimos abucheados en una ocasión por el Estadio Azteca entero. Ya
1: pero
0: no
1: sabes
0: narrado.
1: Que eso fue porque
0: culpa de nuestros jefes.
1: En un concierto. Sí, esto es culpa directa de Julio y de Hugo. Esos fueron. Estaba lloviendo y entonces se retrasó el concierto, la gente estaba mojando, estaban de malas, estaba el Estadio Azteca lleno en un evento de los 40. Y a ver, salgan y entreténganlos, ¿no? Porque ahorita no puede seguir la música.
0: Alárguense, estaba lloviendo y estaban esperando a ver a Martin Garrix o no me acuerdo
1: quién.
0: Los top DJs del planeta, y llevaban una hora esperando y no se podía reanudar por la lluvia tan tremenda que estaba cayendo sobre el escenario y sobre el público.
1: Y ahí vamos,
0: y yo. A hacer chistes. Bueno, acabamos, el Estadio de Azteca entero nos abucheó, no. Nos aventaron monedas de 10 pesos.
1: Pésimo.
0: Así. Entonces sabemos lo que se siente. Y qué bueno que sucedió así, porque le permitimos a la gente, como dijo ahorita Pati Chapoy, que se desahogara de su frustración de que no salían los DJs. ¿Cómo se llama el que avienta los pasteles nuevo?
2: Steve Aoki.
0: Steve Aoki creo que también estaba pendiente de salir y pues no nos querían ver a nosotros, güey. Entonces, no. Qué bueno que nos abucharon porque se desahogaron. Ahora, Cristian continuó en su concierto y luego preguntó si querían que se fuera Pati Chapoy y así no. Contestó el público.
3: ¡Sí, que se largue!
1: ¡No! Ok. Bueno, pero...
0: No, eso no es cierto.
1: Estaba muy nutrido el público ahí. Yo nomás oí un güey, ¿eh?
0: Un güey, todo el Auditorio Nacional. ¿Lleno?
3: ¡Que se largue!
0: ¿Quieren que se vayan a la estaca la chingada?
3: ¡Que se largue!
1: Qué bruto, güey. Qué poca
0: qué
1: madre.
0: Artero y qué vil qué de mal. Mi parte.
1: ¿Quieren que sí. Salga la solitaria del ano de Eduardo?
3: ¡Que se largue!
1: Sí, porque le está haciendo daño.
0: Me urge. a lo mejor es eso, ¿verdad? La solitaria. Por eso no
1: ¿será
0: sube
1: eso?
0: Peso,
1: la, es la solitaria que se come todo lo que...
0: ¿Y mi gansito? Toma tu gansito, solitaria.
1: Eso es muy buen chiste, el del gansito.
0: Chiste viejo. Pero bueno, vamos a otra cosa. Lalo España, mi querido tocayo. Procura que todo le huela. A esto. Adelante, tocayo.
4: Yo siempre procuro que todo me huela a frutos rojos, porque nunca sabes qué se puede ofrecer. De repente alguien se te puede quedar viendo y nunca sabes a dónde te lleva la vida. Sabes. En 15 minutos ya le estás restregando la lección en la frente.
2: Ya le estás diciendo, ¿ves cómo sí olía a frutos
4: está
2: rojos?
4: Está pidiendo que le ponga los huevos de ojos.
2: Es incienso.
1: ¿Qué? Entonces, a ver, esto está difícil. Que todo constantemente te huela a frutos rojos, güey.
0: Porque no sabes en qué momento le estás restregando el qué dijo en la
1: ¿pero
0: frente.
1: Pero ¿qué tienes que hacer para que eso suceda? O sea, tienes que llevar un canastito con frutos rojos y estártelo embarrando.
0: Tienes que oler siempre a frutos rojos de todos entonces, lados de tu cuerpo porque no sabes
1: si
0: qué va a pasar.
1: Si hueles a Eduardo España entre las... O sea, ¿le huele a frutos rojos?
0: Fíjate que yo siento que esto es más... Pertenece más al mundo... O yo soy un idiota, que ajá. También es muy probable. O pertenece más al ámbito de lo gay. Porque yo tengo amigos gays que los he visto ligar con una mirada y 3 minutos después están en el baño con la persona restregándole la no sé qué en la frente.
1: Es que son güeyes.
0: Sí.
1: Son hombres.
0: Sí, sí, sí. Uh-huh. Y en mi experiencia, pues no sucede así. Nunca, para ser francos.
1: No.
0: Jamás.
1: No. Así de o sea, hola. Una miradita y nos vamos
0: y
1: al baño.
0: Y vamos al baño y pum. No, nunca me ha pasado.
1: No, pues no.
0: Sospecho que a Eduardo Iniesta le ha pasado en múltiples ocasiones.
1: Digo, yo me imagino que no sé a quién será, a George Clooney si le habrá pasado, ¿no? Pero a mí,
0: a
1: nunca.
0: Brad Pitt o
1: sí,
0: George Clooney.
1: Tengo que estar jode y jode a lo mejor meses, güey.
0: Sí,
1: porque sí. No,
0: hacer chistes, cenitas,
1: todo.
0: Portártelo. Hacerme, ganártelo.
1: No dejar que sepan quién eres en realidad. Nunca.
0: Ah, pero tú ya estás ya muy oxidado en tus habilidades
1: ya
0: ligatorias.
1: Qué,
0: yo también,
1: años que no
0: ligo. Sí. Años y años, ¿eh? Tú,
1: yo ya no puedo ligar ni una oración, bien, güey.
0: Y de eso vives.
1: Imagínate.
0: Güey. Imagínate. Y bueno, esta nota está muy extraña. Recientemente, no me encanta, pero bueno, recientemente la hija de Eugenio Derbez y Alessandra Rosaldo apareció en el escenario con su mamá cantando. lo cual me parece sensacional. Su mamá es una de las mujeres más bellas que ha dado este país.
1: Y una gran cantante.
0: Eugenio está bien cagado. Pues digo, también tiene lo suyo. Y este. Y tienen esta hija, Aitana, que a mí me parece preciosa. Como que sacó lo mejor de los dos. Y recientemente fue atacada en redes sociales por su apariencia, lo cual me parece horrible de la gente que usa redes sociales atacar a una niña que tiene como 11 años por su apariencia.
1: ¿Pero cuál es el ataque? ¿Que se parece a Eugenio?
0: No estoy muy informado, o sea, pero Victoria Rufo, la mamá de José Eduardo, ex de Eugenio Derbez, dijo lo siguiente, y no sé si ayudó o no. Adelante, Victoria.
5: Pero ¿y por qué la critican o qué? ¿Porque baila y canta?
6: Que por todo la no, la está criticando porque dicen que no tiene...
5: Que no canta. Ay, ¿cuántos años tiene Aitana?
6: Con 10 años.
5: Ah, está en la peor edad, están re feos a esa edad. Muy feitos, o sea, no saben uno si van o vienen. Tan flacos o gordos o panzones. Digo, es una edad muy fea de los chavos. Pero si canta bien, qué padre. Y si baila bien, qué padre.
1: Pues lo está diciendo desde el mejor lugar. Porque sí, cuando eres adolescente, pues estás todo, estás creciendo. Y...
0: No es adolescente, es como
1: preadolescente. Puberta. Es pubertillo.
0: Y tiene razón, sí. Victoria. Es cuando se descomponen más, ¿no? Y después, pues quién sabe qué vaya a pasar.
1: Empiezan a crecer las cosas a diferentes ritmos y de repente tienes una narizota. O bueno, en algunos casos no se quita. Pero...
0: No sé, Aislinn, por ejemplo, que me parece una mujer bellísima, sin duda. Sí. Cómo se veía a los 11 años. O sea, a lo mejor no era la gran belleza que se veía. Entonces, meterse con un... Me parece espantoso.
1: Bueno, pero para eso las redes sociales así funcionan. Y si te vas a dedicar a hacer cosas públicas, pues siempre va a haber algún hojaldre en redes sociales diciendo quién sabe qué. Pero bueno, yo creo que eso, pues, ni siquiera es importante, ¿no? Si ella escoge una carrera en la música, pues tendrá mucho camino
0: para talento andar. Seguro tiene, porque le viene por los dos lados, ¿no? Por Alessandra y por Eugenio.
1: Pero te digo, le faltarán en todo caso a ella y a quien sea que se quiera dedicar a eso, pues muchos años de carrera para lograr, no sé, lo que ha logrado una gran estrella del pop como Patti Cantú, ¿no? Que sus años le tomó y ahora es la reina.
0: ¡Wow! ¡Qué increíble! Fui al concierto de Patti Cantú el viernes pasado y es una diosa sobre el escenario. De verdad me pareció espectacular.
1: Lo es.
0: Y luego éxito tras éxito tras éxito. Qué show se avienta Patti Cantú. Soy su fan y lo seré por siempre.
1: Y acaba de abrir el concierto de... ¿Cómo se llama este amigo? Newman, ayúdame. De Sam Smith. Lo hizo de manera magistral también. Así que, pues ahí hay mucho camino por andar antes de llegar hasta ahí, hasta el pináculo
0: Patti
1: del estrellato.
0: Por todo lo alto.
1: Patti es tan grande como es pequeñita.
0: Así es un en el escenario es gigante, es descomunal.
1: Patti es como una lata de sopa condensada. Tiene muchísimo sabor, mucho más del que uno pensaría en esa presentación tan pequeñita.
0: Y la querremos y la agradeceremos por siempre que se haya arrastrado por el fango con nosotros en el programa que hicimos en el Mundial, la delantera.
1: Qué bien lo hizo.
0: Qué bien lo hizo, de verdad, admirable. Bueno, el otro día hablaba con una persona que es fanática del fútbol. Ajá. Y me decía, cuando cayó el segundo gol de Inglaterra contra México, no pude evitar en Patti Cantú y decir, ¿qué razón tenías? Porque el día, ese mismo día en la tarde en la delantera o el día anterior, no me acuerdo, Patti dijo, si nos meten un gol, lo importante va a ser cómo reacciona el equipo para que no nos vayan a meter otro inmediatamente.
1: Pues sí.
0: ¿Qué fue exactamente lo que pasó?
1: Pues sí.
0: O sea que la sapiencia de Patti es incuestionable en cuanto a fútbol. Pero
1: además,
0: su capacidad
1: podría ser,
0: wow.
1: Podría ser DT de la selección.
0: DTcita. Y en una de esas. Y además, el otro día que la veía en el escenario decía, wow, esta mujer es increíble porque ella escribe sus canciones, las compone la música, las graba, toca instrumentos, las produce. Y encima diseña este show y llega y lo canta y la gente entregadísima. De verdad, es un titán de la música, Patti Cantú.
1: Titancito.
0: Bueno. Titancito, sí, efectivamente. Pero bueno, ya no queda nada más en el asqueroso mundo de los espectáculos.
1: Ya abucharon a Patti Chapoy, check. Victoria Rufo dice que los niños son feos, check.
0: Ya,
1: el anillo de Gloria Trevi, check.
0: Que era
1: Lalo España le huele el fundillo a frutos rojos, va. Ya está. Ahí tienen sus
0: espectáculos. Qué bueno, porque me urge ir al baño, así que les voy a decir cuál es el top 10 del día de hoy. Se va a llamar... si la casa de Cañitas estuviera a la venta.
1: Si la casa de Cañitas estuviera a la venta, mándelo suyo, arroba la corneta FM. Si la casa de Cañitas estuviera a la venta, no, pues aquí creció el Chucky. De veras, pasó sus primeros años en México.
0: Acabo de recibir un mensaje que me llena de vergüenza. Es mi amigo el Diablito.
1: ¿A qué dice el Diablito? ¿Qué quiere?
0: Para empezar empieza jodiendo, ¿no? Hola Lalo, que sabe que me caga. ¿Cuándo vas a pagar la apuesta? Mucho fútbol veo que hablas.
1: ¿Cuál fue la apuesta? Recuérdanos, por favor.
0: En el Pumas Cruz Azul, güey. En la final del fútbol mexicano aposté con el Diablo, que se me entero. Y le debo una botella de un fino caldo español. Pues
1: ahí está, ahí está.
0: Sí, sí.
1: Porque yo te pagué toda... tu apuesta en el Puyol y me salió como lumbre.
0: De las apuestas que me debes. Güey. Me debes una botella de vino, me debes una botella de Macallans. Sí, yo sigo esperando a que pague. Entonces, cuando me pague el destaca, Diablito. No, no es cierto, mi querido Diablo. Esa es una deuda de honor que tengo que saldar.
1: No te puedes quejar de la del Puyol, güey.
0: No, estuvo sensacional. Qué experiencia culinaria.
1: La próxima vez te voy a pedir que te pongas vestido y aretes, güey, porque qué bruto.
0: ¿Como la pelirroja?
1: Ándale, como la pelirroja que teníamos en la mesa de enfrente, una pelirroja espectacular.
0: Se
1: estaca,
0: no se podía concentrar en la plática, estaba pendeja. Pero bueno, mi querido Diablo, nos la tenemos que chupar juntos. Eso sí es importante decirlo. Y hay
1: qué
0: que...
1: imagen,
0: hay...
1: ¡Qué imagen!
0: ¡Qué imagen, verdad! Una disculpa enorme, mi querido Diablo, del tamaño de tus cuernos. Uy, me está mandando un mensaje de voz. Creo que le voy a tener que abrir un espacio aquí en la corneta, a ver qué dice. Es muy breve. Seguro nada más. Bueno, vamos a ver.
1: Ponlo.
0: Lo voy a poner, por supuesto. Sí, sí lo puedo poner, Diablo. ¿No dijiste ahí unas cosas horribles?
1: No, ponlo.
0: A ver, está escribiendo. Sí, sí lo puedo poner. Sí lo puedo poner.
7: Hasta siempre, ya sabes. Ahí la chupamos. Hasta siempre, ya sabes. Ahí no la chupamos.
1: Muy bien.
0: Gracias, muy mi querido Diablo. Y no se lo pierdan en el tlacuache, que yo disfruto muchísimo oírlo cuando voy en las tardes en el coche. De verdad, me hacen reír enormemente. Y sí, bueno. Sí, te la debo. Te la debo.
1: De chupar. Bueno, ya, vamos un corte y venimos. No se muevan, esta es la corneta.
0: Y ¿qué? Sigan enviando sus propuestas a través de arroba la corneta FM para el Top Ten, pero también pueden enviarnoslas a nosotros, a nuestras cuentas, arroba JRSestaca y arroba Evi de Garay. Volvemos, bueno, porque ya no aguanto más. Necesito un pañal. Bye.
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11: Mudarse de casa implica un cambio de vida, costumbres y hábitos para toda la familia, incluyendo a nuestra mascota. Se recomienda que lleves a tu perro o gato previamente al nuevo hogar y vayas dejando algunos de sus juguetes y parte de su comida. Dale un paseo por el nuevo parque o zona verde que formará parte de su rutina. Deja que se familiarice con las cajas de la mudanza y que la sienta parte de su entorno. El o los días en los que carguen y descarguen todo, asegúrate de que se encuentre en un lugar aislado, tanto por su propia seguridad como para que no esté inquieto y dificulte las maniobras, o hasta para evitar que se escape al no reconocer su casa o a otras personas. Ya completado el proceso, deja que explore el hogar a su propio ritmo, comenzando desde su nuevo espacio hasta el resto del inmueble. Procura mantener los horarios de alimentación, paseos y juegos lo más parecido a como los tenían. Por último, recuerda cambiar su plaquita con la nueva dirección y llevarlo al veterinario para consultar si no es necesario tener cuidados extras en la nueva zona, sobre todo si el cambio involucra otro estado u otro país. Al poco tiempo, todos estarán disfrutando de estos nuevos aires juntos y en compañía de nuestra mascota.
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3: ¿Cómo es posible que hagamos una sección deportiva tú y yo que no tenemos ni la más?
4: Mira, si el burro tocó la flauta, si el burro tocó, el proverbial burro tocó la flauta, güey.
3: ¿Y que los burros somos tú y yo y la flauta fue la delantera o de qué hablas?
4: La flauta es la de Lati y los burros fuimos tú y yo. Ahí está,
3: güey. No, güey, o sea, yo tengo una relación muy cercana con Beto Lati, lo estimo y admiro, pero nunca llegué a tanto, ¿eh?
4: Mira, la verdad es que tienes que aceptar, güey, que te tendrías que arrodillar y dar gracias de haber colaborado con un grande como Lati, güey, en un programa que tenía que ver con deportes, porque además de todo, no es nada más lo que sabe de deportes el güey. El señor ha viajado por el mundo, ha leído muchísimo, ha estudiado.
3: Mientras tú te drogabas, él estaba estudiando.
4: Correcto, correcto.
3: Mientras tú te alcoholizabas, él estaba leyendo y aprendiendo idiomas.
4: Es correcto, pero no importa, porque entonces llegaron tus estupideces, mis estupideces, y la gran participación culta y docta de Alberto Lati, aderezada además con el superestrellato pop, el carisma y el conocimiento futbolístico de Patti Cantú, y después...
3: La desquiciada mente de Félix Fernández.
4: La desquiciada mente o los restos de la misma que demostró tener Félix Fernández, pues llegó una combinación excelente, fue bonito. Entonces haz tu sección deportiva y no llores, güey.
3: Bueno, como no está Moisés el día de hoy, tampoco está Roberto López Olvera, tendremos que hacerlo el señor San Cristóbal y yo, así
4: solos,
3: como Dios nos dé a entender. Pero bueno, Memo Schutz, que a mí me cae a todo dar, está en la
4: don
3: casa de los famosos, Memo, don Guillermo Schutz.
4: Don así Guillermo es. Schutz, por favor.
3: Herr Wilhelm Schutz.
4: Así es, así es.
3: Está en la casa de los famosos y no ha salido, ¿verdad? Sigue, ha sobrevivido ya algunas semanas, Memo Schutz.
4: Fíjate que no lo sé por un hecho, porque no veo la casa de los famosos, solo veo la casa de los mañosos, se las recomiendo. muchísimo. Me hacen reír mucho.
3: El nuevo corrobora que ahí sigue Memo Schutz.
4: Ahí sigue Memo Schutz. Y Wilhelm, es Guillermo en alemán.
3: Wilhelm.
4: Sí. Wilhelm.
3: Y bueno, el Canelo Álvarez le mandó un saludo a Memo Schutz y al parecer pues no tuvo idea de ni de quién era el Canelo cuando le mandó el saludo.
4: ¿Cómo? A ver.
3: O sea, vamos a escucharlo, a ver si sabe en realidad el Canelo a quién está mandando saludos.
4: A ver.
5: ¿Qué onda, Memo? Primero que nada me da gusto saludarte, te felicito y te deseo que sigas creciendo más de lo que ya has crecido. Te mando un abrazo de tu amigo el Canelo.
4: Sigas creciendo más de lo que has crecido, es un buen deseo, pero ya es un hombre
3: tiene
4: de cierta
3: 50
4: edad.
3: Años,
4: ya creció,
3: así, Memo Schutz.
4: Ya no va a crecer más. Creciendo en lo profesional.
3: Entonces, ¿qué? Alguien le dijo a Canelo, oye Canelo, mándame un saludo para mi amigo Memo.
4: Y sí, como sigue que, creciendo.
3: Sigue creciendo, Memo. Y o sea, se reconoce claramente que sí es el Canelo, ¿no? Es su voz.
4: Sí, sí es el Canelo, pero lo de Memo Schutz, no sé si le... A mí se me hace que no ubica muy bien a Memo Schutz. Memo Schutz es un hombre muy reconocido en el periodismo deportivo.
3: Sí.
4: Pero más en el fútbol, ¿no? A lo mejor el
3: Correcto.
4: Canelo no es tan, tan futbolero.
3: Tan pambolero, a lo mejor no lo ubica. O sea, estoy seguro que ubica, por ejemplo, al zar del boxeo, ¿no? A Carlos Aguilar.
4: Ay, ¿sabes qué? Tenemos que juntarnos otra vez con el zar a beber, güey. Y eso que él ni
3: miedo.
4: Bebe mucho.
3: No, sí bebe, sí bebe.
4: Pero poquito.
3: No.
4: Es que esa vez que fuimos con el zar ganó otro borracho. De los que íbamos ganó otro. Y ganó por muchísimo.
3: Lo que pasa es que el zar pues, pesa como casi 100 kilos, güey.
4: Ah, y el otro güey se agarró a botellazos de ginebra desde el principio, güey.
3: Sí, salió.
4: Denme esa botella de ginebra. ¡Pa! Sí. Espérate, güey.
3: Pues estuvo muy divertido. Pero bueno, estoy seguro que Canelo conoce a los comentaristas de box, ¿no? Además del zar del boxeo, ¿existe algún otro comentarista de box
4: no. En
3: México que sea relevante?
4: No. Julio César Chávez, nada más.
3: Bueno, él sí es comentarista de boxeo, pero no es narrador, ¿no?
4: No, yo creo que el zar del boxeo es el hombre que más sabe.
3: Estaba Lama Lamita, que ya no está con nosotros, ¿no?
4: Por eso no mencioné a Lamita, porque ya se fue a otro ring. Se fue a otra división.
3: Y fíjate, nos corrige encima todavía el nuevo, estamos bien güeyes, que Memo Schutz en realidad lo que narra es fútbol americano.
4: Además, güey, ¿quién entonces, chingados al pone Canelo atención al fútbol americano, güey? Nadie.
3: Pero bueno, Memo Schutz ahí va, se está haciendo cada día más famoso. El otro día vi los vestuarios que saca y un día sale disfrazado de pelota de béisbol y cosas así.
4: Ok.
3: En la casa de los famosos. Pero bueno, Le deseamos éxito. Es mi gallo en esta temporada.
4: ¿Memo Schutz?
3: Sí, güey, sin duda. Es más, ni sé quién más está.
4: Pues es que es difícil, ¿no? Hay muchas cosas que hacer aparte de ver La Casa de los Famosos.
3: Sí, en mi caso yo ya tuve suficiente de reality shows por el momento, ¿no? Pero bueno, hablemos de otra cosa. Vamos con San Osvaldo Sánchez, el gran exportero de la selección, que ahora también es comentarista deportivo, y habla acerca de los extranjeros. Así como en Estados Unidos dicen que los mexicanos les quitamos empleos a los norteamericanos. Uh-huh. Y es una patraña eso.
4: También pendejos, pero bueno.
3: Aquí dice Osvaldo Sánchez algo que creo que es una verdad como un templo. Adelante, San Osvaldo.
6: Nosotros tenemos muchos talentos que salen y que nacen. Ya fuimos campeones olímpicos, ya fuimos campeones sub-17, mundialistas sub-20. ¿Qué nos pasa? Quitémonos los pretextos de la cabeza. O tengamos la gallardía y la personalidad para asumir roles de protagonismo. Porque es muy fácil decir, es que hay muchos extranjeros. ¿Qué haces tú como mexicano, como jugador de capacidad para ganarle a ellos? ¿O qué tienen 3 piernas o 4 manos o cómo, sabes? Estamos en ese proceso de encontrar esa personalidad para estar quitándonos de la cabeza el hecho de que tanto extranjero y tantos pretextos. Hoy yo más de la idea de que el futbolista tiene que asumir roles diferentes y protagonismos diferentes en todos los sentidos, sobre todo en esas posiciones tan importantes que es el 9. Ya tenemos a la hormiga González, okay, que viene.
3: Gracias, mi querido Osvaldo.
4: A ver, el problema de los extranjeros es que juegan entonces en los equipos y según dicen
3: desplazan algunos mexicanos.
4: Pero no en realidad, ¿no?
3: No, sí, es una realidad. Pero lo que dice Osvaldo es muy interesante. Dice, bueno, ¿qué los extranjeros tienen 3 piernas? Y mi respuesta sería sí.
4: Algunos sí.
3: Ahí está Sague.
4: Sí, sin duda. Ahí hay. Bueno, o sea, hay muchos extranjeros que yo sospecharía que podrían tener 3 piernas, en efecto.
3: Quiñones ya no es extranjero.
4: El cañón de Quiñones, o sea, fue legendario.
3: Quiñongas.
4: Ahora, legendario. Quiñongas ya es mexicano, como bien dice, entonces no es un jugador extranjero.
3: No está quitándole lugar.
4: Pero qué rifle, ¿eh? Ya es qué rifle de derecha.
3: No, qué jugadorazo, manera. La verdad. Yo me enamoré de él como todo México.
4: ¿Y de Sague?
3: A Sague lo estimo, me cae muy bien, le mando un respetuoso saludo a la distancia.
4: De lejitos.
3: Pero me gusta la mentalidad de Osvaldo Sánchez, ¿no? O sea, si llegan aquí los extranjeros, hay que estar al tú por tú, hay que estar al nivel, hay que tener mentalidad ganadora, quitarnos.
4: Yo me quedo con la idea de que más bien tenemos que exportar a nuestros jugadores a Europa y a otros mercados
3: también
4: futbolísticos para que se fogueen y crezcan y tengamos un mayor nivel en el fútbol.
3: Pero es verdad lo que dice Osvaldo, ya hemos sido campeones del mundo en sub-17 y en sub-20 y hemos sido medallistas olímpicos, pero no se ha dado ese.
4: En el
3: partido.
4: Mundial no hemos superado la etapa. Digo, esta vez creo que es los mejores resultados que ha tenido México, creo que fueron en este Mundial, ¿no?
3: No, perdimos en octavos de final como siempre.
4: No, pero no, o sea, pero a ver, no
3: en la fase de grupos nos fue increíble, 9 puntos.
4: Estuvo muy bien. Sí, en papel éramos la selección, güey, la gran selección de México.
3: 0 goles hasta que llegó Jude
4: Gordon,
3: Bellingham.
4: ¿Era Gordon o Bellingham?
3: Jude Bellingham, que nos clavó 2.
4: Y el pinche Gordon ese minutos. También, que me cayó super Gordon.
3: Gordon, fuck you.
4: Con su pinche carita de Dobby, el de Harry Potter, güey.
3: Es un jugadorazo, güey.
4: Será un jugadorazo, pero me cayó muy mal.
3: De modo. Así es esto del fútbol.
4: Me cayó Gordon.
3: Te cayó Gordon.
4: Fuck you.
3: ¿Gordon? ¡Gordon!
4: Fuck you. Eso dijo. Wow,
3: qué acento Javier tan británico, Aguirre, ¿no? Impecable tiene Javier Aguirre. Es sorprendente.
4: Fuck you.
3: Fuck you. Okay. Bueno, Efraín Juárez, el técnico de Pumas, que los llevó a ser superlíderes. Perdón, es que estoy escuchando un bebé llorar, que creo que es el mío.
4: Yo creo que es el tuyo, ¿no? O sea, no creo que dónde más oyes un bebé llorar.
3: Sí.
4: Si oigo un bebé llorar aquí, güey, habrá fantasmas, güey, porque no. Aquí no hay bebés. Fuera del perro, que es el bebé.
3: Ah, qué horrible. El bebé eras tú, güey. ¿Qué pasó? No,
4: ya ahora es el perro, güey.
3: Ya es el perro, el bebé.
4: Fui desplazado. Ya no soy el bebé.
3: No, yo fui desplazadísimo aquí con la llegada de este otro güey. Pero bueno, ¿en qué estamos? En Efraín Juárez. Efraín Juárez, el técnico de Pumas que los llevó a ser superlíderes durante el torneo y después llegar hasta la final, que triste y lamentablemente se perdió ante Cruz Azul. Pero orgullosamente Pumas es subcampeón del fútbol mexicano en este momento. Pues al parecer dice que no le debe nada a Pumas y viceversa. Adelante.
7: ¿Qué mensaje le darías a la afición de Pumas?
8: Es una gran pregunta. No, agradecerles como siempre he estado agradecido toda mi vida de lo que me han dado. Es una afición que no es fácil, es una afición complicada, es una afición muy exigente, pero que yo estoy con, que siempre me han apoyado, siempre han estado conmigo, y decirles que en todo momento, como jugador, como entrenador, di la vida por ese club, la vida. Entonces, creo que estamos en paz, estamos en empate, ellos no nos debemos nada, ni el club a mí, ni yo al club.
3: Okay. Ay, vida, nada te debo, nada me debes, o como era eso.
4: Di la vida, pues ahí sigues, ¿no?
3: No seas mamón, Efraín. ¿Cómo que diste hasta la vida? No diste la vida.
4: Ahí sigues, güey, estás hablando.
3: Estás
4: platicando,
3: respirando. Pero bueno, es un exceso verbal y nada más. Se refiere a que pues él dio todo, ¿no? Se entregó. Y la verdad tuvo. A mí me pesó que se fuera Efraín.
4: Entrégate. ¿Eso qué? Aún no te siento. O sí, ¿no? ¿Cómo era la canción?
3: Así es, más o menos.
4: Se entrega, ¿no? El güey. Bueno, pues yo no sé, yo creo que exagera Efraín, pero bueno, además ahorita los Pumas están piterísimos y horribles, ¿no? Nadie les hace caso, son una
3: mugre.
4: No es
3: verdad, estamos en sexto lugar de la tabla, estamos en zona de calificación, estamos en liguilla en este momento, aparte es la fecha 4. A ver, ¿no aprendiste nada de fútbol en el mundial, güey? O sea, el sexto lugar de la
4: tabla. Exacto.
3: Mira, Fingers. Eso es, ese gatito, hazlo rollito, por favor. Y ya sabes qué hacer con él.
4: ¿Al pobre gatito?
3: No, esto apenas empieza.
4: Pero ¿qué culpa tiene el gato? ¿Quieres que este hombre tome un gatito bebé?
3: ¿Qué culpa tiene el gato de Fingers?
4: Y se lo introduzca. Exacto. Y se lo deje ir por él. No. Parece
3: sí, que lo
4: los gatitos.
3: Quiero ver, es mi fetiche.
4: Un gatito bebé. Okay.
3: Sí, no se metan con eso. Bueno, recientemente el portero colombiano David Ospina del Atlante apenas debutó, se puso la playera blaugrana. Y es tu nuevo equipo, ¿no? Le dijiste a Félix Fernández varias veces que ahora vas, sí, a ser atlantista.
4: Y tengo mi camiseta que me regaló Félix Fernández mi camiseta. Está culerísima. Y la tengo. Está horrible, pero la tengo y me la dio Félix, entonces la voy a guardar con cariño.
3: Bueno, ¿y cuándo la vas a portar? En tu nuevo atlantismo.
4: Fíjate que nada más que la limpie porque la cadena de la motocicleta que no tengo estaba sucia.
3: Está llena de grasa.
4: Así es, sí, la tuve que limpiar. No es cierto. Pero bueno, dice entonces que él, ¿qué? ¿Es parte del equipo? ¿Cómo está la onda?
3: ¿Qué?
4: Pues, ¿de qué habla este güey?
3: ¿Cuál güey?
4: El de la camiseta blaugrana.
3: ¡Pon atención, güey!
4: ¡Te estoy poniendo atención!
3: ¡No, güey! ¡Tienes la información ante tus ojos!
4: A ver, perdón, nos estabas platicando algo.
3: Bueno, resulta que David Ospina, el gran arquero, llegó a los Potros de Hierro.
4: Ahí está.
3: Y después decidió irse. Dijo, no.
4: ¿No le gustó?
3: No, resulta que tuvo una lesión que podría obligarlo al retiro y decidió darse una pausa para cuidar su salud.
4: ¿Qué clase de lesión?
3: ¿Cómo voy a saber yo, güey? Tienes
4: pues
3: la misma
4: información
3: que yo.
4: ¿Un desgarre anal? ¿Qué le pasó?
3: Sí, eso fue.
4: Un desgarre anal.
3: Culpa del Piojo, que es el entrenador del Atlante.
4: Ajá.
3: No es cierto.
4: ¿Y cómo logró el Piojo hacerle eso?
3: Secretos de los vestidores.
4: No me digas. No,
3: hablando de secretos de los vestidores, qué cosas tan horribles nos contaba Félix Fernández de lo que pasaba en los vestidores.
4: Las cosas que se hacían. ¿Por qué son tan proclives a las actividades homosexuales los futbolistas?
3: A la analidad.
4: ¿Por qué?
3: Qué barbaridad. Increíble, ¿no? Qué,
4: o sea,
3: pocas ganas
4: de ser futbolista. Todo tiene que suceder por el... Todo tiene que ser por ahí.
3: Todo por ahí. Pues tú mismo, ¿no? ¿Qué tiene un desgarre? En fin, estas son las palabras de Miguel, el Piojo Herrera, acerca de la salida de su portero.
4: Las desgarradoras palabras.
3: La desgarradora salida de David Ospina.
9: David no, está claro, David ya no regresa. Está claro, David, es muy difícil que regrese, me da mucha pena por él, porque tenía muchas ganas, sinceramente tenía muchas ganas, David, de estar con nosotros. Pues fue muy sincero, eso también lo agradezco muchísimo, él manifestó que su brazo le molestaba mucho y que iba a tratarse. Lo veo muy difícil, por eso es que trajimos a Jordan, ¿no? Que él regrese, no lo creo. Pero pues lo que tenga que tomar para de aquí en adelante, David, se lo deseo de todo corazón, que le vaya muy bien, porque reitero, fue un tipo honesto. Cualquiera se puede hacer, perdón las palabras, señoritas, y a todos, cualquiera se puede hacer. Y decir,
3: pendejo.
9: Cobro, y aquí estoy, y me duele un poquito, y no me duele, y llevársela. Y él fue muy honesto conmigo, me dijo, duele mucho. Voy a ver que me vean, que me revisen bien, porque no está bien esto. Entonces, de ahí, aplausos para David, la sinceridad que tuvo.
4: A ver, dijo que le huele mucho.
3: Sí, le huele mucho al
4: le
3: pobre.
4: Le huele mucho y así no puede.
3: Al pobre Miguel.
4: Ahora, fíjate, la primera parte del discurso del Piojo serviría para un funeral.
3: ¿Por qué?
4: Fíjate, ponme música como de iglesia nuevo. Entonces vamos a hablar.
3: La marcha fúnebre.
4: De que se murió alguien, ¿no? Se murió, en este caso, David.
3: No se murió. Pobre
4: no, ya David sé que Ospina. No, ya sé que no, pero imagínate.
3: Ya oíste, su lesión muerto. No era en el ano, güey, era en un brazo.
4: Me gustaba más mi desgarre anal, pero bueno, está bien.
3: Entonces, pero siendo portero, pues a lo mejor podría trabajar con uno de esos desgarres que mencionas, pero con una lesión en el brazo, un portero, está imposible, ¿no?
4: Pero tú imagínense que hay un funeral y entonces está el padrecito hablando en el servicio fúnebre.
3: El padre es Miguel Herrera, el reverendo...
4: El padre es Miguel Herrera, el reverendo entrenador. Ok, entonces pon la música y pon la declaración del Piojo. Fíjate.
9: David no, está claro, David ya no regresa. Claro, David, es muy difícil que regrese, me da mucha pena por él, porque tenía muchas ganas, sinceramente tenía muchas ganas. David está con nosotros.
3: Qué horrible lo que
4: está. David está con nosotros. Sí, sí, sí, no va a regresar nunca, pero está con nosotros.
3: Qué cosa tan fea acabas de hacer, horrible. De veras, no respetas nada.
4: No está muerto. Es un chiste nada más. Ponlo otra vez y díganme si no queda bien para funeral. ¡Va!
9: Por eso es que trajimos a Lola. David no, está claro, David ya no regresa. Claro, David, es muy difícil que regrese. Me da mucha pena por él, porque tenía muchas ganas. Sinceramente tenía muchas ganas, David, de estar con nosotros.
4: Pero ya no regresa. Pero ya no regresa nunca, güey.
9: Manifestó que su brazo...
4: Adiós. Manifestó que le dolía.
9: A tratarse. Lo veo muy difícil. Por eso se
3: ya no va a regresar. Ya, muchísimas gracias, suficiente.
4: Lo veo muy difícil, pero que regrese, güey.
9: Pues lo que tengas que tomar para de aquí en adelante, David, se lo deseo de todo corazón, que le vaya muy bien, porque reitero, fue un tipo honesto.
4: Ya, adiós.
3: A ver, un güey que se hace llamar el Chilaquil en X, ajá, en Twitter. Sí. Nos dice, soy yo o Videgaray el Stack, que están medio pedos en la corneta. No. Güey, es martes.
4: No estamos pedos, tenemos muchas cosas que hacer hoy.
3: Sí, tenemos que seguir trabajando.
4: Tuvimos una junta importante, tenemos este programa, tenemos tele al rato. No, no estamos pedos, así somos, ya nos quedamos idiotas. Sí,
3: eso es una mejor explicación. Por cierto, no,
4: Chilaquil.
3: De Santa Elena.
4: No me digas. ¡Ah! ¡Felicidades!
3: Ya viste cómo es el dicho, ¿no? Como Santa Elena, cada día más buena.
4: Exacto.
3: Así que felicidades a todas las Elenas que nos estén escuchando en este momento. A través de estas frecuencias.
4: Felicidades.
3: Y bueno, ¿cómo vamos con el top 10? Vamos bien. Ah, sí, pero todavía no es momento de llegar a
4: el
3: eso.
4: El top 10 del día de hoy.
3: No, todavía no.
4: Hay que recordarles, si la Casa de Cañitas estuviera a la venta, ahí
3: si
4: estaría
3: la Casa de Cañitas
4: Manuel Ospina, que fue un buen hombre, pero ya no va a regresar.
3: David, güey, tienes el texto enfrente.
4: ¿Cómo se llame? ¿Qué?
3: David Ospina.
4: Ponlo otra vez.
9: Claro, David ya no regresa. Claro, David, es muy difícil que regrese, le da mucha pena. Tenía
3: gracias, padre Herrera, padre Piojo.
4: Queda muy claro que David no regresa. Bueno,
3: mejor vamos con otro payaso, uno de los payasos más célebres de nuestro país, el mismísimo Brincos Dieras.
4: Ah, ese es el payaso del México, hoy por hoy, no hay payaso más grande.
3: No, no sé, hay otros también.
4: Está bueno, Noroña. Está Andy López Beltrán.
3: Ajá. Fernández Noroña.
4: Fernández Noroña, sí.
3: Platanito, Broso.
4: Exacto.
3: Hombre, por payasos no paramos en este país. Exacto. Hay muchísimos. Pero sí, Brincos Dieras es un payaso exitosísimo. Y estuvo en un podcast de estos de exfutbolistas. Y esto sucedió. Adelante, Brincos Dieras. A ver, córtale. Le pidieron que dijera las vocales o algo así. Entonces nos va a decir las vocales, no al estilo de la canción de las
4: ahí
3: vocales
4: la...
3: de Cricri.
4: Con sus dos patitas bien abiertas al andar.
3: Sí, me encanta esa sección.
4: ¿Por qué la tenía sus dos patitas bien abiertas?
3: O sea, es que así está.
4: Todo el tiempo.
3: ¿Y tú crees que no se dio cuenta Cricri y Gravilox cuando escribió esa canción de lo... sí. Ahí viene la... Okay. Bueno, ahora sí, Brincos Dieras, las vocales.
4: Muy bien, gran truco.
3: Increíble, güey. Está bueno. O sea, no cualquiera puede sacar risas nada más diciendo las vocales.
4: Es solo un gran payaso.
3: Y brincos dieras.
4: Y brincos dieras. Es un buen payaso, la verdad.
3: A ese nivel está este gran payaso mexicano, a quien le mandamos un saludo. Pero bueno, creo que con eso ya podemos solamente ofrecer una disculpa por la pésima sección deportiva que hemos llevado a cabo.
4: Pero eso es al final del programa. Todavía no ofrezcas disculpas. Eso es
3: no, ¿cómo no? Esta sección deportiva merita una disculpa.
4: A ver, hubo desgarres anales, muertos, hubo de todo. Hubo gimoteos por parte de un payaso. ¿Qué hizo? ¿Por qué estaba Brincos Dieras en la sección deportiva?
3: Porque estuvo en el podcast ese que hacen Cuauhtémoc Blanco y ¿quiénes más son? Germán Villa.
10: Isaac Terrazas.
4: Ah, ok.
3: Isaac Terrazas y así, ¿no? Oye, se habla de... ¿Se habla Isaac Terrazas? gracias por eso, esa corrección nuevo. Las Chivas están en espera porque parece que el Olympiacos de Grecia está interesado en la Hormiga González, en Armando la Hormiga González, y están en plena negociación, esperando que Olympiacos incremente la oferta, mande más varo por llevarse a este jugador.
4: Una vez más, eso según nos platicaron los grandes expertos de fútbol, Alberto Lati, sí, Félix Fernández, sería muy beneficioso para el fútbol mexicano.
3: Incluso Luis García nos dijo lo mismo, ¿no? Y Cristian Martinoli.
4: Así es.
3: Se supone que la Hormiga va a reportar ya mañana con el Olympiacos. Eso anunció la prensa griega. Así que, pues, llega la Hormiga hasta allá.
4: Ahí va la Hormiga con su paraguas, recogiéndosela sin agua.
3: Suerte a la Hormiga González, me parece un jugadorazo.
4: Siempre traía rebozo de bolita. Esa era la
3: patita.
4: La patita.
3: ¿La patita no era un eufemismo de patita con U?
4: Creo que sí, porque iba con rebozo de bolita y se contoneaba al caminar. Y
3: se va meneando.
4: No, al caminar, exacto. Sí, ¿no? O sea, porque...
3: ¿Pero qué? Nada más porque va moviendo las nalgas ya es...
4: ¿Será que Cricri escribió con U la patita al principio y luego ya la adecuó? No, estaba un día sentado.
3: Pero Cricri... ¿Cómo dijiste, no?
4: Claro, pero
10: ¿cómo podemos decir eso?
4: ¿Cómo no? Entonces ponle la patita.
3: Ah, bueno, pues ponle la patita.
4: Al mercado con rebozo de bolita.
3: Y anda buscando feria para poder alimentar a sus patitas con un
4: mosquitos a sus, a sus final, bendis.
3: Coman mosquitos, cuara, cua, cua, a sus bendis, claro.
4: Ahí está, güey.
3: Güey, acabas de acabar con mi infancia. Estuvo horrible y espantoso.
4: Bueno, ni modo. Habiendo terminado con la infancia de Eduardo y espero con la de alguno de ustedes, nosotros nos vamos a un corte comercial, pero volvemos en unos momentos más. Ya saben, si La Casa de Cañitas estuviera a la venta, es el título del Top 10 del día de hoy.
3: ¿Qué? Si La Casa de Cañitas estuviera a la venta, está muy mal, pero sí me dio risa.
4: ¿Qué?
3: No friegues, está horrible. ¿La casa? No, la cara de Carlos Trejo.
4: Pues ni modo, güey. Da risa porque es real. Vamos y venimos, esto es La Corneta, no se muevan.
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3: Es una gran noticia, ¿eh? Una gran noticia.
4: Es una gran pregunta.
3: ¿Cuál es la pregunta? No, la noticia es que usted...
4: No es noticia.
3: Sí, es noticia.
4: Es noticia que las mujeres atractivas tienden a elegir hombres menos atractivos que ellas.
3: Pues, o sea, es una cosa que uno no pensaría que naturalmente sucediera. Uno pensaría que las mujeres atractivas pues buscarían a los hombres más atractivos para hacer bebés muy atractivos, pero no, no es así.
4: La imagen es tan frecuente que ha dejado de sorprender, güey. Una mujer increíblemente atractiva junto a un hombre que, pues, según los cánones convencionales, no estaría a su nivel, digamos,
3: ay,
4: físicamente.
3: ¡Interesada! Seguramente ese güey tiene dinero. O algo así, ¿no?
4: La cultura popular, sí, por ahí va la cosa, pero no necesariamente es dinero, ¿eh? La cultura popular interpreta esto como un misterio, como una anomalía. Pero la ciencia lleva décadas acumulando evidencia de que no hay nada misterioso. Es el resultado predecible de cómo funciona la evolución, la selección de pareja en nuestra especie.
3: ¿Y por qué? Porque el cerebro femenino, según este estudio, en realidad busca algo inesperado o que uno no pensaría así como de bote pronto, ¿no? Un análisis de 7,000 usuarios australianos de citas online que publicó una cosa que se llama Plus One encontró que las mujeres valoraban la capacidad de adquirir recursos.
4: O sea, no los recursos en sí. El potencial.
3: La capacidad. O sea, el nivel educativo, la ambición, la manera en que una persona se desenvuelve, los ingresos. O sea, una vez más, interesada, dinero. Pero bueno, estos hombres que fueron más atractivos para las mujeres reunían estas características.
4: Pero hay una cosa muy importante. Hay una gran asimetría entre los machos y las hembras, no nada más de la especie humana, sino de otros primates y otros mamíferos. Y es lo que se denomina inversión parental. O sea, para tener un hijo, biológicamente, un hombre, pues lo único que necesita es una eyaculación.
3: ¿Y una mujer no? Una mujer tiene que gestar primero el producto.
4: Desde antes. Tiene que producir un óvulo y solo produce uno cada 28 días.
3: Así es.
4: Y tiene un número limitado de óvulos, se acaban. El macho de la especie genera constantemente millones y millones de espermatozoides. Luego viene el embarazo, 9 meses de tener a la criatura adentro, pero después viene la lactancia.
3: No, y después viene además en nuestra especie un prolongado proceso de crianza hasta que el niño o niña en cuestión está en posibilidades de subsistir y de manejarse en el mundo. Y eso toma 15 o 20 años.
4: Sí, no, 15, sí. Es que depende en qué época de la humanidad estés hablando.
3: No, en la época moderna.
4: En la época moderna, 30.
3: 15 o 20 años, para que el niño ya pueda más o menos navegar el mundo, ¿no?
4: Bueno, pues esta asimetría que existe ha presionado a las hembras de los primates, incluidos nosotros, también a las mujeres, a ser más selectivas y valorar en su pareja señales que van más allá del aspecto físico. Indicadores como de estabilidad, de compromiso, de inteligencia y todo esto en pro de generar recursos. El atractivo físico masculino,
3: ¿sí?,
4: que sin duda es importante y existe, anuncia algunas cosas, anuncia fertilidad y anuncia salud genética.
3: Sí.
4: Pero no garantiza recursos, ni estabilidad, ni compromiso, ni siquiera inteligencia.
3: O sea, puede ser feo, pero no estúpido.
4: Exactamente, sí.
3: Esto es lo que dice este estudio. Puede ser feo, pero no estúpido. Si eres un estúpido, no importa qué tan guapo seas, eres un estúpido.
4: Y fíjate que este estudio demostró que el atractivo físico de la mujer predecía de forma consistente la satisfacción matrimonial o marital del esposo a lo largo de 4 años. Al revés, no. El atractivo físico del hombre no tiene gran peso en la satisfacción de ella. Se acaba rápido. El efecto fue robusto y directo. Para ellos la belleza de la pareja importa más y de manera mucho más duradera que para ellas.
3: Bueno, esto te digo, una vez más, pues es una cuestión que de alguna manera pues, se sabe, ¿no? Si es noticia, uno pensaría que pues, los nenes bonitos con las nenas bonitas, pero no. Resulta que los nenes inteligentes y con recursos son los que acaban atrayendo, por lo menos para una relación estable y de larga duración, a las mujeres más guapas. Y yo sí lo he oído de amigas mías, ¿eh? Que salen con güeyes muy guapitos, pero pues que son medio y los desestiman. O sea, claro, por supuesto que se los dan y se
4: este lo quiero para esto.
3: Ratito, y nada más, pero no para una relación duradera. O sea, yo sí lo he oído de muchas
4: consolidar
3: mujeres
4: atractivas.
3: Que dicen, bueno, pues sí, con este güey ando un rato, pero pues la verdad debería de estar con este otro que tiene, se ve que trae con queso las quesadillas, ¿no?
4: Sí, y de repente ves unas parejas súper disparejas, ¿no?
3: Así es.
4: Que dices, ¿qué hace esta mujer con este güey?
3: ¿O qué hace este güey con esta mujer?
4: ¿No? Eso es más raro, ¿no?
3: ¿Qué hace este güey tan guapo?
4: O sea, güey padrotísimo, exitosísimo y demás con una
3: mujer. No, es tan raro. Que no es convencionalmente atractiva. No sé si viste algunas, ya se divorciaron, pero... Keanu Reeves, por ejemplo, que tenía una esposa que no era convencionalmente guapa y era un poco mayor que él, se habló mucho, ¿no?, de esa relación. Y así,
4: y Keanu es tiene recursos y no es feo, ¿eh?
3: Keanu tiene el Keanu tiene recursos.
4: El Keanu presta incluso dinero a sus cuates.
3: No me digas, así de bien le va. Pues yo no sé, pero sí hay de pronto parejas que dices, a ver, esto una cosa no va con la otra, pero bueno. En general, no es tampoco común ver a hombres no tan convencionalmente atractivos con mujeres muy atractivas. Y ahí está, perdón, pero entra la vocecita esa. ¡Ay! Pues sí, claro, es el dinero. Todo te hace más bello. Sobre todo lo que está en tu cuenta. Y así, ¿no?
4: Sí, también hay güeyes muy galanes que dan el braguetazo.
3: Sucede. Todo lo que está en tu cuenta. Y así, ¿no?
4: Sí, también hay güeyes muy galanes que dan el braguetazo.

0: pero que en cuanto lo contactó y habló con él, dijo, no, pues no puedo, güey. Es un imbécil.
1: Pues ya se lo hubiera dado, por lo menos.
0: Eso sí, ya no me platicó si lo hizo o no. pero sí me dijo, es que no, pues no pude, güey. O sea, nomás de oírlo hablar me daban ganas de matarlo, entonces no.
1: Oye,
0: no
1: y, se pudo. Y esa frase que yo he escuchado desde niño, que no sé si sea cierta, la suerte de la fea, la bonita la desea.
0: ¿Tú crees realmente? ¿Crees?
1: Yo creo que no es cierto.
0: Yo creo que al revés, güey. La suerte la... Es que, a ver, y aquí vamos a hablar muy en serio. Ser una persona muy atractiva, pues claro que es de muy buena
1: suerte. Es beneficioso, sí.
0: Es muy beneficioso porque como te ven, te tratan. Y una persona muy guapa, un tipo muy, no sé, muy atractivo, muy fuerte, muy... No, atractivo, pues convencionalmente, como sea que ustedes lo quieran describir, va
1: alto,
0: a ser mejor recibido.
1: Y así un güey realmente
0: atractivo.
1: Sí,
0: una cosa preciosa. Va a ser mejor recibido en general que una persona que no sea convencionalmente atractiva. Lo mismo reza para los hombres que para las mujeres, ¿eh? Pues una mujer atractiva, el mundo le es mucho más amable.
1: Está a sus pies, sí.
0: Ahora, en cuanto a las mujeres, esto está comprobado, muchas veces también va en detrimento de qué tan en serio se les toma. No me acuerdo cómo se llamaba la actriz esta que de hecho inventó varias cosas, entre ellas cosas que tuvieron que ver con cómo funciona el Wi-Fi. Hedy Lamarr, que durante la Segunda Guerra Mundial, creo, era una actriz realmente bella, bellísima, espectacular, pero que además de todo tuvo que ver con una serie de tecnologías e inventos. Ayudó a...
1: Gracias a ella existe el Wi-Fi.
0: Correcto.
1: Gracias a esta bellísima actriz de Hollywood, Hedy Lamarr.
0: Ella hizo una serie de estudios y de descubrimientos que tenían que ver con cosas, pero le costaba mucho trabajo ser tomada en serio por grandes mentes científicas, ¿no?
1: Y fue parte importantísima de por qué Estados Unidos ganó la Segunda Guerra Mundial.
0: Sí.
1: Una actriz de Hollywood guapísima.
0: Creo que tuvo que ver con parte con descifrar la cosa esta de tecnologías secretas de los alemanes y demás. Pero ese fue no Alan Turing, que ese fue otra
1: cosa.
0: Ese fue Alan Turing, pero sí tuvo que ver ella con cuestiones de radar y otras.
1: Inventó un sistema, ya la encontré, un sistema de guía por radio basado en la técnica de salto de frecuencia.
0: Exacto.
1: Llamado espectro ensanchado. No me dijo mucho, pero algo ayudó. Durante la Segunda Guerra Mundial. Y esos descubrimientos que ella hizo y esos inventos generaron lo que hoy en día es el Wi-Fi.
0: Pues entonces te digo, para muchas mujeres...

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10: El maltrato animal es cualquier acto o situación que cause daño, dolor, sufrimiento o deterioro físico o mental. Esto puede ser intencional o por omisión, es decir, desde no darle de comer o de beber a una mascota, tenerla encadenada, golpearla, permitir que una enfermedad se agrave, usarla para fines comerciales o recreativos que pongan en riesgo su salud o su vida, o mantenerla en hacinamiento,
11: un espacio que le impida moverse libremente,
10: también es maltrato animal. En la Ciudad de México hay diferentes vías para denunciarlo. Con el Consejo Ciudadano para la Seguridad y Justicia de la Ciudad de México, con la Brigada de Vigilancia Animal o directamente con la Procuraduría Ambiental y de Ordenamiento Territorial. En esta última puedes hacerlo vía telefónica, en el portal de Internet o en la aplicación para móviles. Se te solicitará reportar la ubicación del inmueble donde se encuentra el animal en peligro, en caso de tenerlos, el nombre del agresor y señas particulares que ayuden a identificarlo y una descripción de la situación. Fotografías y videos ayudan como pruebas, pero sabemos que no siempre es posible o que pueden comprometerte. De hecho, debes saber que se te pedirá tu nombre como denunciante para generar el reporte, pero la queja se presentará de manera confidencial. 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
13: ¿Quieres realmente pagar más rápido tu tarjeta de crédito? ¿Respirar con más calma cuando llega la quincena y mantener un sano historial de crédito? Aquí los 5 pasos que debes de seguir.
14: Número 1.
13: No pagues el mínimo. Siempre que sea posible, cubre el pago para no generar intereses.
14: Número 2.
13: No esperes hasta la fecha límite para pagar tu tarjeta. Si bien no eliminas los intereses, sí disminuyes el monto financiado y evitas que la deuda siga creciendo innecesariamente.
14: Número 3.
13: Te empeñas en pagar solo el mínimo, es mejor salir huyendo. Busca un financiamiento con una tasa menor para liquidar el plástico lo más pronto posible.
14: Número 4.
13: Automatiza el pago de tu tarjeta para que se realice cuando recibas tu sueldo y de esta manera vas a evitar utilizar recursos en otros temas y atrasarte en el pago.
14: Y número 5.
13: Deja de usar esa tarjeta hasta terminar de pagarla. Sí, es una prueba difícil, pero es la más efectiva. Si debes 10 mil, pero vuelves a gastar 9 mil, entonces tu deuda no baja. Si no la usas, entonces el saldo sí comienza a bajar. Y recuerda, las finanzas nos harán libres.
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0: 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La alimentación de nuestras mascotas es fundamental. Y no cualquier sobre les puede proporcionar los nutrientes que necesitan. Frente a tantas opciones en el anaquel, ¿estás tomando la mejor decisión para tu Michi? ¿O solo te dejas llevar por el empaque? Quédate para conocer el estudio de calidad de alimento húmedo para gato.
5: Y para este ciclo escolar, en nuestra sección Brújula de Compra, hablaremos sobre las clases de regularización. Descubre cómo elegir la mejor opción, comparar precios y cuidar tu economía.
0: Quédate en la Revista del Consumidor Radio.
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5: Cuando abres esa lata o sobre que tanto le gusta a tu gato, ¿tienes claro qué le está sirviendo exactamente en su plato? Aunque lo veas durmiendo en el sofá, tu gato es un cazador innato. Su cuerpo ágil y flexible, sus garras retráctiles y sus sentidos tan desarrollados lo convierten en un depredador por naturaleza.
0: Para mantenerse sano requiere una dieta equilibrada que le aporte elementos esenciales como agua, proteínas, grasas, carbohidratos, vitaminas y minerales.
5: En el mercado podemos encontrar dos clasificaciones de alimento húmedo para gato: los que proporcionan una nutrición completa y balanceada y los que funcionan como complemento. Los alimentos balanceados y completos están formulados con proteína animal, granos de cereales, proteína vegetal texturizada, vitaminas y minerales.
0: En cambio, los complementos se elaboran principalmente con productos cárnicos, añadiendo un alto contenido de grasa para mejorar su textura y su sabor. Y para que sepas exactamente qué le está sirviendo a tu Michi, el Laboratorio Nacional de Protección al Consumidor analizó distintas presentaciones de alimento húmedo.
7: Analizamos 54 muestras de alimento húmedo para gato. Entre ellas se incluyeron opciones para gatos, gatitos, gatos mayores de 7 años y gatos con necesidades especiales.
5: Para saber qué contiene cada producto, se verificó que todas las muestras presentaran su información comercial y cumplieran con la cantidad de contenido neto declarada en su empaque.
0: En la parte nutricional, se determinó el nivel de grasa, proteína y carbohidratos. Además, se midió cuánta agua hay en los productos.
5: También se analizó el aporte de fibra y se calculó el aporte calórico por cada 100 gramos de producto.
0: ¿Cómo le fue a las marcas analizadas?
7: Entre los resultados más interesantes encontramos que todos los productos cumplían con el contenido neto y que además contaban con el registro de Senasica. El alimento para gato, además de contener las grasas, proteínas y carbohidratos, incluyen aminoácidos como la taurina y la arginina, que son necesarios para los gatos ya que ellos no producen las cantidades suficientes.
5: Recuerda que si un producto promete algo en su etiqueta, debe comprobarlo. Por ejemplo, Purina One Visible Nutrition con carne usa la leyenda Supernutrientes, pero no pudo demostrar que realmente los contenga.
0: Y cuidado con las imágenes engañosas. El producto Grand Pet Carne Fresca muestra la foto de un filete de salmón en su empaque, pero al revisar sus ingredientes, el salmón no está presente. Este tipo de gráficos puede confundir fácilmente.
5: Además, detectamos que tres productos de la marca Grand Pet declaran tener más proteína de la que realmente te están vendiendo.
0: Y en cuanto a la humedad, Ghost Beef Fresco, Adult Tuna with Salmon y Grand Pet Natural Gourmet, receta de pescado a las finas hierbas, contienen más de la que reportan en sus empaques.
5: Finalmente encontramos dos productos de la marca Grand Pet Quisha, que incumplen la norma oficial mexicana, ya que no presentan el símbolo de la unidad de medida para indicar su contenido neto.
0: No olvides que cada Michi es único.
7: existen productos que están diseñados para cubrir las necesidades nutrimentales de todos los gatos, pero siempre es recomendable asistir al veterinario y que él determine si necesita una alimentación especial. En el Laboratorio Nacional de Protección al Consumidor trabajamos todos los días para orientar y brindar información a las y los consumidores para que tomen mejores decisiones de compra.
5: Una vez que hiciste la mejor compra y que ya estás en casa, el manejo del alimento es clave para aprovechar todos sus nutrientes. Para empezar, recuerda seguir las porciones sugeridas en la etiqueta. No olvides que una vez abierto el empaque, debes sellar la lata con una tapa de plástico o transferir el contenido a un recipiente hermético antes de refrigerarlo.
0: Si decides cambiar de marca, hazlo de forma gradual. Ve mezclando el producto nuevo poco a poco para evitarle cualquier problema digestivo.
5: Al final del día, leer las etiquetas, comparar opciones y conservar bien su alimento es la mejor forma de demostrarle amor a tu Michi.
0: Si quieres tener más información sobre el estudio de calidad de alimento húmedo para gato, consulta la revista del consumidor de agosto en su versión impresa o digital.
2: Revista del consumidor.
5: El camino del aprendizaje tiene distintas etapas y a veces los estudiantes se enfrentan a retos en la escuela que requieren un apoyo extra. Para esos momentos, las clases de regularización son la mejor estrategia de acompañamiento.
0: Su objetivo principal es reforzar, complementar y mejorar lo que aprenden en las aulas a través de una atención completamente personalizada. Con este método, se garantiza un entorno óptimo para la concentración, donde el aprendizaje va al ritmo de cada estudiante.
5: Esto no solo se nota en mejores calificaciones y en la prevención del rezago, también ayuda a desarrollar hábitos de estudio, organización y técnicas de aprendizaje clave para el futuro. Pero sobre todo, le devuelve a los estudiantes la confianza en sus propias capacidades. La regularización es el impulso ideal para consolidar su camino al éxito escolar.
0: Antes de inscribir a tu hija o hijo a clases de regularización, considera lo siguiente para tomar la mejor decisión.
5: Primero, identifica sus necesidades de aprendizaje, ya que cada estudiante tiene dificultades distintas. A partir de ahí, busca un lugar con una metodología de enseñanza que se adapte a su estilo.
0: Al momento de elegir, compara distintas opciones. Verifica el perfil de los docentes y dale preferencia a los lugares que ofrezcan grupos reducidos.
5: Para ir a la segura, consulta referencias de otras madres, padres o tutores. Y un paso indispensable. Antes de firmar cualquier documento o hacer un pago, revisa el Buró Comercial de la Profeco en burocomercial.profeco.gob.mx. Así sabrás si el lugar tiene quejas.
0: Una vez que decidas inscribirlos, organiza bien tus horarios y escucha cómo se van adaptando. No olvides solicitar y conservar tus comprobantes de pago.
5: Y si lo que buscas son clases de regularización en matemáticas para primaria o secundaria, en la Revista del Consumidor te facilitamos la tarea.
0: Recopilamos precios, horarios, formas de pago, ubicaciones y datos de contacto de diversos centros de aprendizaje para que elijas la opción que mejor se ajuste a tu presupuesto.
5: Puedes encontrar toda esta información a detalle en nuestra brújula de compra del mes de agosto. Recuerda que la educación es una de las inversiones más importantes. Infórmate, compara y elige la opción que mejor impulse el desarrollo de tus hijas e hijos.
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buenos días, son las 6:01 de la mañana. Yo soy Janet Leyva Reus y me da muchísimo gusto recibirlos aquí en Negocios W en este miércoles 19 de agosto, una mañana muy bonita. Para quien nos ven a través de redes, pues vieron al arranque de este programa, pues bueno, esta vista de la Ciudad de México que se veía la verdad muy, muy, muy bien. Y desde luego que estamos escuchando la propuesta musical de nuestra productora Carla Cisneros y este clásico de Hippie Hippie Chase, aquí en la versión de Sandro y los Juegos y los del Fuego. Sí, Sandro de América, esta es una versión clásica, seguramente la reconoció, de la época dorada del rock and roll, una canción que seguramente usted relaciona con los Beatles en estas presentaciones que hicieron allá por 1960, sí, hace apenas algunos años. Bueno, estamos con este ritmo en este programa Negocios W, en donde hoy tendremos mucha información, como cada miércoles nuestro colaborador en temas energéticos, bueno, nos dirá cómo va la industria en ese sentido. También platicábamos, recuerdas, una semana de estos cambios del fondo del bienestar, del fondo de pensiones, ¿qué tenemos que hacer? Bueno, tendremos a un especialista diciéndonos todo lo que tenemos que tener a la mano, listo y actualizado para que pues nuestra cuenta de Afore no tenga ningún problema. También, bueno, información acerca del próximo Congreso de Educación Financiera que organiza la Asociación de Bancos de México, que es un evento totalmente gratuito y donde, pues bueno, habrá mucha información para así tener mejores finanzas personales. Esto y mucho más información el día de hoy, miércoles 19 de agosto, aquí en Negocios W.

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1: Bueno, son las 6:04 de la mañana y como todos los días, aquí mi compañera ya Ivette Parga con toda la información general que usted necesita saber antes de arrancar su día y sus actividades. Muy buenos días, Ivette.
2: ¿Cómo estás, Janet? Muy, muy buenos días. Ya hasta nos despeinamos un poco de estar aquí bailando en la cabina de W Radio. Qué bueno que están con nosotros y en sintonía, además de vernos y escucharnos por las plataformas digitales, un poquito ronca, pero vamos a iniciar con este resumen informativo. Les comento que la presidenta Claudia Sheinbaum nuevamente rechazó que su gobierno haya elaborado una supuesta lista negra de periodistas y aclaró que la presentación de la consejera jurídica Luisa María Alcalde mostró cómo operan redes digitales que amplifican contenidos y pueden generar desinformación. En la mañanera, la presidenta fue cuestionada sobre los señalamientos de censura y sostuvo que nunca se planteó identificar a periodistas como malos ni advertirles sobre lo que puedan publicar. Dijo que los nombres mencionados forman parte del análisis sobre las cadenas de difusión de determinados contenidos en redes sociales, pero negó que existe una instrucción para limitar la libertad de expresión. Y hubo reclamos en el Senado contra la Fiscalía General de la República. ¿Por qué? Bueno, legisladores de oposición condenaron que la Fiscalía esté protegiendo, dicen, a Andrés Manuel López Beltrán, hijo del expresidente Andrés Manuel López Obrador. Pero vamos con mi compañera Verónica Méndez, quien molla su estilo. Nos platica cómo estuvieron allá las reacciones. Vero, te escuchamos.
3: Mi querida Ivette, ¿cómo estás? Muy buenos días. Pues sigue la mata dando, dirían por ahí. Y es que los senadores de oposición consideran que la Fiscalía General de la República está protegiendo a Andrés Manuel López Beltrán, luego de que Estados Unidos determinó quitarle la visa. La senadora del PRI, Carolina Villano, calificó como vergonzoso que la Fiscalía General de la República, que encabeza Ernestina Godoy, no investigue los señalamientos que existen contra Andy López Beltrán, hijo del expresidente Andrés Manuel López Obrador, y cuestionó que sea Estados Unidos el país que concentre información relacionada con posibles actos ilícitos. Vamos a escuchar a Carolina Villano.
4: La información la tiene Estados Unidos, la Fiscalía también, pero no quiere investigar. Es vergonzoso lo que nos está pasando. ¿Por qué otro país tiene que investigar nuestros problemas? Son nuestros problemas. La Fiscalía General de la República tiene que hacer su labor. No puede tener una fiscal carnal ahí.
3: La senadora priista fue entrevistada en la vieja casona de Xicoténcatl, donde sostuvo que López Beltrán debería ser llamado por las autoridades para aclarar cualquier señalamiento en su contra, pues consideró que esa es una actuación básica dentro de cualquier investigación. Hasta aquí mi reporte. Muy buenos días.
2: Y ahora vamos con los diputados, porque también hubo un choque de declaraciones tras la revocación de la visa a Andy López Beltrán. Por un lado, el líder de los diputados de Morena, Ricardo Monreal, le restó importancia al deslinde de sus aliados del PT y del Partido Verde sobre este tema. Sin embargo, desde la oposición, vaya que hubo críticas y subieron de tono. Nos cuenta mi compañero Jaime Obrajero. Te escuchamos, Jaime.
5: ¿Qué tal, Ivette? Buen día. Así es, el coordinador parlamentario de Morena en la Cámara de Diputados, Ricardo Monreal, desestimó que los aliados del PT y el Partido Verde no brinden su respaldo a Andy López Beltrán, quien se quejó amargamente porque Estados Unidos le retiró la visa para ingresar a dicho país vecino. Cuestionado sobre este rechazo a sumarse al apoyo en favor del hijo del expresidente López Obrador, el diputado Monreal dijo respetar a los líderes del Partido Verde y del PT en San Lázaro, Carlos Puente y Reginaldo Sandoval, pues dijo, son libres de brindar o no su respaldo a esta o cualquier otra causa.
6: No, es una decisión de ellos. Yo respeto mucho al PT y al Verde. Ellos tienen sus propios estatutos, son parte del movimiento y aquí hay libre expresión. Hay libre manifestación de las ideas y ellos expresaron su punto de vista y yo lo respeto.
5: Pero quien se lanzó con todo contra Andy fue la legisladora del PAN, Paulina Rubio. Dijo que la Fiscalía General de la República protege y lava la cara a Andrés Manuel López Beltrán al señalar que no hay elementos que prueben alguna responsabilidad en el delito de huachicol fiscal. Resaltó que el nombre del hijo del expresidente López Obrador aparece en varias investigaciones que lo vinculan en el tráfico ilegal de combustibles, tanto a él como a sus amigos Almílcar y Luis Alberto Olán, quienes fueron beneficiados con contratos millonarios en obras del gobierno federal en el sexenio anterior.
7: No es posible que con tal evidencia Andy haya librado una y otra vez investigaciones, qué lo relacionan con el delito de huachicol fiscal. La Fiscalía General de la República sale a lavarle la cara a quien hoy comanda la principal red de tráfico de influencias y corrupción en nuestro país, y que los únicos que no quieren darse cuenta es la autoridad mexicana.
5: La diputada Paulina Rubio consideró vergonzoso que el gobierno federal incurra nuevamente en una justicia selectiva, pues acusa y sanciona a otros, mientras que a los suyos los protege, sin importar que sean corruptos o cómplices del crimen organizado. Ivette, este es el reporte que tenemos.
2: Y ahora nos vamos hasta el INE porque se encendieron los ánimos. Y también en el INE, en la sesión del Consejo General, que terminó en un duro enfrentamiento entre Morena y la oposición, pese a que la reunión era para revisar el presupuesto de más de 47 mil millones de pesos para el próximo año. Nos cuenta Sandra Tapia. Te escuchamos, Sandra.
8: Así es, Ivette, te saludo. Lo que comenzó como una discusión del presupuesto del INE para 2027 terminó convirtiéndose en una confrontación entre los representantes del PRI, Morena y Somos México ante el instituto, con acusaciones cruzadas sobre presuntos vínculos con el crimen organizado, huachicol fiscal, campañas anticipadas y el origen de estos recursos. El representante del PRI, Emilio Suárez Licona, cuestionó la actuación del INE y sostuvo que la autoridad electoral debe aplicar de la misma forma justamente a todos los partidos políticos. Puso sobre la mesa los señalamientos relacionados con el hijo del expresidente Andrés Manuel López Obrador, Andrés López Beltrán, y posibles actos anticipados de campaña, además de cuestiones relacionadas con la actuación del propio INE frente a las acusaciones de huachicol fiscal y presuntos vínculos del oficialismo con el crimen organizado. El intercambio también subió de tono cuando el representante de Somos México, el exconsejero electoral Marco Antonio Baños, denunció que su partido presentará una queja en donde se pondrá sobre la mesa la fiscalización para investigar recursos relacionados con contratos de Financiera para el Bienestar, la FINADIEN, y la dispersión de 252 mil apoyos sociales. En este acto, en esta discusión, Morena respondió a estos señalamientos y el intercambio derivó en nuevas acusaciones entre los representantes partidistas. Al inicio de la sesión, la consejera presidenta del INE, Guadalupe Tadei, respaldó a las comisiones del instituto frente a actos como el de Alejandro Moreno, líder del PRI, quien interpuso una queja ante el gobierno de Estados Unidos.
9: Porque si una autoridad modifica su criterio por temor a las consecuencias personales o amenazas, deja de ser independiente. Y la independencia del INE no pertenece a quienes hoy integramos este Consejo General. Es una garantía hacia la ciudadanía y a todas las fuerzas políticas, sin excepción. Por eso mi posición es institucional.
8: Es el reporte.
2: En otra información, el contraalmirante de la Secretaría de Marina, Fernando Farías Laguna, acusado de huachicol, será trasladado a México desde Argentina, esto luego de permanecer detenido durante varios meses tras haber ingresado al país con documentación falsa. El contraalmirante, requerido por autoridades mexicanas al ser identificado como líder de una organización dedicada al contrabando de hidrocarburos, presuntamente el esquema funcionaba mediante el ingreso irregular de estos hidrocarburos con documentación falsa o alterada. Además, la organización que lideraba Fernando Farías, junto con su hermano el vicealmirante de la Marina, Manuel Roberto Farías Laguna, evadía el pago de impuesto especial sobre producción y servicios. ¿Se acuerdan de Marilyn Cote? ¿Quién es esta mujer? Bueno, pues se hacía pasar por psiquiatra y especialista en neurociencias con cédulas profesionales falsas. Un caso que encendió las alarmas, fue muy polémico hace unos meses. Consiguió acuerdos reparatorios con 9 de los 11 pacientes que la habían denunciado ante la Fiscalía General de Puebla. La fiscal Idamis Pastor confirmó que algunas víctimas han otorgado su perdón y hoy solo enfrenta un delito del orden federal. Sin embargo, la mujer seguirá en prisión debido a que 2 de sus víctimas se negaron a alcanzar estos acuerdos reparatorios. Y en cuanto amanece el dólar y el euro, hoy miércoles 19 de agosto, el dólar estadounidense se cotiza en 16 pesos con 53 centavos a la compra y 17.47 a la venta, mientras que el euro se compra y se vende en 19 pesos con 76 centavos. Hasta aquí la información por el momento. Síganos en nuestras redes, estamos en Negocios W, véanos en plataformas y también ya saben que nos encuentran en @jleibarreus, @ibetparga.
1: Muchísimas gracias, Ibet. Son las 6:14 de la mañana.
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1: Y bueno, si usted ya anda en el tráfico de la Ciudad de México o está listo para salir a hacer sus actividades, ¿por dónde sí, por dónde no transitar en esta mañana de miércoles 19 de agosto? Muy buenos días, oficial Diego Flores.
11: Claro que sí, muy buenos días, Janet, amigos del auditorio de W Radio, vámonos con la información en esta mañana. Recuerde que hoy no circulan los vehículos con engomado rojo, terminación de placas 3 y 4, hay que respetar los programas ambientales, únicamente holograma 1 y 2. Nos vamos con información rápidamente, recuerde respetar en todo momento el reglamento de tránsito, respetar los límites de velocidad. Comenzamos con la información en la zona poniente de la ciudad, aún continúa un plantón por manifestantes justamente en las inmediaciones de la Embajada de Estados Unidos en México, justamente en la calzada Legaria a la altura de Presa Angostura. También se encuentra cerrada Presa Angostura desde la zona de Presa Salinillas. Tenemos cortes a la circulación únicamente con destino hacia la zona de la avenida Río San Joaquín. Las alternativas, por supuesto, la avenida Ejército Nacional, avenida Río San Joaquín y Anillo Periférico, le puede ser de gran utilidad. En materia de previsiones y movilizaciones, 10 de la mañana hay que considerar una concentración en la zona sur de la ciudad frente a la zona de rectoría de la Universidad Nacional Autónoma de México, donde se podrá afectar la vialidad de la avenida de los Insurgentes entre la zona de la avenida en el anillo periférico y la zona del eje 10 sur, por lo cual hay que considerar las afectaciones a la vialidad allá en la zona sur de la ciudad. También a las 12 horas tendremos una concentración en la avenida Instituto Politécnico Nacional número 2580 de la colonia Laguna Ticomán, perímetro de la alcaldía Gustavo Amadero, perímetro de la zona de Zacatenco, por lo cual hay que considerar la afectación muy cerca de la zona de Otón de Mendizábal. Y también tendremos una concentración más a las 14:30 en la zona centro de la ciudad, justamente en Avenida Insurgente Centro número 98 de la colonia Tabacalera, justo a la altura de la calle de Maestro Antonio Caso. Ya para finalizar, a través de la Avenida Marina Nacional, encontrará ligera carga vehicular procedente de la zona de Mariano Escobedo con destino hacia la zona del circuito interior. Así las cosas por parte del Centro de Orientación Vial, Secretaría de Seguridad Ciudadana. Muy buenos días.
1: Muy buenos días, muchísimas gracias, oficial Diego Flores, y recuerden que pueden comunicarse con nosotros al 55 25 69 09 41 o al 55 51 66 8900 807 18 14 14. Aquí con gusto recibimos todos sus comentarios, todas sus preguntas, todas sus dudas. A mí me encuentran en @jleibarreus en Instagram y en X y en www.jleibarreus.com. Nos vamos a una pausa y regresamos con más información.
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20: Hace 10 años, y para desligar el salario mínimo como referencia para créditos, multas, impuestos, prestaciones y deducciones y algunos servicios, nació la Unidad de Medida y Actualización, mejor conocida como UMA. Una nueva referencia que se actualiza cada año conforme el cierre anual de la inflación, que en estos últimos años ha sido más baja que el incremento del salario mínimo. Y a partir del 1 de febrero de este año, la UMA aumentará 3.69%, que fue la inflación de 2025. Entonces el valor de la UMA será de 117.31 pesos diarios, 3.566.22 pesos la equivalencia mensual y 42.794.64 pesos al año. Toma nota por si tienes que pagar alguna multa, que de preferencia procura evitarla. Y recuerda, las finanzas nos harán libres.
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2: Son las 6:21 de la mañana y bueno, como a cada miércoles, nuestro especialista y colaborador en temas energéticos, Atzayal Torres, bueno, nos habla de la sorprendente caída en esta industria, algo que no se había visto en 9 años. Vamos a escucharlo.
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3: Hola, ¿qué tal, Janet? Muy buenos días. Vamos a revisar algunos datos duros, muy duros, por cierto. Y es que el gasto de inversión en infraestructura por parte del gobierno de México en el sector energético durante el primer semestre de este año, que incluye a hidrocarburos y electricidad, ascendió a 123,436 millones de pesos, una disminución anual de 25.7% en términos reales. El sector hidrocarburos concentra el 88% de todo el indicador y está dirigido principalmente a Petróleos Mexicanos, mientras que el sector eléctrico contiene el 12% restante, y esto es a la Comisión Federal de Electricidad. De acuerdo con datos de la Secretaría de Hacienda, la inversión física presupuestaria destinada al sector hidrocarburos sumó 108.594 millones de pesos durante el primer semestre de este año, lo que representó una caída anual de 27.3% en términos reales. Esta fue la mayor caída de la inversión en proyectos de hidrocarburos para un primer semestre desde 2017, cuando los flujos se desplomaron 35.4%. De esta manera, es lógico pensar que el flujo de recursos no está llegando a las empresas estatales, lo que ha traído como consecuencia resultados operativos negativos y que se traducen en constantes pérdidas financieras. Por ejemplo, en el caso de Pemex, la petrolera apenas ha podido mantener la producción de crudo y condensados en un nivel de 1.6 millones de barriles diarios durante la primera mitad de este año, mientras que ha aumentado ligeramente la producción de gas natural y de petrolíferos. Pero es imprescindible que se suelten los recursos para las obras físicas, porque de ellas depende, por ejemplo, los programas de mantenimiento que se llevan a cabo en las instalaciones, no solo de Pemex, sino también de la Comisión Federal de Electricidad. La propia Secretaría de Hacienda ha afirmado que durante la segunda mitad de este año se aumentará el gasto por parte del gobierno. Esto, explican los expertos, tiene la finalidad de detonar mayor crecimiento en la economía, ahora sin mundial de fútbol y sin periodos vacacionales. Sin embargo, el costo operativo para el sector energético no es negociable en un momento en el que el país demanda suministro eficiente de cara a los retos económicos que enfrentamos empresas y ciudadanos. Hasta aquí con mi comentario, Janet. No olviden seguirme en @atzayael con H al final, tanto en el financiero como en el portal de la política online. Que tengan un excelente día. Hasta pronto.
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2: Son las 6:24 de la mañana y bueno, me da mucho gusto tener ya en la línea a Daniela Verástegui, directora de Desarrollo de Negocios de Afore Banamex. Como hemos venido platicando en este espacio y durante este tiempo, la importancia de tener pues actualizado nuestros datos, saber en qué Afore estamos, y bueno, también hay que decirlo, con esta resolución reciente de la Corte, bueno, en que los recursos podrían irse al Fondo de Pensiones del Bienestar, bueno, hay que tener la casa en orden, y para eso, bueno, un especialista como Daniela Verástegui para decirnos qué es lo primero que tenemos que hacer, Daniela, con respecto a nuestra Afore.
4: Hola, Janet, buenos días, ¿cómo estás?
2: Muy, muy buenos días. ¿Cuál es el primer paso que tendríamos que, pues todos los que tenemos una cuenta de Afore, hacer para saber que tenemos en orden todos nuestros papeles?
4: Mira, lo primero que tenemos que hacer es estar pendientes, por lo menos yo siempre les digo una vez al año, revisar que nos llegue nuestro estado de cuenta, ¿no? Al final es la cuenta individual, es un producto que administramos durante 40, 45 años, que es desde que iniciamos nuestra vida laboral en una empresa privada o pública hasta que nos pensionamos a los 65 años, ideal 65 años. Entonces, durante esos 45 años, cada año debemos revisar que nuestros datos, como la CURP, el domicilio, nuestro RFC, esté completo y sea el actual, ¿no? Si esto no es así, bueno, hay que acudir con una breve cita a nuestro Afore para poder actualizarlos. ¿Por qué? Porque al final todo esto, antes de los 65 años, cuando uno quiere pensionarse, pues lo piden, ¿no? Y si algo está mal, pues entonces ya tenemos la prisa de querer tener nuestro dinero y pues no vamos a poder hacerlo hasta que la información no se encuentre totalmente actualizada, ¿no? ¿no? Y hace unos 11 años la autoridad hizo un cambio muy bueno, que es en términos de tener la seguridad de nuestra cuenta individual, y creó el expediente de identificación. Este expediente pues es como cualquier otro producto financiero que hoy ya incluye tu rostro, tus huellas digitales, ¿no? Entonces, eso es muy importante. ¿Para qué? Pues para evitar el robo de identidad de tu cuenta individual y pues estar seguros que si el día de mañana nosotros queremos hacer cualquier trámite, ya sea desde nuestra app, ¿no?, o en sucursal, lo podamos hacer con esta identificación de nuestros biométricos.
2: Precisamente en este punto del expediente de identificación, ¿qué es lo que nos van a requerir? De repente, volviendo un poquito hacia atrás, Daniela, pues bueno, ya estamos trabajando de manera formal. Muchos no saben en qué Afora están. ¿Qué decirles a ellos que a lo mejor nos están escuchando, que están integrándose o reintegrándose al sistema laboral formal? ¿Cómo encontrar primeramente su Afore y de ahí qué tendríamos que hacer para tener nuestro expediente de identificación completo?
4: Completo, perfecto, Janet. Mira, lo primero que hay que hacer, y es sencillísimo, hay dos opciones, ¿no? Una es descargar la aplicación de APP Afore Móvil, y la otra es la página de Afore Web. ¿Sale? Esas páginas son genéricas para cualquiera de nosotros, las administra una empresa que nos ayuda a todas las Afores, y en esa lo único que tienes, de hecho ahorita está facilísimo porque hay un botón que dice en qué Afore estoy, así de sencillo, ¿no? Entonces hoy le das clic ahí y te está pidiendo prácticamente tu CURP. Con tu CURP válida, que tú tengas una cuenta individual que hubiera estado dado de alta, porque al final, quien te da de alta o cuando te das de alta, pues dan de alta en el instituto, ya sea en el ISSSTE o en el IMSS. Entonces, ellos mismos crean la cuenta y empiezas a recibir tus aportaciones bimestrales. Con tu CURP te va pidiendo los siguientes datos, ¿no? Prácticamente tu CURP, ellos ya tienen todos tus datos. Nombre, apellido paterno, materno, fecha de nacimiento, es ir confirmando la información y te va a pedir un celular y un correo electrónico. Es así de sencillo. Con eso, tú ya empiezas a administrar tu Afore, ¿sale? Ahora, el paso más importante, que es el tema de los biométricos, eso sí es importante solicitar una cita. Ahí mismo te va a decir en qué Afore estás, ¿no? Porque tu cuenta está asignada a un Afore, vas a ver en qué Afore estás, generas una cita en el portal de cualquier Afore y asistes para el tema de tus biométricos. Y esto debes de mantenerlo actualizado cada 5 años. En el 2024 hubo un cambio en las circulares de las administradoras y lo que debemos de hacer es mantener actualizado el expediente cada 5 años. Entonces, aunque nosotros digamos, oye, yo hace 10 años me cambié de Afore y ahí me tomaron mis huellas, ok, en ese entonces, ahorita ya está desactualizada tu información y es importante que vuelvas a realizarla, ¿ok? Entonces, cada 5 años hoy debemos de estar solicitando una cita en cualquiera de las sucursales de las Afores y solicitar la actualización de nuestro biométrico. Próximamente, y ya estamos trabajando todas las Afores para que eso lo podamos hacer. Ya sabes que todo se puede con tecnología. Evitemos ir a una sucursal y lo podamos hacer a través de otros medios. Pero esto yo creo que lo vemos de cara al siguiente año.
2: Pero al menos este año, bueno, quienes ya hayan pasado estos 5 años que registraron sus biométricos o que de plano no lo hayan hecho, pues es el momento de tener actualizada toda esta información, además de los datos biométricos y de este expediente de identificación que todos debemos de tener, pues con todos estos datos que nos requieren. Daniela, otro de los temas, bueno, que también seguramente te toca ver muy seguido es el hecho de el registro, uno, por un lado, de beneficiarios, desafortunadamente para aquellos que fallezcan, pero también, bueno, si no están todos estos datos actualizados, es muy complicado o más tardado poder recuperar los recursos, ¿no?
4: Sí, es correcto. Mira, en el día a día, Janet, hay algunos trámites que la gente utiliza, te voy a decir, ¿no? El retiro por desempleo, ¿no? Y pues resulta que de repente quedas sin una relación laboral y la gente solicita un retiro por desempleo. Si los biométricos no están actualizados, no puedes hacer el retiro. Entonces, hoy es muy fácil hacer el retiro por la APP. Te lleva 5 minutos, ¿no? Y en cuestión de 24 a 48 horas, tú ya tienes el dinero depositado. Es así de fácil, ¿no? Entonces, si tú realmente tienes toda tu información actualizada, pues no deberías de tener ningún como rezago en tus trámites. Si no, pues hay que solicitar una cita, asistir a la cita, pues se vuelve más complejo. Ideal es tener en esta fecha, cada 5 años, poder actualizar tu expediente para que todos los trámites los puedas hacer prácticamente desde la APP. Uh-huh. Sin necesidad de ir a una sucursal. El único hoy trámite que sí es presencial, prácticamente te diría, es el retiro total, ¿no? Ya cuando ya te quieres pensionar. Uh-huh. Ahí sí es necesario siempre asistir hoy a una sucursal, pues por el riesgo que esto conlleva, ¿no? De saber que eres tú y los papeles que hay que entregar ahorita entre el instituto y nosotros como empleados. Pero así, es importante mantenerlos.
2: Uh-huh. Así es, precisamente, ¿cuál sería el principal error para aquellos que están en el proceso ya del retiro total, que ya estamos hablando de personas que a lo mejor les falta 1 año, 6 meses para jubilarse? ¿Qué es lo que sí o sí tienen que hacer, Daniela?
4: Mira, revisar el estado de cuenta, que el estado de cuenta te dice los datos básicos que tienes: domicilio, RFC, CURP, nombre, fecha de nacimiento. Si todo eso está correcto, perfecto, ya tienes un check, ¿no? El segundo es ver que cumplas con los requisitos de pensión. Dependiendo de la ley, ya sea del ISSSTE o del IMSS, hay requisitos mínimos que hay que cumplir. Ajá, entonces eso es súper importante, y también que cumplamos con esas, las típicas semanas de cotización que luego no sabemos si tenemos. El IMSS tiene una aplicación que se llama IMSS Digital. La descargas en cuestión de segundos y con tu CURP te deja entrar, o sea, es facilísimo. Y ahí hay una opción que se llama semanas cotizadas y derechos y vigencia de derechos. Esos dos son una llave perfecta para que te digan si tú ya eres candidato, bueno, si mantienes los derechos para la pensión. Entonces, vigencia de derechos, ese es el más importante, que nadie lo ve. La vigencia de derechos te dice que no has perdido el derecho de una pensión. ¿Por qué puedes perderlo? Porque dejaste mucho tiempo sin laborar durante los últimos años antes de pensionarte. Entonces, bien importante cuidar ese tiempo. Y el segundo es las semanas cotizadas. Insisto, ahí hay una opción que se llama semanas cotizadas. Te da y te repliega todos los empleos que tú has tenido y las semanas que trabajaste en cada uno. Es bien importante revisarlo, porque nosotros vemos un saldo en nuestra cuenta individual, 100,000 pesos, medio millón, 1,000,000, lo que sea. Pero realmente están todos mis empleos ahí cotizados, todas mis semanas. Entonces, es una mezcla de todo. Hay que cumplir con tiempo, o sea, al final nuestros recursos acumulan nuestra pensión, pero también necesitamos tener la edad, mínimo 60 años, pero también las semanas cotizadas, pero también la vigencia de derechos. Entonces, eso está al alcance de nuestra mano, ¿no? Lo tenemos todos los días en nuestro celular, si tenemos las aplicaciones correctas y lo estamos validando. Si estos requisitos que te comentaba, Janet, los tenemos, pues es muy fácil llegar al instituto y decir: oye, quiero ya mi pensión. Evidentemente hay que estar desempleado 1 mes, ¿no? Pero si todo lo demás lo cubres, vas con toda tranquilidad a solicitar tu pensión sin ningún tema de demora, ¿no? Te diría.
2: Así es. Y por último, Daniela, pues también aprovechando esto que comentábamos al principio del Fondo de Pensiones del Bienestar, ¿cómo evitar que quizás nuestros recursos se vayan a ese fondo? Ya nos decías, pues en este caso, el retiro total, pero desafortunadamente si una persona pues fallece, ¿qué tienen que tener o qué tenemos que hacer? ¿En dónde revisar que sí tenemos registrado a nuestro beneficiario para que pues él pueda hacer este retiro?
4: Ok, mira, es relativamente sencillo, Janet. Ya me ha tocado 2 casos del tema del bienestar. Primero es saber en qué afore están. Mucha gente que tiene hoy que no solicitó su pensión, ¿no? Es más, mira, en el caso del IMSS, te lo voy a detallar, es si tú llegas a los 65 años sin solicitar tu pensión, los recursos se van al Fondo de Bienestar. En el caso del ISSSTE, tienes que cumplir 70 años sin haber solicitado tus recursos, ¿sale? Evidentemente, si estás activo trabajando, pues no, pero tienes que estar inactivo, ¿no? Es decir, alguien que probablemente haya fallecido y los familiares no hayan recuperado los recursos, o alguien que dejó pasar el tiempo y dijo, ok, después lo hago y ya pasaron 10 años y no tramitó nunca su pensión. En ese caso, el dinero es transferido al Fondo de Bienestar de manera anual, pero en la Afore en la que estás, y eso, insisto, entrando a tu APP o entrando a Afore Web, sabes en qué Afore estás, vas a ver tu cuenta en ceros, porque así aparece la cuenta. Hoy antes tenía 1,000,000 y ahorita ya estoy en ceros, ¿ok? El dinero ya se fue. Entonces, con ese estado de cuenta, ir al instituto y solicitar la devolución de los recursos. Es un trámite bastante sencillo y ellos lo que hacen es alrededor de 2 meses tardan en recuperar el dinero, se lo entregan a tu Afore. ¿Para qué? Para que ellos puedan revisar también si eres candidato a una pensión.
2: Ya te regresan. Insisto, y ya de ahí te regresan el dinero, ¿no?
4: Es correcto.
2: Pues muchísimas gracias, Daniela Verástegui, directora de Desarrollo de Negocios de Afore Banamex, por estar con nosotros aquí en Negocios W y pues ayudarnos a tener en orden todo lo que respecta a nuestra Afore.
4: Gracias, Janet. Oye, nada más una recomendación última. Todos los trámites de Afore son gratuitos. Nadie, absolutamente nadie, debe de cobrártelos. Entonces, importante no irse con gestores externos que son los que intentan cobrar. En tu Afore, cualquier trámite lo puedes realizar sin que nadie te cobre ni que pierdas un solo peso.
2: Eso es muy, muy importante. Si les dicen una comisión por darle, ayudarles a su seguro de desempleo o bueno, sacar este dinero también para casar, no, todo pueden hacerlo gratuito y de manera muy fácil, pues a través de las aplicaciones o las páginas o directamente con su Afore. Muchísimas gracias, Daniela. Nos vamos a una pausa, Janet, y regresamos con más información.
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14: Hay que dejarlo claro. Los fuegos artificiales afectan a nuestras mascotas y lo ideal sería que no sucedieran. Seamos conscientes de que el oído humano capta entre 0 y 120 decibeles, mientras que los perros y gatos captan el triple. Esto sin contar la visión más aguda con la que cuentan y las luces pueden molestarles. ¿Qué hacer para superar el mal rato? Previamente juega con ellos para que se cansen y se sientan acompañados. Que muerda su juguete favorito le puede ayudar a calmar la ansiedad. Cierra puertas y ventanas y utiliza música calmada. Hay videos en YouTube que cumplen con esta función. Si por algo le toca estar solo, no lo amarres ni lo encierres en un espacio reducido. Nada mejor que estar en su lugar favorito. Si en otras ocasiones de plano se ha puesto muy mal, consulta con un veterinario si le puedes dar algún medicamento que lo relaje. O bien, hay un método llamado Telling Touch que consiste en ponerle vendas, sin apretar mucho, alrededor de su cuerpo para que sienta suavidad en su piel y se relaje. Temblorina, lloriqueos, gruñidos, baba en exceso o caminar o dar vueltas sin sentido pueden ser señales de miedo o ansiedad, por lo que hay que estar muy atentos. Sabemos que tronar cohetes y fuegos artificiales es muy divertido, pero piensen lo mal que la pueden pasar los animalitos.
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2: Son las 6:43 de la mañana y me da mucho gusto ya tener en la línea a Maribel Quiroga, directora general adjunta de comunicación y enlace legislativo de la Asociación de Bancos de México y también integrante del Comité de Educación Financiera y Microfinanzas. Bueno, para este quinto evento que habrá ya de educación financiera y lo más importante, Maribel, que es totalmente gratuito. ¿Cómo podemos participar en él? ¿Qué vamos a tener en este congreso?
18: Hola, Janet, me da muchísimo gusto saludarte a ti, a todo tu auditorio. Efectivamente, el próximo martes 25 de agosto se va a llevar a cabo nuestro quinto congreso de educación financiera. Este año se llama La Nueva Inteligencia del Dinero. Estamos muy contentos. Como bien señalas, es un evento sin costo. Está dirigido a jóvenes, a estudiantes, por supuesto, a todos aquellos que estén interesados en el tema de educación financiera, que bueno, como es un evento sin costo, está dirigido a jóvenes, a estudiantes, por supuesto, a todos aquellos que estén interesados en el tema

0: Vamos a dar varios temas. Los temas que queremos abordar en esta quinta edición tienen que ver con el emprendimiento. Va a haber un panel también más allá del efectivo. Vamos a hablar sobre el tema de innovación, de datos y finanzas digitales. Vamos a hablar sobre finanzas personales y cómo podemos utilizar las nuevas herramientas de inteligencia artificial o de superinteligencia, como le llaman algunos, y ver, por supuesto, también el tema de inclusión financiera. El encuentro, que va a ser virtual, se va a llevar a cabo de manera presencial, de 9 a 2 de la tarde. También hay manera de asistir presencialmente. Es solo cuestión de que nos contacten a través también de nuestras redes sociales y se inscriban. Estos cinco temas van a estar en cinco paneles. Vamos a tener la participación de la subsecretaria Mari Carmen Bonilla, de expertos, por ejemplo, que manejan todo el tema de finanzas personales en plataformas como TikTok, como Meta. Vamos a tener muchos temas que van a estar de verdad muy importantes este año y que tienen, pues, el objetivo de que todos podamos tener un uso más sano de nuestras finanzas, Janet.
1: Muy importante esto que mencionabas acerca de redes sociales, Maribel, porque de repente vemos por todas las redes sociales, pues mucha gente que se atreve también a hacer recomendaciones que, híjole, en lugar de ayudar, pues bueno, pueden perjudicar nuestras finanzas personales. Y ustedes están pues invitando a quienes tienen pues cierta, no solamente reconocimiento, sino conocimiento para ayudarnos a tener una mejor planeación. También que decirle a la gente que de repente, pues te digo, escucha en redes sociales pues muchos, muchos comentarios que no podrían ser el mejor beneficio para nuestro bolsillo.
0: Claro, tenemos que saber diferenciar muy bien qué es una verdadera educación financiera que nos permita tener una planeación organizada de nuestro dinero, de nuestras finanzas, cómo efectivamente las nuevas herramientas de inteligencia artificial nos pueden ayudar y, como muy bien señalas, Janet, saber distinguir lo que puede ser un scam, ¿no? O lo que puede ser un tema de recomendaciones que simple y sencillamente no nos van a llevar a buen puerto en el tema de nuestras finanzas personales. Por eso estamos invitando a los expertos, a todas estas plataformas que generan contenido, que lo están haciendo también en este tema de educación y de inclusión financiera, y que queremos que llegue a todo el público, pero principalmente a los jóvenes, a los estudiantes, a los universitarios que están empezando, evidentemente, quizá a generar primero ingresos, que sepan manejarlo desde el primer momento, cómo pueden tener una cuenta de ahorro, cómo pueden planear su futuro, y vamos a tener ahí, por supuesto, varios consejos y dinámicas que puedan ayudarle a esto. Ahora, algo también que es importante mencionar, Janet, es que este esfuerzo que hacemos con el Quinto Congreso de Educación Financiera, que la verdad es uno de mis eventos favoritos a lo largo del año, se suman a iniciativas que tenemos en la Asociación de Bancos de México, como es la Semana Nacional de Educación Financiera, que hacemos de la mano de Condusef y del resto de, digamos, de asociaciones financieras en nuestro país y, por supuesto, con todos nuestros asociados, que se va a llevar a cabo del 15 al 18 de octubre. Ya después, si me das oportunidad de un espacio para hablar de eso, el portal de Mundo Pyme que tenemos en la ABM, que ayuda a las pequeñas y medianas empresas a poder saber cómo solicitar un crédito, organizar todo su business plan y, por supuesto, la participación cada vez más nutritiva y más importante que tenemos de universitarios y que esperemos también tener el próximo año en la convención bancaria.
1: Casi por último, Maribel, pues también muy importante, ¿por qué enfocarse en esto? Los números no mienten. Desafortunadamente, pues nuestro nivel en general de educación financiera sigue siendo muy bajo con respecto a otros países. Y también, bueno, esto va de la mano de la inclusión financiera. A mayor número de mexicanos, pues entrando al sistema financiero formal, se requiere tener al menos estos conocimientos básicos. ¿Cómo estamos en México con respecto a otros países en temas de educación financiera?
0: Como bien señalas, los números son bajos, desafortunadamente. Evidentemente, todos estos esfuerzos buscan mover la aguja, efectivamente, Janet, para que tengamos una población mucho más educada en términos de finanzas y con conceptos financieros como ahorro, como crédito, como deuda, que los tengamos claros. Y no se trata solamente de subir en los indicadores, se trata de realmente lograr un cambio conductual, que la gente entendamos estos conceptos para que podamos planear nuestro futuro, porque tener una planeación financiera ordenada nos va a permitir tener una vida en paz, ¿no? El día de mañana, y tener una vida donde podamos no solamente cubrir nuestras necesidades básicas, sino acceder también a nuestros sueños. Ayer tuve la oportunidad de estar en una reunión con algunos jóvenes.

0: jóvenes legisladores políticos y mencionaban que, bueno, pues ahorita adquirir una vivienda, comprar un coche puede resultar mucho más complicado de lo que a lo mejor resultó para la generación X o para la generación, o incluso para los millennials. Ahorita la generación Z enfrenta otro tipo de riesgos y debemos de darles las herramientas para que no solo puedan administrar sus finanzas personales de la mejor manera, sino saber cómo acceder a las herramientas que la banca ofrece para que puedan planear su futuro y literalmente, aunque suene muy romántico, pero es real, alcanzar sus sueños independientemente de cuáles sean.
1: Así es, pues ahí está la invitación para el próximo 25 de agosto, la nueva inteligencia del dinero. Muchísimas gracias, Maribel Quiroga, directora general adjunta de Comunicación y Enlace Legislativo de la Asociación de Bancos de México, por estar con nosotros aquí en Negocios W.
0: Gracias a ti, Janet. Muy buenos días.
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1: Y son las 6:50 de la mañana y bueno, ¿qué publico hoy en el diario El Financiero que usted puede consultar en su versión impresa o digital? Un tema que seguramente usted escuchó durante mucho tiempo y era este tema de la pelea que había por los slots en el Aeropuerto Internacional de la Ciudad de México, principalmente pues ahí. ¿Por qué? Porque es el que pues congrega el mayor número de vuelos nacionales e internacionales. Pues la buena noticia es que después de todos estos pleitos, y que hay que decirlo, también originó en el pasado el tema de que México fuera bajado de categoría precisamente por haberles quitado algunos de estos slots a las aerolíneas de Estados Unidos. Bueno, ahora la autoridad pues publicó las nuevas reglas en donde hay que decirlo, claridad de cómo se van a operar estos pues despegues y salidas de los aviones en la Ciudad de México. Se dan estas reglas que todo indica, bueno, estarían esperando las aerolíneas internacionales se apliquen de manera correcta, se pongan en marcha y esto ayude pues a tener esta claridad y sobre todo, bueno, haya esta competencia sana en la industria aérea en México. Los datos y detalles ahí en la columna Moneda en el Aire el día de hoy. Y Beth, también, ¿qué dicen los compañeros columnistas con respecto a otros temas?
3: Claro que sí, Janet, vamos a revisarlo. Desbalance en el Universal. Nos platican que otro sector de la población que también está preocupado por el tema de la inversión son los ejecutivos de finanzas del país organizados en el IMEF, que preside Gabriela Gutiérrez Mora. De ahí que su ponencia anual, que darán a conocer en noviembre como parte de su convención en Guadalajara, incluye una encuesta amplia que hicieron sobre lo que se necesita para lograr mayor capital con acciones puntuales. Mari Carmen Cortés, desde el piso de remates en 24 horas. La empresa Braskem Idesa, que es una participación conjunta entre la brasileña Braskem y Grupo Idesa de Carlos Slim, presentó formalmente una solicitud de quiebra bajo el denominado Capítulo 11 en un tribunal de quiebras de Estados Unidos en Texas. Idesa es y permanecerá como accionista minoritario, 25%, mientras que la brasileña Braskem es el socio mayoritario y tiene el control administrativo de la empresa. Capitanes en Reforma. Javier Barrera y Gerardo Rioseco son VP Ejecutivo y VP de Lealtad de Posadas y celebran 40 años de Fiesta Rewards, programa pionero de lealtad en la industria turística mexicana, el cual suma más de 4 millones de usuarios y genera 2.3 millones de noches al año, 4 de cada 10 habitaciones reservadas. El programa evoluciona experiencias integrales, incorporando a su oferta acceso a conciertos, restaurantes y espectáculos en vivo, entre otros. Mauricio Flores, gente detrás del dinero en La Razón. Y no fue fácil y tiene diversas tareas y complejas por delante, pero el AIFA ya no tendrá necesidad de subsidios federales para su operación. Desde el primer trimestre de 2024, 2 años de iniciar operaciones, obtuvo utilidades netas de 78 millones de pesos que progresivamente crecieron al punto que las transferencias federales ya no son necesarias y como expuso su director, el general Isidoro Pastor. Roberto Aguilar, momento corporativo en El Heraldo. Recientemente, Tetra Pak, el gigante mundial de los envases que preside Adolfo Uribe, presentó la edición 27 de su informe de sostenibilidad desde Suiza, donde destacaron grandes avances en materia de reducción de emisiones, economía circular y resiliencia en los sistemas alimentarios, pero la contribución de Tetra Pak México, que encabeza Ramiro Ortiz a las prioridades globales de la empresa, no pasó desapercibida y mereció un suplemento exclusivo con ejemplos concretos. Hasta aquí las columnas el día de hoy. Que tengan excelente día. Recuerden que me pueden seguir como @ivetparga.
1: Muchísimas gracias, Eviat, y a nombre de todo el equipo, yo soy Janet Leiva Reus y les doy las gracias de haberme acompañado este miércoles 19 de agosto. Nos escuchamos mañana tempranito en punto de las 6 de la mañana.
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1: 7 de la mañana con un minuto, tiempo del centro del país. Y aquí estamos, señoras y señores, en miércoles 19 de agosto del 2026. Y antes de que empiecen a decir, ¿y por qué pones a Bad Bunny? Uno, porque me gusta. Y dos, porque el día de ayer me topé con una sesión fotográfica. Bad Bunny protagonizó junto a su perrita Sansa la primera portada de Dog, edición especial de Vogue dedicada a los perros. La sesión recreó un bistró italiano y ahí están los dos. Son unas fotos increíbles y como yo soy perrera de corazón, pero de corazón, yo podría dedicarle todo un noticiario a hablar solo de perros. Decidí que el día de hoy pues vamos a celebrar a nuestros perros y por supuesto con esta rolita de Bad Bunny, que ya sé que por ahí van a empezar de ¿por qué pones a un conejo malo? Porque me gusta básicamente y porque tiene una perrita preciosa. Ahí estamos poniendo en nuestra transmisión de YouTube, ahí pueden ver por supuesto las imágenes. Gracias a la gente que está desde muy temprano. Hoy tenemos como siempre muchísima información en este miércoles 19 de agosto del 2026, un día ya un poquito más fresco, por lo menos aquí en la Ciudad de México, 14 grados centígrados, una máxima de 25, bastante lluvioso y por cierto, pronóstico de lluvia como a las 5 de la tarde, pero bastante nublado el día de hoy, esta mañana aquí por lo menos en la Ciudad de México, y pinta para que tengamos lluvias los próximos días con mínimas de 13, 14 grados y máximas aproximadamente de 23, 24 o hasta 25 grados. Esto, insisto, aquí por lo menos al sur de la Ciudad de México. Muchas cosas de qué hablar, pero como siempre me voy contigo, Víctor Sandoval, a las calles de la Ciudad de México. Adelante, Víctor, muy buen día.
2: Gracias, Gaby, buenos días. Sí, la lluvia afectó diferentes zonas de la capital y del Estado de México. Ayer por la tarde, parte de la noche, la zona de Iztapalapa, de nueva cuenta, desde la zona de Guelatao, Zaragoza, todavía presenta algunos encharcamientos en laterales. En este punto, recordar que todavía hay obras que no han terminado en esta zona, desde la zona de República Federal hasta Santa Marta, Catitla, pero hay encharcamientos en centrales y sobre todo también en las calles aledañas a esta colonia de ampliación Santa Marta, Catitla. Situación similar se presenta también en algunos tramos de la carretera Los Reyes Texcoco, a la altura de Chicolapan, a la altura de Chimalhuacán, a la altura de La Paz, del metro de La Paz, hay encharcamientos que hay esta mañana, y en la zona norte del Estado de México, en Cuautitlán Izcalli, incluso la FES Cuautitlán, prácticamente los alumnos, personal académico, no podían salir hasta después de las 10:30 de la noche, que bajaba un poco el nivel del agua, porque todas las calles aledañas a esta parte de la FES de Cuautitlán, encharcado, inundado, tanto dentro como fuera del plantel universitario. La autopista México Querétaro, que es esta zona de Izcalli, también presenta en algunos tramos niebla, ya pasando lo que es la caseta en dirección hacia San Juan del Río. Aquí en la capital, un percance que ocurrió en lo que es la zona del río San Joaquín, a la salida de Marina Nacional con dirección hacia Mariano Escobedo. El reporte, Gaby.
1: Gracias, gracias, Víctor Sandoval. Bueno, pues vaya lluvias, vaya lluvias lo que nos está reportando Víctor en alguna parte aquí de la Ciudad de México y también del Estado de México. Por cierto, hoy veía la nota destacada en el diario El Economista, dice: aguas con el niño, traerá calor y lluvias muy intensas en próximos meses, prevén que empeore la situación actual con menor volumen de aguas en presas, ríos y otros cuerpos de agua subterráneos. El fenómeno podría generar mayores costos de producción y restricciones para la industria. Y sí, ya estuvimos hablando de ello aquí, ¿se acuerdan? Con el titular precisamente del Servicio Meteorológico Nacional, y nos dijo, sí, estos próximos meses el fenómeno conocido como El Niño pues va a traer lluvias muy, muy, muy fuertes y a la vez calores muy intensos aquí por lo menos en una buena parte del país. Vamos a tener lluvias fuertes ya a partir de los próximos días, y también pues están viendo, por ejemplo, lo que está sucediendo en una buena parte de Europa, pero aquí mismo también en otras zonas de México, pues calores realmente muy intensos. Si no tuvieron la oportunidad de escuchar esa explicación de qué es el fenómeno El Niño, que nos lo dieron aquí el titular del Servicio Meteorológico Nacional, ahorita ya lo estamos compartiendo otra vez a través de todas nuestras plataformas digitales para que entiendan qué es El Niño, porque la verdad es que yo también necesitaba entenderlo y sobre todo qué afectaciones va a tener. Así que así las cosas esta mañana y ya lo saben, a veces les he comentado, a veces hay alguna nota que destaca en todas las primeras planas, a veces no, pero hoy sí, hoy hay una nota que está presente en una muy buena parte de las primeras planas de los diarios de circulación nacional y es la presencia de Omar García Harfuch, el secretario de Seguridad y Protección Ciudadana de nuestro país, que está en Argentina, en donde está participando en la Conferencia Internacional para el Control de Drogas de la DEA. Con el lema Justicia a través de la Fuerza y la Unidad, ayer inició en Buenos Aires, Argentina, con 600 asistentes de más de 100 países, la Conferencia Internacional para el Control de Drogas, en la que está participando por parte de nuestro país Omar García Harfuch. Y bueno, pues esto se hace ya desde hace 40 años, ¿eh? Es una conferencia con regularidad. México ha sido sede también ya de esta conferencia en otros momentos. Hoy es allá en Argentina. En un ratito más nos vamos a ir precisamente para allá. Pero bueno, destacó sobre todo, y más en estos momentos que vivimos de la relación en México-Estados Unidos, en donde hablamos mucho que si las visas, que si le quitaron la visa a Andrés Manuel López Beltrán, que si las presiones injerencistas de Estados Unidos hacia México, etcétera. En este mismo contexto, pues vemos también una relación, sobre todo en materia de seguridad, que camina, que avanza y que es reconocida. El día de ayer, precisamente en esta conferencia, estaba, entre otras personas, el titular de la DEA, el señor Terry Cole. Y el titular de la DEA, pues habló, y habló de Omar García Harfuch, y lo hizo en tonos elogiosos. Vamos a escuchar parte de lo que dijo el día de ayer Terry Cole, el director de la DEA.
3: Good friend to the United States, Mexican Secretary of Security and Citizens Protection, Omar García Harfuch. Secretary Harfuch has devoted nearly two decades of public service to protect people in Mexico. He served as the Mexican Federal Police and Criminal Investigation Agency that led Mexico City, and now serves as the Secretary of Security and Citizen Protection. He knows the importance of sharing intelligence, targeting criminal leaders, disrupting supply chains, and dismantling networks from top down. He understands also the personal risk. In 2020, he survived an assassination.
1: Parte de lo que está diciendo Terry Cole es que el secretario de Seguridad y Protección Ciudadana de México, Omar García Harfuch, es un socio y es un buen amigo de Estados Unidos. Dice en este audio, es mucho más larga por supuesto la intervención de Terry Cole, pero dice en este audio que el secretario García Harfuch ha dedicado casi dos décadas al servicio público para proteger a la población de México, prestó servicio en la Agencia de Investigación Criminal de la Policía Federal, encabezó las fuerzas de Seguridad de la Ciudad de México. Actualmente se desempeña, dice, como secretario de Seguridad y Protección Ciudadana. El secretario García Harfuch comprende las amenazas que enfrentamos juntos a nivel mundial. Y luego dice un poco más adelante, él conoce la importancia de compartir información de inteligencia. Es importante destacar esto, porque parte de lo que había sucedido, sobre todo en el sexenio de López Obrador, era la queja de Estados Unidos de que no se compartía la información de inteligencia necesaria. Hoy, Terry Cole dice, García Harfuch conoce la importancia de compartir información de inteligencia, atacar a los líderes criminales, interrumpir las cadenas de suministro y desmantelar las redes desde la cúpula hasta la base. Y dice también, comprende los riesgos personales que esto conlleva, porque en el 2020 sobrevivió a un atentado contra su vida. Palabras elogiosas de Terry Cole, el director de la DEA, hacia Omar García Harfuch. Omar García Harfuch, por supuesto, también habló el día de ayer desde esta conferencia internacional para el control de drogas y esto fue parte de lo que dijo el secretario allá desde Buenos Aires.
4: Nuestra coordinación con la DEA se ha incrementado de forma significativa, teniendo un intercambio de información rápido y en tiempo real. Muchas gracias nuevamente por esto. Desde su creación en 1983, IDEC ha permitido algo indispensable para nuestro trabajo, que quienes investigamos, generamos inteligencia y desarrollamos operaciones, podamos conocernos, construir confianza e intercambiar información frente a amenazas comunes. Hoy enfrentamos organizaciones que producen drogas en un país, pero que adquieren precursores en otro. Utilizan rutas que atraviesan varios países, lavan recursos en distintos sistemas financieros y generan violencia a miles de kilómetros de donde iniciaron sus operaciones. Y tampoco podemos ser ajenos a la violencia que sufren nuestras naciones hermanas. Cuando una organización criminal lastima a una comunidad en otro país, fortalece capacidades que tarde o temprano puede amenazar también a otras sociedades. En México, hemos aprendido que para enfrentar una amenaza de esta dimensión, era indispensable fortalecer primero las capacidades del Estado mexicano, es decir, fortalecer las instituciones de seguridad.
1: Bueno, esto es lo que está sucediendo allá desde Buenos Aires. En unos minutitos más nos vamos a enlazar hasta allá, precisamente hasta la capital de Argentina, para hablar de esto, pero también el otro caso que tiene que ver con Argentina y México es, ¿vendrá o no vendrá a México el contraalmirante Fernando Farías Laguna vinculado al huachicol fiscal? El día de ayer en varios medios de comunicación se dijo que no venía, que lo tenían allá. En otros se decía, ya está casi aterrizando. Bueno, ayer la presidenta de la República dijo que el contraalmirante Fernando Farías Laguna, detenido en Argentina por su presunta participación en una red de huachicol fiscal, podría ser trasladado a México en breve. Dijo que el traslado podría concretarse ayer, hoy o mañana, aunque aclaró que todavía no cuenta con una fecha definida. Así que no lo sabemos, en un rato más nos vamos a enlazar allá a Argentina. La defensa del contraalmirante dice que no, que se va a quedar allá. Bueno, esa es la narrativa, por supuesto, de la defensa, pero lo cierto es que este caso, que está ahora sí que también en la agenda informativa, está pendiente de resolverse si viene o no desde Argentina. Por lo pronto, la presidenta de la República así se refirió a este caso.
5: Todavía no está en traslado, pero todo parece indicar que sí va a haber un traslado. No sé si el día de hoy, mañana o pasado, pero parece indicar que sí. Y le pedí a la Fiscalía que pudiera informarlo y a Relaciones Exteriores que participe en este proceso.
1: Bueno, pues ya veremos, insisto, en unos minutitos más nos vamos a enlazar hasta la Argentina y vamos a hablar también con nuestro experto en temas de seguridad, con Eduardo Guerrero, para que nos recuerde por qué estamos hablando de este contraalmirante que, insisto, está señalado por su presunta participación en esta red de huachicol fiscal gigantesca, de la que hemos hablado también aquí en estos micrófonos. Así que esto desde el sur y aquí en la Ciudad de México. El día de ayer en el INE, híjole, mano, se dieron con todo, hay que decirlo, en el Instituto Nacional Electoral, por ahí la propia presidenta del INE, Guadalupe Taddei, pues ahora sí que sacó la tarjeta amarilla, la roja, la púrpura, la que pudiera, para tratar de poner orden en una sesión, esta sesión pública del Consejo General, que en verdad se puso caliente. Ahí nos hacía falta la crónica de nuestra querida Verónica Méndez para que recogiera precisamente los insultos que iban y que venían. A ver, ¿qué sucedió el día de ayer? La presidenta del INE, Guadalupe Taddei, respondió en esta sesión pública ante denuncias y amenazas del dirigente nacional del PRI, Alejandro Moreno, quien habría exigido al Departamento de Estado de Estados Unidos investigar y cancelar visas a consejeros electorales. Señaló que el INE y sus consejeros no actúan por presiones, eso lo dijo la presidenta del INE, Guadalupe Taddei, sino en apego a la Constitución. Las amenazas fueron dirigidas, las amenazas de Alejandro Moreno, contra las consejerías del órgano electoral, Arturo Castillo Loza, Rita B. López y Frida Denise Gómez Puga, integrantes de la Comisión de Quejas, quienes habrían solicitado al presidente del PRI, Alejandro Moreno Cárdenas, retirar publicaciones en donde se refería a Morena como narcopartido. ¿Se acuerdan? Incluso aquí lo hablamos con el propio Alejandro Moreno la semana pasada, el dirigente nacional del PRI. Lo cierto es que las cosas se pusieron calientes y la presidenta del INE, Guadalupe Taddei, les digo, por ahí sacó casi el cinturón para decirles, oigan, esténse quietos, venga.
6: Hoy observamos que una diferencia respecto de una determinación adoptada por un órgano colegiado de este instituto ha sido llevada incluso ante autoridades extranjeras, planteando posibles consecuencias personales para quienes participaron en esa decisión. Quiero ser muy clara. No corresponde al INE cuestionar el derecho de ninguna persona a acudir a las instancias nacionales o internacionales que así considere pertinentes. Ese también es un derecho que debe respetarse. Pero como presidenta de este instituto, sí considero indispensable defender una condición básica de nuestra función constitucional.
1: Bueno, y por ahí estaban, y alguno quería hablar, y el otro quería hablar, y entonces gritaban, y no sé qué. Bueno, en algún momento dado, ahora sí que comenzaron los insultos. En principio se iba a discutir el presupuesto de más de 47 mil millones de pesos que está solicitando el INE para el año entrante. Pero bueno, pues les digo, de repente es boom, se dieron los unos contra los otros. Y el priista Carlos Gutiérrez Mancilla, quien tomó protesta como representante del PRI ante el Consejo General del INE, este hombre que hace poco se fue contra Arturo Ávila, ¿se acuerdan? El diputado de Morena, y que se agarraron con todo por ahí en el patio del Senado, donde está la comisión permanente. Esa crónica sí nos la trajo Verónica Méndez en su momento. Y bueno, pues este hombre que en general ha sido también bastante echado para adelante, por decir lo menos, otros lo califican de otra manera. Bueno, pues el día de ayer él se enfrascó en una discusión con el consejero electoral UKIP Espadas, quien pidió dejar de fastidiar el debate técnico sobre el presupuesto 2027. Bueno, se dijeron de todo y esto es parte, pues, de esta cosa linda que sucede en el debate público en nuestro país.
7: Así que sí, si quieren, síganme llamando provocador, porro, violento, háganlo. Si quieren atacarme por confrontar el poder, háganlo. No me van a callar con un adjetivo, porque existe una diferencia muy grande, pero muy sencilla. Yo estoy dispuesto a pagar el costo político de enfrentar el poder. Yo estoy dispuesto a entregar mi vida por México, por enfrentar al poder.
8: Hagan caso del curso 101 de entrenamiento de medios. Escojan un número limitado de mensajes para transmitir. Transmítanlo a horas hábiles para los medios, y por lo demás, como se dice técnicamente en castellano, ya no fastidien, por favor.
7: Y si usted está tan fastidiado, consejero, pues también puede retirarse o puede dedicarse a otra cosa.
8: A partir de este momento no volveré a intentar hacer expresiones de conciliación, pero seré radical. No voy a permitir que usted vuelva a salirse del orden del día. Reclamaré las mociones de orden y, sí, llegado el caso, pediré de la presidencia ejercer sus facultades para meterlo al orden hasta el límite que el reglamento presenta.
1: Les digo, se puso caliente la sesión y esto apenas comienza, apenas comienza. Vamos a ver cómo se pone esto y de cara al proceso electoral del próximo año, que sin lugar a dudas va a estar caliente. Bueno, otras notas: en el Senado inició el diálogo para homologar investigación y sanción del feminicidio en México. Sin lugar a dudas, un tema importantísimo. Vamos a ver cómo avanza esto. Por ahí estuvieron varias personas presentes, entre ellas víctimas también de intentos de feminicidio, y bueno, pues ahí se está discutiendo en el Senado de la República este tema fundamental para nuestro país: homologar investigación y sanción del feminicidio. Y en otros asuntos, el día de ayer, a dos semanas prácticamente de rendir su segundo informe de gobierno, la presidenta Sheinbaum se reunió ayer por la mañana con su gabinete legal y ampliado. Esto fue en Palacio Nacional. Por ahí estuvieron llegando algunos titulares del gabinete, con confirmaron que el encuentro se había agendado desde la semana pasada, pero por cuestiones de agenda se había trasladado a este martes. Bueno, por ahí estuvieron varias personas. Llamó la atención que llegó incluso Paco Ignacio Taibo, que últimamente ha estado otra vez en las polémicas, el titular del Fondo de Cultura Económica, porque le encanta irse contra todos y en todos los foros. Y bueno, por ahí llegó también el día de ayer a esta reunión de gabinete con la presidenta Sheinbaum. Y aquí en nuestro país, ya lo saben, aquí en la Ciudad de México, el día de ayer se llevó a cabo el segundo día de examen de control de la Universidad Nacional Autónoma de México. Entiendo que hoy es el último día ya, y estaremos viendo ahora sí que el corte al final del día, cuántas personas, cuántos jóvenes fueron a este examen de control de todos los que habían participado participado en la primera edición o en la edición original, esa que se tuvo que suspender y cancelar por todas las trampas que se hicieron. Y en temas de economía y de finanzas, llama la atención este dato, ¿eh? Retiros por desempleo en récord. En los primeros 7 meses de este año, casi 1.2 millones de trabajadores habrían retirado por desempleo dinero de sus Afores, y se habla de un monto récord para un periodo similar, un total de 27 mil millones de pesos. Vamos a ver esto qué significa, por qué está sucediendo, y por supuesto estamos buscando a las propias personas de las Afores para que nos cuenten esto, qué tan grave es este retiro y por qué se está dando este retiro por desempleo de las Afores. Y en una nota que está sacudiendo sin lugar a dudas lo que pasa con las redes sociales, pero también con las grandes empresas, hoy va a ser tema con Enrique Quintana y también con Emilio Saldaña Pizu. Meta va a juicio. Meta está en un juicio federal en Estados Unidos por acusaciones de haber diseñado Facebook e Instagram con funciones capaces de generar comportamientos adictivos entre niños y adolescentes. Ya lo habíamos adelantado esto con Pizu, lo que significa, por supuesto, una situación como esta para una empresa de este tamaño. Pero lo que fue muy sorprendente el día de ayer es escuchar a las personas que están acusando precisamente a Meta de tener diseños específicos para atrapar la atención de los niños y de los jóvenes, para tener a los niños y a los jóvenes enganchados en las redes sociales y para afectar la salud emocional, la salud mental de los jóvenes. Este juicio decisivo de Meta dice, sabían que sus plataformas perjudicaban a los jóvenes. Es un juicio muy importante, son 4 estados por ahora, California, Colorado, Kentucky y Nueva Jersey, que acusan a las redes sociales de la compañía de ser responsables de la epidemia que afecta a la salud mental de los jóvenes. Estamos hablando de Facebook, de Instagram, de WhatsApp, entre otros. Y son estos 4 estados, pero en realidad es un grupo de más de 20 estados en Estados Unidos los que están demandando a Meta. Y muchos dicen que este juicio se parece al que en su momento, pues, terminó con esta dominancia de las tabacaleras en el mundo. Muchos de los muy jóvenes que están escuchando este programa dirán, no sé a qué se refiere Gaby con las tabacaleras, échense por ahí, hay varias películas muy interesantes de lo que en su momento fue estos juicios en contra de las tabacaleras, pues precisamente por el daño que estaban haciendo. Hoy se parece mucho lo que está pasando con Meta. Así que, así las cosas. ¿Y qué creen? La Lotería Nacional recuerda a Juan Gabriel con un billete conmemorativo. Se develó el billete conmemorativo del sorteo superior 2896 para rendir homenaje a Juan Gabriel. Está padre, ¿no? Compremos un boletito. En una de esas nos ganamos.

0: Bueno, pues así las cosas esta mañana. Ahí está el resumen informativo para que tengan ustedes las notas más destacadas. Y como les dije, pues hoy, sin lugar a dudas, lo que está sucediendo en Argentina es nota también acá en nuestro país. Y me da un enorme gusto saludar nuevamente a nuestro querido Agustín Gullman, director del informativo de Radio AM750 y editor de la página 12 allá en Buenos Aires. Querido Agustín, ¿cómo estás? Muy buenos días.
1: Hola, Gaby, querida, qué gusto saludarlos. Efectivamente, Buenos Aires está viviendo unas jornadas muy particulares. Creo que la palabra hermetismo le hace justicia a lo que se está viviendo con la 40ª Conferencia Internacional para el Control de Drogas, organizada por la DEA, por la Administración de Control de Drogas del gobierno de los Estados Unidos, de la que están participando entre 400 y 600 delegados de más de 100 países de todo el globo, pero de la que prácticamente no sabemos absolutamente nada porque se está desarrollando de manera absolutamente secreta.
0: Así es. Me imagino por el tipo de personas que están ahí. Lo que ha ido trascendiendo es, pues, estos audios que yo ponía, por ejemplo, hace rato, lo que decía nuestro secretario de Seguridad, el mexicano, también lo que decía el propio titular de la DEA. Pero sí, me imagino que, pues, debe estar tomada la ciudad de Buenos Aires en materia de seguridad, ¿no?
1: Sí, por supuesto. Hay un gran operativo de seguridad. Esto se está desarrollando en un sitio que... históricamente se lo conoce como el Centro Cultural Kirchner, hace ya unos cuantos años, al que Javier Milei le ha cambiado el nombre, ahora se llama Palacio Libertad. Está muy cerca de la Casa de Gobierno, con lo cual toda esa zona en el centro porteño, en el centro neurálgico de la capital argentina, está absolutamente tomada por un enorme operativo de seguridad en toda esa zona. El gobierno estadounidense dijo que el objetivo de esta cumbre era desarrollar conversaciones estratégicas para fortalecer la cooperación operativa, también compartir inteligencia crítica, coordinar leyes antinarco. Obviamente la cuestión del narcotráfico está muy presente y abre una suerte de paraguas, ¿no?, esta cumbre desarrollada aquí en la Argentina respecto de la relación que tiene el gobierno de Donald Trump con el gobierno argentino, y que también abre un poco el interrogante respecto de la influencia de los Estados Unidos, ya no solo en la Argentina, sino también en buena parte de nuestra región, con vínculos, con injerencias, con presiones a varios países de América Latina. Lo hemos visto recientemente con medidas en Brasil, por ejemplo, y lo estamos viendo con el buen vínculo, con la buena sintonía que hay entre Trump y el propio Javier Milei aquí en Buenos Aires. El gobierno argentino se referencia directamente con los Estados Unidos, con lo cual este evento, que ya ha tenido un antecedente, ¿no?, porque la ex ministra de Seguridad, Patricia Bullrich, la ex ministra argentina, ya ha organizado otras cumbres similares en Buenos Aires y pretende mantener un vínculo muy, muy cercano con el gobierno estadounidense. Obviamente, bueno, pone nuevamente en la mira toda esta cuestión, ¿no?, toda la cuestión de la influencia de los Estados Unidos y del vínculo tan estrecho que tiene el gobierno de Milei con Trump, ¿no?
0: Claro, pues sí, pero llama la atención, digamos, en esta relación que ya señalas entre Estados Unidos y la Argentina. Lo que ha llamado la atención es la presencia de tantos, incluido, hay que decirlo, el secretario de Seguridad nuestro, cuando, por ejemplo, pues la relación de México es otra, ¿no? Es otra con Milei, con los gobiernos más de derecha, del propio continente. Y bueno, pues la presencia de todos ellos allá, sin lugar a dudas, es también pues una señal de que se tienen que debatir estos temas más allá de las ideologías. Seguramente saldrá algo ya hacia el final de esta cumbre, pero me importaba que nos contaras ahora sí que el pulso desde la Argentina. Y rápidamente nada más, ¿sabes algo de este contraalmirante Fernando Farías Laguna, que está allá en Argentina y que tendría que ser trasladado a México en algún momento? Ya lo habíamos hablado contigo, Agustín, pero pues sigue por allá, ¿sabes algo?
1: Bueno, se espera que en los próximos días se lleve adelante la audiencia judicial en la que se podría definir su extradición. Yo he visto, por supuesto, las declaraciones recientes de la presidenta mexicana, Claudia Sheinbaum, hablando al respecto, diciendo que era inminente ese traslado. Lo cierto es que yo ayer estuve consultando con fuentes judiciales y también con fuentes en el Ministerio de Seguridad Nacional también se maneja mucho hermetismo respecto de esa cuestión, incluso que respecto al vínculo ético entre Argentina y México. Pero lo cierto es que la audiencia con el juez federal argentino Julián Ercolini, que entiende en la causa la detención de este contraalmirante mexicano, recién está prevista para el 27 de agosto. Lo cual, lo que sugieren las fuentes judiciales es que hasta entonces no se va a definir absolutamente nada. Deberemos esperar entonces hasta dentro de una semana aproximadamente para ver cómo se resuelve la situación. La justicia argentina, obviamente, entiendo que tiene el deseo de poder avanzar en la extradición pronta. Mientras tanto, Farías Laguna, que fue detenido muy cerca de la Embajada de México, que se encontraba prófugo desde octubre y que estaba viviendo en la Argentina, dándose una gran vida en Buenos Aires, permanece detenido, alojado en una cárcel de máxima seguridad en Argentina.
0: Ya. Gracias, querido Agustín, te mando un abrazote.
1: Un abrazo grande, Gaby.
0: Gracias, Agustín Gullman, desde Buenos Aires mismo, y saludo a Eduardo Guerrero, director de Lantia Intelligence. Eduardo, querido, ¿cómo estás? Buenos días.
2: Hola, Gabriela, qué gusto saludarte, como siempre.
0: Gracias, pues un poco que nos recuerdes este contraalmirante Fernando Farías Laguna, ¿por qué es tan importante? ¿Por qué habla de la presidenta? ¿Por qué estamos mirando hacia Buenos Aires y a ver qué va a pasar con él, Eduardo?
2: Bueno, mira, este Fernando Farías Laguna, junto con su hermano Roberto Manuel Farías Laguna, eran los, digamos, fundadores y directores estratégicos de una organización criminal que se dedicó varios años a exportar a México, bueno, importar de manera fraudulenta a México combustible, sobre todo de Estados Unidos, eludiendo impuestos y generando un daño fiscal al país, pues, de miles de millones de pesos, ¿no? Se trata de más de un caso, Gabriela, muy preocupante, en donde dos mandos de muy alto nivel de la Marina de México, pues, se coluden para corromper a mandos y a operadores, tanto en las aduanas como en los puertos de México, que están militarizados, y de esa manera llevar a cabo esta operación, pues, para enriquecerse, con la colaboración además de empresarios, incluso también de grupos criminales en algunos puertos, ¿no? Obviamente, pues, esta organización no es la única que se dedica a este tipo de operaciones, a las que se les llama coloquialmente huachicol fiscal, pero sí es uno de los casos más emblemáticos que más se han investigado y que ha causado más asombro, pues, por el nivel, digamos, de quienes dirigían esta célula, que además, no sobra decirlo, eran sobrinos políticos del exsecretario de Marina, Rafael Ojeda Durán, que fue el secretario de Marina durante el sexenio pasado, ¿no? Yeah.
0: Pues sí, y por eso es importante detenernos y recordar quién es esta persona, que, bueno, pues ya estamos escuchando, quién sabe cuándo llegará a México. Decía la presidenta que entre ayer, hoy y mañana, desde Argentina nos dicen, pues no, esto no pinta para ser tan rápido, pero traerlo a México significa ¿qué, Eduardo?
2: Bueno, hay obviamente una disputa legal. Los abogados de Fernando Farías Laguna han estado comentando, para proteger a su cliente, pues, que esta organización incluso contaba con la colaboración de Andrés Manuel López
0: Beltrán.
2: Beltrán, exactamente, el hijo del expresidente, porque algunos testigos protegidos han mencionado el nombre de esta persona en algunas declaraciones. Francamente, pues, lo incriminan de algo muy vago, de que simplemente daba el consentimiento, el visto bueno, para que se llevaran a cabo algunas operaciones. No hay un señalamiento detallado sobre un papel más específico, más operativo. A mí se me hace, Gabriela, que pues utilizaban el nombre de este individuo más bien como para apantallar, como para intimidar a algunos actores ahí en la trama de corrupción que realizaban, y esto a su vez pues ha sido rescatado por los medios ahora que le retiraron la visa a López Beltrán, ¿no?
0: Pues vamos a ver cuándo llega, y sobre todo pues lo que esto está significando también en la trama, y como dices, incluso con las menciones al propio Andrés Manuel López Beltrán o a Andy López Beltrán, que hemos estado también reportando en estos últimos días. Gracias, querido Eduardo, te mando un abrazo.
2: Encantado, Gabriel, otro
0: gracias,
2: abrazo para ti.
0: Eduardo Guerrero, director de Lantia Intelligence. Así que, así las cosas. Qué buena media hora, ¿no? La verdad. Todavía no ha comenzado la conferencia todas las mañanas.
3: Mami, papi, porque en verdad rompieron.
0: Y sí, con Bad Bunny nos vamos a ir al corte. Para recordar a los perritos, por aquí alguien me dice, Fernando Rueda, dice, buenos días, Gaby, qué bueno que te gusten los perros, pero son detestables cuando sus dueños no limpian su caca en los parques. Pues mira, los que son detestables son los dueños que no limpian, no los perros. Mi estimado Fer, así que, nada, con los perros. No te metas.

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2: Muy buenos días, toma en cuenta, permanece cerrada la circulación de Calzada Legaria con dirección al norte a partir de Presa Salinillas por manifestantes a la altura de Presa Angostura. Se sugiere utilizar como alternativa vial Mariano Escobedo, Presa Falcón, Avenidas Lomas de Sotelo y Prolongación Molière. En materia de vialidad, tránsito lento sobre Avenida 608 para quien deja atrás la Avenida 412 y se dirige al circuito interior. Misma condición presenta Paseo de la Reforma de Avenida Ricardo Flores Magón hacia la Avenida Hidalgo. Por otra parte, Calzada del Hueso presenta asentamientos al cruce con semáforos provenientes del Canal Nacional y con dirección a División del Norte. Encontrará buen avance en Aquiles Cerdán de Avenida Invierno hacia Avenida del Rosario. Hasta aquí mi reporte desde el Centro de Orientación Vial de la Secretaría de Seguridad Ciudadana.
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3: Comenzó la conferencia de todas las mañanas de la presidenta. Nada más rápido para comentarles, se va a hablar de algunas inversiones que tendremos, que se tendrán aquí en el país en los próximos meses, y bueno, pues obviamente esto será importante. Y también lo que dijo por ahí es que Roberto Velasco, el canciller, estará hablando de los juicios en Estados Unidos por los casos de los mexicanos que han fallecido allá por los operativos de ICE. Así que de eso se va a hablar esta mañana allá en la conferencia matutina.
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3: 7:42 a.m, querido Enrique Quintana, ¿cómo estás? Buenos días.
6: Muy buenos días, Gaby. Muy bien, afortunadamente.
3: Qué bueno, querido Enrique. Oye, decía, hay varios temas hoy contigo, pero decía hoy que uno de los temas que está llamando la atención, sin lugar a dudas, más allá de nuestro país, es lo que está pasando con Meta allá en Estados Unidos. Meta, esta gran empresa que tiene pues Facebook, que tiene Instagram, WhatsApp, etcétera, con el señor Zuckerberg al frente, pero lo que se decida finalmente, pues puede influir más allá de Meta, ¿no?
6: Sí, definitivamente, directamente en Meta, pero puede marcar una línea de qué políticas se adoptan respecto al acceso de redes sociales para los jóvenes. Ese es el fondo del asunto. Y se trata, a diferencia de lo que tenemos en México, que es una consulta que también va a comenzar, en este caso ya es un juicio. Esto está ocurriendo en un juzgado federal del estado de California, en la ciudad de Oakland, y se trata de un juicio en el que están involucrados 29 estados.
3: ¡Órale!
6: 29 estados están acusando a Meta. ¿De qué la acusan? Bueno, son básicamente tres acusaciones. La primera es que se diseñó deliberadamente tanto Instagram, de manera muy notoria Instagram, pero también Facebook, para maximizar el tiempo y la compulsión de usar estas redes entre niños y adolescentes. Una segunda acusación es que Meta habría conocido, habría habido reportes internos en la empresa de los riesgos que existían, de los riesgos de adicción que existían por el uso de estas plataformas, y pese a ello se habría priorizado no el evitar esta adicción, sino el crecimiento y lo que se denomina el engagement, es decir, pues qué tanto te enganchas con las redes sociales. Y una tercera es que además Meta recopiló y utilizó y qué tanto te enganchas con las redes sociales. Y una tercera es que además

0: la empresa, porque pues no creas que dijo,
1: Sí,
0: ay,
1: que
0: sí,
1: se quedó
0: reconozco mis
1: callado.
0: culpas.
1: Exacto.
0: Realmente dicen que no. Su abogado, el señor Paul Schmidt, sostuvo que no existe ninguna evidencia concluyente de una relación de causa-efecto entre el uso de redes sociales por parte de niños y adolescentes y el deterioro de su bienestar. Es decir, que no le hace que sean adictos, esto no significa nada, digamos, para ponerlo en un lenguaje más llano. Y también Meta argumenta que esas comunicaciones internas donde había referencias a que conocían este proceso de adicción, se están sacando de contexto, que son comunicaciones hechas en un lenguaje informal adentro de la empresa y que no se está realmente operando para generar este enganche con las plataformas. Y también hay, digamos, otros recursos. Hay una sección en la ley, la sección 200, 230, que protege a las plataformas frente a la responsabilidad por contenidos producidos por terceros. Es decir, si te enganchas tanto por el contenido que no generamos nosotros, dice Meta, sino que genera un tercero y lo pone en la plataforma, pues no es asunto nuestro. Bueno, el tema, Gaby, es que en cuanto termine el juicio, no va a ser de días, va a ser
1: Sí, de varias
0: probablemente de
1: semanas.
0: meses,
1: Exacto.
0: todavía lo que reste. Las interpretaciones más agresivas, las extremas de las leyes, implicarían sanciones para Meta que podrían alcanzar 1.4
1: Sí,
0: billones
1: es una
0: con B
1: cosa. Sí,
0: de dólares.
1: impresionante.
0: Trillions,
1: Sí.
0: que es prácticamente el valor de la empresa.
1: Sí.
0: Entonces, por eso es la, digamos, la múltiple atención que se está generando. Ayer las acciones de esta empresa ya bajaron 4,5% por las preocupaciones que hay respecto a lo que suceda con este juicio. Y yo agregaría, más allá de lo que pasa en términos judiciales, sí hay una preocupación por la presión creciente de autoridades, en este caso son gobiernos estatales, responsabilizando a Meta de las adicciones y las consecuencias que estas adicciones generan entre niños y adolescentes.
1: Sí, y además, a ver, por ejemplo, aquí en México estamos teniendo esta discusión los lunes en la conferencia mañanera, se está presentando desde hace ya varias semanas, pues han tenido expertos de diferentes partes del mundo hablando de este tema, es decir, de las afectaciones que tienen las redes sociales, etcétera, sobre todo en niños, en niñas, adolescentes, es decir, hay un debate casi global, ¿no? Sobre este tema. Lo que es muy interesante en Estados Unidos, pues son estos 29 estados contra Meta, y decían, ¿no? Leía yo algunas crónicas el día de ayer, y ya lo habíamos platicado contigo en otro momento también, Enrique, pero se nos recuerda pues lo que pasó en su momento con las tabacaleras, ¿no? Con las empresas de tabacaleras, de decir, pues esto tiene afectaciones. Ahí parecía más obvio el hecho de que fumes, y pues obviamente esto tiene una afectación directa en tu cuerpo, pero aquí lo que están diciendo es que las afectaciones son igual de graves para niños y niñas y adolescentes. Creo que ese debate ya se instaló ahí.
0: Sí, y como señalabas, no se trata solo de Meta. Si la tesis o las tesis que están presentes en el juicio contra Meta prosperan, en la lista están TikTok, YouTube,
1: Claro,
0: es decir, empresas diferentes. YouTube es parte de Google, Snapchat, y lo que algunos llaman otro segmento de la economía de la atención.
1: Sí,
0: Es
1: wow.
0: decir, todos los mecanismos para engancharte en las pantallas. Sí es algo muy relevante. No es el primer juicio. Ya hay
1: Cierto.
0: precedentes de juicios en donde ha habido multas a Meta, pero las multas han sido de otro calibre, de 250 millones de dólares, que a nosotros nos parece una fortuna inmensa, pero para el valor de empresas como Meta, pues no tienen tanto problema en desembolsar ese tipo de multas. Pero digamos que hoy es casi una especie de juicio.

0: madre,
1: Sí,
0: que
1: exactamente.
0: va a definir en buena medida el tratamiento respecto a redes sociales y a las empresas que han generado estas redes sociales a través ya de muchos, muchos años.
1: A mí me parece un tema fundamental, de verdad. Yo creo que sí va a cambiar cómo estamos mirándonos en esta economía digital y en la economía de la atención, sobre todo. Y bueno, pues ya veremos. Creo que Zuckerberg también va a participar en algún momento de estas semanas y será sin lugar a dudas interesante, porque trae últimamente el señor Zuckerberg esta actitud como muy arrogante, ¿no? Muy, no sé, desde que se volvió trumpista, desde que se volvió MAGA lover, el señor Zuckerberg ha estado como mucho más, no sé, con esta actitud de, pues a ver, compruébenme que yo le estoy haciendo daño a los niños. Se va a poner bueno esto, querido Enrique, qué bueno
0: sin
1: que nos lo
0: dudas.
1: Pones ahí sobre la mesa. Oye, y rápidamente dos temas, no es que estén vinculados, pero sí un poco cómo se mueven las cosas. Por un lado está lo de los precios del petróleo, que me gustaría que nos contaras ahorita, y luego específicamente lo que pasa entre México y Estados Unidos, los mercados financieros. A ver, vámonos con el precio del petróleo, entiendo que siguen o están otra vez muy altos.
0: Sí, nuevamente el Brent rebasó los $90, en este momento está en 91.34, porque a pesar de que ayer presentó Donald Trump al estrecho de Hormuz ya como parte del territorio de los Estados Unidos, imagínate
1: sí,
0: hasta
1: exacto.
0: dónde está llegando la fantasía de Trump, la realidad es que sigue sin haber tráfico marítimo por esta zona, o es absolutamente marginal. Y no se ve para cuándo, ese es el problema principal. Negociaciones van, negociaciones vienen, pero no hay nada sólido respecto a la posibilidad de un acuerdo definitivo, un acuerdo que regularice el tránsito en esta zona. Entonces, nuevamente, los precios del petróleo están presionados. Ayer fue un día de más alzas, hoy están subiendo menos, medio punto porcentual, pero siguen hacia arriba y esto significa que va a seguir cara la gasolina, que el norteamericano
1: claro.
0: promedio va a desembolsar más cuando vaya a llenar el tanque de su vehículo y que aquí en México lamentablemente tendremos que subsidiar más a las gasolinas para evitar estos incrementos. Presión fiscal aquí en nuestro país.
1: Pues ese es uno, ¿no? El tema del petróleo. Y comentaba yo hace ratito, pues ahora sí que los elogios desde el señor Cole, el titular de la DEA, al trabajo de García Harfuch allá en Buenos Aires, en esta reunión que se está llevando a cabo allá en la capital argentina. Y pues en general, digamos, la cooperación en materia de seguridad que es muy firme entre México y Estados Unidos, a pesar de, por ejemplo, las otras presiones, más de tipo político, que tienen que ver, por ejemplo, con el retiro de la visa Andrés Manuel López Beltrán, etcétera. Y yo no sé los mercados financieros si han acusado recibo de algo de esto, Enrique.
0: Absolutamente nada.
1: Mira.
0: Son pistas completamente diferentes. Uno puede pensar, yo diría que al menos hay tres pistas. Uno, la de la retórica, de aquí para allá y de allá para acá también.
1: Claro, sí, claro.
0: Es decir, hay funcionarios que un día sí y otro también están cuestionando a México, los controlan los cárteles, los narcopolíticos, etcétera, etcétera. Luego hay otro nivel, que es el que vimos allá en la reunión de Buenos Aires, que por cierto continúa el día de hoy, donde se reconoce la cooperación entre ambos países. En la parte, digamos, no retórica, sino sustancial, de intercambio de operación, de inteligencia compartida, etcétera, etcétera. Y un tercero es el económico y financiero, donde parece que no está ocurriendo nada. O por lo menos no está ocurriendo nada vinculado con estos otros temas de orden político, porque sí hay asuntos. El secretario de Economía, Marcelo Ebrard, estuvo ayer en Washington, por allí lo vieron en la sede de la oficina comercial del gobierno, y seguimos en esta negociación interminable también respecto a los aranceles y respecto a el T-MEC, antes incluso de la negociación oficial, la siguiente ronda que será en septiembre. Pero en términos financieros, Gaby, el peso y las tasas están siguiendo otras lógicas que nada tienen que ver con la tensión política entre ambos países.
1: Pues sí. Bueno, pues es que es importante siempre tener estas múltiples dimensiones. Y hablando de eso, ¿cómo está nuestra moneda, querido Enrique?
0: Pues mira, el dólar perdiendo terreno fuertemente frente a todas las monedas. Uh-huh. Y el peso ganando terreno, 16.96.
1: ¡Órale!
0: Otra vez regresamos abajo de 17, 16.96 en este momento. La moda es endeudarse en francos suizos, ya no yenes, ajá, sino francos suizos, y luego comprar pesos.
1: Wow.
0: Por eso es que está habiendo tal presión a la baja y tal fortaleza de nuestra moneda frente al dólar. 16.96.
1: Bueno, pues así las cosas. En fin. Gracias, querido Enrique. Te mando un abrazote.
0: Igualmente para todos. Excelente miércoles.
1: Gracias, es Enrique Quintana.
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3: Fue un lapsus, normal en alguien que habla todos los días y vive bajo presión. Pero la presidenta le puso una revolcada, pensemos que involuntaria, a Andrés Manuel López Beltrán, que no le había puesto ningún periodista o contrincante político. Hay otros delincuentes o presuntos delincuentes a los que no les quitan la visa. No dijo, hay otros que sí son delincuentes y no les quitan la visa. O hay delincuentes a los que no les quitan la visa. Dijo, otros, metiendo al hijo del expresidente en el saco delincuencial. Más allá de lo anecdótico, le está costando mucho trabajo a la presidenta sostener que la santidad se hereda. Son muchos, no es mi caso, los que piensan que López Obrador es un político de conducta intachable. Hay muchas evidencias para dudar de ello, pero entiendo que haya quien lo cree así. El problema para los morenistas y obradoristas, comenzando por Claudia Sheinbaum, es qué hacer con los hijos del Tlatoani, que cada día dan más muestras de que están afectados por el terrible bicho del poder. Les encanta gastar lo que supuestamente no tienen, presumir lo que su padre dice que no son y vivir lejos, lo más lejos posible, de la cacareada y honrosa medianía y muy cerca de la poco honorable mediocridad. Es curioso que se asuma de entrada que a López Beltrán le quitaron la visa por algún asunto penal y no administrativo. Hemos de suponer que ya estaba en las listas de presuntos delincuentes que Estados Unidos informó tenía en la mira, y por eso la presidenta está tan segura de que hay otros delincuentes en esa lista a los que aún no les quitan la visa. Los hijos del presidente le están saliendo carísimos a Morena. No solo No Me Digan Andy, que decidió participar en la vida pública y va de escándalo en escándalo, sino Jesús Ernesto, el menor, que ha decidido ser y representar en público, rodeado de todo aquello que su padre decía odiar. El lujo sin sentido, los corridos tumbados, las manifestaciones superfluas del poder, etc. No hay manera de que los hijos de las personas de poder no tengan estos desequilibrios. Son hijos del abandono y la culpa, por lo que los padres están dispuestos a tolerar en ellos lo que no toleran en nadie más. López Obrador despidió a su colaborador más cercano por hacer pública su boda, o bodón si se quiere. Le pareció, no sin razón, que el lujo expuesto contradecía la imagen de austeridad franciscana que quería proyectar. Sin embargo, el mismo personaje es incapaz de hacer o decir algo con sus hijos, que muestran una vida de millonarios en una familia que presume no tener ingresos. Quizá la presidenta tenga razón. Hay otros delincuentes a los que no se les trata igual.
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3: Bienvenidas, bienvenidos. Esto es Así las cosas, Jalisco, por supuesto en W. Hoy es miércoles 19 de agosto. La cordura regresó al programa y a los miércoles, pues pasa el martes, eso la nube esa horrorosa el martes. Y hoy venimos todos absolutamente cuerdos, razonables, serios, Alejandro.
4: ¿Cómo va a regresar lo que nunca estuvo aquí?
5: Exactamente.
3: Entonces no vino.
5: No, nunca ha venido. Nunca ha venido.
4: Y la hemos invitado, ¿eh?
3: ¿Y la factura que me mandan, mendigos?
5: ¿Cuál factura?
4: No, es que somos es cordero. ¿La cordero a las finas hierbas?
3: Ah, era cordero, no cordura.
4: Cordero a las finas hierbas.
3: Sí, es que ya ves que yo soy un poco disléxico.
5: No puede haber cordura, Diego, cuando usas este tipo de frases. ¿Cuál? Son hijos del abandono y de la culpa. Ay, joder.
3: Sí, son.
4: Todos los hijos casi, casi autobiográfico.
3: Hijo, man. O
5: sea, no se puede, Diego. Déjame así finearte, no, primero, déjame finearte. El público estará de acuerdo conmigo. Mi querido y fino amigo Diego Petersen Farr. Yo soy hijo del abandono y de la culpa. Y no estoy tan malo, ¿sí? ¿O qué?
3: Next.
4: Ahí está la pregunta del día. Usted díganos.
3: Ustedes no, no,
5: la pregunta está buena, está Alejandro. La pregunta es, Alejandro. Es miércoles financiero, entonces la pregunta sí va a estar bastante.
3: Miércoles
5: buena.
3: Financiero, ¿tú sabías
5: claro,
3: eso, Augusto?
5: Claro, hoy es miércoles de finanzas, entonces vamos a hacer una pregunta financiera. ¿Usted puede ponerla con verduras, con algo de trueque, con tuercas, con lo que se le ocurra. Pero vamos platicando primero tu editorial y luego vamos a la pregunta, querido hijo. Sí le puso un baile, ¿no? La presidenta. Por una parte, fíjate, el director de la DEA pone a nuestro querido Batman por las nubes, ¿no? En Argentina. Y por el otro lado, no me digan, Andy se retuerce aquí en el fango de Morena, en el estiércol. O sea, ¿cómo es la vida, no? O sea, el que menos quería el presidente, el hijo más alejado, el putativo, en este caso, el que no querían, que es nuestro Batman Harfush, está haciendo, o sea, con loas y le pusieron hasta
3: claro,
5: malditas
3: de olivo
5: allá y lo ponen como lo máximo. Y este muchacho, que no, digo, no me voy a adelantar a la pregunta financiera, este muchacho... ¿no? Al que tú dices que es hijo del abandono y la culpa y del chiquero allá de la chingada, acá retorciéndose como delincuente dicho por la presidenta. No, el mundo es muy injusto, cabrón. Yo ya no quiero saber.
3: Sí, señor Chacón, mejor tú pon orden y cordura.
4: Ah, eso sí, no. Diego, buenos días. Es Alejandro, buenos días. Buenos días a todas. Hola, buenos días a todos. Había una vez en un lejano pueblo de un país ignoto un señor muy querido al que llamaban Abandono. Hete aquí que una mañana soleada conoce a la señora, ¿cómo se llama la señora?
3: Culpa.
4: Culpa, a la señora Culpa. Y dice, pues vamos procreando. Y no importa que nos salgan delincuentitos, no importa. El chiste es tener hijos. Sí, yo también te felicito por tu artículo, mira, Diego. Al final de cuentas la presidenta dice, ¿por qué nomás con mis delincuentes? Si hay otros...
3: Sí, porque son mis delincuentes, serán delincuentes, pero son nuestros delincuentes.
4: Exactamente.
3: ¿Eh? Oye, pero no le vas a comentar nada, Alejandro, de su perorata, su miércoles financiero.
5: Es miércoles de finanzas.
4: Es que para Alejandro no sabe que para Diego y para mí las finanzas empiezan a partir de los 20 pesos. Si tienes más de 20 pesos, ya ahí tienes un problema financiero.
5: Hoy le revelé que fui cajero C en Banamex. Duré dos
3: era B, ¿te acuerdas? Pero ya va en C.
5: Hijo, sí, cerquita de la puerta.
4: Y del Banamex nacionalizado.
5: Ah, sí.
4: Sí, como la canción.
3: Eras un burócrata, Alejandro. Mexicano,
4: eras burócrata.
3: Eras un burócrata. Cuenta era chiles. Burócrata.
5: Sí, exactamente. Contaba chiles. Nunca me dio el arqueo. Por eso duré 3 semanas.
3: Te robabas el chile.
5: Algo peor. Pues comunicador, publicista, elitecio y luego periodista. Ese era mi futuro.
4: O sea, fuiste en picada.
3: Sí. Ya caer más bajo que eso, no me imagino, pero...
5: No hay manera.
3: Vas a meter a la política. Oye, si sigues así, vas a acabar haciendo política. Sí,
4: no, puede ser community manager de un gobierno, por ejemplo.
5: Sobrino.
4: Eso es todavía más abajo.
5: En Jalisco es sobrinity manager. El hijo de mi sobrino es el chingón. Cuesta 3 pesos, pero no importa. Él sabe cómo. Y aparte confío.
3: Él nació con el teléfono en la mano.
5: Alejandro. Exactamente.
3: Sabe todo.
5: Sobrinity manager. Siempre sale...
3: Bueno, ahora sí es la pregunta que te...
5: A ver, es miércoles
3: está quemando
5: financiero.
3: La boca por preguntar.
5: Voy a parafrasear al señor... ¿Cómo se llama este personaje?
3: Raimundo Riva Palacio.
5: Raimundo Riva Palacio, sí. Raimundo.
4: Raimundo
5: Riva Palacio. Raimundo Riva Palacio, hoy salió financiero. La pregunta es, ¿usted puede usar pepinos? No groserías, groserías no. Ya sabes, este programa no sé. Es, ¿cuánto vale Andy? ¿Qué valor le da usted a un personaje que no sabe si se estudió, si trabajó, si no trabajó? O sea, mil cosas, pero
3: nomás dime hoy vale dónde mucho. Empieza la grosería y termina la creatividad. Si yo digo, puro chile, ¿eso no se vale?
5: Eso sí se vale.
3: ¿No? ¿Tres siempre pepinos cuando... sí se vale?
4: Pero ya un cacahuate.
5: Pero estás dando ya las no... Están programando al público y eso no se vale. Tres kilos de también se vale.
4: Te vas a sorprender de la creatividad del público.
5: Sí. ¿Cuánto vale Andy? ¿Cuánto vale Andy?
3: Alejandro, oye, no le digas a ver,
5: Él era el que coordinaba la campaña de Claudia, ¿no? Era el de las finanzas. Eso debe de valer un cacahuatal, ¿no?
3: ¿Qué? Okay.
4: Como para hacer mazapanes.
3: Pero kilos y kilos de guasanas, ¿vale?
5: Bueno.
3: Las redes sociales, Augusto, échale, Candela.
5: Sin groserías.
4: Usted póngale precio y díganos cuánto es lo menos por Andy. 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
3: Alejandro, corres el riesgo que te pase lo que le pasó, que quería vender a la suegra, ¿eh? Oiga, compadre, ¿cuánto me da por mi suegra? Nada, vendida. O sea que, aguas, ¿eh? ¿Cuánto me das por Andy? Tú y yo.
4: ¿Y no aplica para suegros también o solo para suegras?
3: Aplica también para suegros en el caso que te caiga más mal el suegro.
4: Nos van a regañar.
5: Está Paula Lazo escuchando esto. Sí.
3: Te va a mandar compadre, un ¿cuánto me da por mi suegro? Me lo quedo.
5: O sea, te va a castigar con un kilo de post-its. O sea,
4: y me los llenas, no haré comentarios sexistas.
5: Y te los pegas en el coche y en la frente.
4: A ver, en el coche, qué susto me sacas.
3: Y vas a andar por la ciudad con lleno de post-its, no haré comentarios sexistas. Ok, ¿cuánto por mi suegro, Augusto?
5: Nada.
4: ¿Cuánto por tu suegro? Pues yo, no, creo que lo hace bien estando contigo.
3: Sí, yo también. ¿No? Es más, no se venden. Ya.
5: Ya. Sí.
3: Bueno.
4: Ni la suegra ni el suegro.
3: Vámonos con la de 10, porque justamente, como comentaba el señor Sierra, García Harfuch fue de representante de México a una reunión en Argentina, con la coordinación de la DEA con los países latinoamericanos. Y bueno, le fue no bien, le fue de maravilla. Florencia tiene la de 10.
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3: Florencia, buen día. Cuéntanos cómo le fue a García Harfuch allá en Buenos Aires.
6: Hola, ¿qué tal, chicos? Muy buenos días, los saludo con muchísimo gusto. Pues le fue muy bien, ¿eh? Porque el director de la Administración para el Control de Drogas de Estados Unidos, Terry Cole, dedicó amplios elogios al secretario de Seguridad de México, Omar García Harfuch, durante esta primera jornada de esta Conferencia Internacional para el Control de Drogas que se celebra en Buenos Aires, Argentina. Más allá de reconocerlo como un aliado de Estados Unidos, Cole destacó su capacidad para enfrentar a las organizaciones criminales transnacionales y comprender la dimensión internacional de sus operaciones, dijo, entiende estas amenazas globales que están enfrentando juntos, entre ellas las de estas organizaciones que trafican drogas, que generan violencia, que corrompen instituciones y que aprovechan las debilidades entre los países. El funcionario mexicano conoce la importancia de compartir esta información de inteligencia, de perseguir a todos estos líderes criminales, interrumpir las cadenas de suministro y desmantelar las estructuras delictivas en todos sus niveles, también dijo que recordó el atentado que tuvo García Jesús en 2022 cuando se desempeñaba como secretario de Seguridad Ciudadana de la Ciudad de México, y señaló que pues el mexicano entiende el riesgo personal y subrayó que pese a este ataque, pues él regresó al deber para continuar enfrentando estas amenazas criminales. Así que el propio director de la DEA agradece a García Jesús este liderazgo y colaboración que tiene con las autoridades estadounidenses. Buenos días.
3: Gracias, gracias, Florencia. Sí, te perdimos un poco al final, pero efectivamente, a ver, no deja de ser curioso esta gran relación que tiene el gobierno de Claudia Sheinbaum a través de García Harfuch con las agencias estadounidenses de para el combate al crimen organizado. Y tampoco es curioso que ayer mismo empezó a circular una campaña en contra de García Harfuch diciendo que el narco era él y no López Obrador. O sea, da la sensación, nada más la sensación, de que esto no le está gustando nada a algunos morenistas.
4: No, pues no. Y además la DEA lo va a elogiar en un país gobernado por la ultraderecha muy, muy mal. ¿Ustedes creen que si llegara el caso sonada, García Harfuch de candidato, el INE acusaría de injerencismo a Estados Unidos y anularía esa candidatura?
5: Yo pienso que sí, ¿eh? Yo pienso que sí. Es que es demasiado. Pero los elogios de la DEA. A ver, nos peleamos.
3: ¿Quién es el INE?
5: Espérame tantito. Nos peleamos durísimo desde la chingada con la DEA. Acuérdense cómo se enfureció el cabecita de algodón. Duro, ¿no? Y ahora resulta que es el hijo de la DEA, este cuate, ¿no? ¿No? Sí. O sea, dices, bueno, ¿qué está pasando, no? Pero, ¿la presidenta estará de acuerdo con eso?
3: No, bueno, ¿quién es en Morena? O sea, ¿qué está pasando dentro de Morena? ¿Cómo procesan esta contradicción de que el líder, por un lado, dice nada con la DEA, son unos bequetrefes, porque esas son las palabras que le gustan, las palabras de español antiguo, mequetrefe, sos un mequetrefe, y al mismo tiempo, ¿no? Un colaboracionismo como nunca habíamos visto, ¿no? Entonces sí parece haber, no sé si el interior del gobierno estadounidense también, ¿no? Hay esas contradicciones, pero al interior del gobierno mexicano y del movimiento morenista y obradorista, una contradicción absoluta que en algún momento pues va a ser crisis.
4: Y además, bueno, para estar el gobierno de Estados Unidos le viene bien mandarle el mensaje a la presidenta de la bronca, claro, no es contigo.
3: Sí.
4: Claro. La bronca no es contigo. Aquí te estamos sobando con la mano derecha y con la izquierda le estamos tundiendo a ese otro morenismo donde están esos otros delincuentes.
5: Exactamente.
3: ¿Y dónde estará más la lealtad de Claudia, con García Harfuch o con López Obrador?
5: Uy, cabrón, ese silencio fue terrible.
4: Yo no sé, es que yo no sé si sea lealtad el asunto, yo creo que es de conveniencia. Yo creo que a ella también le conviene mantener esa tensión si juega a la política. Si va a jugar a 90% lealtad y 10% capacidad, pues va a responder a López Obrador, sin duda. Pero el lapsus, como lo llamaste tú, Diego, no es gratuito. No hay coincidencias. Ella dijo, hay otros delincuentes. Pudo haber sido un lapsus, pero suena extraño, así que...
3: Sí, sí, pero yo creo que pagamos el diván con mucho gusto para enterarnos, ¿no?
4: Exacto, sí, con mucho gusto.
5: Ya son parte del conservadurismo ustedes dos. Se equivocó, hombre. Ahora ya están sacando la semiótica de la...
3: A ver, nosotros jamás nos vas a poder acusar de conservar. No. Somos preservativos. Que es muy difícil.
5: Les toqué el resorte, par de zurdos, cabrón. Qué horror, cabrón.
4: No tenemos resorte. No tenemos resorte.
5: Se vieron conservadores, se vieron conservadores. Tratando de encontrarle chichis a las culebras. No tiene.
3: ¿No tiene?
5: Una equivocación, se resbaló, pobre. El getómetro ya no le da, está confusa. Tiene una confusión. Sí, tiene una disyuntiva.
3: Bueno.
5: ese Diego se queda pensando, bueno, que, hijo no, de quitar
3: no, por cuál. Yo me quedé por eso.
5: De veras, pagar, güey.
3: Las culebras no tienen chichis, Alejandro.
5: Pues no. Oye. Bueno, ya mejor me callo.
3: Diego tenía razón.
5: Paola escuchándonos, me va a mandar kilos de otra vez.
4: Sí, Diego tenía razón. No, hoy no vino la cordura.
3: Vamos a un corte, regresamos con sus llamadas y por supuesto, las 3x3.
5: Bye.
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3: Regresamos Alejandro, y por ahí alguien te dijo que nunca llegue el rumor de la cordura
5: a este programa, dice Federico Esperanza, que por favor no vaya a llegar.
4: Que se, a ver, despreocupe.
3: Juárez era muy sabio. Él dijo que nunca llegue el rumor a la cordura. Y alguien le cambió.
5: Sí, a la discordia. Un conservador. Mira, dice, nos mandaron un meme que dice, le desaparecieron la visa al hijo de AMLO y se indignan. Desaparece tu hijo y les vale madre, dice. Así es, Morena.
3: Ah, ciertísimo.
5: Bonito. Ah, bonito, está muy bonito.
4: Sí, cómo no.
5: Andrés nos dice, vale 3 kilos de piul. Y no sirve ni para ver, dice. Javier Suárez.
3: ¿Qué es el piul? ¿Alguien sabe qué es el piul?
5: No sé, que nos diga este hombre, porque sí, no voy a hacer un albur.
3: Pero no sirve ni para ver, o sea, está gacho.
4: ¿No es aquello de piul es nada?
5: Sí, es cierto. Javier Suárez. Dice, buenos días muchachos, Andy vale menos que el regalito que me dejó un perro aquí en la fachada de mi casa hoy en la mañana. Ah, qué bonito, eso es poesía, muy fino, muy fino. Luego, por el otro lado, acá de este otro lado, en el teléfono del programa, hay bastantes participantes. Alma Ritter dice, Andy, presión política, legal y financiera, es una rata, eso no vale nada, dice. Pregunta seria.
3: Vendido.
5: Sí,
3: te lo llevas.
4: Se lo envolvemos o se lo lleva puesto.
5: Mira, Víctor Ruiz, que se perdió el programa de ayer, pero está metido en ese ajo. Víctor dice: pregunta seria. Ya desde ahí empezó mal.
3: Uy.
5: ¿Por qué, viendo todo lo que Morena hace, la gente va a seguir votando por ellos y en muchos lados por mayoría? ¿Tienes la respuesta?
3: Respuesta seria. ¿Respuesta seria?
5: Sí.
3: Porque del otro lado no hay nada.
5: Qué doloroso, cabrón.
4: ¿Cómo escribió ayer Francisco Martín Moreno en Reforma en su columna, sí, historiador?
3: Lo único peor que Morena es la oposición, ¿ok?
4: Es la oposición, sí, la verdad. No, mil veces peor, dijo. Lo único mil veces peor que Morena es la oposición. Sí.
5: Ismael Díaz se avienta aquí un evangelio, pero vamos a tratar de resumirlo. Buenos días, Diego, Alejandro y Augusto. Excelente editorial, Diego, como siempre. Ande vale para su padre traicionar a todos los amigos. Así que primero Andy y luego el movimiento. Y la pregunta retro para ustedes que conocen como nadie la política jalisciense. ¿Alguna vez conocieron a algún hijo de un ex gobernador de Jalisco que se sintiera dueño del Estado? Muy parecido a Andy. Y que en realidad era puro verbo sin sustancia. Y un pirrudis, por supuesto. ¿Conociste a alguno de ellos?
3: No.
5: No, ¿verdad? Aquí por gente no. Seria, cabrón. No ha nacido todavía.
3: No ha nacido. El hijo. Había algunos que les decían, ¿cómo les decían? Los papayos. Sí. Porque cada negocio que salía decían papayo. Pero no, hasta ahí.
5: Mira, este también es muy bonito. Jorge Delgadillo dice: saludos, muchachos. El Junior del Bienestar vale el nombre del rancho de su padre. Ándele, cabrón. Manuel Cadavieco. El nariz de moco de guajolote vale 7 ranchos de su padre. Qué bonito.
3: 7 ranchos, no, bueno, a ver, 7 ranchos, ya es cosa seria, ¿eh? Pero eso es una buena dote.
5: Moco de guajolote, yo nunca, a ver. Federico Esperanza dice: el Andy nos queda a ver varias hectáreas de popodrilos, dice. Sí, son creativos. Raúl Quijas. Preguntas para establecer piezas comparativas. Eso está bueno, ¿eh? Lo vamos a poner aquí en un póster. ¿Cuánto vale la dignidad de un chairo? ¿Cuánto me darían por las flatulencias de un perro de mi vecina? ¿En cuánto se cotiza el litro de agua del Chiapa? Sí.
3: ¿Cuántos litros de agua del Chiapa vale Andy?
5: Ya con eso, luego hablamos de otros delincuentes.
3: ¿Cuánto vale este programa?
4: Ross. Ahí está lo que. También el teléfono de él, Alejandro.
5: A ver, Elvita, échame un grito, dime que estamos hablando. A ver, por favor.
4: Escribió René, escribió Osvaldo Lozano.
5: Javier Suárez dice lo siguiente: buenos días, muchachos. Andy vale menos que el regalito de esto, ya lo leímos. Pirul por la canción, pero ¿quién más escribió? ¿René? ¿Dónde está René? Ahí está René. Buen día, lituadictos. No hay casualidades en política. 1, cancelación de visa del Junior. 2, adulación de Harfuch en Argentina. Tal parece que los gringos al que quieren es el presidente, es a Harfuch, lo cual enfrentará a Claudia con el Tatuani. ¿Cómo la ven? No, la conspiración. Osvaldo Lozano dice: buen día, amigos. ¿Andará el precio a precio de frijol con gorgojo? Qué bueno.
3: Más o menos, sí, más o menos.
5: Qué buen público tenemos, cabrón.
3: Vale. Bueno, ¿les parece que dejemos un ratito en paz? Pero nomás un ratito.
5: Oye, Ross nos dice que en Michoacán hay un montón de bloqueos y que están quemando
3: cámaras. Ah, hay que, ahorita averiguamos. Gracias, sí. Ross. Dejamos en paz un ratito al hijo del señor y nos vamos con las 3x3.
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13: Muy buenos días, les saludo con mucho gusto, al igual que el auditorio, y estas son las 3x3.
14: 1.
13: El CIAPA suspendió totalmente el suministro de agua al Centro Cultural El Refugio en Tlaquepaque ante la falta de un acuerdo con el ayuntamiento para cubrir adeudos. El corte afecta la operación de la Escuela de Artes Plásticas, el Museo Pantaleón Panduro y las áreas de exposiciones justo durante las actividades del Premio Nacional de la Cerámica. El administrador del recinto, Víctor Hugo Gamboa, advirtió que la medida impacta a usuarios y visitantes. El complejo recibe alrededor de 500 personas al día y hasta 5,000 durante eventos especiales. Para mantener las actividades, el gobierno de Tlaquepaque implementó un operativo con pipas. El CIAPA sostiene que el municipio adeuda aproximadamente 260 millones de pesos, mientras que el ayuntamiento solamente reconoce cerca de 7 millones.
14: Y 2.
13: El Instituto Jalisciense de la Vivienda solo reportó la construcción de 5 casas entre 2022 y 2025, todas construidas tras la explosión de 2022 en la colonia San Andrés, en Guadalajara. Las viviendas fueron entregadas hasta septiembre de 2024, según una revisión de sus informes realizadas por NTR. Aunque el organismo identificó terrenos con potencial para vivienda social e incluso propuso proyectos en dos corredores metropolitanos, no reportó nuevos desarrollos habitacionales en este periodo. NTR también buscó una explicación, pero el organismo se negó a responder lo que ocurrió con esos proyectos.
15: Y tres.
13: El gobierno de Jalisco destituyó a José Antonio López Zaragoza como titular de la Dirección General de Prevención y Reinserción Social. En su lugar fue designado José Fernando Carbonell Espinosa, quien se desempeñaba como director de Asuntos Internos. La salida ocurre tras una gestión marcada por hechos de alto impacto, entre ellos la fuga de un interno del reclusorio metropolitano en diciembre de 2024, la evasión de 23 reos del penal de Puerto Vallarta en febrero de 2026 y la exhibición del cobro de piso del autogobierno en el penal de sentenciados. Durante su administración también se realizaron operativos para localizar objetos ilegales y personas desaparecidas dentro de los reclusorios. En febrero, López Zaragoza informó que había sido localizadas 71 personas desaparecidas en cárceles estatales. Pues así, así las cosas.
3: Gracias, Elba, gracias, muy buen día. Qué pleito tan absurdo el del Chiapa contra Tlaquepaque, y además que qué bajos los dos, ¿no? El discurso de la alcaldesa de Tlaquepaque ha sido verdaderamente horroroso. Es decir,
5: ¿cómo
3: yo
5: fue?
3: No pago. Ah, okay. Yo no pago porque el que debe es el gobierno de atrás, no el mío. Como si el gobierno fuera ella, ¿no? O sea, tiene una falta de institucionalidad bestial. Y el Chiapa jugando a la política cuando tiene un problema no encima, ¿sí? Y en vez de decir, oye, Tlaquepaque es socio del Chiapa, pónganse de acuerdo, pónganse a trabajar. Pero ir a cortar el agua a una institución en el momento en que está teniendo la Feria Nacional de la Cerámica es verdaderamente de pueril. ¿Para qué le ponemos calificativos?
4: Pueril.
3: Pueril. Sí, decir, qué bonito. Es mucho más poético pueril que lo que yo iba a decir, Augusto. Gracias.
4: Yo creo que no hay que desgastarnos. Tú lo dijiste, Diego, marcaste el tono, ahora te amuelas. Dijiste que no había venido la cordura, pues tampoco anda por el Chiapa, tampoco anda por Tlaquepaque.
5: ¿En dónde va a parar ese tema? En ninguna parte, porque no creo que sea la forma en la que se arregle, porque ni mediáticamente creo que este es uno ni uno ni al otro. O sea, es Sansón contra Goliat y normalmente pues gana el más débil. Entonces hay que medirle ahí, ¿no? O sea, si Tlaquepaque se pone a patalear y todo lo demás, y las gentes también, se va a convertir en un Waterloo.
3: ¿Pero de veras para eso cambiaron la dirección del Chiapa? ¿Para hacer pleitos de cobranza de esa manera, cuando el problema es enorme, ¿no? Lo que tienen que hacer es política, ¿no? Sentarse, llegar a acuerdos, generar cambios en la institución, y no hacer como que van a recuperar. No van a recuperar un peso de ahí, nada más están generando una cuestión mediática verdaderamente absurda. Pero bueno, otra institución fenomenal, el Jalvi, el Instituto Jalisciense de la Vivienda.
5: Esto de verdad, me iba a reír a carcajadas con esto. Sí. Pensé que era broma, pero...
3: Cuatro casas en cinco años. Ya ciérrelo, carnal. De veras, podemos ahorrar un montón de billete.
5: No, bueno, pero el director tiene su sueldote. Pues qué, sí. ¿Qué te pasa? Los chavos que lo acompañan, el equipo. Son cuates. No,
3: pero han hecho muchos proyectos, ¿eh? Eso sí. Proyectos hay muchos. Sí.
4: Ejecutivos. Proyectos ejecutivos.
3: Ejecutivos. No, bueno.
5: ¿Se los dictaron a la IA o no?
4: Ya ves, esa era la pregunta para hoy, Alejandro. A ver. Te pierden las finanzas. ¿Usted sabe dónde anda la cordura?
3: ¿Dónde?
5: No.
3: No, no sabe.
4: El público debe saber dónde quedó la cordura.
5: Pues queda un cachito de programa, a ver qué conteste. ¿Dónde quedó la cordura? ¿No? A veces, hoy amanecimos filosóficos.
3: Muy filosóficos y financieros. Estamos perros.
5: Es un programazo.
3: Pero sí. Muy buena nota de NTR. La verdad es que es vergonzoso.
5: Cuatro casas.
3: O sea, para un instituto que se dedica a promover la vivienda. En fin. Y destituyeron al director de los penales. Parece que pues falló más penales que nuestro delantero de las Chivas. Entonces ya lo van a correr.
5: Está bien. No, ¿quién era? ¿Tú conocías al director? ¿Lo conocías?
3: No, pero hubo un gran escándalo por el autogobierno que hay en las penales en todo el estado. Están tomadas por el crimen organizado. y son las penales estatales. Las federales, pues les toca a la federal, pero esas son penales estatales que dependen del gobierno del estado, que siempre han estado con, o sea, o desde hace muchos años con un problema de autogobierno. Hoy parece que el autogobierno ya es monarquía.
4: Sí, sí. Pero entonces, ¿fue penal o no fue penal?
3: Eso es lo importante, Augusto.
4: Sí.
3: Lo demás es lo de menos.
5: Yo creo que no. Yo creo que no.
4: Sí, bueno. ¿Quién eligió estas notas, Por cierto.
5: Sí,
3: sí. Están muy depres, ¿verdad?
4: Sí, sí, sí.
3: ¿Sabes qué? ¿Saben qué? No, pero lo que sí tenemos hoy...
4: No íbamos notas, a hablar del estilo Jalisco. No íbamos a hablar del estilo Jalisco.
3: Pues todo tiene algo que ver con el estilo Jalisco, ¿no? Que estamos construyendo una nueva forma de administración pública desde hace varios años en este estado. Tenemos hoy una muy buena entrevista. Vamos a hablar con Edmundo Jacobo. Él fue el secretario general del INE durante 9 años. Conoce muy bien a la institución. Y vamos a hablar con él para ver qué está pasando en el INE y qué riesgos tiene la democracia. Vámonos a un corte. Regresamos con el rollo de ahí.
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3: Como le comentamos antes del corte, tenemos en la línea telefónica a Edmundo Jacobo Molina. Usted lo conoce muy bien, secretario del INE durante 9 años, un pilar en la institución. Hoy defenestrado también por la Cuarta Transformación, pero alguien que conoce muy, muy bien la estructura profesional del INE. Edmundo, qué placer tenerte en el programa. ¿Cómo estás? Muy buenos días.
19: Muy buenos días, Diego. El placer es mío. Muchísimas gracias. Muy buen día.
5: Bueno, gracias. Bienvenido, Edmundo.
4: Bienvenido, Edmundo.
3: Bienvenido. Bueno, gracias. Oye, estamos viendo que hay no solo una... están decapitando la estructura profesional del INE. Una nota en el Universal reportaba más de 800 personas de la estructura profesional que fueron cambiadas solo durante lo que lleva Guadalupe Taddei al frente del INE. ¿Qué impacto tiene esto para las organizaciones electorales, Mundo?
19: Miren, en primera instancia, después de cada proceso electoral federal, es decir, vamos al pasado, que es el del 24, era muy normal en el INE que en esos ciclos trianuales, al término de un proceso electoral de esa envergadura, se iniciara un proceso de retiro voluntario de aquellas personas que, ya acumulando cierta antigüedad, decidieran separarse de la institución. Y era un plazo muy oportuno porque permitía tener 2 años frente al otro proceso para renovar a los cuadros de las personas que habían salido de la estructura de la institución. Lo que ahora llama mucho la atención es que desde el 24 a la fecha ha venido un proceso sistemático de separación de funcionarios de la propia, de propio INE. Lo que quiere decir que estamos a unos días, porque el 10 de septiembre será la sesión del Consejo General del INE para instalar el inicio del proceso electoral hacia el 6 de junio del 27, a estas fechas se esté separando personal de la institución. Salió un boletín ayer del propio INE en el cual aducía que estos números de más de 800 personas obedecían a culminación de contratos temporales y de honorarios. La verdad, se los confieso, no me cuadran del todo las cifras, porque lo que sabemos que es que a finales del 24 se separaron alrededor de 1,000 personas. Sí. A finales del año pasado siguió habiendo separaciones de cientos y ahora se habla de más de 800 personas. Es decir,
18: que los contratos terminen cuando va a empezar el proceso y no cuando termine el proceso.
19: Exactamente, ¿no? Exactamente. Es lo que llama la atención. Que al contrario, a esas alturas es cuando el INE está reclutando gente para lo que va a ser el proceso electoral. A ver, les voy a dar cifras así en términos generales de las que yo dejé en el 23. El INE tenía aproximadamente más de 17,000 personas de manera permanente desplegadas en todo el país. Este es un número muy grande, porque recuerden que el INE proporciona las credenciales del elector y tiene más de 600 módulos en todo el país, y eso hace...
18: Incluye el Registro Nacional de Electores.
19: El Registro Nacional de Electores, las 300 oficinas distritales, los 32 estados, etcétera, etcétera. Pero cuando hay un proceso electoral federal, el número de contrataciones temporales puede ascender a más de 60,000. ¿Por qué? Porque se contrata justamente personas por el proceso electoral, es decir, los que van a ser los capacitadores electorales, la gente que va a visitar a sus vecinos para invitarlos a que sean quienes cuiden las casillas, mucha gente para sistemas de informática que se requieren para el despliegue, en fin, crece ese número temporal por alrededor de 60,000 y se empiezan a contratar justamente en estas fechas para irlos capacitando y que estén en condiciones de que el día de la jornada, el 6 de junio próximo, pues tengan todas las habilidades y el conocimiento de los procesos. Entonces, lo que llama la atención en este caso es que lo que debió haberse detenido, al contrario, lo que debió haber empezado la contratación, estamos viendo ahora procesos de separación de personal del propio Instituto Nacional Electoral. Eso me llama muchísimo la atención. Claro. Y además, si como lo que vemos no solamente se refiere a contrataciones de honorarios, sino puede haber separación de miembros del servicio profesional, eso es todavía aún más grave, porque la gente del servicio profesional electoral son los que hacen las elecciones, es la gente calificada que llegó a esa posición por concurso nacional y que tiene toda la calificación para hacerse cargo de algo tan complejo como la organización de una elección.
4: Edmundo, ¿qué tal? Buenos días, gracias por estar con nosotros, Augusto Chacón.
19: Augusto, mucho gusto.
4: Decimos igualmente, decimos generalmente que ya perdimos el INE, que aquella construcción de la transición a la democracia ya se nos fue, y se nos fue por la calidad del Consejo, se nos fue por la calidad de la Presidenta. El Universal reportaba cómo se ha rodeado solo de allegados, tanto coterráneos como miembros de simpatizantes de Morena, nada que poco tienen que ver con la profesionalización que se había logrado en el INE, este servicio civil de carrera, estos despidos y la profesionalización que se había logrado en el INE, este servicio civil de carrera, estos despidos y esta pérdida.

0: años de mi vida profesional en la Secretaría Ejecutiva, primero del IFE, después del INE, y pude apreciar la fortaleza profesional de esa gran institución. Y desde 1996, cuando el INE adquiere la autonomía, cuya primera presidencia tuvo José Goldenberg, uno de los acentos fundamentales para hacer viable la, y que no fuera solamente letra muerta, la autonomía y la independencia del INE, fue construir una institución con contrapesos, una institución con vida colegiada y una institución con un servicio profesional electoral muy fuerte. Ustedes tienen ahí en Jalisco al doctor Merino, Mauricio Merino, que fue consejero en aquella primera generación y fue uno de los principales impulsores del Servicio Profesional Electoral Nacional. ¿Por qué? Porque lo que se quería es que hubiera una estructura profesional muy sólida, muy calificada, que no estuviera sujeta a los designios de quién llegara en el recambio de consejeros de la presidencia del consejo, sino que fuera una estructura profesional que, independientemente de que la presidencia cambiara, los consejeros cambiaran, iba a haber cierta permanencia. Y esa estructura profesional estaba ahí por méritos y por la calificación de su desempeño. Este acento en la profesionalización es, entre otras cosas, lo que garantiza la autonomía y la independencia de la institución. El Consejo General lo que tiene es la responsabilidad de la conducción política, pero el servicio profesional tiene la responsabilidad de la conducción operativa y profesional de los procesos de acuerdo al marco legal. Y esto es una cosa fundamental. Otra cosa que se ha venido perdiendo es la vida colegiada. ¿A qué me refiero? Justamente la ley señala con toda claridad que los puestos directivos del más alto nivel, empezando por la Secretaría Ejecutiva y las direcciones ejecutivas, deberían ser nombradas por el Consejo General en 2/3. La actual presidenta del INE llegó a esa posición y pasó más de un año sin poder generar el consenso entre sus pares en el Consejo General para nombrar a la Secretaría Ejecutiva, pero tampoco pudo nombrar a algunas direcciones generales que se quedaron vacantes y que fueron ocupadas temporales, de designaciones temporales. Lamentablemente, la presidenta fue al Tribunal Electoral y el Tribunal Electoral le dijo: señora, en virtud de que no se puede lograr el consenso, nombre usted unipersonalmente los cargos de las direcciones ejecutivas. No así la Secretaría Ejecutiva de la institución, que como está en la JIPE, tiene que ser nombrada por 2/3 del Consejo. Pero esto me parece muy delicado, porque está rompiendo una de las piezas fundamentales de la vida de la institución, que es las decisiones colegiadas, y no solamente teniendo como vértice a la presidencia del Consejo General. Entonces estamos viviendo, por un lado, cierto desgaste y deterioro del servicio profesional electoral. Estamos viendo despidos de gente que ahorita debería estarse entrenando para el proceso en curso, y tenemos una vida colegiada deteriorada en decisiones tan importantes como es la designación de las personas que ocupan los puestos directivos de la institución. Esto, perdón, puede estar minando, como ya hemos visto en algunas decisiones, la autonomía y la independencia del mismo Instituto Nacional Electoral.
1: Edmundo, ¿qué tal? Alejandro Sierra, gracias por estar acá, Alejandro, con nosotros.
0: Con mucho gusto, Alejandro, buen día.
1: El gusto es nuestro. Por el otro lado, vemos a los partidos políticos, Edmundo, como paralizados. O sea, quien pudiera hacer una defensa en beneficio de ellos mismos es la oposición. Pero pareciera que están adormilados, que tienen miedo, que no se mueven, que no hacen absolutamente nada. Hoy vemos a los defensores, así ridículo suena, de la Cuarta Transformación, lo cual es una campaña velada, como la tiene Andy, como la tienen todos ellos, y no sucede nada. ¿Qué opinión te merece la oposición en este momento?
0: Mira, Alejandro, primero son dos cuestiones muy importantes las que señalas. En primera instancia, lo que estamos viendo es lo que en la ley está calificado como actos anticipados de campaña.
1: Es correcto.
0: Doble contrasencillo, para decirlo coloquialmente, quienes resulten como encabezando la defensa de la

0: soberanía y la cuarta transformación, van a aparecer en las boletas el 6 de julio.
1: Sí, a ver, es una payasada en la cara de todos, pero al INE le importa un bledo.
0: Es una simulación total. Y el problema es que esto ya contagió a la oposición, y la oposición también dice, yo no me quiero quedar atrás, y no importa lo que diga la ley, y voy. Ahora, esto se rompió desde el 23. El primero que lo rompió fue Andrés Manuel López Obrador, con aquello de las corcholatas. Ustedes recordarán que para escoger a su sucesora, en este caso su mujer, para la presidencia de la República, abrió ese juego de las famosas corcholatas. El caso llegó al Tribunal Electoral, y el Tribunal Electoral validó eso, diciendo que no eran actos anticipados de campaña. Desde ahí viene esta rémora, desde aquí viene esta simulación, que ahora vemos desplegada a lo largo y ancho del país, con 17 gobernaturas en juego, ya diputadas, diputados que quieren reelegirse, otros que aspiran a, etcétera, etcétera, en un juego en donde lo que se está poniendo en juego es la credibilidad de la propia ciudadanía hacia el proceso electoral, y todos metidos en la simulación. Ahora bien, me decías, Alejandro, y el INE, ¿qué está haciendo frente a eso? Hay una discusión si lo que resolvió el tribunal en el 23 es aplicable al caso. Yo creo que, independientemente de todo, tanto la oposición debería frenar sus pretensiones y buscar que la ley se cumpla y denunciar lo que está haciendo Morena y sus aliados con estas simulaciones, pero por otro lado, el INE podría actuar de oficio para vigilar y fiscalizar lo que está haciendo, porque es a todos ojos vistos el despliegue de carteleras, de bardas, de mítines, de reuniones, en donde si eso no es campaña, yo no sé qué es campaña. Sí, y no, la pregunta es qué recursos, con qué recursos está haciendo eso.
1: Pero si lo hicieron en el 23, ¿por qué lo van a hacer en el 27? Es decir, es el prácticamente el mismo INE, quizás todavía más plano en términos de pluralidad, es decir, está mucho más controlado por Morena. ¿Qué te imaginas de la elección del 27? ¿Es una elección que podemos decir confiable, o simplemente va a ser una elección con un instituto que ahora tiene además argumentos muy extraños para anular las elecciones, como la injerencia extranjera?
0: Pues miren, yo lo que creo es que vamos a tener que volver a las épocas de los 60, 70, 80, en donde la ciudadanía fue marcando la pauta y vigilando los procesos electorales. Ante esta debilidad de la propia autoridad electoral, tanto en el plano administrativo que le toca al INE, como en el plano jurisdiccional, que le toca al Tribunal Electoral del Poder Judicial de la Federación, que por cierto ahora se quedó con 5 miembros, pero si quieren ese es otro tema. Nos toca a la ciudadanía hacer defender el voto. O sea, parte de lo que llevó a la autonomía del INE en el 96 fue, por ejemplo, la rebelión ciudadana de las elecciones del 88, declarando un fraude mayúsculo en aquellas elecciones, y ahí se fue desencadenando una serie de procesos que llevaron en el 89 la elección de Rufo en Baja California, el fraude en 91 en Guanajuato, eso así sucesivamente. Y creo que, fíjense bien, qué lamentable, pero la historia es así. Vamos a tener que hacernos cargo desde la ciudadanía otra vez a hacer respetar nuestra voluntad expresada en el voto y presionar a las autoridades electorales a que hagan su trabajo, su tarea. Y eso implica también presionar a la propia oposición a que lo haga.
2: Claro, Edmundo, siempre decimos cuando llega la votación que una votación masiva, una presencia grande en las urnas puede enderezar las cosas, puede inclusive torcer las malas intenciones de algunos partidos. ¿Es así?
0: Sí, yo estoy convencido que es así. Parte de lo que explica lo que pasó en el 24 es el abstencionismo. Después de aquellas elecciones del 94, donde llegamos a una participación arriba del 74%. Fíjate bien, en el 18, en el 24 llegó al 60%. O sea, está creciendo el abstencionismo. Y no se diga para elecciones intermedias como las que vamos a tener el próximo año, donde vamos a andar. Exacto, ese es el problema. Cuando la ciudadanía se aleja de los procesos electorales, ¿a quién beneficias? A quien tiene el control mayoritario del presupuesto público y al que está en el gobierno. Lo que tenemos que promover es que la ciudadanía vuelva a salir, como salió en el 74, claro, en el 94, aquel fue un año, se acordarán, de crisis, el ejército zapatista en las calles, asesinato a Colosio, etcétera, etcétera. Pero también ese entusiasmo del 94 se reflejó en la participación del 2000 en la transición democrática, pero después ha venido a la baja la participación. Parte del secreto de que esto cambie y volvamos a una normalidad democrática que ahora no la tenemos, es justamente que la ciudadanía pasemos de la queja, de la preocupación, a la participación. Y eso exigirle a la oposición también que juegue su papel, claro. Porque tenemos una oposición debilitada que no está a la altura de las circunstancias.
3: Edmundo, ¿no te parece que es un ejercicio perverso hacia la marca por parte de la Cuarta Transformación? Una cosa es el INE, como tal, como institución, como marca, como lo que nos representa, y la otra, la camarilla que está ahí adentro, ¿no? O sea, ¿no crees que están erosionando la marca para que luego acabe en gobernación esto?
0: Pues mira, lo que está pasando es que todavía queda una buena parte del servicio profesional electoral bien puesto, bien entrenado, que confío yo mucho en ellos, los conozco bien, es gente íntegra, pero efectivamente se ha venido deteriorando ese aparato. Y entonces ahora puede resultar que una muy buena marca, que todavía tiene una muy buena posicionamiento ante la ciudadanía, se le use para justificar...
3: Que no debe de existir.
0: Sí, y entonces empezar a decir, ¿para qué? Es muy caro. Ayer se aprobó el presupuesto del INE, por cierto, y la presidenta ya lo ha dicho, no es una cosa de que ahora esté especulando. Ella ya ha dicho que son muy caras las elecciones, que debería reducirse, y ha sugerido en algún momento, ¿por qué no utilizar la administración pública para estos efectos? Cuidado con eso.
1: Cuidado con eso, sí.
2: Claro. Claro,
1: Edmundo, se nos acaba el tiempo, te agradecemos muchísimo la presencia esta mañana y esperamos seguir platicando contigo en otra ocasión. Edmundo Molina.
0: Con muchísimo gusto. Gusto cuando ustedes me llamen, aquí estoy con ustedes.
2: Muchas gracias. Qué privilegio.
1: Bueno, pues gracias también a quien hizo posible el programa el día de hoy. Elba Eunice Mercado estuvo en la producción, Ramiro Marmolejo Galindo en la información, por supuesto Javier García en la operación, muy aliado ahí con Alejandro Sierra.
3: Para que vean que la cordura al final sí llega a este programa.
1: Vino de fuera.
2: La tuvimos que importar.
1: Alejandro Sierra, Justo Chacón, señor de Copetes. Las gracias, vámonos. Quédese en W, quédese con Ramiro.
2: Bye.
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Seguramente la estabas cantando, no me digas que no te caché, por supuesto que la estabas tarareando porque te la sabes. Claro que te la sabes, ya que es un éxito consagrado de la música tropical, ¡qué bello! Pero en la voz de Playa Limbo, en la voz de María León, ¿qué más podemos pedir hoy? En miércoles tapatísimo de Solo Bandas Tapatías, nos acompaña Playa Limbo, la versión que tenía en la voz a María León. Por cierto, ella, aparte de Jalisco, es zapopana. Miércoles de bandas tapatísimas.

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1: Bienvenido. ¿Cómo está? Muy buenos días. Gracias por acompañarnos. Ya estamos a 19 de agosto del 2026. Sí, ya es 19, miércoles, mitad de semana laboral. Gracias por acompañarnos en el control, don Javi García. Javi, ¿cómo estás? Muy buenos días.
2: ¿Qué tomaste café?
1: Estoy en eso, justamente, Javier, estoy en eso porque hace mucha falta el café todo el día, todos los días, para mantener firme el color. En la producción, Elba Eunice Mercado. Elba, ¿cómo estás? Muy buenos días. Soy Ramiro Marmolejo Galindo, o lo que queda de él, porque ya llegar al viernes es un sufrir, oiga. Un sufrir llegar al viernes, que bueno, si yo le contara, se compadecería de mí. Gracias por acompañarnos. Mucho que platicar de la agenda informativa local. Hay convocatoria para una marcha manifestación por el agua puerca que nos llega en zona metropolitana el próximo día 23 de agosto. Aquí le platicamos de la convocatoria, marcha manifestación para exigir agua de calidad en zona metropolitana de Guadalajara. Además, ya superan las 400 denuncias por esto, el suministro y la mala calidad del agua. Denuncias ante la Comisión Estatal de los Derechos Humanos de Jalisco ya rebasan las 400 denuncias por esta circunstancia. Además, hay chamba, hay trabajo en los planteles educativos, sobre todo los de educación básica. Hay chamba en limpieza y particularmente fumigación contra el dengue. Es que ya estamos a días del regreso a clases, así es que ahorita la chamba es en ese sentido en los planteles también. También miércoles, por supuesto, de la Comentocracia con don Mario Hueso, y también miércoles de entrevista en vivo. Mucho, mucho que platicar el día de hoy, así es que tenemos agenda llena. Javi, ya es hora, ya es tiempo de que demos inicio con las noticias como nos gustan, platicaditas. Y arránquense, muchachos.
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1: Vámonos a las calles de la zona metropolitana con el comandante Antonio Neri. ¿Cómo estás, Toñito? Buenos días. Buen café.
3: Hola, ¿qué tal, Ramiro? Muy buenos días a todos los amigos del auditorio. Pues ahora sí con información, bastante información que se ha registrado en las últimas horas.
1: Perfecto, arráncate, comandante, por favor.
3: Bueno, iniciamos de nueva cuenta, se volvió a inundar el Camino Real a Colima, dejando autos varados los límites de Tlaquepaque y Tlajomulco por una fuerte lluvia registrada anoche. El nivel del agua alcanzó un metro de altura en el tramo de Parques de Santa María, donde al menos 10 automovilistas quedaron atorados en la zona. Por lo tanto, bomberos de ambos municipios realizaron trabajos de desasolve en un tramo de 2 kilómetros. Y se debió a una gran cantidad de agua que bajó por el arroyo seco proveniente de bosques de Santa Anita. Así es de que de nueva cuenta, pues trabajo los bomberos en estos dos municipios. Y también comentarte que los operativos realizados por la Fiscalía General de la República y la Secretaría de Seguridad Federal en los municipios de Tlajomulco y Zapopan tienen relación con una red de huachicol. Dichos dispositivos fueron simultáneos en una pensión de camiones locales pesados localizada en la avenida Adolfo Bejor y la calle Canguro, en el fraccionamiento Pesados del Valle, donde fueron incautados 30 trailers cargados con gasolina robada, y la finca localizada en la calle de Quetzalcóatl y Cuauhtémoc en la colonia Ciudad del Sol en Zapopan tienen relación, ya que en este último sitio era utilizado como oficinas administrativas de la red criminal, al encontrarse 21 computadoras laptop, 4 discos duros, una tableta, 19 memorias USB, un radio de comunicación, dinero en efectivo y un vehículo. Hasta el momento no se ha reportado de detenidos. Y también en otro ámbito de cosas, al circular en una motocicleta fueron detenidos 3 sujetos con una pistola en Guadalajara. Esto inició sobre la avenida Gobernador Curiel y Lázaro Cárdenas, luego de que los patrulleros observaron a 3 sujetos circular en una motocicleta por el carril exclusivo del macrobús. Inclusive se estaban pasándose los semáforos en la luz roja. Les marcan el alto, los sujetos huyeron y se inició una persecución que culminó en las calles de Miguel Orozco Camacho y Juan Granados en la colonia Lomas de Polanco, donde a la revisión se les aseguró una pistola del calibre 22 milímetros. Así es de que esos implicados fueron entregados a la Fiscalía General de la República y también van a ser revisados por la Fiscalía Estatal debido a, para saber si no pertenecen a una red de estos motoladrones que operan en la ciudad. Y bueno, lo que son las cosas, ¿no? Un albañil fue atacado a pedradas luego de ser contratado para tapar un bache en Guadalajara. Esto ocurrió en las calles de Rafael Lozada y Gregorio Almada, la colonia Echeverría, luego de que el afectado de 55 años pues fue contratado por dos sujetos para que tapara este enorme agujero. Sin embargo, ya que terminó, pues los contratistas no quedaron como que muy conformes con el trabajo y en lugar de pagarle, pues lo comenzaron a golpear e inclusive lo hirieron a pedradas. Se dan a la huida y al llegar a los paramédicos de Cruz Verde, pues sin embargo, el lesionado se negó a recibir atención médica y se fue a su casa. Así es de que, bueno, pues vaya situación. Y también, Ramiro, amigos del auditorio, pues una recomendación para las personas que tienen que viajar hacia la ciudad de Morelia, Michoacán, o a la Ciudad de México, y que tienen que utilizar la autopista de Occidente. Bueno, esta mañana se registraron bloqueos con vehículos incendiados en el tramo de lo que corresponde Zamora, Cuandureo, Churincio y hasta la zona de Atlacomulco, casi llegando al Estado de México prácticamente. Esto es debido a un operativo que se registró allá en aquella zona. Sin embargo, bueno, la autopista está cerrada para todos los que van. Y aquí en Jalisco no hay código rojo, según lo que dijeron las autoridades, pero sí están al pendiente de los límites desde la zona de Yurécuaro, de la zona de Gollado con la Piedad Michoacán, así como también con La Barca y Vista Hermosa, justamente los límites donde está este río justamente que divide a ambas entidades, y están al pendiente para en caso de alguna acción o que los delincuentes luego pretendan replicar esto en Jalisco, bueno, ya estar al pendiente. Pero hasta el momento ha estado tranquilo y la recomendación, no viajar de momento por esta autopista hacia Morelia o México debido a estos bloqueos registrados en el vecino estado de Michoacán.
1: Perfecto, perfecto, perfecto, Toño. Muchas gracias por tu reporte.
3: Hasta luego.
1: Gracias, Toño. Que tengas un gran día. Vamos, vamos a la pausa y regresamos con más.
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0: Hoy en el miércoles tapatísimo de solo bandas tapatías, nos acompaña Playa Limbo en la versión de María León, que a mí es la que más me gusta, por supuesto. Y esta pieza musical, no me digas que no la has escuchado y hasta fantaseado con ella. Se llama Piérdeme el respeto. No voy a decir más. No voy a decir más porque es horario familiar. Así es que sí, es miércoles tapatísimo y hoy solo bandas tapatías.
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0: Hablando de charla, hace como 3-4 semanas traemos un brete de plática que tiene que ver con las audiencias y sus derechos. Todo muy bien, ¿eh? Todo muy bien. Los medios de comunicación tenemos la capacidad de hacer el mea culpa y entender el sentido estricto de los derechos de las audiencias de usted, pues, que está del otro lado del micrófono. Solo que se ha convertido en un estira y afloja que a veces raya en esta posibilidad de coartar la libertad de expresión de los medios de comunicación, particularmente los críticos, los que no le entran a la crítica, pues ni se preocupan, ¿verdad? No voy a decir nombres, por supuesto. Pero mire, para platicar un poquito más acerca de esta circunstancia, que es una realidad en nuestro país y que se está desvirtuando, tengo el gusto de recibir completamente en vivo y a todo color en esta cabina de trabajo el diputado federal Miguel Ángel Monraz Ibarra. Él es presidente de la Comisión de Radio y Televisión en el Congreso de la Unión y aparte orgullosamente jalisciense. Miguel, ¿cómo estás? Buenos días.
2: Bien, bien, Ramiro. Gracias por la invitación. Un saludo a ti y a todo tu auditorio.
0: Gracias, diputado. Aquí es tu casa. Tuviste a inicios de semana, diputado, un foro, un conversatorio en esta materia.
2: Así es, convocamos a especialistas, a universidades, académicos, a medios de comunicación, porque es un tema sumamente importante. Uh-huh. A ver, el derecho de las audiencias, tú lo acabas de decir, todos estamos de acuerdo en tener más y mejores contenidos, claro, para las audiencias. Claro. Para quienes nos escuchan, vean y escuchen programas de mejor calidad. En eso estamos totalmente de acuerdo. Lo que no podemos permitir es que con este pretexto el gobierno pretenda ser el juez de la verdad, de lo que se dice, de lo que se ve, de lo que se escucha en los medios de radio y de televisión, y en un futuro también en las redes sociales, porque ya tuvieron un intento de controlarlas. Entonces, tenemos que proteger ese derecho de las audiencias, que precisamente es el derecho a la información, es un derecho humano, el derecho a la información. Entonces, tenemos que proteger la libertad de expresión y evitar en todo momento la censura de los medios de comunicación. El gobierno se quiere convertir, insisto, en juez y parte de la verdad. Decidir qué se dice en los programas de radio, en los programas de televisión, controlarlos, meterse en la línea editorial. Así de claro está, ¿eh? Por más que quieran justificar lo que es con el tema de los derechos de las audiencias, no está muy claro varios artículos donde tendrá la facultad a la CRT de decirte, Ramiro, lo que estás diciendo no nos gusta. Y pues ahí tengo un primer aviso, ahí tengo una sanción y después hasta quitarte la concesión o multarte. Y ya está establecido en la ley de telecomunicaciones, pero lo que está haciendo hoy la CRT es tomarse atribuciones que no le corresponden, está legislando. Hoy debemos estar discutiendo esto en el Congreso, pero desde la ley que se aprobó por la mayoría de Morena le da ciertas facultades. Hoy la CRT se toma más facultades. Entonces la pregunta es, el gobierno quiere vigilar los medios, especialmente, como tú dijiste, a los críticos.
0: Así es.
2: Que simplemente están diciendo lo que pasa en nuestro país. La inseguridad, la falta de medicamentos o a nivel local, el agua cochina, el agua puerca que llega también. No solamente es un problema del gobierno federal, también hay gobiernos estatales,
0: sí, puede
2: como Campeche.
0: Caminar.
2: Campeche, un gobierno Morena que prácticamente desapareció los medios locales. O Puebla, que también tiene una ley que está apretando muy duro a los medios.
0: ¿Qué me dices
2: de
0: Oaxaca?
2: Exactamente, Oaxaca también. Y todos casualmente gobernados por Morena. ¿Qué pasó la semana pasada? El gobierno federal saca una lista de comunicadores, de activistas, de periodistas, de investigadores que han sido críticos desde la visión del gobierno contra la 4T. Entonces, eso es sumamente preocupante porque están señalando, están denostando y no tuvieron ninguna justificación, se inventaron y trataron de dar maromas. El gobierno le exige cosas a los medios de comunicación privados, pero ¿qué va a pasar con lo que dice el gobierno? ¿Qué va a pasar con los medios públicos? ¿Estas reformas solamente van a aplicar a los medios privados? Uh-huh. El gobierno federal y las mañaneras dice absolutamente todo lo que quiera. Exigen un código de ética. Qué bueno que todos los medios de comunicación claro. tengan un código de ética. Uh-huh. Qué bueno que todos los medios de comunicación tengan un defensor de las audiencias.
0: Claro.
2: Qué bueno que los medios de comunicación den derecho de réplica. La pregunta, ¿el gobierno federal va a tener las mismas reglas? Porque yo veo a la presidenta que un día sale y dice, recordar a Ramiro y dice, salió Sergio Sarmiento hace 20 años y uh-huh. dijo Sergio Sarmiento que los medios de comunicación son mentirosos, ¿sí? Pero cortó la información porque en esa nota decía Sergio, los medios sí mienten algunos, pero mienten más los políticos. Entonces la presidenta cortó la información, la dijo a su modo. ¿O qué tal cuando dijo, Mexicana de Aviación es la mejor aerolínea del país, la más barata y la más económica? Uh-huh. ¿Es opinión o es información?
0: Y ahí está el debate, ¿no, diputado? Empezar a diferenciar entre opinión e información. Me parece que es implícito una cosa con la otra, justo es marcarlo y decirlo como tal, que no pasa nada, pero forma parte del discernimiento de la información. Se puede entender, y lo voy a decir con mucho respeto a la audiencia, tiene toda la inteligencia, la audiencia tiene toda la inteligencia de entender en qué momento está opinando el conductor y en qué momento solamente está diciendo un dato con rigor. Eso lo puede comprender. El asunto es que crear esta confusión va a llevar de manera inevitable a el medio de comunicación a empezar, no lo quiero decir, a autocensurarse, diputado, porque es caer en la confusión, en no entender muchas cosas.
2: Están complicando la comunicación y la información. Uh-huh. Entonces, lo que tenemos que ver es si solamente el gobierno, insisto, va a regular. Una cosa es que regules, por supuesto, los medios, que haya reglas claras. Y eso está bien. Nomás las reglas solamente van a ser para los medios privados uh-huh. o para los públicos también que sean puesto simplemente para echarle porras al gobierno. ¿Y las mañaneras van a dar réplicas o simplemente la réplica las va a dar un medio privado? La presidenta ha dicho así, entre risas, pues que tengan sus propias ruedas de prensa, que tengan sus espacios donde ellos digan lo que quieran. No, si desde el gobierno te están atacando, si desde el gobierno te están denostando, cualquier persona particular, un medio de comunicación, debe acceder a un derecho de réplica. Uh-huh. Hoy el gobierno está dividiendo las reglas, quiere arrinconar a los medios de comunicación. Yo y Ramiro están señalando a algunos periodistas, a algunos investigadores, pero mañana puede ser cualquiera de los que nos está escuchando, cualquier locutor, cualquier investigador, cualquier periodista puede ser señalado. Entonces el gobierno no puede hacer lo que quiera. Si bien el gobierno tiene que hacer que se cumpla la ley, y en eso estamos de acuerdo, debe haber normas y reglas generales. Pero el gobierno tiene que ser el primero que las cumpla, no puede ser desde las mañaneras decir lo que él quiera y arrinconar a los medios. Tenemos que proteger la libertad de expresión, el derecho a la información y que los ciudadanos, como tú lo dijiste, sean los que decidan si escuchan o no, Ramiro, tu programa.
0: Le pueden cambiar.
2: Si prenden o no un canal de televisión. Ellos tienen la plena capacidad de decidir qué ven y qué escuchan.
0: Es su derecho.
2: Ese es su derecho. Uh-huh. Y los medios de comunicación, Ramiro, tú que eres valiente, que denuncia lo que se hace mal, pero que también das a conocer lo que hacen los gobiernos. Uh-huh. Entonces, esa decisión última es de los ciudadanos, son un bien público. En este año han asesinado a 7 periodistas, Ramiro. En el último año han violentado a más de 500 periodistas y comunicadores. Hay que proteger el trabajo periodístico y, por supuesto, garantizar la información, pero que no sea desde el gobierno el que decida qué es bueno o qué es malo.
0: Me llamó la atención lo que dijiste hace unos instantes, diputado, que esta CRT, que para explicarlo es una comisión reguladora en materia de telecomunicaciones, una oficina de reciente creación, por cierto.
2: Que no es autónoma,
0: sí,
2: depende del gobierno.
0: Debe decir, debería, el deber ser no siempre es con lo que es al final del día. Dijiste que está legislando y eso es algo bien interesante. Te lo pregunto porque tú presides una comisión de radio y televisión. ¿Te llegó antes un borrador? ¿Te llegó antes un aviso? Aunque sea un WhatsApp, diputado, ¿te llegó, vamos a hacer esto?
2: Mira, absolutamente nada. Y lo hemos dicho de manera permanente, lo dijimos en el foro, lo dijimos previo al foro. El gobierno debió primero haber consultado a los medios de comunicación, uh-huh, a los expertos, a las universidades, haber hecho un borrador y haberlo puesto a discusión. No, lo hizo desde el gobierno. Desde la visión única de gobierno sacó un borrador y lo aventó.
0: Y se presentó en la mañanera.
2: Así es, y lo presentó en la mañanera el gobierno, ni siquiera la CRT, no estuvieron los comisionados, entonces no es un trabajo independiente.
0: La que presides está integrada por comisión, por diputados de todas las fracciones parlamentarias.
2: De todas las fracciones.
0: Nadie te dijo ni siquiera, oye Miguel, ¿va esto por ahí en pláticas? O sea, todos... ¿Tienes diputados de Morena, por ejemplo, en tu comisión?
2: Así es. Es la única visión del gobierno federal. A este foro invitamos a la Secretaría de Gobernación. No fue. Bueno. Invitamos a los comisionados de la CRT. No fueron. Mandaron a un trabajador. O sea, ese es el poco interés del gobierno. Ellos lanzan una convocatoria que vence este viernes y lo están haciendo a través del WhatsApp, a través de una red donde tú mandas un mensaje, como tú quieras, Ramiro. ¿Y cómo sabemos si lo van a leer?
0: O si no es un bot.
2: ¿Cómo sabemos si no es un bot? Entonces, al final de cuentas, van a decir lo que ellos quieran. Entonces, sí tenemos que lavar la voz, tenemos que estar atentos. Y hay indicios, como fue en Sonora, que sancionaron una ciudadana que se atrevió a criticar a una diputada y la sancionaron. Uh-huh. 30 días tuvo que disculparse de manera permanente en sus redes a la diputada porque le dijo algo a la ciudadana que ella quería, que no estaba bien la diputada en su trabajo. Entonces, quienes estamos en el servicio público, tenemos que aguantar vara de lo que nos digan los ciudadanos. Si hacemos las cosas mal, pues las van a señalar ustedes. Y lo que hagamos bien, la ciudadanía va a decir si lo hacemos bien o si lo hacemos mal. Entonces, el gobierno federal no se puede convertir en un regulador de la verdad.
0: ¿Para dónde vamos entonces con el tema estrictamente técnico? ¿Vas a recibir un borrador de iniciativa? ¿Lo van a presentar ellos? Digo, porque esto va caminando rápidamente. Técnicamente, ¿en qué capítulo estamos?
2: Mira, estamos en una parte administrativa. Es un tema administrativo del gobierno federal. Hay que decirlo, a través de la CRT, que ya no es un organismo autónomo. Desapareció en el IFT, que es un organismo autónomo que nos daba más certeza. Hoy no tenemos certeza porque el gobierno, así como desapareció organismos como el INAI, el acceso a la información y que ahora él decide si te da o no la información, el gobierno se está tomando atribuciones, está tomando muchos controles, controla el Poder Judicial. El viernes se cierra la consulta y ellos, insisto, son los que van a decidir cuántas mensajes se llevaron a cabo, si la gente dijo y todas aplaudieron que está magnífica la propuesta de la CRT, pues no lo vamos a saber porque ellos controlan esa información. Acá yo tuve de frente, nos vimos a la cara y yo les dije, a ver, no se trata de golpear al gobierno, no es gobierno contra sociedad, gobierno contra medios. Se trata de que discutamos algo sumamente importante, el derecho a la información, la libertad de expresión, que no haya censura ni a los medios ni a los ciudadanos. Hoy el gobierno tiene en sus manos la decisión de qué tanto va a apretar o no a los medios. Y ya le dijo la presidenta que podrían ellos censurar y cerrar medios de comunicación, pero que no lo van a hacer. Entonces, es un aviso, es una amenaza. Entonces, Ramiro, tenemos que estar al pendiente. Hoy están señalando algunos medios, algunos activistas, pero mañana, insisto, puede ser cualquiera de nosotros, Ramiro. Puede ser tú o puede ser cualquier otro compañero. Entonces, tenemos que elevar la voz, tenemos que hacer conciencia. Yo creo que el gobierno ya está entendiendo que lo que está haciendo no es correcto. Está viendo algunos avances, pero tenemos que ser muy claros y muy puntuales. Esto no va a pasar por el Congreso. Depende exclusivamente del gobierno federal. Yo invité a mis compañeros diputados y simplemente asistió el PAN y asistió el PRI. Los demás partidos políticos no les interesó. Y es un tema trascendente e importante para todos los que nos están escuchando, para todos los que se dedican a la comunicación, al periodismo y estar informando.
0: Algo valioso, y quiero preguntarle ahora con fines didácticos al diputado, el derecho de réplica ya existe en este país, está consagrado por nuestra Constitución. También decirle a la audiencia que no se está inventando el hilo negro. Hoy el derecho de réplica ya existe. Cuando menos hablo a título personal, yo lo practico cuando un señalado en una investigación me pide derecho de réplica. Pase usted, por supuesto. Esto ya existe, diputado.
2: Así ya existe. Y por supuesto que se puede mejorar la regla,
0: Ramiro. Desde luego.
2: La pregunta es, ¿el derecho de réplica solamente va a ser para los medios de comunicación que lo tengan que otorgar, o el gobierno no nos va a otorgar el derecho de réplica. El gobierno tiene las mañaneras que son sumamente potentes, que se ven en todo el país, y si no quiere aplicar el derecho de réplica, Ramiro. Exacto. Y lo tiene que aplicar porque ya lo dice nuestra Constitución. Cualquiera de los que nos están escuchando tiene el derecho de decir, lo que dijo el diputado no es correcto, lo que dijo Ramiro no es correcto, así y yo es. Quiero un espacio en las mismas condiciones. En así eso estamos es. De acuerdo todos. En eso estamos de acuerdo, en que se hable con la verdad, en que tengamos derecho a disentir. Lo dijo uno de los ponentes. Lo mejor que podemos tener en este país es el derecho a disentir, a pensar distinto, pero a escucharnos y a respetarnos. Si el gobierno no respeta y no le gusta que los ciudadanos, que los medios de comunicación piensen distinto. Y eso, Ramiro, lo tenemos que garantizar. Los medios son un bien público. El derecho a la información es un derecho humano. Por eso, sí, más y mejores contenidos para las familias, pero siempre garantizando la libertad de expresión y el derecho a la información.
0: ¿Hay preocupación, diputado, de que esto se multiplique o se replique en entidades federativas? Ya me dijiste un poquito al principio, pero si esto lo aplica a la federación, que congresos locales empiecen a sacar sus propias grupitos de defensores de las, no sé cómo se va a llamar.
2: Así es, mire, ya hay ejemplos claros, ya te lo dije, en Campeche prácticamente desaparecieron los medios de comunicación, en Puebla hay reformas que están arrinconando los medios de comunicación y que quieren controlar las redes sociales en Puebla. Entonces, en San Luis Potosí también hay ejemplos como estos. Entonces, esta va a ser una norma federal que va a ser como el piso, pero claro que puede haber estados y gobiernos que tampoco les agrade lo que están diciendo.
0: Y que perfeccionen, sean creativos.
2: Y que perfeccionen y que digan, pues vamos haciendo aquí en nivel local algún una norma que arrincona a los medios de comunicación que no me son agradables. Entonces, pues eso no lo vamos a permitir. Nosotros desde la Comisión de Radio y Televisión vamos a estar muy atentos, vamos a estar alzando la voz. Pero yo invitaría a quienes nos escuchan a que defiendan su derecho a la información, a que quienes nos escuchan decidan qué canal de radio, qué canal de televisión quieren escuchar. Y que no sea el gobierno federal que desde una visión única diga qué se puede ver y qué se puede escuchar. El derecho a la información es un derecho humano, y lo que está haciendo hasta el día de hoy el gobierno es arrinconar a los medios de comunicación. Ya hubo un intento, Ramiro, en la ley de telecomunicaciones para controlar las redes sociales. Cierto. Y también lo dijo la presidenta, pues también estos medios o estos lineamientos que está dando la CRT también deberían buscar controlar las plataformas digitales y las redes sociales. Claro que debe haber orden. Una cosa es el orden y otra cosa es controlar lo que se dice. La libertad de expresión, el derecho a la información es fundamental y lo tenemos que proteger.
0: Por último, diputado, de este foro salieron reflexiones, quiero pensar, ¿habrá un documento? ¿Lo puedo consultar como ciudadano? ¿Puedo enterarme?
2: Por supuesto. ¿Cómo? Mire, yo entregaré un documento íntegro, un video donde vengan todas las participaciones de los ponentes y por supuesto vamos a transcribir también lo que se dijo, pero vamos a hacer la transcripción y los videos. Yo hoy ya por la tarde estaré publicando íntegra cada una de las participaciones de los ponentes para que todo mundo tenga el conocimiento de lo que se dijo en el foro. Lo vamos a subir a la página, por supuesto, de la Comisión de Radio y Televisión. Estará a disposición también en la Cámara de Diputados para que cualquiera que quiera acceder a ese documento, a esas ponencias, las puedan conocer. Insisto, fue solamente un primer trabajo. Claro. Seguiremos consultando, pero por los tiempos que está poniendo el gobierno federal, fue un primer esfuerzo. Pero no puede terminar aquí la defensa de la libertad, de los derechos humanos, del derecho a la información, porque el gobierno de manera insistente está haciendo reformas administrativas o intentos a través de reformas legales para quitarnos derechos y libertades. Así de claro lo tenemos que decir, Ramiro. El gobierno no quiere que sepamos lo que está pasando en su gobierno, no quiere que se informe lo que está pasando en el país. Y es un derecho a nosotros informarnos lo bueno y lo malo que pasa en el país.
0: ¿Cómo puedo consultar? ¿Tienes redes sociales? ¿Habrá algún sitio?
2: Mis redes sociales son Miguel Monraz, todas las redes sociales de Facebook, de Twitter, de Instagram. Ahí estaremos subiendo a partir ya de hoy a mediodía la primera de las ponencias y cada una de las intervenciones. Y por supuesto en mi página de la Comisión de Radio y Televisión y por supuesto en la Cámara de Diputados, ahí estará también la información. Pero estarán publicadas en mis redes sociales.
0: Gracias por el tiempo, diputado.
2: Al contrario, Ramiro, gracias a ti por este espacio, gracias por ser valiente, gracias gracias a quienes nos están escuchando. Es importante defender la libertad de expresión y el derecho a la información.
0: Perfecto, gracias. Aquí es tu casa, Miguel. Ya escuchó la voz del diputado federal Miguel Ángel Monraz Ibarra. Él es presidente de la Comisión de Radio y Televisión en el Congreso de la Unión. La última palabra es la suya, siempre lo he dicho. Si no le gusta la forma de presentar las noticias platicaditas de Ramiro Marmolejo, le puede cambiar. Tenemos muchos compañeros con gran capacidad profesional que pueden ser también para usted otra opción. El derecho de usted es cambiarle. Hágalo válido. Y si no, aquí quédese, que se va a divertir. Vamos a la pausa.

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0: Así se llama justamente esta, el eco de tu voz, es Playa Limbo, hoy en miércoles, tapatísimo, solo de bandas tapatías. Gracias, gracias por seguir con nosotros. Vámonos, vámonos con lo que sigue.
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0: Convocatoria para marcha manifestación el próximo día 23 de agosto. ¿Por qué? Nos explica Luis Antonio Ruiz. ¿Cómo estás, Luis? Buenos días.
2: ¿Qué tal, Ramiro? Te saludo. Buenos días. Igual que al auditorio, comentarte que diversas organizaciones de la sociedad civil están convocando una marcha por el agua a realizarse el próximo domingo 23 de agosto. Así lo señala María González, quien es coordinadora del Instituto Mexicano de Desarrollo Comunitario, informó que la concentración iniciará en punto de las 10 de la mañana, partiendo del Parque Rojo y llegando hasta Plaza Liberación. Así lo señala que esta movilización pues busca visibilizar la gran problemática del agua que se vive en la zona metropolitana de Guadalajara. Escuchemos.
3: La megamarcha y el festival, nuestra propuesta, estamos presentando una propuesta que es una contranarrativa, una contrapropuesta a lo que está presentando el gobierno del estado, que es la asociación pública-privada. Lo que nosotros vamos a promover, y el día de hoy estamos haciendo público, vamos a promover en este festival, en este evento, es esta contrapropuesta que tiene que ver con, en lugar de una asociación pública-privada.
2: Bueno, pues es lo que señalan, el próximo domingo será esta marcha. Además, se exigen atención a la emergencia sanitaria y presentar una propuesta de gestión público comunitario en el tema del agua en la zona metropolitana de Guadalajara, de cómo llega en mala calidad, de Ramiro.
0: Perfecto. Muchas gracias, querido Luis.
2: Gracias, Ramiro. Un abrazo. Buenos días.
0: Dos para ti. Ya lo escuchó, el próximo 23 de agosto, es domingo, saliendo por supuesto del Parque Rojo, que es originalmente el Parque Revolución. Ahí es esta marcha manifestación. Es importante que tengamos a voz en cuello la petición por supuesto del respeto al suministro de agua, y el agua que llegue limpia. Es un tema que nos ocupa y nos preocupa a todos. Pero mire, hablando de preocupación y ocupación, la Comisión Estatal de los Derechos Humanos sigue recibiendo denuncias por este mismo tema. Florencia Moreno, ¿cómo estás? Muy buenos días.
4: Hola, ¿qué tal, Ramiro? Muy buenos días, te saludo con muchísimo gusto. Así es, continúan recibiendo estas quejas, tanto por mala calidad del agua como por un servicio pues deficiente, y ya lleva la Comisión Estatal de Derechos Humanos aquí en el estado de Jalisco 412 quejas que están relacionadas con el CIAPA, de estos reclamos: desabasto, mala calidad, falta de infraestructura, cobros excesivos. Así lo confirmó la presidenta de la Comisión Estatal de Derechos Humanos aquí en el estado de Jalisco, Luz del Carmen Godínez González, quien aclaró que la comisión no es la puerta de acceso para que se obtenga este descuento al recibo del agua, pero sí su función es recibir y documentar estas quejas que están relacionadas con presuntas violaciones a los derechos humanos.
5: Que la Comisión Estatal no es la puerta para acceder al descuento. La Comisión Estatal recibe quejas sobre todo por desabasto de agua, por mala calidad. En el tema del CIAPA sí tenemos una variedad de quejas. Lo que llevamos este año son 421 quejas en el CIAPA, 412, perdón, en general. Y de ahí, pues ya estamos haciendo el análisis que nos pidió este decreto del Congreso para identificar cuáles son de mala calidad o por desabasto. Cada mes estaremos trabajando esta actualización y se la estaremos entregando al Congreso y al CIAPA hasta el mes de diciembre.
4: Ahí escucharon a la funcionaria, quien detalló que este trabajo pues forma parte de este análisis que fue solicitado por parte del Congreso de Jalisco para determinar las colonias que podrían recibir este descuento. Pero si ya sabes que luego el CIAPA dice otras colonias y así se va la bolita, a ver cuántas van a salir afectadas.
0: Perfecto, gracias, Florencia.
4: A ti, Ramiro, buen día.
0: Que tengas un gran día. ¿Qué le parece? Ya se van acumulando poco a poco el número de las denuncias. Oiga, le platico que ya esta semana han regresado a las aulas la educación media superior y la superior, la prepa y la uni, pues, en pocas palabras. Y hacia la última semana de agosto regresan los chamacos de educación básica, que es pues el kindergarten o el preescolar, la primaria y la secundaria. Es el grueso de la población. Hay mucha chamba en los planteles educativos. Por ejemplo, en este instante se trabaja arduamente en dos cosas: limpieza y otra fumigación. ¿Sabe por qué? Porque se trabaja duro para mantener a raya este mosco del dengue. Hay trabajos de fumigación y limpieza en planteles. Así lo confirma el propio secretario de Salud de Jalisco, Héctor Raúl Pérez Gómez.
6: Durante el periodo vacacional estuvimos trabajando con diversas instituciones educativas con el propósito de que al regreso de vacaciones hubiera prácticamente todo atendido respecto a criaderos que pudieran generar incremento en los casos de dengue, y realizamos fumigaciones, realizamos nebulizaciones, realizamos descacharrizaciones, la mayor parte de estas acciones con el apoyo de las propias instituciones educativas.
0: Debo reconocer que sí se mantiene a raya este mosco transmisor hasta ahorita, ¿eh? Recuerda que estábamos en niveles insospechados, ¿no se acuerda usted con el tema del dengue? Ahorita estamos ya manteniendo, le repito, a raya a este Aedes aegyptis. Vamos, vamos con lo que sigue.
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0: Miércoles de Comentocracia, ya está listo don Mario Hueso. Mario, ¿cómo estás? Buenos días.
7: Buenos días, mi estimado Ramiro, qué gusto saludarte. ¿Cómo te va?
0: Nada más muy bien, pero ¿qué le hace, Mario?
7: Qué bueno. Pues hoy el tema está obligado, nos la pusieron votando y en el área, de pechito.
0: Killer,
7: nadie deja de hablar de este tema. Y yo quisiera preguntarte para empezar, ¿tú tienes visa, Ramiro?
0: Siguiente pregunta.
7: ¿Tienes visa? Bueno, pasa nada, yo tengo un contacto, hay un coyote en el consulado también.
0: No podrás, claro que sí, no podrás.
7: Lo que necesites para ti, de trabajo, de business, que es la dorada.
0: La dorada, de tazo dorado, pero bueno.
7: Oye, pero bueno, pues es todo un caso este le quitaron la visa a Andy López Beltrán.
0: Sí, hombre, pero un sufrir.
7: Pero hay muchas cosas, un sufrir para todo el país, sobre todo para el gobierno. Uh-huh. Porque han convertido un asunto privado de quitarle la visa a un particular, que hay que decirlo, no es nadie, porque tampoco es que el tipo a sus cuarenta y tantos haya hecho la gran carrera política o signifique mucho, algo que él, creo yo, está aprovechando para hacerse parecer una víctima, sí. Pero están tratando el tema con un manto de soberanización, de meterle de nuevo la palabra favorita de la presidenta, soberanía, a este tema. Yo cada que la presidenta dice soberanía en la mañanera, me echo un shot. Entonces imagínate
0: ya cómo ando.
7: Con la presidenta, soberanía a este tema. Yo cada que la presidenta dice soberanía en la mañanera, me echo un shot. Entonces imagínate
0: ya cómo ando.

0: tema de fondo de por qué lo están mandando, digamos, al terreno de la soberanía, pues es porque es un golpe muy fuerte, otro más a la carrera de Andy López Beltrán, que afecta completamente el mito de no somos iguales. Porque para la 4T, la autollamada 4T, el hijo del fundador, que el hijo del fundador sea objeto de estos señalamientos, restricciones, filtraciones a los medios de Estados Unidos por medio de Washington, algo que quedó ya muy claro a él, pues sí les da un golpe directo a la bandera de autoridad moral y mina completamente esta narrativa de que somos diferentes a la vieja política. Ahora, algo que reflexionaba yo en estos días, Ramiro, es, si tú te das cuenta, los funcionarios de primer nivel a los que se les ha quitado una visa, todos son morenistas. Que esto se trata de un tema político, pues también. Pues eso no lo vamos a negar, ¿no? Pero todos son morenistas. Andy López Beltrán, tampoco lo han desmentido Alfonso Durazo ni Américo Villarreal, que de medios norteamericanos han dicho que se las quitaron. Sabemos del embrollo que existe por los audios filtrados también de la gobernadora de Baja California, sí. Marina del Pilar. Es decir, hay perfiles de alto nivel. También este que corrieron, que trabajaba de funcionario de primer nivel, Alex Donatiu Márquez, que era Mr. Relojes de Lujo, que tenía un montón de lana
1: en relojes.
0: En relojes, y que lo corrieron, también le quitaron la visa, ¿no? Y además, reportes diplomáticos filtrados a los medios de Estados Unidos, pues reportan también que hay decenas de cuadros morenistas a los que les quitaron también su visa. Aquí lo curioso, Ramiro, y quiero que tú me digas qué crees que hay de fondo, es que todos estos personajes nos enteramos que les quitaron la visa no por el gobierno de Estados Unidos y no por las agencias de Estados Unidos, sino por, en medio de filtraciones, ellos han salido a decir que les quitaron las visas. La pregunta es, ¿por qué? ¿Por qué son ellos los que están saliendo a decir nos quitaron la visa? ¿Qué valor simbólico tiene una visa y cuánto significa perderla?
1: Es, yo creo que ponerte el guarache antes de espinarte.
0: O sea, ¿sabes que es mejor salir a decir, fui yo, va a pasar esto antes de que se filtre como una realidad?
1: Es una vacuna contra un mal que vendrá en próximas fechas. Yo sí aseguro tajantemente que se están adelantando a los hechos para desinflar la nota, si lo podemos decir así.
0: Sí, o para vacunarla, ¿no? Sí, también le llaman en comunicación
1: puede ser,
0: política.
1: Puede ser, puede ser.
0: Ahora, sabemos, como en las relaciones más tóxicas, aplicaron también la no eres tú, pero sí son aquellos, porque ves que en días pasados hubo una conferencia internacional para el control de drogas en Buenos Aires, Argentina, liderada por el FBI y por la DEA. Sí, y Terrence Cole habló muy bien, elogió, para variar, a Omar García Harfuch,
1: sí, cómo no,
0: reconociéndolo como un interlocutor confiable y clave en el combate de los objetivos, lo que llaman objetivos prioritarios. Es decir, hay un pragmatismo de Estados Unidos. La Casa Blanca distingue claramente entre el gobierno ejecutor, Claudia Sheinbaum, y su brazo derecho, Omar García Harfuch, y el aparato partidista de los que no quieren. Apoya institucionalmente a Sheinbaum y a su secretario de Seguridad, porque pues han estado dando resultados, claro. Garantizan contención, resultados en fentanilo, en migración, en seguridad fronteriza, pero al mismo tiempo aplica la política de la zanahoria y el garrote. Les quita visas a las personas non gratas, digamos, para Estados Unidos, en medio de sombras de corrupción, en medio de sombras de narcogobiernos, de que cooperaron con ellos en distintos gobiernos estatales, pero no se meten directamente con la presidenta y con Harfuch, al contrario.
1: Se nos cortó la comunicación con Mario. Vamos a retomar para el cierre, el cerrojazo de su comentario. A ver si ya
0: aquí
1: lo tenemos.
0: Seguimos.
1: Perfecto. Por favor, continúa, Mario.
0: Ya no sé dónde me quedé.
1: En que le están pegando al grupo de Morena, pero están reconociendo solamente a Harfuch y a Claudia Sheinbaum.
0: Y a Claudia. Y lo raro es, ¿hasta cuándo van a tolerar o hasta cuándo va a tolerar Estados Unidos y sus agencias que, por ejemplo, la presidenta haya decidido, soberanamente dijera ella, no entregar a Rochamoya, o será parte de un intercambio por otras cuestiones que desconocemos, o habrá más sorpresas?
1: Cierto, creo que hay más preguntas que respuestas, pero a mí me causa mucha extrañeza, de chismecito, que la propia DEA también utiliza

0: El nombre de Batman al referirse a Omar García Harfuch.
1: Pues es que queda claro que es su favorito
0: Sí,
1: y es
0: claro.
1: la persona con la que tienen más interlocución, no en vano, incluso en estas mesas que veíamos de negociación del nuevo tratado o de
0: Sí.
1: recapitulación, estaba sentado él, pues
0: Así
1: cuando él es
0: es.
1: el brazo de seguridad, pero
0: Así
1: es
0: es.
1: el hombre de confianza de ellos y el mensaje no va para él, no va para la presidenta, va para el resto de Morena. Lo raro para mí es que la presidenta sigue envolviéndose en la bandera de la soberanía para defender a estos personajes. Ella tiene todo el poder para poder deshacerse de los incómodos, pero por alguna razón no quiere, no ha podido o está esperando que venga un golpe mediático muy fuerte con pruebas.
0: Y estamos
1: Como
0: a...
1: hemos dicho, es una decisión soberana. Shot, shot, presidenta, shot.
0: Y además, por supuesto, estamos viviendo un capítulo histórico para nuestro país, que el Partido Republicano de Estados Unidos esté destapando a nuestro candidato presidencial en la persona, del secretario de las toallas.
1: Y que el personaje no sea de derecha, como si ha destapado a personas
0: No,
1: en
0: no
1: Argentina,
0: es.
1: en Colombia, no lo es.
0: No
1: Entonces es muy
0: sé.
1: interesante esta
0: No
1: jugada
0: lo sé, Rick.
1: es muy interesante esta jugada de estarlo apoyando tan vehementemente, ¿no?
0: Perfecto. Muchas gracias, querido Mario.
1: A ti, mi estimado Ramiro, luego te paso el contacto ahí del coyote que tenemos en el consulado. Yo creo que sí te va a ayudar.
0: ¿Cobro en pesos o en dólares?
1: No, cobra en pesos.
0: Ah,
1: Lo que tienes
0: bueno.
1: que pagar en dólares es la visa, mi estimado.
0: Eso sí me queda claro. Gracias, gracias, Mario.
1: A ti, buen día, mi estimado Ramiro.
0: Abrazo muy fuerte. Gracias, gracias. Ya escuchó a don Mario Hueso. Seguimos, seguimos con más.
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0: Ha llegado el momento educado de este noticiero. El momento en el que damos lectura al Jergario Tapatío Ilustrado. Este libro, editado por Editorial Universitaria bajo el patrocinio del ITESO y de la UDG, las palabras que nos definen como orgullosos jaliscienses. La de hoy ha entrado en desuso, pero sí, sí que la escucho. La palabra de hoy es faceto. Una vez más, faceto. Es peyorativo y se aplica a las personas vanidosas, presuntuosas, creídas, que suelen sentirse superiores a otras personas. Ándale, acompáñanos a comer, no seas faceto. Este tipo es un faceto, nunca quiere hacer ronda con nosotros. Una facetada es una delicadeza fingida, un melindre hecho por un chintinoso o quisquilloso, como define Alberto Brambila a un faceto en su lenguaje popular en Jalisco. Texto de Jorge Sousa, ilustración de Lan Cope, la palabra de hoy, faceto.
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0: ¿Cómo están las calles antes del cierre? Toñito, de nueva cuenta, buenos días.
3: Hola, hola, Ramiro, buenos días. Pues ya se ve más circulación, ya se ve más tráfico en esta mañana en Guadalajara. Sin embargo, tenemos choques, uno de ellos sobre la glorieta de la Normal, sobre la avenida Alcalde. Se impactaron tres vehículos por alcance a tratar de ingresar a esta pequeña glorieta. No hay lesionados, que están esperando también agentes de tránsito. Otro choque también en la avenida Belisario Domínguez y la calle Mármol en la colonia Barrio Otero en Zapopan. Aquí también chocaron dos autos, pero lo curioso es que aquí ambos conductores señalaron que no vieron el otro automotor porque estaba una camioneta pues de pickup estacionada de caja cerrada y que son constantes los choques en esta zona debido a que se estacionan en zona prohibida. Así es de que a circular con precaución en este punto.
0: Perfecto, muchas gracias, Toño.
3: Hasta luego.
0: Ahí está. Vámonos, vámonos, vámonos en el control. Don Javi García, gracias Javi. En la producción, Elba Eunice Mercado, gracias Elba. Soy Ramiro Marmolejo, que tenga la mejor de las mañanas de miércoles. Disfrútela.

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0: les traduce esta canción? Se las voy a traducir al hilo porque es preciosa, porque es la vida de todos nosotros. Vuélvemela a poner, Rulo. Vuélvemela a poner desde el principio. Ok. Entonces, este cantante se llama Lewis y es el del dinero del recreo, o sea, Lunch Money Lewis. Y se llama Cuentas. Tengo cuentas que tengo que pagar. Así es que voy a trabajar todos los días. Tengo boquitas que alimentar para asegurarme de que todo el mundo coma. Y entonces, pues de ustedes díganme si no es la vida de todos. ¿Tú tienes bocas que alimentar?
1: Tengo bocas que alimentar, tengo bocas que alimentar.
0: Siento,
1: Marta,
0: que tu boca que alimentar es un hocico en realidad.
1: De hecho sí, de hecho sí, es principalmente un hocico.
0: Pero el hocico cuenta,
1: pero
0: como boca.
1: Consume más que muchas bocas, ¿eh?
0: Sí.
1: No. Nadie me dijo esa trampa.
0: Juan Pablo Redondo, ¿usted tiene bocas que alimentar?
2: Varias bocas. ¿Varias? Que alimentar, sí.
0: Tienes dos hijos, ¿no?
2: Sí, tres con la hija de mi esposa. Que... Pero bueno, ya está. Casadas, ella ya está casada, mis hijos
0: viven
2: por aparte.
0: Pero hay que seguir aparte alimentando a los hijos casados.
3: Sí, pues no.
1: Un poco, ¿no?
0: A ver, Marcela Escalera diría absolutamente no.
3: No, pero sí sigues alimentándolos emocionalmente. Y esa es otra chamba.
0: Oye, y una, esa alimentación, siento que es la más cara, ¿eh?
1: No.
0: Lo de menos sería unas croquetas, un Gerber, ¿no?
1: Sí, una fórmula.
0: O unos tacos de bistec. Sí. La alimentación emocional, esa que está
1: cerrada. Llega el hijo adulto a decirte, ma, es que traigo una broncota.
0: Es que te digo una cosa,
3: es que traigo una deuda del terror.
0: No, te digo una cosa, Marcela Escalera, Juan Pablo Arado. Así como algún día dijimos Rebeca y yo, que qué bonito sería llegar a un expendio y pedir un par de pulmones que están en descuento ahorita, están en 2x1, ¿no? O un metro de colon. Para los que traen el colon malo, pues ya llegas y compras, güey, 3 metros de colon.
1: Sí, una refacción.
0: ¿A cuánto está?
1: Una refacción.
0: ¿Una refacción?
1: Sí, sí,
0: para el
1: sí, sí, sí.
0: Oye,
1: una córnea, una córnea necesito.
0: Estas nalgas ya se me cayeron. ¿A cuánto está el kilo de nalga? Y pues ya compras tus nalgas. Sería precioso.
1: Y sí, los hombres, un repuesto de próstata.
4: Tráigame un.
0: Exacto.
4: Ya, voy a ir a comprar, claro. Voy a ir a comprar
0: de tamaño mediano.
4: Voy a comprar un kilo de ovarios.
1: El extra de.
4: Sí, un kilo de ovarios.
5: Me pueden dar músculo para las piernas.
4: Me pueden dar un par de falangetas, falanginas y ¿cómo se llaman las otras? Falangeta y falangina.
0: ¿Sabe qué? Ando buscando metatarso.
1: Ajá.
0: ¿Sí tiene?
1: ¿Sabe qué? Ando
0: es que
1: buscando
0: se le venció el mío.
1: Un repuesto de meniscos, ¿no?
4: Exacto.
3: O un kilo de pelos. Me da un kilo de pelos.
4: Ay, no, hija.
5: Ese lo vende por centímetro cuadrado.
0: ¿Me da un kilo de pelo?
3: Ese sí lo vende colombiano.
0: ¿De la India?
1: Ajá.
0: ¿O quiere pelo de Brasil?
4: Sí, sí, pensé que ibas a decir, ¿usted quiere pelo de la cola o pelo de la cabeza?
0: ¿Pelo púbico? Ah, un manojo de arterias.
1: Exacto.
0: Sería precioso.
1: Exacto, exacto.
0: Bueno, quisiésemos lo mismo. O sea, este es un supermercado virtual espectacular que uno llega a comprar las necesidades de una madre y un padre. Uh-huh. Entonces, llegas a pedir, por ejemplo, oiga, ¿me podrá dar 3 horas de paciencia?
1: No, yo creo que un poco más.
3: No. Eso sería lo más caro de la miscelánea.
0: Sí, exacto. ¿Me podría vender,
2: 2 años,
0: por favor, un poquito de gasolina emocional que ando requiriendo? Porque fíjese que mi hijo va a aplicar a la universidad y está bien nervioso.
4: Ándale.
0: Entonces sí quisiera yo que si me pudiera dar por lo menos unas 2-3 semanas de gasolina emocional.
2: Y ajustarme el freno de mano para no irritarme.
0: Exacto.
2: Y no perder el control.
0: ¿Qué más vendería?
3: Equilibrio y templanza para no...
4: ¿Me puede
3: soltar
4: dar
3: un zape o para no gritar? O
4: por, 50
1: para no recurrir a la violencia, ¿no?
0: Sí,
4: claro. También.
0: Claro.
4: ¿Cuál? Empatía, unos 50 litritos, sí, de empatía.
0: Sí.
4: ¿No?
3: Oye,
0: y dos
3: autoestima.
0: Bolsas de...
3: Autoestima.
4: Ah, sobre todo, dos
3: cuando
4: bolsas de autoestima.
3: Cuando estás con un adolescente necesitas mucha autoestima,
0: no,
3: tú.
1: Y también, también
0: la
3: tengamos. Me da un kilo de quitarme culpas.
0: Sí, oye, pero lo que acaba de decir Marcela, tú porque tus hijos tienen...
1: Recién nacidos.
2: Tres años.
3: O sea, tres y uno.
1: Tres y uno.
0: No cuenta. Tú porque tu perro no habla.
1: No habla.
0: Juan Pablo es psicólogo, entonces no cuenta.
1: Ajá, él venía preparado. Él está instructivo.
0: Claro, Rebeca no cuenta porque no tiene hijos. Aquí estamos nada más Juan Pablo. Ah, no, Juan Pablo tampoco cuenta. Marcela y yo. No, es que tú tampoco cuentas. Aquí
2: porque
0: estoy
2: psicóloga,
0: sola.
2: Estás sola.
0: Ahí estoy sola.
2: Estás sola.
0: Ahí estoy sola.
2: Pero para ti, para todas las que se sienten vacías y solas, algo, les traemos algo.
0: Es que no saben qué padre lo que vamos a hacer. Marcela acaba de decir una cosa muy cañona. Cuando tienes hijos, tienes que tener mucha autoestima.
3: Sí.
0: ¿Tú por qué lo dijiste? Y te voy a decir por qué tienes razón.
3: Yo lo dije especialmente en la adolescencia, pero lo es en cualquier etapa de la vida, porque los hijos son críticos. Finalmente no van a tener este filtro, no van a poder regular y te van a hacer sentir que tus defectos son gigantes, así como pasas de ser el héroe de su vida y de pronto pasas a ser el que, uy, qué pena, ¿no?, que no te vean. Entonces pasamos de estar en un pedestal a estar en un lugar complejo y nosotros somos quienes nos tenemos que mantener. No depender de la opinión de ellos.
0: 100%. Uh-huh. A ver, ¿quién de ustedes?
3: O sea, ¿qué es lo más duro que te han dicho?
0: O sea, ¿quién de ustedes ha pasado por qué oso, mamá? ¿Por qué bailas así?
3: Claro.
0: O sea, a mis hijas les daba muchísima pena, hasta la fecha, que yo baile. O sea, no pueden creer el oso y lo cursi y el horror que les parece que yo baile o cante. Y yo creo que ese es un tema de muchos hijos. Claro. ¿Por qué les dará tanta pena que bailemos y cantemos?
3: Sí, pues el por qué no te lo sabría decir, pero a mí me parece que más bien la pregunta es ¿qué hago yo con eso? Y lo que yo hago con eso es seguir adelante con mi vida.
0: Tú me estás diciendo que yo no deje de bailar.
3: No dejes de bailar y no dejes de cantar.
0: O sea, I haven't stopped dancing yet.
2: No. Yeah.
0: O te voy a decir, es neta, mamá, es neta, te vas a vestir así. ¿Así vas a ir? No lo puedo creer.
2: Ándale.
0: ¡Qué oso!
2: Justo. Ayer una amiga que tiene un hijo adolescente de 18 años me contaba que el hijo, que salieron a un viaje, estaban en un lugar en Miami, playa, y entonces ella sale, es joven, guapa, entonces iba con ropa medio sexy. Ajá. Y él dijo, qué oso que salgas así, mamá.
0: O sea, sí, exacto.
2: ¿Qué oso?
0: Oye, y no se les va una, ¿eh?
3: ¿En qué momento?
0: No me dijo mi hija ayer. Ese video que subiste a tu Instagram, donde estás caminando con unos jeans, los que te traje yo, esa camisa estaba demasiado corta. No, los, se les va una.
2: Los hijos se vuelven celosos de los papás, ¿no?
6: Sí, completamente.
0: ¿Celosos? ¿Es celos?
6: Sí, es celo y además parte de del ridículo. Acuérdense que una de las características de los adolescentes es el miedo al ridículo. Sí, pero es un ridículo personal o ajeno.
0: Exacto.
6: Entonces, cuando tú ridiculizas, según ellos, lo que estás haciendo, los estás ridiculizando a ellos.
0: Claro.
6: Y esa es una de sus amenazas más grandes que pueden
0: vivir. Tienes toda la razón. ¿Y sabes qué pasa que es precioso con la edad? Que pierdes el miedo al ridículo. O sea, ya no te da pena nada, ¿estás de acuerdo? Esa es la belleza de la madurez. Pero quiero decir otra cosa, porque hoy tenemos un lanzamiento súper especial. Miren. Yo no sé cómo sean ustedes con sus amigas, pero entre mis amigas y yo, cuentavientes, tenemos un mandato en donde siempre hacemos un esfuerzo por ser abiertas y por hablar con la verdad. Porque no hay egoísmo, canallada, puñalada por la espalda más grande, que se siente una amiga tuya a contarte su valle de lágrimas con sus hijos y que las demás te digan, ¡ay, qué chistoso! Fíjate que yo cero. Ah, ¿sabes qué? Chinga tu madre.
3: Sí, sí, sí.
0: ¿Estás de acuerdo?
3: Te paras de la mesa y te vas.
0: Me paro de la mesa y me largo. Porque si nos vamos a juntar todas a mentirnos unas a otras, no, que mejor cada quien se quede en su casa. Sí, ¿o no?
3: Yo estoy de acuerdo.
0: Porque no hay cosa más deliciosa que tener una comunidad de mujeres en donde tú puedas rebotar tu verdad, tu experiencia, lo que tú estás viviendo y saberte que no estás loca, que no estás sola y aprender del camino que ya recorrió otra mujer, hija.
3: Sí, sí. ¿No? Y cuando somos generosas, somos muy generosas las mujeres, muy compasivas y nos sabemos acompañar. Porque justo lo que decía hace un momento Juan Pablo, este miedo al ridículo también tiene que ver con me estoy siendo observada. Las mujeres nos vestimos para las mujeres.
0: Sí.
3: Eso está comprobadísimo. El hombre no entiende la moda de la mujer. El hombre no entiende el tacón, no entiende el arete gigante. El hombre, a final de cuentas, no es para quien nos arreglamos. Nos arreglamos para otras mujeres. Y pertenecer es tan importante que entonces creemos que tenemos que dar esa imagen. Y como tú dices, ¿qué bendición tener un lugar, un grupo de amigas, un espacio donde puedas ser tú misma.
0: Y donde puedas compartir la neta. A ver, tú que tienes hijos bien chiquitos.
6: Y donde puedas sentir que no estás sola, Marta.
0: Sí, hija. Que no es rollo de...
3: Tiene temperatura de 39.
0: Que no pariste un monstruo. Que no eres un monstruo tú.
6: Que
0: no eres un monstruo tú.
3: Que no puedes con todo, que todo... O sea, no estás sola. El rollo de... No, contaba. No, es que tiene temperatura de 39. Cuando son las primeras temperaturas, te quieres morir. No sabes hacia dónde, no sabes... Me acuerdo perfecto que yo llegué a mi casa con mi bebecito recién nacida. Y no dormía, y yo, hay que hablarle al pediatra. Y mi esposo, ¿cómo le vamos a hablar al pediatra? Esto es normal. Y yo, no, esto no es normal. Está llore y llore y llore todo el tiempo. Entonces, claro, no le hablé a mi mamá. Le hablé a una amiga, le dije, güey, esto es normal, no para de llorar este bebé. No le hablas al pediatra, no seas ridícula. Esto es normal. Claro. Pero si no hubiera tenido esa amiga, me hubiera parado en urgencia.
0: Claro. Pero después hay cosas más complejas. Claro. Es entender... ¿Cómo lo hiciste tú con tu hijo y el bullying? ¿O con tu hijo y que no tiene amigos en el colegio? ¿O cómo le haces? Porque nunca voy a olvidar que Marcela Escalera algún día dijo, a los hijos se les ama y se les llora, ¿no? ¿Sí? ¿Cómo le haces para reconciliar lo que te imaginaste que tu hijo iba a ser y no es, ¿no? ¿Cómo le haces tú, que eres tan, a lo mejor, extrovertida, para no colgar de las chichis a tu hijo, que es el más penoso y el más tímido y el más introvertido? ¿Cómo lo manejaste tú? Porque a lo mejor yo soy un estilo de mamá A que tiene un estilo de hijo B, y compartir eso me parece tan valioso. 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Pero aparte, vamos a tener talleres, conferencias magistrales, taller de primeros auxilios, acceso a asesorías express con especialistas espectaculares. Esto es el
3: 3 de octubre.
0: El 3 de octubre. A partir de ya, pueden inscribirse. 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Pero regresando del corte, les queremos platicar lo que hemos planeado para crear este sentido de comunidad de mujeres y hombres que son madres y padres, justamente para que nos encontremos unos con otros y para que encuentren las mejores voces que puedan ayudarles a hacer este camino más fácil. Hacemos una pausa y regresamos. 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Hacemos un corte y volvemos.
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9: Los cambios en la regulación para prevenir el lavado de dinero y el financiamiento al terrorismo no deben afectar a la mayoría de los clientes. Lo que va a suceder es que van a aumentar los controles y solicitudes de información cuando la institución detecte operaciones inusuales o de mayor riesgo. Por eso, para evitar alguna situación inesperada que pudiera interrumpir tus operaciones o limitar tus recursos, ponte al día en los siguientes puntos.
15: Número 1.
9: Mantén actualizado tu expediente en el banco con todos tus datos como domicilio, empleo o actividad económica.
15: Número 2.
9: Si recibes depósitos elevados o manejas mucho efectivo, el banco podrá pedirte que acredites de dónde provienen los recursos, tu trabajo o actividad económica, estados de cuenta, facturas, contratos, recibos de nómina o declaraciones fiscales.
15: Número 3.
9: No prestes tu cuenta bancaria para recibir dinero de otras personas, y mucho menos si no tienes un parentesco familiar.
15: Número 4.
9: Evita movimientos fuera de tu patrón normal, como pueden ser transferencias internacionales inusuales, depósitos en efectivo repetitivos o uso de varias cuentas relacionadas.
15: Número 5.
9: Para un usuario que obtiene ingresos legales y puede demostrar su origen cuando sea necesario, los ajustes regulatorios implicarán principalmente más solicitudes de información y una supervisión más estricta, eso sí, siempre y cuando sea necesario. Y recuerda, las finanzas nos harán libres.
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0: Knowledge. Porque al final el mejor regalo que le podemos dar a otra persona es lo que hemos vivido, por lo que hemos pasado, cómo hemos resuelto a lo que nos hemos enfrentado, porque solamente así le dejas saber a alguien más que no está solo, que no es el único, que no es el último y que sí se puede. Entonces hoy en la mesa tengo a la gran, gran, extraordinaria psicoterapeuta, psicóloga clínica, Marcela Escalera, directora del Instituto Neufil. Está Juan Pablo Arredondo, que es otro psicólogo familiar con 35 años de experiencia. Bego Cosío, la directora editorial de Bebemundo. Y Julio Luis García, el CEO de Media Marketing Knowledge Group. 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
0: 100%. Que... 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Entonces decías, Julio,
25: que lleva Bebemundo haciendo ya muchos años algo que la gente que nos acompañó en todas ediciones anteriores conoció muy bien como Master Bebemundo, ¿no? O sea, que era un día de muchas conferencias y de mucha información. Pero para este año, Marta, decidimos hacer un focus group importante y grande con una comunidad importante de Bebemundo, de mamás y papás, para preguntarles cómo estaban, qué necesitaban, qué les hacía falta. Y nos hablaba la gente nos decía que viven en un momento de mucha culpa y de un exceso abrumador de información. Porque te metes a TikTok, que tu hija Marta tiene bien bautizado como la universidad de TikTok, sí, sí, sí. Y te sale cualquier cantidad de gente que no conoces, claro. Dándote una información con una seguridad absoluta que sería difícil dudar de lo que te estén diciendo. Pero de repente esa información empieza a ser contradictoria contra lo que te dice tu mamá, tu suegra, el pediatra 2, el amigo de no sé quién. Y las mamás y los papás se empezaron a sentir completamente rebasados y muy culpables de si se enteraban, si no se enteraban, si accedían a la información, si no accedían, y totalmente confundidos y perdidos. Entonces por eso decidimos transformar lo que venía siendo el Master Bebemundo en este nuevo espacio de Bebemundo que ahora se llama Bebemundo Bootcamp, donde vamos a tener un día intensivo de herramientas, comunidad, para ayudar y acompañarlos en su momento de criar libre de culpas.
0: Oigan, Juan Pablo y Marcela, gracias Julio. El gran reto de tener un hijo. Hablemos de esto.
6: Creo, o sea, yo quiero hablar tantito de una teoría que manejo yo de el famoso ente, ¿no? Y se los voy a preguntar. En su relación de pareja, estoy hablando de una relación de pareja, ¿cuántos son ustedes?
0: Dos.
24: Dos. Cuatro.
25: Tres.
6: Somos tres en una relación de pareja. Okay. ¿Por qué? Porque está el hombre con sus necesidades, todo lo que requiere, todo lo que necesita, está la mujer, pero hay un ente llamado pareja. Este ente llamado pareja es como un ser vivo que requiere exactamente igual que nosotros alimento, necesita atención, necesita cariño, necesita estar con él. Entonces, ¿qué ocurre? Estas individualidades de papá y de mamá, cuando se descuida el ente se empieza a debilitar, se empieza a desfallecer y en muchos casos este ente se muere. Uh-huh. Cuando llegan a terapia de pareja, una de las cosas que tenemos que valorar es cómo está el ente. Si el ente está enfermito, si está nada más para un analgésico, si requiere atención, si está para terapia intermedia, para RCP, terapia intensiva.
0: O RCP.
6: No, no, sí, a veces sí. Llegan para claro. En estados de coma. Ajá. Luego llegan con entes muertos y hay un ente peor que el muerto y es el ente ya que apesta. Ay. Ese ente que dice, odio a mi pareja, lo huelo y siento arcadas, ¿no? Entonces, este ente llamado pareja tiene que ser alimentado exactamente igual que las individualidades de los papás y que los hijos. Porque hacemos un triángulo. Están los papás en una relación horizontal de la logística del día a día. Están vinculados hacia arriba con el ente. Entonces, hacen un triángulo. Pero finalmente, este triángulo no es un triángulo. Este triángulo es un rombo. Porque aquí abajo están los hijos. Entonces, los individuos papás se tienen que alimentar horizontal, hacia arriba, hacia el ente y hacia abajo con los hijos. Pero esto a veces, ustedes lo saben, a veces se hace una casita. ¿Por qué? Porque están los papás, el ente, y están los hijos de uno, los hijos del otro, y pues se tienen que vincular en una X en medio, y a veces hay un hijo de los dos que está en medio de la X de la casita. Pero a lo que voy, si una pareja, por la razón que sea, decide o por descuido dejar de cuidar al ente, el ente se va desfalleciendo. Y es importantísimo que una pareja no descuide el ente, porque lo que está pasando hoy, y seguramente ustedes también lo notarán, es que tenemos una gran cantidad de papás súper dedicados, increíblemente volcados sobre sus hijos, de hijos que sus papás están divorciados. ¿Por qué? Porque descuidaron al ente. Y entonces ya no hay ente. Ya no hay relación de pareja, entonces son papás, se rompe la relación y se vuelven papás de hijos súper cuidados, pero no de hijos que tengan papás que tengan una relación de pareja desde el ente. Y eso es lo que queremos cuidar también en este, en estas conferencias. Y vamos a hablar mucho de justamente cómo no olvidar a la pareja, claro. Cómo no dejarla de lado a la pareja. Tenemos que recordar que antes que papás somos pareja.
0: Es que te digo una cosa, perdón, voy a decir algo terriblemente controversial. Y con todo respeto a los que siguen casados con el papá y la mamá de sus hijos. No hay nada que me haga más feliz no tener hijos con mi esposo.
6: Pues.
0: Juan tiene sus hijos, yo tengo mis hijas y no tenemos hijos en común. Entonces él, no le hables así a la niña. Todo eso no lo brincamos.
6: Por supuesto.
0: Porque te digo una cosa, criar hijos
25: En pareja.
0: En pareja.
6: Es difícil.
0: No puedo creer el infierno.
25: No.
0: Es que no puedo creer el infierno.
25: Es una maestría en química.
0: ¿A ti no te pasa?
24: Muchísimo. No, justo claro. Venía platicándolo con Marcela en la mañana. No, así no se pone el pañal. No, ¿por qué le estás poniendo ese suéter? Entonces, necesitas este control todo el tiempo. Y le decía a Marcela, ¿será que por eso luego las mujeres, en su mayoría, nos encargamos de los niños? Porque no podemos soltar ese control y creemos que él lo hace fatal.
0: Todo.
24: Fíjate que aquí, y complementando lo que dice Juan Pablo, que me encantó este ente, y bueno, complementándolo con Begoña, la relación de pareja se da a través de un vínculo, y ese vínculo siempre se da en jerarquía. Entonces, cuando en tu vida cotidiana, en el día a día, siempre hay uno de los dos que está en la posición dominante y el otro está en la posición dependiente. Y el objetivo de la relación de pareja es que se alterne. Pero el tema, Juan Pablo, es que se alterne, y tú lo sabes perfectamente. Cuando tienes una pareja donde siempre uno manda o se hace cargo, o siempre el otro necesita o está pidiendo, esa pareja no puede crecer. La relación de pareja es una relación de cuidado, y para que exista este movimiento y haya crecimiento de pareja y este ente pueda ser atendido, tiene que ver con que yo pueda recibir, con que el otro me dé, pero que yo pueda recibir, y que cuando yo le ofrezca, él esté dispuesto y abierto a recibir de mi parte. Entonces, justo lo que habla Bego es de eso. Cuando yo me vuelvo controlador y yo soy la única que sé bañarlo y la única que sé poner el pañal, me agoto.
0: Claro.
24: Me agoto porque no puedo recibir lo que el otro me está dando de vida, y entonces me quejo de que el otro no hace, pero es porque yo no permití que entrara.
1: Oye, llega la noche y lloro de todo, lo hago sola, no puedo más.
0: Oye, pero así como un día me cayó el 20, que los hijos son personas.
25: Que ese es un gran descubrimiento. De verdad, es,
0: o sea,
25: como...
0: No puedo creer el descubrimiento de que los hijos son personas.
25: Sí, claro.
0: Son gente.
25: Sí.
0: Son gente. Sí. Antes de ser hijos, son gente.
25: Y piensan diferente a ti.
0: Acabo de descubrir otra cosa. Oyendo a Juan Pablo y a Marcela. A ver, ¿tú conoces a tu pareja? En el antro, en un bar, en un restaurante, en la cama, en el baño. Tú lo conoces así. ¿Tú no conoces a tu pareja como papá?
25: Claro. No.
0: Y puede ser, quizás, a lo mejor, que él como papá te cae fatal. Uh-huh. O ella como mamá, cero te parece.
6: Sí, claro. Y esto tiene realmente muchas implicaciones.
0: Y eso no puede no pegarle a la pareja.
24: No, claro que te pega.
0: No. O sea, yo siempre digo, si Juan y yo hubiéramos tenido un hijo juntos, estaríamos divorciados 100%.
6: Muy probablemente.
0: Porque Juan es súper estricto, pone límites, la tiene muy clara.
6: Que tú, Marta,
25: tu mismo estilo de crianza.
0: O sea, mismo estilo de crianza.
6: ¿Te lo copió?
0: Si el niño contesta mal en la mesa, Juan se para. Si le toma 3 horas ir a hablar con el niño al cuarto de junto, se va a las 3 horas, no les pasa ni una. Idéntico que yo.
6: ¿Te copió?
0: Entonces, si hubiéramos tenido un hijo juntos, yo estaría, no le hables así, qué horror. Si no es un perro, si no es un animal, no lo puedo creer. Si ahorita con los perros que tenemos es un dime que te diré todo el día de...
25: Es que sí.
0: No lo beses en la boca, es que lo consientes demasiado. ¿Por qué dejaste que se subiera otra vez al sofá? Ya le dijiste que no 3 veces y no te hace caso y te vale madre. No, ¿sabes qué? Bendito sea el Señor, que no tenemos hijos juntos.
6: No, y muy probablemente él pudiera acabar diciendo, haz lo que quieras, hazle como quieras, y yo me aparto.
0: Sí, claro.
6: Y yo me
0: aparto. Es lo que pasa, que él se aparta. Claro.
24: Entonces, es lo que pasa normalmente.
0: Claro.
24: Entonces, acabas exhausta.
0: Claro.
24: Agotada. Voy a decir una cosa, lo conociste a él y no lo conociste como papá.
0: ¿Sí?
24: Y además, te has conocido a ti y no te conoces como mamá.
0: 100%.
24: ¿Me explico? Entonces, cuando llega el hijo, te volteas a ver a ti.
0: 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Métanse ya. 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
24: Pues justo eso, que cuando tú te descubres a ti misma y todo aquello que tú pensabas que ya habías sobrepasado y resuelto en tu vida, llega una personita y te aprieta el botón que saca lo peor de ti o lo mejor de ti.
0: Claro.
24: No, entonces, empiezas a reconocerte en otro lugar y eso da culpa, da miedo, cansa, abruma,
2: totalmente.
24: Y de pronto, también, como bien dijiste, a veces decimos, suelto la toalla.
6: Adiós, bye.
24: Esto es demasiado. Entonces, trabajarnos a nosotros y voltearnos a ver para poder estar en una relación de pareja es la ecuación perfecta. O sea, yo conmigo, tú contigo y nosotros formamos juntos, algo supuesto. Diferente.
6: No, y para todas aquí, las... Bueno, por favor. No, aquí el problema, y bueno, hay muchas mezclas, ¿no? Porque además hay otra que a mí me parece muy chistosa. No tiene nada chistoso, pero me parece. O sea, conozco un hombre que fue casado, que tiene hijos. El hijo no ve a su hijo, no lo pela, no le hace caso. Es papá de ahora mi hijo y me preocupa y me sorprende que no pele a mi hijo y que no se involucre. Uh-huh. Tú dices, por Dios, o sea, pues tenías el ejemplo anterior y creíste claro. que ahora iba a ser diferente. Pero bueno, hay dos cosas que me parecen. Primero, las mujeres que no sueltan a los bebés, a los hijos, sí. porque no lo saben hacer tan bien, porque sí. no tienen cuidado, por lo que sea. Pero adicionalmente...
2: Desconfiadas.
0: 100%.
6: Pero esto se mezcla con, sí, ok... No me involucras, ahí te dejo, pero también tiene otra parte muy importante y es los papás, y lo digo completamente entrecomillado, que ayudan a su esposa a la crianza. Sí. Espérame, no ayudas, es tu hijo exactamente igual claro. que el hijo del otro, lo no tienes comentaba. Por qué ayudar sí. a tu pareja, tienes que involucrarte en el crecimiento, en la crianza y en todo de tu hijo, porque es igualito tu hijo. ¿En qué te ayudo? Uh-huh. No, claro. no ayudes. Haz. Ten iniciativa. Ten creatividad. Ten esa forma de ver lo que se requiere antes de que te lo pidan.
0: Me encantaría eso. O sea, tú no sabes la delicia que sería de... Es que tú ya ve que no va a haber pañales. O sea, ¿por qué?
24: ¿No? Begoña quiere un kilo de eso.
0: Sí, voy a la miscelánea por alguien sí. que se dé cuenta que hacen falta pañales.
25: Por eso, para todas las mamás y papás que hoy se sienten abrumados, confundidos, agotados, que llevan cargando toneladas de culpa porque piensan que lo están haciendo pésimo, claro. este nuevo espacio de Bebemundo, este Bebemundo Bootcamp, es para ustedes.
24: Oye, Julio, exacto. y permíteme decir algo. Y también cuando como mamá o papá sientes que lo sabes todo. Uh-huh. Sientes que tienes todas las respuestas. Si ya no permites que nadie cuestione lo que estás haciendo, también ir a un espacio donde vas a escuchar diferentes opiniones desde un lugar personal y humano, no de más información. O sea, no te vamos a bombardear con información. Vamos a conectar contigo. Vas a tener espacios creados para ti. Entonces vas a tener una perspectiva diferente. Y yo creo fervientemente que cuando vemos diferente, podemos hacer algo diferente. Y esta es una gran oportunidad.
25: Sí, la perspectiva. Perspectiva sí, es una gran aliada de tomar mejores decisiones.
0: Oye, pero parte de lo que quiero que hagamos el 3 de agosto, que no sé si ya lo teníamos pensado.
25: 3 de octubre.
0: Pero es, octubre. Digo, 3 de octubre, es hacer grupos.
25: Sí.
0: De
25: sí,
0: mamás sí, y papás sí, sí, sí, en ese sí, rango sí. de edad. Sí. Y hacer dinámicas.
25: Sí, claro. Sí.
0: Para que compartamos todos. De verdad, no hay maldad más grande ni canallada peor que la mamá que no dice la neta con su círculo cercano. O los hombres... que no pasan de, está buena la chela, cabrón. Porque no hablan de, güey, estoy súper preocupado porque siento que mi hijo es gay y no sé cómo lo voy a manejar. Por ejemplo, que los hombres no hablen de esas cosas abiertamente. También de sus fantasmas, de sus preocupaciones, de sus angustias, de sus culpas.
25: De sus propias heridas.
0: De sus heridas y cómo hacerlo mejor, ¿no?
6: De sus hartazgos. Yo sí. creo que el hablar de los hartazgos, yo eso creo que es una de las catarsis más grandes que hay. Porque de verdad fastidian. O sea, hay mucha cosa que... Esa carga emocional que tienes en lo económico, en lo social, en tus relaciones, en la pérdida de tus actividades, ¿no? Yo lo comento muy seguido que hay familias y pareja, puede ser el hombre hacia la mujer sí. o la mujer hacia el hombre, que te puede hacer una paternidad o una maternidad verdaderamente hartante. ¿Tipo? Porque... toda la presión que se ejerce del otro lado te hace que tú padezcas a través de lo que el otro padece, tu propia paternidad o tu propia maternidad. En lugar de hacerlo más ligero uno y otro trabajando en equipo y pudiéndolo hacer ambos.
0: 100%, 100%.
24: ¿Qué ibas a decir? Justo estábamos preparando un espacio que se llamará Quejarte sin culpa.
0: Claro.
24: Ya sabes, que puedas
0: no,
24: llegar.
0: Porque aparte te voy a decir otra cosa. Nosotros, porque en este programa somos muy vocales
6: sí.
0: y muy netos.
6: Sí, sí, sí, sí.
0: Pero uno no puede quejarse.
24: Por supuesto.
0: No. Porque entonces te hacen sentir que eres la peor
25: justo,
0: mamá.
25: Justo, juzgada no y señalada.
0: Y que eres una perra.
3: Sí, y yo iba a comentar que hoy tenemos una gran diversidad de familias. Esta Exacto. familia de la mamá, el papá, esta familia ideal de la que estamos hablando, no siempre es la realidad. Tenemos madres solteras, tenemos papás solteros, claro. tenemos parejas que son biparentales, o sea, que del mismo sexo. Hoy tenemos sí. una gran diversidad y es importante también abrirnos a qué sucede con estas relaciones de pareja en este cambio que estamos viviendo y esta apertura. Hay una gran diversidad. Entonces, me parece que es tan rico, que el abrir este espacio para poderte quejar, para poderte recargar, para poder compartir, para poder escuchar a alguien más, es como llegar a un manantial. Sí, o sea, yo me lo imagino manantial. Así, llegar sediento a este sí, lugar sí. donde finalmente hay agua que puedes beber.
0: 100%. ¿Sí? Con esto hacemos una pausa y regresamos. No se vayan, ya volvemos.
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30: El sobrepeso en mascotas es cosa seria y puede tener consecuencias graves como un mayor riesgo de artritis, displasia de cadera y otros problemas óseos y articulares. Durante alguna actividad física se les puede dificultar respirar, sobre todo si son razas con hocico chato. Complicaciones cardiovasculares de diabetes o hasta cáncer también pueden hacerse presentes. Si su peso es superior entre un 10 y 20% a su peso ideal, se considera sobrepeso. Si supera estas cifras, es obesidad. Es importante consultar de inmediato con el veterinario para tener un diagnóstico certero y planear siguientes pasos como rutinas de ejercicio y dieta. Pero, de entrada, hay que bajarle al consumo excesivo de calorías, los alimentos poco balanceados y, por favor, no recompensar con comida poco saludable, sobras o darle de comer todo lo que se le antoje de tu mesa. En casa puedes detectar si tu perro está subiendo de peso. ¿Cómo? Al palparlo desde el cuello hasta la base del rabo, debes sentir los huesos y músculos sin cubierta de grasa. Al acariciarlo de costado y de adelante hacia atrás, las costillas deben sentirse sin necesidad de aplicar presión. Y cuando lo observes de lado, debe verse un pliegue abdominal evidente, mientras que desde arriba la cintura tiene que lucir notoriamente más angosta que el tórax. La calidad y tiempo de vida de tu mascota puede mejorar mucho, siempre y cuando cuide su peso.
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0: 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Y hoy en el estudio tenemos a la gran Marcela Escalera, que es una gran psicóloga. Gracias. Clínica, a Juan Pablo Arredondo, que es psicólogo familiar, a Bego Cosío, que es la directora de Bebemundo, y a Julio Luis García, director de MMK, justamente hablando de este día. Pero decías una cosa increíble, Bego. Cada año que hemos hecho, en su momento Master Bebemundo y ahora el Bebemundo Bootcamp, tenemos más hombres.
24: ¿Crees el porcentaje papás de papás que vienen? O exacto, como decía Marcela, ¿no? De papás a lo mejor viudos o una pareja de papás. Cada año vemos un porcentaje mayor de papás, lo cual nos enorgullece enormemente. Y también, justo en este focus group que hicimos con mamás y papás, nos decían, nos hace falta este espacio completamente dedicado a los papás. Y saben que tenían toda la razón.
25: Oye. Y lo tenemos.
24: ¿Y qué creen?
25: Porque usted tenemos lo pidió. Un espacio solo para hombres, donde solo van a entrar papás. Ahora sí que hablar de sus cosas. Solo van a ser papás. Y ese taller, ese espacio, ajá, no podía tener mejor guía y no podía tener mejor gurú que Juan Pablo Redondo.
0: ¿Vas a hacerlo tú?
6: Seré yo.
0: A ver, ¿y sí, qué vas a hacer?
6: Mira, yo creo que parte del enfoque es hacer... sí, un poco de catarsis, pero catarsis, también poder interrelacionar los conflictos que cada uno tiene, porque es muy complejo, y voy a decir solo algunos, no, por supuesto que no son todos. Está el papá que quiere participar y no lo dejan. Está el papá que quieren que participe y él no mueve un dedo. Uh-huh. Tenemos el papá que por sí solo, él trata de vincularse con los hijos, pero les cuesta mucho trabajo esa relación, esa vinculación. Tengo por ahí algunos otros en donde el papá vive terriblemente aislado porque lo han abierto como pistache, uh-huh, de la dinámica familiar. Entonces son cuates que se sienten solos, que sienten que viven como extraños en su propia casa, oh, porque ya los hijos no los pela, la mujer no les hace caso, quieren involucrarse, y muchos de los que hoy dicen es, ¿cómo me vinculo con mis hijos? No puedo vincularme con ellos, no sé cómo hacerlo. Entre que no lo dejan, o que los chavos ya están de flojera y te dicen, uh-huh, ¡ay, bye! De verdad, todo esto lo padecen muchos papás, y de todo eso es de lo que tenemos que hablar, cómo hacer para... involucrarte en tu paternidad, pero también para que la asumas, y desde ese lugar en donde te asumes como papá, te puedas vincular, no esperando que te den entrada, no esperando que te llamen, que te inviten.
0: Es que te digo algo, ha de ser bien fácil ser papá hombre y sentirte un cero a la izquierda.
25: Uh-huh. Es super. Lo más común. Es muy común. Porque super. Además hay una cosa que reflexionamos poco, la maternidad es directa. ¿Por qué? Porque traes al bebé 9 meses dentro de ti, en el cuerpo, porque las que tienen la posibilidad de lactar generan también una relación y un apego importantísimo. Pero la paternidad se tiene que construir. La paternidad se tiene que trabajar. Esa no es natural como se da la relación entre la mamá y los hijos.
6: Cuando mis hijos, sobre todo cuando mi hijo nació, yo entré un poco en crisis. Y entonces hice una pequeña encuesta con la gente conocida. Y les decía, oigan, cuando tu hijo nació, ¿ya lo querías? Me dijeron, no.
25: Claro.
6: No lo quería.
25: Claro.
6: Me dice, ahora que lo dices, no lo quería, pues ¿cómo vas a querer? No lo quiere. Tienes la ilusión, tienes
1: no
6: las ganas.
1: Lo que no conoces.
6: Pero no lo quieres. Porque
0: bueno, hablas, yo lo
6: no te
0: amo.
6: Has vinculado.
1: Porque tú ya traías 9 meses.
0: Claro.
1: Con la
2: pero con fíjate que hoy sabemos que cuando nace un bebé se modifica estructuralmente el cerebro de la mamá, ¿no? Y es muy similar a las condiciones del cerebro de estar enamorado. Pero no solo eso, hoy sabemos que el cerebro del papá también se modifica. Aunque no haya dado a luz ese bebé, ese cerebro también es el cerebro de estar enamorado. Pero no solo eso, hoy sabemos que el cerebro del papá también se modifica. Aunque no haya dado a luz.

0: con la mamá como el papá.
1: 100%, porque claro, es que nosotras en general traemos un vínculo.
2: Totalmente.
0: ¿Tuviste 9 meses de conexión?
1: Hombre,
0: del
1: si
0: papá,
1: ese cordón umbilical está pegado a la placenta.
0: Exacto. Hubo un vínculo biológico al 100%.
1: Impresionante.
0: Innegable.
3: Y nueve meses sucede, de malestares, ¿no? Que te recordaron claro, todo el tiempo que algo estaba pasando en ti.
0: Claro. Y el cerebro está preparado para vincularse con quien se vaya a hacer cargo de mí. No necesariamente es mi papá biológico o mi mamá biológica. Por eso podemos ser papás en adopción. Porque el cerebro está programado para que me cuide. Entonces, quien me cuide es con quien yo me voy a conectar. Claro. Entonces, si tú como mamá o papá, no importa el sexo, te haces presente, conectas, hablas, miras a los ojos, tocas, juegas, vives la relación con tu hijo y la trabajas, entonces ese vínculo se va a dar. Y yo creo que culturalmente nosotros hoy tendemos más a darle a la mujer el rol de cuidadora, claro, y entonces el hombre queda en la órbita. Aquí el tema sería... Mamás, preséntenle a sus hijos, a sus papás. Tú debes de platicarle a tu pareja de tu hijo o de tu hija. Y debes de hablarle de lo que sí te funciona. Debes de hablarle de lo que le gusta. Debes de tratar de acercar y conectar. Lo mismo con la abuelita. Y lo mismo con el padrino. Y lo mismo con el tío. Hacer una red de apoyo. Porque cuando tú tienes esa red de apoyo, dicen en África, que para crear un niño se necesita toda una aldea, y necesitamos crear esta aldea. Y yo creo que Bebemundo ofrece esa oportunidad, porque 100%. Vas a encontrar a una otros aldea, papás, y a otras mamás, y a otras abuelitas, y a otros tíos, que van a estar buscando respuestas como tú.
3: Y este espacio es para todas las familias. Familias de dos mamás, familias de dos papás, familia de mamá y papá, familia de mamá y abuelita.
1: Abuelita sola, papá solo.
3: Papá solo. Es este Bebemundo Bootcamp. Sábado 3 de octubre en Alto San Ángel, estas herramientas para una crianza libre de culpas. De verdad, uh-huh, es lo que más queremos ofrecerle a las mamás y papás para que vengan y tengan este día intensivo de herramientas y comunidad.
4: Y es que como yo les digo muchas veces a los papás, santo que no es visto, santo que no es adorado.
1: Claro. ¿Qué quieres decir con eso, papá?
4: Pues que si no estás cerca de tu hijo, no vas a generar un vínculo con él.
1: Claro.
4: O sea, la forma en la que tú te vas a conectar es estando presente. Y tanto... Tú vas a ser presente, tú vas a ser el santo que van a adorar si te acercas, como tu hijo va a ser el santo que vas a adorar porque estás cerca de él.
0: Claro.
4: Pero exacto, si no te acercas, pues...
3: Y yo quiero preguntarles, porque hablamos poco, pero el rol del papá en la vida adulta de una persona.
0: Ay, sí. Claro.
3: O sea, porque hablamos mucho de las heridas maternas y hablamos mucho de cómo te marca tener una mamá disciplinada, fuerte, consentidora. Hablamos poco todavía... De cómo te de marca, del impacto que...
4: Claro. Ahí, ahí voy a decir algo súper duro, que yo de verdad detesto. Y es
1: no
4: la mamá que le prohíben, que limitan la presencia del papá, sobre todo cuando están separados, porque no tienen idea de la repercusión, de la implicación que esos hijos van a tener por no haber tenido un papá cerca. Y eso no es porque un papá sea irresponsable y se aleje, es por una mamá enojada que limita el acceso del papá a sus propios hijos.
0: Y viceversa.
4: Y respondiendo a tu pregunta, les afecta muchísimo. Pero ni las mamás, ni los papás, ni los hijos se dan cuenta realmente de la implicación que tiene. Y esto puede ser incluso con una chavita adolescente de 12 años, de no quiero ver a mi papá porque me regaña. Ay, mijita, no lo veas. Pero la implicación que eso puede tener a futuro es terrible. Claro. En todas sus vinculaciones, en todo lo que le va a pasar adelante, va a tener que ver. ¿Le podemos de veras dejar la responsabilidad de saber la implicación que tiene no ver a su papá a una chavita de 10, 11 años?
3: Sí, no, bueno.
4: Yo creo que no.
5: No, y obvio, su mayoría no viene desde el enojo de la mamá.
4: No, por supuesto.
0: Y desde el enojo del papá, quien impide que la mamá vea a los niños, porque también pasa del otro lado, que quien sea la pareja. Pero también aquí lo que está sucediendo es que estamos polarizando la relación y el vínculo. Y entonces ese cerebro empieza a funcionar en base al conflicto de lealtad, ¿no? Si estoy contigo, debo rechazar al otro. Si estoy con el otro, te debo rechazar a ti. Claro. Y ese cerebro no puede integrarlo y se queda con esta falta de integración que es indispensable para madurar. Necesitamos 100%. Poderlo lograr. O sea, necesitamos poder integrar. Entonces, lo mejor que le podemos regalar a nuestros hijos cuando hay una separación, independientemente del sexo de la persona, es brindarle maneras de acercarse al otro papá o a la otra mamá,
1: claro,
0: desde un lugar donde se sienta seguro y no sienta que está traicionando.
1: Yo de lo más bonito que he oído, está impresionantemente difícil hacer esto, pero el mejor regalo que le puedes dar a tus hijos es querer a su mamá o querer a su papá.
0: Claro,
1: aunque lo odies.
4: Uf, es

0: anteponer las emociones de los papás, o sea, más bien anteponer a los hijos por encima de las emociones de los papás, cualquiera que éstas sean, enojo, coraje, envidia, celos, hasta el amor, ¿no? Porque le voy a presentar a mi novia porque la amo mucho y ya llevamos 3 semanas separados de su mamá y se la voy a presentar, ¿no?
1: No, y esto, tú sí, lo hablabas en esta semana aquí en el programa o la semana pasada de... No puedes andarle presentando a tus hijos al nuevo novio o novia como tu nuevo papá o tu nueva mamá.
2: No,
3: una locura.
2: Claro.
3: Bueno,
2: claro.
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2: 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Qué gusto.
3: Marcela Escalera, te quiero.
2: Yo también.
3: ¿Dónde te encuentran los que te necesitan?
2: Gracias. 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
3: 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Y Bebemundo Bootcamp, 3 de octubre, aparten la fecha y aparten su lugar.
4: Un día para ustedes.
3: Gracias, Bebo. Gracias, Marcela.
2: Muchas gracias.
0: Gracias, Juan. Gracias,
3: gracias, Julio.
1: Gracias, Marta.
3: Te queremos. Con esto, cuentavientes, hacemos una breve pausa. Regresando, vamos a hablar desde cómo hacerte de la casa de tus sueños hasta la labioplastía y rejuvenecimiento vaginal. Por si quieren tener joven también ahí donde les conté, también les vamos a enseñar a hacer eso y vamos a hablar de los red flags del compliance con Adriana Peralta al volver en W Radio. No se vayan.
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17: Si TikTok fuera discoteca noventera, hoy tendría cadenero en la puerta pidiendo INE. Y muchos no pasarían. Australia dijo:
18: menores de 16, afuera.
17: Sin permiso de papás, sin palancas. Multas gigantes para quien se haga el vivo. Y como cuando Blockbuster empezó a cerrar y todos sabíamos que algo estaba cambiando, Europa y América Latina comenzaron a copiar la jugada. La razón: ansiedad, depresión, algoritmos que conocen mejor a tu hijo que tú mismo. Las Big Tech prometieron portarse bien. En Estados Unidos, el pleito es constitucional. En China, hay modo menor con horario, casi como caricatura ochentera con toque de queda. El punto es simple: se acabó el recreo digital sin supervisión.
19: Ay, ma, pero no me hagas así, ¿ok?
17: Ahora la pregunta incómoda es: ¿quién educa mejor, el algoritmo o la familia? 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
2: Hola, ¿qué tal? Muy buenos días. La temperatura ambiente en estos momentos en la zona metropolitana de Guadalajara es de 23 grados centígrados. A continuación le presento un resumen de noticias. Tras un operativo federal para detectar objetivos prioritarios de seguridad en Michoacán, se registraron bloqueos carreteros y vehículos incendiados en distintos puntos de este estado. Ante esta situación, el gobernador de Jalisco, Pablo Lemus Navarro, informó que desde temprano se estableció una coordinación operativa con la Defensa, la Secretaría de Seguridad Federal y la Guardia Nacional en los límites entre ambos estados. Hasta el momento, dijo, no hay incidentes en territorio jalisciense, pero se mantiene vigilancia ante cualquier eventualidad. Camino Real a Colima vuelve a inundarse. Al menos 10 autos quedan varados.
3: De nueva cuenta se inundó el Camino Real a Colima, dejando autos varados en los límites de Tlaquepaque y Tlajomulco por una fuerte lluvia registrada anoche. El nivel del agua alcanzó 1 metro de altura en el tramo de Parques de Santa María, donde al menos 10 automovilistas quedaron atorados en la zona. Por lo tanto, bomberos de ambos municipios realizaron trabajos de desasolve en un tramo de 2 kilómetros. Eso se debió a la gran cantidad de agua que bajó por el arroyo seco, provenientes de bosques de Santa Anita. W Radio, Antonio Neri.
2: El peso mexicano se aprecia decididamente frente al dólar la mañana de este miércoles. El tipo de cambio se ubica en el nivel de 16.95 unidades por dólar, frente a un cierre de 17.06 unidades de ayer. Esto con el dato oficial del Banco de México. Significa un avance para la moneda de 10.69 centavos, que son equivalentes a 0.63%. Gracias por su atención. Mi nombre es Elba Eunice Mercado. Sigue en sintonía de W Radio.
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1: Son exactamente las 11:06 de la mañana. A ver, cuentavientes, ¿quién de ustedes se muere de ganas de tener una propiedad, de comprar un terreno, de comprar su departamento, de comprar una casa? Juan José Ulloa, que es vocero de Gircasa, está el día de hoy porque justamente tengo una pregunta fuertísima para ti. Ay, muchas mamá. Veces la gente no compra casas o propiedades porque no saben ni cómo hacerlo. Uh-huh. Por ejemplo, si yo ya tengo ingresos constantes, sé cuánto puedo destinar al mes, tengo clarísimo qué tipo de propiedad quiero. ¿Eso significa que todavía me falta algo o que ya estoy listo?
2: No, ya estás listo.
1: ¿Ya estás listo?
2: Ya estás listísimo.
1: Ok. Otra variable.
2: A ver.
1: La verdad es que yo no gano tanto solo.
2: Ok.
1: Pero si yo y mi pareja juntáramos nuestra pollita de lana, ya nos alcanzaría para más. ¿Gircasa acepta que se junten los sueldos?
2: Claro, por supuesto. Por supuesto. Sí, mira, yo creo que la ilusión, el sueño, ¿no? El objetivo de comprar una casa o de construir un terreno, de comprar un local comercial, de empezar a hacer un negocio con tu vida, que tu tiempo sea para ti, que tú te conviertas en el emprendedor de tu propio sueño. Tener la libertad de decir, hoy voy, hoy no voy.
1: El otro día tuve un amigo que justamente habló de un libro increíble y explica los diferentes tipos de riqueza.
2: A ver.
1: Entonces decía que una de las riquezas más ricas es ser dueño tu tiempo.
2: Ay, sí. Sí.
1: Eso es ser rico.
2: Sí.
1: Poder decir, hoy no voy a ir a la oficina.
2: Claro.
1: Poder decir, ¿sabes qué? Ya no voy a trabajar como trabajo. ¿Sabes qué? Me voy a tomar un mes de vacaciones. Cuentavientes, eso es ser rico.
2: Sí, pues de la otra manera es un empleado con un gran sueldo, ¿no?
1: Exacto.
2: En donde te tienes 100%. Que levantar a fuerza porque 100%. El negocio no jala, etcétera, ¿no? 100%. Sí, son los sueños, las ideas que tenemos, lo que nos han vendido, pero es real, ¿no? O sea, hay que ir buscando porque además el tiempo se acerca, te alcanza y si no lo hiciste antes, el tiempo solito te va dejando a un lado y entonces te dice, tienes tú que ahora resolverlo por tu propia cuenta. Entonces, la compra de una casa, la construcción de un terreno, bueno, es el primer gran paso.
1: ¿Y qué tal? ¿Cómo se sienten ustedes? Porque a mí me pasa, ¿eh? Que de repente es de, oye, ¿y entonces? No, güey, no tiene broncas, güey. Si tiene como 7, 8 departamentos y los renta. Y tú así de, ¿por qué no se me ocurrió a mí? Ya sabes.
2: Y esos son los que tú sabes, ¿no?
1: Sí, exacto.
2: Oye, 14, ¿no?
1: No, hombre, tiene un chorro de propiedades. Sí. No, hombre, de hecho tiene 3 edificios en la Roma. Sí. 3 locales comerciales en no sé dónde. Y tú... ¿Y por qué yo nunca hice eso?
2: Sí, sí, sí, sí. Bueno, sí.
1: Eso es riqueza.
2: Necesitas un socio, ¿no? Necesitas un aliado, necesitas alguien que te acompañe, dices tú, una pareja, pero yo también creo que necesitas alguien que tenga la lana, ¿no? Y que te la suelte y que vea tu perfil socioeconómico y que diga, ok, Marta, confiamos en ti. ¿Cuántos quieres? 2 edificios, por supuesto. En Nueva York, dale, Marta, con gusto, ¿no? Alguien que te ayude con esa lana, que te dé el dinero y que tú trabajes y te vayas haciendo de tus propiedades y de tu dinero con el dinero del otro, en este caso, de un banco o de Gircasa, ¿no?
1: De Gircasa.
2: Sí.
1: Ok, a ver, explícame algo. ¿Cuáles son los pasos para empezar a buscar un financiamiento en Gircasa?
2: Bueno.
1: Para inversión, ya olvídense. Pero yo qué voy a comprar una casa si ya tengo una. ¡No! 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
2: Es que lo que queremos decirles es que estás comprando sin tu dinero. Estás comprando con el dinero de alguien más.
1: 100%.
2: Y estás asegurado. Dios no quiera, pasa algo. No te preocupes, no le dejas a tus hijos problemas. A tu esposa no le dejas un problema, le dejas
1: propiedades. El seguro paga la hipoteca.
2: El seguro paga la hipoteca. Ahora, lo primero que yo les diría a muchos, porque parece, estamos hablando aquí de gente que tiene 2, 3 departamentos, pero para muchos, para millones de mexicanos es muy difícil el viacrucis de comprar una sola casa.
1: Claro.
2: De construir un terreno que ya tienen. Entonces, lo primero es no se descarten. No se descarten si en otro lado ya les dijeron que no. 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
2: Yo también.
1: Ok. 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
2: Sí.
1: Pero no son iguales todos los meses. 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
2: Sí.
1: Y a veces tengo meses que me va súper bien. A ver.
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1: 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Gracias, Juan José.
2: Gracias, Marta. Muy buen día.
1: Con esto hacemos una pausa y regresando, es precioso. El siguiente segmento lo traje porque Rebeca pues está buscando un apoyo gratuito. Entonces ahí viene Marimar Álvarez,
3: unos arreglitos.
1: Que es cirujano plástica. Vamos a hablar de la labioplastía y el rejuvenecimiento vaginal.
3: Pero
1: que le urge
3: título
1: a Rebeca. Lo
3: título
1: que sí se puede corregir y lo que es puro marketing.
3: Exacto. Muchas veces es puro marketing y tú dices, güey, o sea, no manches.
1: Exacto.
3: O sea, si es necesario, por ejemplo, tú, Marta, que ¿qué? Te rebajen tu pachonés, por ejemplo.
1: Cero. Eres una estúpida.
3: ¿No? ¿Tú? Desde ahí.
1: Es ese guajolotoso ahí.
3: ¡Ay, cállate!
1: Hacemos un corte y volvemos, no se vayan.
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2: Bienvenida la doctora Marimar Álvarez, que es cirujano plástico y fundadora de Nova House, dedicada a la sexualidad de la mujer. Gracias por venir, hija, porque estoy súper preocupada. Fíjate que la vida sexual de Rebeca se ha venido abajo porque tiene líquen escleroso y porque aparte su monte de Venus es muy pronunciado y eso no le... exacto, y tiene un olor fétido que no le permite tener relaciones sexuales. Abagres.
3: Te defiendo, no, te defiendo, Rebe, te defiendo.
4: Cierto.
2: No, hoy vamos a hablar de algo muy divertido, que es la labioplastia, el rejuvenecimiento vaginal y lo que sí se puede corregir y lo que la neta es puro maldito
4: sí,
2: marketing.
4: Que eso ya dices,
2: cuéntalo
4: no, eso no,
2: todo, Marimar.
3: Pues para empezar, el término rejuvenecimiento vaginal. A ver, rejuvenecimiento vaginal incluye un millón de cosas.
2: Sí, no, o sea, claro.
3: Es todo y nada. Es.
4: Por eso no, lo espérame. Tenemos entre...
2: No, les tengo que hacer una confesión.
4: Comillas.
2: ¿Sabes que hasta hace muy poco tiempo?
4: ¿Sabías tú que tenías...?
2: No, haz de cuenta como 20 años.
4: Ajá. ¿Que habían dos labios internos y externos?
2: No. ¿Que todas las mujeres tenemos un pipí distinto?
5: No, una hija, vulva. No te lo puedo creer.
2: Ajá, una vulva distinta. Eso.
4: ¿Sí?
2: Yo juré que todas eran iguales.
4: No, hombre.
3: No, yo les digo que es como tu huella cero. Digital. Cada quien es totalmente diferente. Y eso es justo, que no debe de entrar en esta parte de patología así de que, ay, claro. Estoy enferma. No, no estás enferma. A ver, se pueden hacer cirugías en la vulva porque no te guste, porque te moleste, porque te duela, porque haya cambiado con los años. Pero
2: porque
3: no es
2: no
3: una...
2: está bonita. Oye, sí, pero vamos a ver.
4: Mucha gente igual no sabe qué es la vulva. Te lo juro que igual muchas mujeres no tienen ni idea.
3: Claro, sí, a ver, la vulva es todo lo externo, labios mayores, como decías, desde el monte de Venus, labios menores, la parte del capuchón del clítoris, que es lo que recubre el clítoris, el glande del clítoris y hasta el meato urinario, todo eso se considera vulva. Y de ahí para adentro, o sea, del himen hacia adentro, es claro. La vagina.
4: Perdón, yo voy a reconocer...
2: Hija. ¿Qué tal lo del himen?
4: Sí, yo no sabía que había glande del clítoris.
3: Sí, no, y es igualito que hasta el glande del hombre. De hecho, tiene una corona, o sea, como es la forma del glande, así como una cabecita, uh-huh. Nuestro clítoris también lo tiene. Entonces, si retraen el capuchón del clítoris, pueden ver que se ve la corona del clítoris. Ah, igual, o sea, es igualita, pero más chiquita. Ahora, lo que vemos del clítoris, esa lentejita que vemos por fuera, es solo un cachito, mide 10 centímetros el clítoris.
2: ¡No me digas!
3: Se va hacia adentro de la vagina y cuando estamos excitadas, se llena de sangre y eso hace que a la hora de la penetración o la estimulación, pues todo este órgano que está ahí únicamente para darnos placer, se llene de sangre y entonces sintamos rico.
2: Híjole, perdón, si hago una pregunta que no quiero hacer.
4: Hazla.
2: ¿Cuántas de ustedes en su vida se han visto el clítoris?
3: Sí, a ver, solo pueden ver una parte. De hecho, hasta hace poco los doctores no conocíamos todo el clítoris, ¿no? Pero sí, por favor, revísense, abran las piernas, pongan un espejo y revísense.
2: Ok. ¿Qué es el rejuvenecimiento vaginal?
3: Entonces, a ver, rejuvenecimiento, lo que pasa es que es un término donde puedes meter todo. Puedes meter desde la parte quirúrgica, donde se están arreglando los labios menores, los labios mayores.
4: Claro.
3: Pero también le llaman rejuvenecimiento vaginal a todos estos aparatos que hoy en día es el boom de la aparatología en medicina, ¿no? Y sobre todo en la parte estética, desde láser, radiofrecuencia, HIFU. Toda esta tecnología o inyectables también se le llama rejuvenecimiento vaginal. Yo lo que les digo es, a ver... Llegan y me dicen, quiero un rejuvenecimiento vaginal. Les digo, ¿y por qué? No, pues porque ya me toca, ¿no? O sea, hay veces que ni siquiera saben por qué.
2: Es que no sé ni qué,
3: ¿no?
2: Es.
3: Ajá. Exacto, porque te digo, abarca todo. Entonces hay que ver. Lo que sientes es resequedad vaginal. Entonces hay que dar un tratamiento para eso. Lo que sientes es que la vagina se quedó abierta, a lo mejor después de haber tenido bebés.
4: Claro.
3: Entonces ahí hay que hacer algo quirúrgico. Pero a mí lo que me molesta muchísimo es que todos estos aparatos de HIFU, láser, radiofrecuencia, se los venden muchas veces con la promesa de que te voy a hacer más tight en la vagina, ¿no? O sea, que te va a apretar. Y no es cierto. O sea, lo que van a hacer estos aparatos van a mejorar la mucosa. Por lo tanto, sí va a tener más colágeno, sí va a estar más sana, pero no le va a hacer nada a los músculos. O sea,
4: okay,
3: si tú lo que necesitas...
4: Es importante que la gente sepa, exacto, las mujeres.
3: Sí, que no caigan en mentiras. Justo hoy en la mañana me mandaban un reel de un cirujano plástico, que lo quiero mucho, pero le hicieron una pregunta de rejuvenecimiento vaginal. Entonces decía, sí, les ponemos grasa en los labios mayores y les hacemos ahí para que puedan apretar más. Eso no tiene nada que ver. O sea, claro. Lo que tú necesitas, la mayoría de las mujeres lo que necesitan es una buena rehabilitación de piso pélvico.
4: Claro.
2: Okay.
3: ¿No? Y hay veces que necesitan una cirugía. Y entonces es nada más no mentir con estos aparatos y dar promesas
2: falsas. Por eso
3: falsas.
2: Estamos hablando de esto, que no las engañen.
4: Exactamente.
2: Ok, a ver, fíjate bien. Sí. De primaria, Marimar.
3: Ok.
2: Quiero una lista buleteada.
3: Ok.
2: ¿Qué es todo lo que te puedes hacer en la vulva?
3: Ok. Empezamos desde afuera, la parte del color. Algo que piden muchísimo es el pigmento, ¿no?
2: ¿Qué?
3: Entonces, es una zona que va a estar siempre más pigmentada.
2: ¡Uy, qué raro! Rebeca tiene la cola negra y yo nunca la he visto preocupada. ¿Sí?
4: Y Marta pinta. Marta pinta. Una,
2: a ver,
4: entre blanco los trapitos y negro.
2: El sol. Color.
3: Sí, a ver, lo que pasa es que siempre la vulva y las axilas han sido de un color más fuerte que el resto de nuestra piel, toda la vida. Pero yo lo que les digo, antes las mujeres no se depilaban y entonces ni sabían de qué color era la piel.
2: Sí.
3: La pero moda la, de la depilación.
4: O sea, no es, o sea, es rosita.
2: ¿Sí?
3: Siempre está un tono más elevado, pero hay muchos factores que pueden hacer que se hiperpigmente, que puede ser el rasurado.
4: Claro,
3: el estar
4: claro.
3: causando un daño crónico, una inflamación
4: como
3: crónica.
4: La axila. Exacto. ¿No? Que ves axilas morenillas.
3: Exacto. A veces, y aunque sean blancas, ¿no?
4: Sí, sí,
3: y
4: sí.
3: Y obviamente sí, a ver, fototipos más altos, que en México tenemos fototipos más morenos, entre más morena, más riesgo tienes de tener hiperpigmentación.
2: Uh-huh. Claro. Pero si la tienes hiperpigmentada, ¿qué?
4: Sí, oye.
2: ¿Qué más te da?
3: Pues sí, pero fíjate que es de las cosas que más les
2: pues
3: preocupa.
2: ¿Qué van a hacer?
4: Porque te voy a decir una cosa.
2: Playboy, ¿o qué?
4: A ver, sí. Te voy a decir una cosa. Al hombre le vale gorro.
2: ¡Gorro!
4: Pero gorro, a ver, gorro, muchachos, gorro. Aquí tengo a tres.
3: Sí.
4: Bueno, dos y medio.
2: Manu no, porque Manu es heteroflexible.
4: Es más, ¿sabían Manu siquiera no. ustedes que era de otro color?
2: ¿Les da igual el color? Te da igual.
4: Te da igual.
3: La forma, el tamaño.
4: Negro, morado, blanco.
2: Te da igual. ¿Te da igual el color? Ah, no.
4: Ay,
2: te da igual.
4: A ver,
2: pues
4: pesado.
2: Entonces lárgate. Sí. Lárgate, interesado.
4: O sea, ¿tú sí sabías que había diferentes colores?
0: Sí. Entonces, pues, creo que el color se puede ver con la idea de higiene. O sea, ¿no? Como que si lo...
4: Bueno, sí. Si ves ahí una cosa verdosa, pues sí dices, ya te fuiste okay. a tratar.
2: Entonces puedes cambiarte okay, el seguimos. Color. Entonces, ¿cómo te color. Cambias el color?
3: Bueno, hay peelings especiales para esa zona, porque es una piel súper sensible. ¿No? Entonces yo les digo, lo que no te pondrías
4: sí, es
3: alrededor
4: sensible.
3: De los ojos, no te lo vas a poner en esa zona. Es igual, la piel ya. es muy sensible.
2: Okay.
4: Claro.
3: Pero bueno, entonces una es la pigmentación. Otra es el volumen en los labios mayores. Entonces... ahora en esta época de Ozempic por todos lados, sabemos que existe también Ozempic vulva, que se pierde grasa
4: ¿cómo?
3: A nivel de la vulva, y entonces eso puede hacer que la flacidez en los labios mayores les cause molestia, ¿no? Que se sientan que ya no esté ese colchoncito, tanto para tener relaciones, para subirse una bici, o que la piel haya quedado muy flácida. Entonces podemos o quitar piel o poner grasa.
4: Claro.
3: Después están los labios menores. Labios menores, si están muy crecidos, lo que podemos hacer es una reducción de labios menores, que es la llamada labioplastía. Y después, en la labioplastía, a veces también hacemos una cosa que se llama resección del capuchón del clítoris.
4: Ajá.
3: Entonces, esta piel que les digo, hay mujeres que tienen mucha piel, que recubre mucho el capuchón del clítoris. Entonces, a veces se tiene que recortar un poco. Es sobre todo por la parte estética. Muchos doctores les prometen, es que con eso vas a poder tener más orgasmos.
4: O sea, es esta parte, el ajá. recubrimiento.
3: Exacto, es como el prepucio del hombre.
2: Ya bájate los calzones. Vamos a enseñar dónde.
4: Yo sí sé qué es.
3: Ya la siguiente vez los voy a traer mis
4: pero
3: modelos
4: para que
3: anatómicos.
4: Las mujeres
2: hija,
4: sepan, porque
2: ¿por
4: no saben.
2: ¿Por qué te presentas aquí sin modelos anatómicos? Qué bárbaro.
4: O sea, es esta parte, sí, estas dos...
3: ¿pliegues?
4: Exacto, uh-huh. dos pliegues que cubren esa parte.
3: Exacto, uh-huh. es entero, o sea, imagínense que
4: pero
3: está...
4: hay gente que la tiene abierta.
3: Sí, uh-huh. la entrada a la vagina.
4: Sí,
3: o...
4: exacto.
3: Sí, bueno, y
4: tiene
3: eso
4: abierto,
3: puede ser...
4: no se cubre, pues...
3: Exacto, el capuchón del clítoris puede salir, lo normal es que salga unos milímetros, si está muy expuesto es molesto,
4: claro.
3: porque pues para eso está, para recubrirlo, al final tiene millones de terminaciones nerviosas ahí que puede ser molesto la estimulación, ¿no? Pero a veces tienen tanta piel que yo tengo una paciente que le hice resección de esa parte del capuchón y me dice, es que de verdad, Marima, yo sé que tú me decías que a lo mejor la parte del placer no iba a mejorar.
4: Claro.
3: Pero una
4: claro.
3: vez que lo quitamos, ella me dijo algo que me cayó todo el 20, me dice, imagínate que antes yo sentía la estimulación abajo de un edredón uh-huh. y ahora lo siento abajo de una sábana.
2: ¡Ah!
4: O sea, súper. Ajá, claro.
2: Bien
4: claro.
2: prendida la señora.
4: Pues sí, una cosa que dice, wow.
2: ¡Órale!
3: Sí, oye, y como yo siempre les digo, no hay fecha de caducidad. Sí, es una señora grande, pero no hay fecha de caducidad para
4: sí,
3: tener
4: no,
3: una vida
4: no,
3: sexual
4: yo también siento,
3: placentera.
4: Oye, a mí me pasó una vez, espérame rápido.
2: Ajá.
4: Estuve mucho tiempo en una bici, uh-huh. sobre todo en estáticas, ¿no? Uh-huh. Se duerme esa parte.
3: Sí.
4: ¿Se duerme también el clítoris?
3: Se puede, a ver, sí, por lo que pasa es que hay compresión ahí sobre los nervios.
4: O sea,
3: sí
4: yo
3: puede
4: decía
3: disminuir.
4: Yo, quítenme todo es, quítenme todo.
3: Sí.
4: Se siente horrible.
3: Y a los hombres les pasa también, ¿eh? También ajá, se les vuelve horrible, el horrible. Escroto y el pene en las bicis. Sí, sí pasa. Y al pero final es normal. Compresión, pero se quita porque no hiciste una lesión al nervio. Es nada más, se durmió como cuando estás mucho tiempo en el excusado.
4: Claro.
3: ¿No?
4: Exactamente. Muy bien.
2: Algo okay, nos ibas a continúa. Decir.
3: Continúa. Entonces, ahora, de la parte estética, después... Hay veces que lo que les molesta es que se sienten que quedaron abiertas. Y te digo, y esto pasa sobre todo después de partos vaginales. Y ahí lo que se puede hacer, yo dentro de Nova House tengo un equipo donde tengo a una socia que es uroginecóloga y ella es la que se dedica a toda la parte interna, ¿no? Pero ahí lo que se hace es una perineoplastia, donde lo que hacemos es cerrar los cuerpos perineales, o sea, los músculos que están entre la vagina y el ano, para que se cierren y entonces ya no quede esta sensación de sentirse abiertas. Y tú me dirás, pues, ¿qué más da sentirse abierta? Es incómodo porque se les mete la ropa interior.
4: Sí,
3: es incómodo en la vida diaria, ni siquiera solo para tener relaciones. Y luego también pueden sentir que a la hora de tener penetración, pues como estos músculos no están unidos, no hay fuerza que esté llevando el pene hacia la cara anterior de la vagina. Y entonces que no sea tan placentero. Luego, en la parte estética, bueno, hay veces que también puede haber desgarros que hubo durante el parto y que no les guste cómo haya quedado, también se puede reconstruir. Y en la parte interna, ahora sí, toda esa parte de rejuvenecimiento vaginal debería de ser solo lo que hacemos por dentro, ¿no?
2: Ajá.
3: No lo que se hace en vulva, porque siempre dicen rejuvenecimiento vaginal con ya, grasa en los labios.
2: Tengo una pregunta. Sí. Doctora, ¿usted puede recortar el labio mayor, el labio menor, para que sea un pliegue más uniforme y agradable a la vista?
3: Sí, sí, claro, estéticamente se puede y se vale. Y yo les digo, a ver, seguimos hoy en día juzgando a las... Muchísima gente lo juzga, ¿no? ¿Por qué se están modificando su vulva? ¿De que se puede? Se puede. Yo al final nada más es, ¿por qué lo estás haciendo? ¿Porque crees
2: por las
3: que tienen
2: correctas,
3: que ser las vulvas todas iguales?
2: Perdón, tengo otra pregunta.
4: No, pero espérate, esto es súper interesante.
2: ¿Qué?
4: Lo de que por tener dentro. Muy amplio.
3: Sí. Espérate. Entonces, dentro de la vagina se
4: porque,
3: pueden
4: espérame,
3: hacer...
4: Porque, espérame, mi pregunta es, sí, tú puedes sentirte... que se te mete el calzón y todo eso.
3: Sí, gases vaginales.
2: Está bien, está loca.
4: No, lo acaba de decir.
2: ¿Me puedes poner un eco?
4: Lo acaba de decir Marimar.
2: Como el chiste, ¿puedo contar un chiste? Que
6: vaya.
2: Llega una señora al doctor y le dice, doctor, vengo con usted porque tengo un problema. ¿Cuál es su problema, señora? Tengo la vagina muy grande. Ah, no, señora, a ver, somos súper profesionales. Usted pase aquí al consultorio, suba sus piernas aquí al cabestrillo, écheme su cadera para adelante y la voy a revisar. Ok, doctor, nada más, por favor, sea usted muy prudente porque yo he sufrido muchísimo por esto. No, señora, por favor, somos profesionales. Pasa la señora, se sube a la cama, sube las piernitas, echa la cadera para adelante... Y el doctor dice, vaya vagina, vaya vagina, vaya vagina.
3: Eco.
2: Y le dice, señora, digo, le dice,
4: doctor,
2: ¿cómo es posible que le estoy diciendo que tenga prudencia? Y dice, vaya vagina 3 veces. Y dice, no, señora, lo dije una vez, las demás fueron el eco. Para que ustedes no les pase eso, también se puede poner la vaya vagina.
3: Sí, no, pero a ver, de verdad el tema es que la gente tiene que saber que sí hay algo que se puede hacer. Imagínate, esta mujer no sabía que sí había una solución.
4: Exacto. Por eso, pero también el hombre, también, espérame, nada más esto es rápido, nada más del mismo tema. Pero también el hombre, para el hombre también es como difícil... meter el órgano reproductor en algo mucho más grande.
2: ¿Cómo, o sea, Rebeca? A ver, explícanos.
3: O sea, es menos
2: esto.
3: Placentero.
2: Qué exacto. Bueno que los niños están
4: menos
2: en el
4: placentero.
2: Kinder.
4: A ver, a
3: no
4: los
3: han regresado a vacaciones. Acá, ¿eh?
4: Pues una de las satisfacciones más
2: ¿qué
4: grandes.
2: ¿Qué estás diciendo? No es lo mismo
4: es
2: meterlo
4: lo apretado.
2: En la llave de una puerta que en un socavón.
4: Exacto. Exacto. Exacto. ¿No?
2: Hacemos una pausa
4: para el placer. Hablamos
2: basta,
4: ahorita de eso, ¿no? Sí.
2: Regresando del corte, no se vayan.
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1: Estamos de regreso en W Radio y está con nosotros Marimar Álvarez, la doctora Marimar. Ella es cirujano plástico y reconstructivo y tiene una clínica. Hemos trabajado con ella en todos los Menopause Masterclasses, en el Menopause Reset. Ha venido muchas veces al programa porque fíjense qué maravilla. Creó una clínica que se llama Nova House, dedicada a la salud femenina y sexual.
2: Exacto, exacto.
1: Y hoy estamos hablando, para que a nadie las engañen, de lo que es el rejuvenecimiento vaginal. Y nos está dando la lista entera de todo lo que te puedes hacer. Desde aclarar el color de tu vulva, desde recortar los labios inferiores, los labios inferiores.
2: Menores
3: y mayores. Menores
1: y mayores.
3: Acuérdate, Mallorca y Menorca.
1: El capuchón del clítoris.
2: ¿En qué vamos? Y después ya nos íbamos a la parte que ya va hacia
1: estrechar.
2: La vagina, ¿no?
1: Exacto.
3: Exacto.
2: Entonces ahí es donde creo que muchas veces esta parte de marketing cae, ¿no? Así como que con estas tres sesiones y ya vas a estar súper apretada. Y no es cierto. O sea, hay veces que el tejido sí está laxo. Y entonces, así como cuando les sobra piel en el abdomen, ¿no? Y que entonces lo que tenemos que hacer es una abdominoplastía para quitar piel que les sobre, igual en la vagina. Hay veces que hay un exceso de piel.
1: Ok, tengo preguntas, doctora. Rebeca y yo somos vírgenes, porque yo tuve a mis hijas por cesárea y Rebeca nunca ha tenido hijos.
3: Exacto.
1: La pregunta es, ¿se hace laxo por la edad?
2: Sí.
1: ¿O por haber tenido hijos por el canal de parto?
2: Ajá.
1: ¿O por las dos razones?
2: Pues mira,
1: ¿o es genético o qué?
2: Por las dos. O sea, una parte es, a ver, vamos perdiendo colágeno, como ya en la parte estética todo el mundo lo sabe, a partir de los 25 años dejamos de producir colágeno y eso también va afectando a la parte de la vagina. La menopausia, la falta de estrógenos, también es otra de las causas que va haciendo más laxo el tejido. Y sí, efectivamente, los partos vaginales, pues también, no solo porque pasa un bebé por ahí, sino porque genera una inflamación muy fuerte después de un trabajo de parto, que eso puede quedar con laxitud. Y sobre todo, lo más importante es que los músculos, cuando hay un desgarro, cuando hay una episiotomía, pueden no quedar bien reparados. Entonces, que quede abierto.
1: Ajá.
2: Entonces, ahí es cuando se puede hacer una perineoplastía o se puede hacer una vaginoplastía posterior, se llama, donde en la vaginoplastia, ese término sobre todo se usa mucho en la parte estética, ¿no? O sea, que lo que queremos ahí sí es estrechar el canal de la vagina y se reseca parte de la mucosa, entonces ahí sí queda más apretado. Y por eso es lo que les digo, todos estos tratamientos, y que a ver, yo en Nova House tenemos radiofrecuencia, utilizamos todos estos tratamientos vaginales, nada más que no les decimos promesas falsas, ¿no?
3: Claro.
2: O sea, no vas a quedar más estrecha, va a mejorar la parte de la mucosa para resequedad, es un adyuvante al tratamiento con estrógenos. Ahí también, por favor, si alguien les dice, para la resequedad, o sea, para el síndrome genitourinario de la menopausia, tienes que hacerte estas 10 sesiones de láser y nadie les está dando estrógeno, por favor, foco rojo. Porque lo que necesita la mujer a partir de la menopausia es estrógeno sí o sí.
3: Claro.
2: Ya todo lo demás son tratamientos que nos van a ayudar, ¿no? Entonces, y vamos en esa parte. Después está la vaginoplastía, que puede ser una vaginoplastía anterior o posterior, una colporrafia, que es para cuando hay un prolapso de órganos pélvicos. Entonces, esto es algo muy frecuente y eso sí me gustaría que todas las que nos están escuchando se hagan estas preguntas. A ver, ¿han tenido sensación de un bulto en la vagina? ¿O cuando se han revisado pueden ver que algo sale, como si saliera algo a través de la vagina? ¿Sienten la necesidad de ir a orinar y al ratito tener que regresar o sentir que tienen que pujar para poder orinar? O de la misma forma,
1: ya,
2: para poder evacuar, tienen que a veces, hay mujeres que tienen que meter el dedo dentro de la vagina y poder evacuar. Todo esto nos está hablando de un probable prolapso. Exacto. Y entonces ahí sí necesitan una revisión con un uroginecólogo, uroginecóloga o un especialista de piso pélvico. Hay fisioterapeutas de piso pélvico y hay médicos que hacen rehabilitación de piso pélvico.
3: Okay. Pero se arregla, que la
1: se
3: gente
1: arregla,
3: esté,
1: se arregla,
3: las mujeres estén
2: se opera,
3: tranquilas,
2: se,
3: pero, que no hay bronca.
2: Se operan ciertos grados y ciertos grados se rehabilitan.
1: Ah, perdón, te voy a hacer otra pregunta fuertísima. ¿Cómo sabes qué tan laxo está una vagina? ¿Qué tan laxa está?
2: Pues a ver, no hay como una medida para poder hacerlo. Es más bien, yo lo que les digo es, sigue siendo placentero para ti y para tu pareja la parte de las relaciones sexuales. Entonces, si tú ya no sientes como sentías antes, o como decía Rebe, como su amigo que o sea, entraba y sentía que no estaba sintiendo nada ni él ni ella, pues entonces ahí es cuando hay que hacer algo. Claro. No hay, de verdad, tristemente todavía muchas parejas le siguen como menospreciando a las mujeres, ¿no? Y en esta parte de, bello, opérate, porque ya estás grande y ya no siento. Y muchas veces bello, también es el hombre, tú. ¿No? Y muchas ¿sí? veces también el hombre ya no tiene la misma erección que tenía antes.
3: Claro. 100%.
1: Oigan, es que sí les tengo que hacer esta pregunta a los hombres. Díganmelo en serio. ¿Alguna vez...
3: ¿qué?
1: ¿No han sentido porque la vagina de su mujer está muy laxa?
3: Es lo que le comenté de un amigo mío.
1: ¿Que sí?
3: Que estaba a punto de casarse. No se casaron, güey.
1: Por eso.
3: Fue un punto importantísimo.
1: Es neta.
3: Te lo juro.
2: Sí, imagínate, porque a lo mejor eran la pareja perfecta.
3: Pero qué mal, qué fatal. O sea, entre otras circunstancias. Pero eso fue parte importante, claro, para... porque no había ni de una parte ni de otra placer. No había manera.
1: ¡Qué chistoso! Sí,
3: fíjate. No, que... lo que te iba yo a preguntar sí. era esto. Si dejas de usar tu vagina, o sea, sí. si dejas de cooperar, ¿se cierra?
2: No se va a cerrar. Se puede cerrar por atrofia, eso sí.
3: O por sea,
2: la
3: bueno,
2: falta de
3: no
2: estrógenos, pero, sí se puede ir cerrando el canal vaginal, eso es cierto. Ajá. Pacientes con líquen también. O sea, sí hay causas por las que se va cerrando. Pero no tanto, por falta de uso, lo que sí puede pasar a veces es que los músculos se atrofien por completo.
3: Claro.
2: Y sobre todo cuando no hay esta conciencia. Los que ya hemos hablado en otros programas de hacer sus Kegel, que tienen que fortalecer los músculos del piso pélvico. Si de plano lo tenemos ahí olvidado, pues obviamente el cuerpo dice... estos músculos ni los uso. Yo hay veces en la exploración les pedimos, a ver, se hace una exploración a través de la vagina, les pedimos que aprieten, y muchas mujeres estoy apretando, o sea, no hay esta conciencia.
3: Claro,
2: de los
3: no hay
2: músculos,
3: esa conciencia.
2: ¿No? Entonces, para eso se necesita.
3: Mira, yo ahorita sí estoy apretando, ahorita no.
2: Ahora todas vamos a apretar.
3: Ahorita sí, ahorita no. Claro.
2: Exacto, si muy bien, pero cuenta, tú muy bien.
3: Y
2: pero
3: muchas mujeres no, exactamente.
2: Sí.
3: Y a veces sí es un gran problema.
2: Sí. ¿No? Y entonces justo ahí dicen, oye, a ver, ya no siento lo mismo que antes. Pues no, pues ni siquiera estás teniendo una conciencia de esa parte de tu cuerpo.
3: Claro, por supuesto.
2: Y a veces viene por traumas, a veces viene después de un parto, a veces viene también por la falta de educación sexual, la conciencia de esa parte de tu cuerpo.
3: Claro, por supuesto.
2: Y a veces viene por traumas, a veces viene después de un parto, a veces viene también por la falta de educación.

0: detectar dentro de la vagina. Antes estaba, seguramente escucharon del punto G. Ya sabemos que no es un punto, sino que es una zona.
1: Claro.
0: Y que es la extensión del clítoris hacia adentro y que es más sensible esa zona de la vagina. Se puede inyectar ahí diferentes cosas que seguramente han escuchado el O-Shot. ¿No han escuchado?
1: No, a ver, explícanos.
0: A ver, el O-Shot es, se saca sangre de la paciente, se centrifuga, se toma la parte rica en plaquetas y se inyecta en la vagina para que de esta forma se creen nuevos vasos sanguíneos, más colágeno y esté más gordita esa zona. Entonces, a la hora de tener estimulación, sea más placentero. La verdad, hay poca evidencia acerca de estos tratamientos, pero hay mujeres que lo hacen, les gusta el resultado y lo siguen haciendo. Pero no es algo que tenga toda la evidencia científica. Claro.
2: Ya, oye, ahora, vamos a hablar algo bien importante. Miren, cuando la doctora Marimar Álvarez fue parte de nuestras clases del Masterclass de Menopausia y el Menopause Reset, algo que aprendimos con pues toda esta ola de información sobre menopausia, de lo cual orgullosamente hemos sido embajadores, es que con la falta de estrógenos hay una falta tremenda de lubricación en la vagina de las mujeres.
0: Exacto.
2: Y esto afecta terriblemente la vida sexual en pareja. Entonces, aprendimos contigo que eso también tiene solución.
0: Claro, sí. A ver, yo les digo, si ya pasaste la menopausia o estás en perimenopausia, el resto de tu vida tienes que usar estrógeno vaginal. No lo tienes que usar diario. Primero damos una dosis más fuerte, donde muchas veces se usa diario, pero después llegamos a la dosis mínima necesaria para que no solo tu vagina y tu vulva estén sanas, sino todo el sistema urinario. La vejiga, la uretra, los músculos del piso pélvico necesitan estrógeno. Entonces, por eso es que a todas las mujeres a partir de esa edad hay que darles estrógeno sí o sí, ¿no? Entonces, porque muchas veces tienen miedo, pero tuve cáncer de mama, pero en mi familia hay antecedentes de cáncer. No pasa nada, todas las mujeres pueden utilizarlo, hay diferentes estrógenos que se usan. Y podemos usar ahí sí tratamientos como la radiofrecuencia, el láser, pero tiene que ser además del estrógeno, ¿no? En vez de.
2: Ok, uh-huh. Súper. ¿Dónde te encuentran?
0: En Instagram me pueden encontrar como doctora.mari.mar o Nova House México.
2: Nova House México, Nova es con B chica.
0: Exacto.
2: Y es una clínica dedicada enteramente
0: al bienestar sexual de la mujer.
2: Al bienestar sexual de la mujer. Uh-huh. Porque no tienen por qué dejarla de pasar bomba. Exacto. No importando qué edad tengan ni cómo estén.
0: Exacto.
2: Gracias, Marimar. Un placer tenerte aquí. Muchísimas gracias. Exacto. 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
0: Súper.
2: Gracias, Marta, querida. No, un placer tenerte acá.
0: Gracias.
2: Oigan, cuentavientes, a ver, dos cositas. ¿Cuántas de ustedes se levantan en la noche con un antojo, abren el refri para comerse cualquier cosa que encuentran? Eso que llamamos hambre emocional. Y justamente de eso hablamos mucho en el Summer Body 2026, que terminamos el domingo, por cierto. Digo, tenemos todavía dos semanas más para las que se están extendiendo. Pero es a lo que hablamos con Bea y Nico, que son nutriólogos del reto. Y es básicamente esa comida por ansiedad, por estrés, o porque algo te tiene súper preocupada, o porque estás angustiada, o a veces porque estás preocupada o con insomnio. Ahora, eso se quita comiendo proteína, porque eso aumenta la grelina, que es la hormona de la saciedad en el cerebro. 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
2: No.
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0: Voy a comer mi yogur fallé porque no quiero fallar.
1: Mira, hazles
0: Les
1: el
0: voy a hacer el
1: chingo.
0: jingo.
1: Hazles el chingo.
0: Y aparte es delicioso.
1: Sí, es riquísimo.
0: Hacemos una
1: Se ve.
0: pausa. A ver, ¿qué rollo te traes con Adriana Peralta? Y la
1: No.
0: luz roja y la luz verde.
1: Las red flags. Traemos una serie de preguntas. Es casi, casi, Marta, como un juego de escrúpulos, de verdad.
0: ¿De usted qué haría?
1: Ajá, ¿de usted qué
0: Vamos a
1: haría?
0: jugar a escrúpulos regresando
1: Exacto,
0: del corte.
1: pero con todo lo que representa el aceptar, desde aceptar de tus proveedores, el más mínimo regalo, ¿sabes? Desde eso a, oye, fíjate que mi hermano tiene una compañía y en donde yo trabajo necesitan justo los vasitos que está pidiendo la compañía. Contrato a mi hermano, ya sabes. O sea, son
0: Ya.
1: una serie de ejemplos.
0: Oigan, ya. Ahorita vamos a hablar de
1: Ahorita
0: eso.
1: lo
0: Es que,
1: vamos a
0: ¿sabes qué?
1: hablar.
0: Me acordé que no les he contado.
1: ¿Viene al
0: No les
1: caso con
0: he.
1: esto o no?
0: Cero ven al caso con esto.
1: No.
0: No les he contado, cuentavientes.
1: ¿Qué?
0: Les oculto un secreto. Sufro en silencio. Hace 3 semanas.
1: ¿Que no? Haces
0: No,
1: popó.
0: hace un mes. No, estúpida.
1: Que estoy estreñida.
0: Demolí la
1: Ah,
0: cocina de mi casa.
1: claro.
0: Ahorita me acordé, porque esa
1: Pues ve
0: también es
1: subiendo
0: parte
1: el
0: de la
1: canva, ¿está
0: razón por
1: subiendo
0: la
1: el
0: cual como
1: cambio?
0: fallé todo el día. Demolí, cuéntame, no me están entendiendo. Demolí
1: Se
0: la
1: quitó
0: cocina de mi
1: todo.
0: casa. Si se van a mi Instagram, es más, a ver, agarra mi celular y repostea. El reel que hice de la cocina de mi casa, no es más, cero. Métanse a mi Instagram
1: Claro,
0: y
1: más bien, y que vean ahí cuál es, qué cuadrito
0: ocho
1: es.
0: posts atrás,
1: Cuenten
0: estoy
1: ocho para
0: yo
1: abajo.
0: de verde. Ahí les enseño parte de lo que está pasando en mi casa. Llevo casi un mes, cuentavientas, sin cocina. Sin cocina es, no hay estufa.
1: Sí, claro.
0: No hay
1: No, y sobre
0: tarja.
1: todo a ti que te encanta la cocinada.
0: Demolimos, o sea,
1: Claro.
0: todo el piso. Quitamos todos los gabinetes. O sea, mi cocina hoy es un cuarto blanco.
1: Sí, no hay
0: Y
1: nada.
0: ahorita están poniendo el piso nuevo.
1: Muy bien.
0: Saben que esa cocina tenía 20 años. Y yo mucho digo, oigan, uno no puede tener una casa preciosa y la cocina cayéndose. Y la verdad es que mi cocina estaba súper bonita. Ahora sí que pasó la prueba del tiempo porque estaba impecable.
1: Impecable, preciosa. Y
0: Preciosa, los
1: ahora,
0: gabinetes
1: claro, muy
0: divinos.
1: bien.
0: Digo, ahora sí que shout out a
1: Todo muy
0: Cocinas
1: bien.
0: Quetzal.
1: Todo muy bien.
0: Me
1: Algunos
0: la
1: problemas,
0: hicieron
1: creo que
0: hace
1: con la
0: 20
1: estufa,
0: años.
1: creo que pasaba algo,
0: Cambié
1: ¿no?
0: la estufa.
1: Pero bueno, ya
0: Exacto,
1: podrás
0: eso fue
1: hacer que
0: todo.
1: tu chile
0: Pero todo
1: relleno,
0: está
1: tus
0: divino.
1: albóndigas,
0: De hecho, voy
1: claro.
0: a dar a los gabinetes en donación porque estaban perfectos.
1: Sí, exacto, los
0: Y era una
1: gabinetes
0: cocina
1: están perfectos.
0: tradicional,
1: ¿Y
0: blanca,
1: esa
0: súper
1: estufa, por qué
0: bonita.
1: tampoco no la donas?
0: No, porque esa estufa sí me la voy a quedar.
1: Ah, la estufa sí te la
0: Ajá.
1: quedas.
0: Pero entonces, en mi casa, cuentavientes,
1: El refri también te lo vas a
0: entiéndanme.
1: quedar.
0: No,
1: Ah, pues ese
0: también
1: hay
0: lo
1: que
0: voy a donar,
1: donarlo.
0: también lo voy
1: Claro,
0: a
1: a ver,
0: donar.
1: cuentavientes, ¿tú qué es un refri muy bueno?
0: Exacto. Entonces, hagan de cuenta que estamos comiendo en platos desechables para lavar la menor cantidad de cosas posibles, porque entonces hay que lavar en el lavadero, hija.
1: Claro, porque
0: Y
1: no hay
0: luego
1: tarja.
0: pusieron como unas hornillas en el garage
1: ¿Para
0: y ahí
1: calentar?
0: se calienta pues una sopa, ahí medio se hace un bistec, pero la verdad es que muchas semanas estuvimos pidiendo
1: Sí, de comida
0: comida a
1: rápida.
0: domicilio, o sea, no saben el infierno. La verdad es que hemos coordinado para que esté lo más rápido posible. Ya estamos terminando hoy de poner el piso. Les prometo que en la
1: Ya
0: noche
1: estamos, dice.
0: les pongo parte 2 de cómo va
1: Un
0: mi
1: aplauso a la
0: cocina.
1: gente que trabaja haciendo esto porque se
0: Son
1: matan.
0: unos maestros, qué
1: Exacto.
0: talento. No sabes el equipo de gente que tengo, espectacular.
1: Muy bien.
0: Porque sí, arrancamos el papel tapiz, arrancamos los gabinetes, demolimos el piso, sacamos la estufa, o sea, una locura. Y ahora pues ya están terminando. Así estamos.
1: Sí, así. Y con él, no, y aparte me manda un video donde está un taladro, pero un taladro haz de cuenta que están
0: Claro, porque el piso era de
1: que van a
0: granito
1: hacer una alberca ahí, güey.
0: con cemento y todos no saben qué difícil. Mira, así
1: Sí.
0: se oye.
2: Cosas. Les comparto que puede.
0: Así.
2: Chicas,
1: Sí.
2: así las cosas.
0: Bueno, vayan a ver ese video porque hoy voy a subir la parte 2, porque ustedes van a ser parte de toda esta aventura de remodelar mi cocina, que ya necesitaba un refresh. Aparte es una cocina muy diferente la que voy a hacer.
1: Exacto.
0: No se les espera.
1: ¿Y qué vamos a hacer con el color que no te convenció? Bueno, también los cuentamientos cuando suba.
0: Ah, no, claro, voy a subirlo.
1: Que voten.
0: Hice mis correcciones y entonces pues es un color espectacular.
1: Ah, qué bueno.
0: Solo les quiero decir, mi cocina no es blanca, ¿eh? Es lo único que les voy a decir.
1: Sí.
0: Es lo único que les voy a decir. Con esto hacemos una pausa y regresamos, no se vayan.
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2: ¿Qué tal? Muy buenas tardes. Le presento un resumen de noticias. UDG reporta 13 secuestros virtuales y 260 extorsiones en su comunidad.
3: No solo el tema de las desapariciones preocupa a las autoridades universitarias, ahora también el incremento de extorsiones y secuestros virtuales. La UDG lleva contabilizados este 2026 13 casos relacionados con estudiantes. Desde 2016 a la fecha suman 146 secuestros virtuales reportados por la institución. Afirman las autoridades educativas que algunos de los hechos no ocurrieron al interior de los planteles, sino cuando los jóvenes se encontraban en sus domicilios o se dirigían a clases. Y así lo explica Montalberti Serrano, coordinador general de seguridad de la UDG.
4: Uno en prepa 7, no fue en el centro, él no fue al interior de la escuela, pero fue de su casa. Saliendo de su casa un joven, y hace 2 o 3 días también tuvimos el tema de una alumna de Cux Belénes, que también de su casa, antes de entrar a clase, pues también la convencieron y fue presionada para el secuestro virtual. El apoyo con la policía escolar es fundamental, está muy al pendiente de todo lo que nos ocurre. También Guadalajara, las comisarías como Tlajumulco, Tlaquepaque, Tonalá. Nos falta el Salto, que hay que fortalecer de nueva cuenta el apoyo en el municipio del Salto, pero vamos.
3: Además, de 2016 a la fecha, la institución tiene el registro de 260 llamadas de extorsión reportadas en la red universitaria. El Centro Universitario de Ciencias Económico-Administrativas, así como el Politécnico, son los sitios con mayores registros. Para W Radio, Florencia Moreno.
2: Operativos contra red de huachicol deja 30 tráileres asegurados en Tlajomulco y Zapopan.
5: Los operativos realizados por la Fiscalía General de la República y la Secretaría de Seguridad Federal en los municipios de Tlajomulco y Zapopan tienen relación con una red de huachicol. Dichos dispositivos fueron simultáneos en una pensión de camiones pesado localizada en la avenida Adolfo Bejor y la calle Canguro, en el fraccionamiento Paseos del Valle, donde fueron incautados 30 tráileres cargados con gasolina robada, y una finca localizada en la calle de Quetzalcóatl y Cuauhtémoc, en la colonia Ciudad del Sol en Zapopan, tienen relación, ya que en este último sitio era utilizado como oficinas administrativas de la red criminal. Al encontrarse 21 computadoras, laptop, 4 discos duros, una tableta, así como 19 memorias USB, un radio de comunicación, dinero en efectivo y un vehículo. W Radio, Antonio Neri.
2: Morena y aliados condicionan reunión sobre proyecto de agua a que sea en el Congreso.
6: La reunión entre autoridades del gobierno de Jalisco y los diputados de Morena con sus aliados para conocer la parte técnica de la propuesta sobre el abasto de agua del gobernador no se ha podido realizar porque los legisladores no quieren acudir a ningún otro sitio que no sea el Congreso, explicó el secretario general de gobierno, Salvador Zamora.
7: Ellos insisten en que tiene que ser en el Congreso. Nosotros queremos generarles todos los instrumentos en un salón donde puedan tener la comodidad y que se puedan enterar de todo el trabajo que tenemos en proyecto y que se va desarrollando en este momento, que se puedan aclarar todas las dudas, y seguimos abiertos a esa reunión. Sí hay la voluntad, lo que no hemos definido es el lugar, pero nosotros seguimos con las puertas abiertas y nosotros invitamos a los grupos parlamentarios de Morena, Partido del Trabajo, de Futuro y Hagamos, para que puedan conocer el proyecto.
6: Con el PRI y el PAN ya se llevó a cabo en sitios considerados como neutrales. Radio Víctor Ramírez.
2: Gracias por su atención. Mi nombre es Elba Eunice Mercado y en una hora más le espero con noticias.
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1: Ok, a ver, vamos a hacer un concurso increíble. No, no es un concurso. No es un concurso. No, no, no es un concurso.
2: Si quieres,
1: no es un concurso.
2: No, no, no.
1: Cómo amo tu voz, hija.
2: Es un ejercicio como de escrúpulos.
1: O sea, yo oigo mi voz y digo...
2: Te da penita.
1: Híjole,
3: cero.
1: ¿De plano?
3: No, ¿cómo crees? Al contrario.
1: Yo oigo tu voz y digo, qué bárbara, qué voz. ¿Tú oyes tu voz y te gusta?
3: No, no tanto.
1: Es que porque a nadie le gusta la voz de
2: nuestras voces.
3: Es más, y digo, así me escucho. Ajá. O sea, porque clásico que en tu mente, en tu alma, sientes que se escucha distinto. Y ya que lo escuchas grabado, dices, no sé.
2: Pero te has aprovechado, como mucha gente...
1: Tú hablas espectacular.
2: Como mucha gente te dice qué voz tan espectacular, etcétera. ¿No aprovechas de pronto así de...
3: Sí.
2: Sí, dime.
3: Ah, no. Para mi marido
2: ¿qué se te ofrece?
1: Claro. ¿Cómo estás? Señorita, ¿me puede, por favor, ayudar a sacar mi pasaporte?
2: Exacto, exacto. ¿No?
3: Después me pasó con una notaría. Y vas a ver, Tere, de quién se trata, pero sí, algo de ese estilo.
1: ¡De eso! Ok, a ver. Resulta ser que el día de hoy...
2: Sí.
1: Vamos a...
2: Hacer un ejercicio muy profundo.
1: De escrúpulos.
2: De escrúpulos para saber qué tan escrupulosos, éticos y muy profesionales son en su chamba.
1: Exacto. Sin mentir por convivir.
2: Sin mentir, exactamente.
1: Tienen que decir la neta.
2: Pero da estos facts que tenemos preparados. O dilos tú, Adriana, quien sea.
3: Encantada, encantada.
1: Dilos. Adriana Peralta, ¿me permites presentarla?
2: Sí, de acuerdo.
1: Ok, Adriana Peralta, que tiene la mejor voz de la radio. Ya después de ella voy yo. Es CEO y fundadora de Ethics and Compliance Bureau. Es una organización dedicada al diseño, implementación y asesoría en la creación de cultura de integridad y ética corporativa. Uh-huh. De hecho, escribió un libro que se llama Compliance en México, el antídoto contra la corrupción. Y bueno, ustedes saben lo que es gobierno corporativo, compliance, ética, tener ética en la compañía en la que trabajas. Danos stats.
3: Datos fuertes que comparte Ernst & Young y recientemente. Nos dice que el 65% de los empleados, de esto de varios países en América Latina, observó que dentro de la empresa donde trabaja existen conductas contrarias a la norma de ley. A ver, 7 de cada 10 reconoce que no se está cumpliendo la ley en sus empresas.
2: Pero lo peor de todo es que se dieron cuenta y no dijeron nada.
3: Justo para allá va. Se está hablando de más del 80% de la gente que sabe que algo está pasando y decide voltear a otro lado.
1: O sea, recibiendo regalos cuando te dijeron que no podías recibir.
2: No, viendo, oye, mi jefe contrató a su primo hermano.
1: Recursos humanos cuando te dijeron que no hay relaciones amorosas en la oficina.
3: Ajá. Y peor aún, imagínense líneas de producción donde resulta que es comida lo que se está envasando o procesos de alimentación y sabes que algo viene mal y decides no decir nada.
2: Exacto, peor. Claro,
3: peor todavía. Entonces, y además todavía digo, dando solamente datos como muy generales, pero en términos de esta información de Ernst & Young, el 30% dicen ahí, más del 30%, aún habiendo denunciado, no dio seguimiento y teme por represalias. Uh-huh. Y viene aquí entonces el ejercicio de hacer un espejo frente a frente y decir, no mentamos por convivir.
1: Sí.
3: ¿Cuántas veces hemos estado enfrente de una decisión?
2: Claro.
3: Y yo sé que el compliance nos dice políticas, normas, procedimientos, pero hay un área gris. No todo es blanco y negro. Me encantaría que lo fuera. Sería más fácil on and off. Pero hay un gris donde aquí viene la decisión y este músculo que se llama criterio.
2: Claro.
3: Podemos avanzar.
2: No, y este porcentaje a mí me pareció, o sea, es bastante grande. 38% de las personas que trabajan en cualquier empresa, estamos hablando a nivel global.
3: Correcto.
2: Aceptó que estaría dispuesta a comportarse de manera poco ética para mejorar su carrera profesional. O sea, poco ético puede ser desde...
1: ¿Acostarte con el jefe?
2: Sí, desde eso hasta aceptar un porcentaje por fuera.
1: Meterle el pie a tu compañero de
2: trabajo. Oye, contrátame como proveedor y te doy un fee del 15%. ¿Me explico? Desde eso hasta, claro, acostarte con tu jefe.
3: Y mentir en un informe, de pronto, información que te están pidiendo, reportes, saber que van mal y no te importe mandarlos igual, ayudar a alguien más, llegar a ciertos compromisos, pero además también hablando del silencio, del gran silencio que se da, es que sabiendo que hay incumplimientos decidimos callar la boca. Y me queda claro que hay un gran porcentaje, a ver, si no es que todo mundo dependemos de un trabajo, pero también quizás valga la pena preguntarnos y nuestra reputación dónde queda. Porque no nada más es un trabajo, de aquí te vas a otro más adelante.
1: 100%.
2: Entonces, ¿están listos preguntas y casitos rapiditos? Okay. Y vamos a venga, desmenuzarlos.
1: Venga, maestra.
3: Venga, primer caso, un proveedor. Proveedor que estás esperando que ya te urge que te vendan cierto material. Tú estás en el área de compras, ubiquémonos todos, en el área de compras. Y este proveedor, proveedor A, pierde la licitación. ¿Pero qué crees? Te manda un regalo de agradecimiento por todo el apoyo.

0: Podemos poner una versión más corta de Diego Verdaguer.
1: El proveedor perdió la licitación.
2: Sí,
0: pero ¿puedo hacer una pregunta,
2: entre
0: maestra?
2: Entre comillas.
1: Venga, por favor, Martita, adelante.
0: ¿De qué regalo estamos hablando?
2: Hablamos de buenos regalos.
1: Estamos hablando de buenos regalos. Claro. Estamos hablando de la playera del Mundial.
0: Yo les voy a dar donde más les duele. Para todas las mujeres, el regalo que les manda el proveedor es la nueva bolsa Chanel de la colección Otoño-Invierno 2026.
2: Anda, o un
0: y
2: Rolex.
0: Para los señores, les manda a su casa una televisión espectacular de 68 pulgadas con un home theater.
3: ¿Usted qué haría?
0: Ahí sí, a ver.
2: Ahí, exacto,
0: ¿qué haría?
2: Exacto.
0: Sin mentir.
2: Claro.
0: Ahora, tengo otra pregunta.
1: Adelante.
0: ¿Nadie se va a enterar?
1: El regalo llegó directamente a tu casa. Podría no enterarse nadie.
2: Claro, podría no enterarse nadie.
0: Es que
2: claro, y generalmente,
0: a mí no me mientan, cuentavientes. 9 de cada 10 de ustedes, 100% lo van a recibir. A ver, claro. La pregunta es,
2: órale,
0: ¿esto
2: cuentavientes
0: es ilegal en la compañía en la que trabajo?
1: Absolutamente.
0: Ah, claro. Me muero del pavor.
2: Claro que es
0: no,
2: ilegal.
0: Yo retacho la
2: tú
0: bolsa.
2: No
0: le
2: puedes,
0: digo, oye,
2: no
0: hija,
2: puedes
0: eres
2: recibirlo.
0: Lo máximo. No puedo creer lo espléndida que eres. Eres una reina. Me fascinó la bolsa. Lloro de no podérmela quedar. Porque, hija, tenemos un compliance en la oficina que no podemos recibir regalos. Pero te adoro y eres una reina y ojalá que la próxima te vaya muy bien.
2: ¿Y qué harías?
1: Yo. Absoluto. Porque, ¿qué va a pasar después de unos meses? Imaginemos que este proveedor sí mandó la bolsa Chanel o mandó el home theater, me da igual. Y pasan unos meses y viene una gran auditoría. Y alguien habla con el proveedor, porque hay compliance.
0: Sí, claro.
1: Le dice, oye, fulano, estoy viendo que tú diste un precio más alto, pero quedaste finalmente con el contrato. ¿Cómo fue? Y el proveedor hallándose ante un contrato que firmó antes y pagaré si me da igual, dice, espérame, ¿es segura que nadie nos está escuchando? No, nadie. Pues, la verdad, ¿te acuerdas de fulanito de tal de compras? Le mandé la pantalla a su casa.
2: Claro, te van a enterar. Claro que se van a enterar. Por supuesto, claro, que se enteran.
0: Es que claro, te digo que una cosa.
2: Sí. No, no hagan esas tonterías.
1: Por favor, no lo hagan. Pero viene.
0: Toda mentira sale a la luz.
2: Todo,
0: es un horror.
2: Todo,
0: es un horror.
1: Y no sabes quién subió en la foto, la historia, en fin.
0: Ok, puedo ver qué dicen los cuentavientes,
2: sí, venga,
0: rápidamente.
2: Venga, venga, con esta primera.
0: Voy
2: tenemos muchísimas, así que apúrense.
0: Ok. No han contestado. Me han puesto cosas de que.
2: ¿Del anterior o
0: el
2: qué?
0: CEO y el dueño de la empresa, movimientos turbios y no éticos y no legales, ya. Etcétera, etcétera.
2: Contesten.
0: Exacto, ok.
2: Bueno,
1: venga, tu jefe, sí, el jefe que quieres, respetas, el de organigrama hasta arriba, te pide, ven a mi oficina, por favor. Sé que vamos a lanzar este reporte, ese reporte trimestral es importantísimo, y noté que marcaste error. Yo te pido, por favor, que cambiemos este término por ajuste administrativo. ¿Lo cambiamos o no?
2: Es tu jefe.
3: ¿Usted qué haría?
1: Porque
0: ay, extrañé la otra parte ahora.
2: Claro. Pon dos veces el usted quería. Oye,
1: es que el reporte venía con errores.
2: Es tu jefe.
1: O sea, así
2: claro,
1: marcado, aquí nos equivocamos, hubo un error en el reporte financiero y entonces, taca, taca, taca.
2: Son errores.
0: ¿Qué errores contables?
2: Sí, sí, espérate, son errores.
0: Espérate.
1: El jefe dice, ¿podamos ponerle ajuste administrativo? O sea, que sonaría como que sí nos equivocamos, pero remediamos, pero nos anticipamos.
2: Exacto.
1: Nos ¿doblamos
0: anticipamos
1: o no?
0: A ver. Entre ajuste administrativo y error.
2: O sea, es lo mismo, si la cagaste,
0: mismo,
2: la cagaste.
0: Yo le digo, ¿sabe qué, jefe?
2: Le ponemos ajuste.
0: Adelante, le ponemos ajuste administrativo.
2: A ver, ¿cómo me pueden
0: de todos modos se van a dar cuenta que ahí está.
1: Para allá iba. El socavón. Hablando de, en conexión con esta idea. Si existe una política de compliance de finanzas, el tema de los asientos, todo esto, el reporte, claramente el documento ahí está. Entonces sí podemos cambiar esta palabra.
0: Sí.
1: No matamos a nadie.
0: Ah,
1: no.
0: Pues bien.
1: Bien.
0: Sí. Firmes, podemos, pero flexibles.
2: Exacto,
0: siempre.
2: Exacto, firmes,
1: sí,
2: pero
1: justo
2: flexible.
1: Para allá iba. Por eso son estos grises.
0: Eso,
1: exactamente.
0: Me gustan los grises. Ok.
1: Venga.
0: Cuentavientes, permíteme, doctora.
1: Por favor.
0: ¿Sí participan en Twitter?
2: Exacto,
0: voy a hacer
2: ¿qué
0: esto
2: les está
0: sola
2: pasando, hombre?
0: Esto es un tema de ética, hombre. Ok,
2: venga,
0: adelante, maestro.
1: Tu empresa donde estás trabajando va a contratar a una compañía propiedad del hermano de tu director. Sí, del hermano de tu jefe. Y espera, nadie ha dicho nada porque es la mejor opción. Tú deberías ventilar que ese proveedor es hermano del jefe.
3: ¿Usted qué haría? ¿Usted qué haría?
1: ¿Ventilamos o no?
0: Hijo, ¿para?
2: Pues sí, yo diría no. Pues sí sabías, no, pues no, me acabo de enterar que es su hermano, güey.
0: Ay, no.
1: Es fuerte esto, porque
2: a ver, fuerte, espera. Pero sí.
1: Si hubo una licitación,
2: claro,
1: se lanzó al mercado, trajeron a los mejores.
0: Sí.
1: Y da la casualidad que ahí hay un familiar de un directivo y tal. Si se siguió el proceso.
0: ¿Y esto también es ilegal?
1: No. Depende. Aquí depende si vamos a visitar públicamente a nivel
0: yo
1: de.
0: Yo no.
1: Para allá iba.
0: ¿Para qué ensuciarse las manos innecesariamente? Exacto. Oye. No hicieron su due diligence correcto. Nunca linkearon quién con quién. Perdón, su culpa.
1: Tal cual. Y esperen, que hubo un caso así, donde se ventiló el de fulanito es familiar. No acabaron corriendo a este chico que ventiló el tema cuando, vamos, lo había hecho en teoría en buena onda, ¿no?
0: Pues, ajá.
1: Sí, creo que no. De pronto nos podemos exceder con este due diligence. Si tú adviertes que la licitación estuvo truqueada, que hubo manita criminal, claramente tienes que levantar la mano.
0: 100%.
1: Pero si no, puede sonar si fue, a chisme.
0: Claro, si fue por todas las de la ley, ahí vas tú delioso.
2: Bueno, y un concurso,
0: oigan,
2: por ejemplo.
0: Oigan, sí sabe, ¿no? Que es pariente del jefe. Lioso.
2: Sí, claro.
0: Es
2: sí.
0: Que hay una fina línea.
2: Entre lioso, grillo
0: entre
2: y, y mala leche.
0: Y ser pulcra.
1: Pulcra, sí. Hay una línea muy fina, porque además es información que puede ser como letra de cambio. Uh-huh. ¿Ah, no sabían que es familiar de fulanito de tal? ¿Cómo y dónde sabías? Yo tengo mis contactos.
2: Claro.
0: Exacto.
1: ¿Qué
0: lioso.
1: Onda? Lioso.
0: Lioso.
1: Sí, lioso.
0: Hacemos
1: lioso.
0: Una pausa y regresando. Examen de ética para todos los cuentavientes.
1: En la chamba.
0: Con Adriana Peralta, de Ethics and Compliance Bureau. Al regresar, no se vayan.
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0: Laboral.
29: ¿Qué haría en estos casos?
2: En la chamba.
29: Me pone un amigo, pues a mí qué, güey, si no soy policía de la oficina.
2: No, y aquí...
29: Que lo cheque aquí. Compliance.
2: No, muchos cuentavientes. Mira, aunque tú digas algo que no estás, que estás viendo que es chanchullo, o sea, son las empresas de los dueños, es su dinero. Así tengas la mejor opción, no te hacen caso. Por experiencia te lo digo, mejor callar donde el dinero no es tuyo.
1: Y qué fuerte.
2: Qué fuerte.
1: Porque entonces no tienes esta camiseta de pensamiento.
2: No vamos a
1: de
2: decir
1: dueño.
2: Sus nombres, cuentavientes.
1: No.
29: No queremos que los corran. Exacto. Por culpa de este programa.
2: Sí, mañana. Dijiste, no, Marta de Baile, esto, tú fuiste el sapo. Bueno,
1: este es un buen ejercicio nada más. Pero sí, esta parte de pensamiento de dueño. A todos nos puede pasar algo. Finalmente estamos en un ecosistema. Si sabes de algo, por favor, levanta la voz. Pero esperen, vienen dos cositas más. Venga. Uno, sobre tema de ventas. Ajá. Ya hablamos mucho de compras.
2: Claro.
1: Ahora vamos con ventas.
2: Venga.
1: Vamos a pensar, vamos a dar aquí el supuesto. Tú atiendes a un cliente, este cliente VIP, triple A, con el que tienes relación de todos los días. Y te manda un mensaje por WhatsApp, porque la relación es muy cercana.
2: Claro, claro.
1: Pero un mensaje comprometedor, un mensaje con información confidencial.
29: ¿Qué dice?
1: El mensaje habla de una relación amorosa de la que fue testigo. Sí, este cliente. Entonces, te preguntas, ¿qué hago con esta información? Vas con tu jefe y el jefe dice, inmediatamente elimínalo. No dejemos rastros con temas con estos clientes.
29: A ver, elimina. Pero no entendí lo de la relación amorosa.
1: Sí, el cliente está revelando información confidencial y le dice, oye, me estoy enterando que su tanito de recursos humanos anda con la de contadora de tu empresa. Y yo tengo información.
2: O sea, tu cliente
1: el
2: externo.
1: El cliente te está ventilando información.
2: Y triple A.
29: De
2: y triple
29: tu compañía. A.
2: Sí,
29: de
2: claro.
29: Compañía. Te voy a contestar, doctora.
2: Venga. ¿Tienes una,
29: ¿tienes una
2: experiencia parecida?
29: Manera. ¿No?
2: ¿No?
29: Mi mamá decía, nunca hay que ser portador de malas noticias.
2: O sea, elimina a ese cliente.
29: No hay cosa más desagradable que ser esa persona, la que te dice, hija, adivina qué. ¿Qué?
2: Claro.
29: En la boda del sábado vi a tu ex con la chava nueva.
2: Y nada
29: guapa,
2: mal,
29: ¿eh?
2: ¿Eso y qué? Nada mal ella, ¿eh?
29: Oye, hija, no sé si sepas, pero me contó un abogado mío que te va a demandar tu marido.
2: Sí, no.
29: Oye, me acaban de contar que Bedoya anda con González de Recursos Humanos. Ahí te paso el dato.
2: Exacto.
29: No hay que ser portador de malas noticias.
2: Ni replicar lo que te dicen.
29: No hay manera que no caigas mal.
2: Sí, exacto.
1: La información es necesaria, es obligada, ayuda, contribuye.
29: Suma.
1: O sea, suma.
29: Suma que tu amiga sepa que la nueva novia de tu ex es un cuero.
1: No suma nada.
29: ¿En qué le va a sumar?
1: No suma en nada.
29: ¿En qué le va a sumar a tu jefe que Recursos Humanos anda con contabilidad.
1: En nada.
29: Neta. Si no se han enterado, ya se enterarán. Exacto. Si no se enteran nunca, bueno, pues Dios bendito.
1: Dios bendito.
29: No te vuelvas el portador de malas noticias. Bueno. Caes mal.
2: ¿Qué haces con el cliente entonces? Uh-huh. Y es el cliente que te está comprando y comprando y comprando y comprando como loco. Porque no. tiene un presupuesto infinito.
29: Tú eres la master de compliance. ¿Qué le contestas al cliente?
1: Le agradeces la información, pero además hay que dosificarla, porque es información que puede ser, insisto, de chisme nada más. Claro. Agradeces y vuelves al canal oficial. Aquí el tema es que si era un triple A y tienes un WhatsApp que parece más el compa de la prepa que un cliente triple A, quizás tengas que volcar el canal correcto de comunicación. Y dos, cancelar esta información, porque si abres la puerta para gossip, puede seguir el camino. O bien también claro. decirle al cliente, si hay algo que quieras levantar la mano, hay compliance, te paso aquí el correo. O sea, llevarlo claro. a la formalidad.
29: 100%.
2: A ver, les voy a poner aquí un caso que fue reciente en el mundial el y tuyo, es real.
29: El tuyo.
2: ¿Cuál mío?
29: Pues con nuestro jefe, güey.
2: ¿Cuál, babosa?
29: ¿No empieces? ¿Qué te zafarranchaste?
2: Cállate, ya no estés amarrando navajas. No es cierto, cuentavientes.
1: Me encanta. Yo dije, venga, venga.
2: Escuchen esto, que esto sí fue real y se hizo súper viral. Es una chava que trabaja en un gym muy conocido, muy famoso. Esta chava es entrenadora de X cliente. Otro chavo. Chavo que está casado, ¿no? Okay. Bueno, tienen una relación constante. Él hace ejercicios con ella y es su entrenadora profesional todos los días, ¿ok? Entonces empiezan a armar y entonces en una plática sale el gusto por el fútbol. Y empiezan a hablar de fútbol y no, yo le voy a este equipo, yo le voy a este. Se hace una relación, no de amistad íntima, pero sí por un tema en que los dos coinciden, ¿ok? Ella va a la inauguración del mundial. Obviamente tienen sus WhatsApps y todo. Ella le manda una foto de la inauguración del mundial. Sin nada, sin decirle nada. Nada más la pura foto, ¿eh? No decía... Mira, güey, me la estoy pasando nada. Ni
1: sabiendo que es fan el otro.
2: Exacto, sabiendo sí. que es fan. Se ha armado un relajo porque la esposa cacha, le ve el... O sea, no lo cacha, ve el mensaje. La mujer va a hacer un escándalo al gym y a esta chava casi la corren por este punto. Entonces todo el mundo decía, no, pues muy mal, no tienes que mandarle a tu cliente ninguna foto. Y ella se justifica diciendo, teníamos un tema en común y... Nada más le mandé la foto como diciendo, yo ve sé que padre. A ti te encanta
29: sí, ve que padre.
2: Y te manda.
1: Ya. Hablando de canales oficiales, justamente.
2: Exacto. Eso, ¿qué? Sí puedes tener ese tipo de, ahorita que hablábamos del WhatsApp del cliente, por ejemplo, ¿no?
1: Claro, son dos adultos, están de acuerdo en ese tipo de conversación y ese canal, pero by compliance la recomendación sería, vuélcate a un canal oficial. Uh-huh. Porque además, hoy con mucha mayor razón, por temas hasta de inteligencia artificial, puede haber hasta voces que no son la tuya, información.
2: Bueno, el lugar disipa. Perdió un cliente de entrada, ¿eh? Porque no se volvió a parar el hombre ahí.
1: De entrada. ¿Y ella?
2: Perdió el cliente el lugar. ¿No? Y ella, pues obviamente, pues a su...
1: Tema reputacional también, por supuesto.
2: A su discípulo.
1: Y seguimos con el tema de ventas, justamente venga. Hablando de discípulos, porque imaginemos que un cliente te dice... Si me consigues el contrato, te doy el 5% a ti. Y viene el regreso a clases, la compra de útiles, uniformes y más. Y te preguntas...
2: Ese 5% puede ese ser 5, desde claro. 100 mil pesos hasta 10 millones de okay. pesos, ¿eh?
29: Les doy el corte comercial. Vuelve a hacer la pregunta, Adriana.
1: El cliente te dice, te doy... Si tú me ayudas con este contrato... Yo te doy el 5% a ti.
29: Una pausa y regresamos con ¿Usted qué haría?
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29: Noticias. Transforman el espejo, se llama Vitrar. Y deportes. Por si alguien ocupe, le digo, claro. Hija, estás muy cañona. Ahora que les acabo de contar que estoy remodelando mi cocina, ¿no sabes cómo parí chayotes buscando quién me hiciera los espejos que quiero para mi cocina?
1: ¿Y mi marido?
29: Gracias a que tú llevas aquí 20 años y nunca me dijiste a qué se dedica tu marido. Claro. Bueno, para que
1: ¿y
29: vean
1: usted qué haría?
29: ¿Usted qué haría? ¿Haría? ¿La mataría? Exacto. Okay. A ver, antes del corte, la pregunta era.
1: El cliente te dice, si tú me consigues el contrato, yo te doy el 5% a ti. Y como dijo Rebeca, ese 5% pueden ser 50 mil pesos, un millón o más.
2: Claro.
29: O 50 millones de pesos.
2: Claro, o 5 millones de dólares.
1: Y además okay. Te dice el cliente, yo tengo forma de dártelo en efectivo, tranquilo.
29: Tienen que decir.
2: Te lo doy por fuera, manito.
29: Sí lo harían, no lo harían y por qué.
2: Aquí un cuentaviente, que ya lo voy a decir, y es nuestro querido Jaime Paredes, dice: yo no acepto que el cliente sea competente y que compita como buen competidor. Saludos.
1: Ahí está. Absolutamente sí. Compliance. A ver, el tema aquí es, y esto pasa con mucha frecuencia, y debo contarles algo, cuentavientes. Uh-huh. Esta oferta de te doy el 5%, puede ser que lo haga genuinamente de corazón, en un evento privado, aún así está mal, pero en otras ocasiones los clientes suelen llevar grabación. Sí, están grabando todo este evento para más adelante ventilarlo con el área de compliance, legal, me da igual. Entonces, no solamente es el intercambio de esta propuesta, sino es cómo te vas a plantar y contestar. Gracias, qué detalle. Me da igual lo que tú quieras decirle de forma muy gentil.
2: Claro.
1: Pero es, en esta compañía no se permite. Porque eventualmente esto puede salir, uno, dos, te puede salir muy caro. Ahora, habrá quien diga, tengo necesidades, me da, no sé, alguna situación compleja, Rebeca, también pueden pasar cosas y tengo que aceptar. Me parecería complicadísimo porque te va a perseguir el resto de tu vida profesional, sin duda.
2: Si no hubiera mejor alternativa, dice una cuentaviente, si el beneficio a la empresa es real, revisaría los términos. No. Si no, diría no, gracias. A ver,
29: alguien más dice, ¿no será al revés? El proveedor le dice al cliente, si me consigues el contrato, te doy el 5%. Digo porque como cliente, yo elijo a quién comprar o con quién contratar. No veo por qué andar mendigando un contrato si yo soy el cliente. A ver, hija.
2: No, es que no están...
29: Exacto. No estás entendiendo.
2: Exacto.
29: De veras, ya peleando, Lilian. Uh-huh. A ver, si tú me consigues que en tu empresa me den el contrato para que yo sea quien imprima todas las tarjetas de presentación.
2: Exacto.
29: Te doy el 5%.
1: Exacto.
29: Y ahí les va. Cuando tenía 21 años, eso fue lo que me pasó. Me dijo este señor, yo antes le daba un porcentaje de lo que ustedes me compran al que estaba antes que tú.
1: Antes que tú.
29: Y yo tenía 21 años.
2: Y tú, pues eso...
29: O sea, perdón. Como que ni acababa de entender, o sea, I couldn't wrap my head around it. Y entonces me dice, ¿cuánto quieres que te dé yo a ti por seguir imprimiendo todo esto?
2: No, pues si yo gano un sueldo, dile, a mí me pagan ¿qué? Por mi chamba.
1: Sí, porque ¿no? te están revelando sí. información de antes, porque a la que estaba también, o al que estaba antes...
29: Información sí. que nunca revelé.
1: Qué fuerte, es que...
29: Y le dije, cero te agobies de ninguna manera. A mí no me tienes que dar un centavo. A ti te seguimos contratando porque haces muy bien tu trabajo.
2: Claro.
1: Exacto. Y porque además también si aceptas, no puedes en un futuro exigir nada.
2: A mí también me lo ofrecieron.
1: Ni 100%. Decirle al proveedor, ay, qué trabajo tan feo, me entregaste mal.
2: Exacto.
1: Porque hay un compromiso. No.
29: Y de la cola te va a traer por el resto bueno, de la vida.
1: ¿De qué me hablas?
29: Tú entonces, me quitas este contrato y vas a ver si yo no voy y cuento que yo te di el 5% del anterior.
2: Exacto.
1: Absoluto. O tengo información además también. Pero bueno, seguimos con estos dilemas porque parecería simple. Sí, son dilemas éticos porque hay cosas donde sí hay políticas, donde hay leyes, donde te capacitaron un contrato, pero hay otras que no tanto. Imaginemos que este proveedor, sí, al proveedor que tú dijiste que no era el indicado, que no pasó la licitación o que no es el momento de recontratarle ningún tipo de servicio. Y además de todo ello, pues, ¿por qué no? Te hace una propuesta. Y te dice, yo sé que no me vas a contratar, pero mira, de aquel servicio, ¿te acuerdas aquel servicio que di antes? Que ya tiene un tiempo, que todavía me deben. De esa factura de 200,000 pesos, hagámosle en 4. Y yo te doy el 25% a ti.
2: Pues es como
1: acéptame.
2: Lo mismo, ¿no?
1: Acéptame sí, sí, sí. el dinero, acéptame. A ver, importante decir esto. Este tema de los pagos, dividamos, me quedas a deber, tal, empresas, please, que tengan compliance y los que no, aplíquenlo. El hecho de estarle debiendo a sus clientes y proveedores, bueno, son proveedores en este caso, a los proveedores y tal, generan un ambiente de deuda entre todos. Tanto el que está cubriendo como el que está cobrando, como el que ejercita por ahí de ayúdame, ¿no? Preséntame al director para que me paguen. No nos prestemos ese tema de estar pasando información. Eventualmente eso nos puede ventilar en algo o comprometer. Entonces tengamos cuidado, cumplamos los contratos. Sería
29: me
1: mi
29: encanta.
1: Consejo de compliance.
29: Ok, y la última.
1: Tu empresa despide a la persona que denunció un fraude. Y después te dice y le dice al resto de la compañía, fue por bajo desempeño. y tú más adelante te enteras de ciertos incumplimientos. ¿Levantas la mano o no?
0: ¿Usted qué haría? ¿Usted qué haría?
29: 100%. ¿Te digo algo? Sí. Porque para mí, ahí me estás tocando el tema que a mí más me puede como buena Libra, que es la justicia. Me parece súper injusto que manchen la reputación profesional de alguien diciendo que lo corrieron por bajo desempeño cuando no fue por eso. Me daría mucho coraje. A mí, Marta, me costaría mucho trabajo quedarme callada.
1: Absoluto. Y entonces creo que con todos estos dilemas
29: o
1: éticos,
29: hago mal, doctora.
1: No, haces muy bien. Me parece.
29: O sea, oye, no.
1: No. Es la reputación también.
29: Oye,
1: es
29: no lo
1: imagen.
29: Corrieron por bajo desempeño. Lo corrieron porque se cachó el chanchullo que traían los de finanzas. Por eso lo corrieron.
2: Claro.
1: Absoluto.
2: 100%.
1: Pero nos dice esto un montón de cosas.
29: Y
1: nos
29: digo
1: dice que toleramos.
29: Yo no quiero trabajar en esta compañía.
1: Por supuesto que no. No me respalda y además está mintiendo y me está difamando. Pero entonces nos queda esta reflexión, digamos, a nivel compañía, para todos los cuentavientes, para las empresarias y tal, es contar con un mecanismo transparente de línea de denuncia.
29: 100%.
1: Un buzón, un correo, échenle ganas. O sea, además de que ya por ley está en México, también claro. Establecer este canal donde la gente sienta confianza en levantar la mano y dos, que no haya represalias.
29: Claro.
1: Importantísimo.
29: Casi todas las compañías debiesen tener...
2: Sí. Nosotros tenemos
29: una denuncia anónima.
2: Tenemos
29: nosotros
2: también
29: aquí tenemos.
1: Ustedes
2: tenemos
1: tienen.
2: Y todo.
1: De hecho, ya está por ley. Para un tema de responsabilidad penal de personas jurídicas, debemos tener un canal, pero no lo tenemos siempre.
29: Oye, a ver, dime una cosa que nunca te he preguntado. Como les decía al principio del programa, Adriana Peralta es fundadora y CEO de Ethics and Compliance Bureau, que es una organización que se encarga de diseñar, implementar y asesorar a las
1: Bureau
29: compañías. A tener una cultura de integridad y ética corporativa. ¿Cómo sabes cuándo tu compañía necesita compliance?
1: Varias señales. La primera es que la gente se te está yendo. Dos, que te han robado. Tres, que estás vendiendo menos. Incluso que llegó por ahí un requerimiento, que no tienes nadie en contabilidad, que se están moviendo las estructuras o que ya viene un recambio generacional también. Que llegan nuevos clientes, que quieres llegar a nuevos mercados, que quieres innovar, que ya usas inteligencia artificial como producto incluso. Todo este tipo de eventos se vuelven un riesgo para compliance.
29: Ajá.
1: Y la pregunta es, ¿dónde estamos parados? El viernes pasado cambian las reglas generales de prevención del lavado de dinero. ¿Estamos cumpliendo? Ya la autoridad nos está diciendo en México que debemos tener sistemas automatizados. Automatizados, ¿dónde estamos? Entonces, para eso requieren compliance, revisar dónde están, si hay algún tema de impacto, pues para mitigarlo, y tres, prevenir. Todos queremos que nuestra empresa dure muchos años, que no perdamos y que tengamos a los mejores clientes.
29: Oye, pero entonces acláranos todo esto. Compliance va desde aquí en esta compañía no puede haber novios entre ustedes.
2: Claro, hasta.
1: Absoluto.
29: ¿Hasta cuáles son las políticas del uso de inteligencia artificial?
2: Exactamente.
1: Absoluto.
2: Claro.
1: De todo.
29: Y pásame, dame un paseíto por en medio.
1: Y entonces desde tus procesos de la empresa, cómo compras, cómo vendes, cómo reclutas, todo el control interno, cumplimiento con la ley, utilización de datos personales, avisos de privacidad, temas de prevención de lavado de dinero y las investigaciones internas. Todos los casos que dijimos ahora van a decantar en una investigación interna y eso es compliance.
2: Claro.
29: Oye, y entonces, en tu compañía, yo llamo, ¿tenemos número?
1: www.adrianaperalta.com y de ahí los conectamos.
29: Exacto, entonces yo entro y te digo, oye, Adriana, necesito que me ayudes. ¿Tenemos número?
1: www.adrianaperalta.com y de ahí los conectamos.
29: Exacto, entonces yo entro y te digo, oye, Adriana, necesito que me ayudes.

0: preparados para diseñar el mejor esquema, porque también, ojo, compliance no es para prohibir todo. No podemos
1: ni para complicar la operación.
0: Por favor. No. Es para que esto fluya y tengamos sobre todo accountability. Nos hagamos dueños de lo que nos toca. Compliance es para cuidarnos y cuidar a la compañía.
2: Exacto.
1: Te quiero. Adriana Peralta, eres un crack.
0: Te amo. Gracias, Marta. Gracias.
1: Pero ya te dije, dedícate a leer cuentos de niños.
0: Pues tienes noticia. Espera. Vas a ser la madrina de algo. Espera.
1: ¿Qué?
0: Me dijiste eso y yo me fui así de, tengo que hacer eso, no sé qué. Viene Cuéntame Integridad.
2: Ajá.
0: Literalmente ya empecé a grabar cuentos de integridad.
2: ¡Ah, qué bonito!
1: ¡Qué precioso! Con tu voz sensual y erótica.
0: Con mi voz sensual y erótica.
1: ¡Ay, te amo! ¡Muy bien! Muy bien. Sensacional.
2: Maravilloso.
0: Los amo, gracias.
1: La mejor voz del condado, cuentavientes. Oigan, con esto nos vamos, pero no se vayan ustedes. A ver, están pasando muchas cosas en México.
2: Y en el mundo.
1: Y en el mundo. Y por supuesto que ahí viene Carlos Loret con todo lo que está sucediendo en punto de la 1:00 p.m. para que ustedes no se vayan. Luego tenemos deportes y viene la corneta y tenemos Enrique Lanz Alcázar, mi adorado, Quique en el hueso. Tenemos cosas en la noche y nosotras obviamente de regreso mañana en punto de las 10.
2: Yes.
1: Adiós.
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2: ¿Qué tal? Muy buenas tardes. Le presento un resumen de noticias. Jalisco reporta saldo blanco tras bloqueos y quema de vehículos en Michoacán.
3: Sin incidente reporta Jalisco tras bloqueos con quema de vehículos ocurridos en Michoacán. Después de la quema de estos vehículos en varios municipios de Michoacán, Jalisco reporta ningún incidente en la zona Ciénega, donde se tiene límite con el vecino estado. Sin embargo, la Secretaría de Seguridad confirmó que se lleva a cabo una coordinación con corporaciones de seguridad municipales y federales, enviando unidades en convoy para estar atentos ante cualquier eventualidad. Los municipios donde se intensificaron los patrullajes fueron Ayotlán, La Barca y Degollado, que hace límite con Vista Hermosa, La Piedad y Yurécora, Michoacán, además de estar de vigilancia en la autopista de Occidente en la división del río Lerma. En la zona metropolitana de Guadalajara también se realizaron recorridos especiales por parte de policías municipales de Tlaquepaque y Tonalá por la carretera y la autopista.

0: Vista Zapotlanejo, W Radio, Toño Neri.
1: Industriales de Jalisco frenan envíos y cambian rutas por bloqueos en Michoacán.
2: La serie de bloqueos de carreteras en los límites de Jalisco con Michoacán obligó a los industriales y empresas camioneras a detener envíos y cambiar rutas desde las 8 de la mañana y evitar tener afectaciones por lo que ocurre en el vecino estado, explicó el coordinador de los industriales de Jalisco, Antonio Lancaster.
3: Lo que hicimos es hablar con la Canacar y con todas las empresas de transporte de carga precisamente para desviar los transportes que tuvimos y pararlos un poco. Estamos en constante información con el gobierno del estado y el gobierno federal para saber cómo están sucediendo los hechos y evitar alguna tragedia y sobre todo la cadena logística no afectarla demasiado. Creo que todavía es manejable para la industria, unos 4 o 6 horas podemos manejarlos, 12 horas hay que ver cómo avanza. Se están deteniendo ahorita muchas de las rutas, se están deteniendo o si no, se están modificando y dándole la vuelta vía Aguascalientes y vía Guanajuato.
2: Será en el transcurso de las horas cuando se tenga una estimación de las afectaciones económicas. Mientras tanto, el gobernador Pablo Lemus señaló en redes sociales que no hay afectaciones en la entidad. W Radio, Víctor Ramírez.
1: El lago de Chapala alcanzó 69.62% de su capacidad con 5.497 millones de metros cúbicos de agua. Aunque su recuperación se desaceleró, autoridades mantienen expectativas de que las lluvias de septiembre permitan superar el 75%. Gracias por su atención. Mi nombre es Elba Eunice Mercado. Sigue en sintonía de W Radio.
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1: Miércoles 19 de agosto del año 2026. Estamos transmitiendo en vivo a través de las frecuencias de W Radio. Una en punto de la tarde. Hoy, como todos los días, impresentable del Duende. ¿Cómo le va?
3: Hermano, qué gusto saludarte también a mi querida Lely Paz y a todo nuestro amable y fiel auditorio de Así las cosas con Loret. En este ombligo de semana, quédense, porque hay mucho que contarles.
1: ¿Cómo estás, Areli Paz? ¡Qué gusto!
4: Hola, Carlos Duende, de aquí hacia las 3. Muchísimo que contar, ni siento que es mitad de semana, Duende.
1: No, ni parece así que es mitad así de es. Semana.
3: Y mañana, Garrito, no vayan a faltar, ya saben.
1: ¿Ya mañana? Pérese, Duende, ¿no? Ya.
3: Urge, hermano, urge.
1: Vamos de una vez a nuestros 5 temas de sobremesa, las 5 cosas que nos parecen las más importantes del día.
0: 1.
1: No se habla de Andy. No. Tema prohibido. La presidenta Sheinbaum dijo que ya no va a hablar del hijo de López Obrador y de cómo Estados Unidos le quitó la visa. Oiga, pues no se supone que es un tema que atenta contra la soberanía nacional. Es gravísimo. ¿De qué más van a hablar en la mañanera? Esto nos demuestra, una vez más, lo que es la mañanera. Ese circo. Ese circo de propaganda. Ahora resulta que la presidenta no quiere hablar del tema más importante en la agenda nacional, y es que Estados Unidos, alguna sospecha de tener sobre el hijo de López Obrador, que le quitó la visa. Escúchate cómo lo dijo la presidenta.
5: Ya no voy a hablar de eso. Ya hablé, ya dije mis opiniones. He hablado como 3 veces aquí en la mañanera. Ya.
6: ¿Tema cerrado para la presidenta?
5: Sí, ya di mi opinión. Voy a repetir lo mismo de ayer, de antier.
1: Ya he hablado como 3 veces, dice. ¡No, hombre! Algunos que hemos sido agraviados cientos de veces en la mañana, nos hubiera encantado que con 3 quedara. ¡No, ya hablé como 3 veces de eso! ¡No, hombre, qué bárbaro! El nivel de descaro que se maneja ya. Fíjese que la presidenta se refirió al lugar de honor que le dio la DEA, la Agencia Antidroga de Estados Unidos, el trato de héroe que le dio la DEA a Omar García Harfuch, el secretario de Seguridad de su gabinete. En la Conferencia Internacional de Control de Drogas de la DEA, que se hizo en Buenos Aires, Argentina, en territorio Milei, más de 100 altos funcionarios de igual número de países, representantes de seguridad. Ayer aquí le presentamos el reconocimiento público que le hizo el director de la DEA, parte del gabinete de Trump, Terry Cole, Omar García Harfuch. Como Harfuch agradeció las palabras de Cole, dejó claro que él y Estados Unidos tienen una gran relación.
7: Nos enfrentamos a criminales que han perdido cualquier límite moral o humano. No respetan la vida, no respetan la dignidad, no respetan a las mujeres, a los niños ni a las familias. Su violencia es sistemática, cobarde y deliberada. Frente a esa crueldad, la respuesta de los estados no puede ser tibia ni fragmentada. México propone fortalecer aún más el intercambio de información y agradecemos el intercambio ya recibido. Nos comprometemos a que México seguirá siendo su par. Seguiremos fortaleciendo nuestras instituciones, compartiendo información, investigando, deteniendo a quienes generan violencia y cooperando con nuestros socios internacionales.
1: Entonces, fíjese qué cosa tan interesante, porque esto marca una división en Morena. Porque todos sabemos que en Morena hay 2 bandos. Están los moderados, y ahí está Harfuch, el Gabinete de Seguridad, el secretario de Economía Ebrard, el canciller Velasco, y están los radicales. Ahí entre los radicales, pues Andrés Manuel López Obrador, Andy López Beltrán, Adán Augusto López, Rubén Rocha Moya, ¿no? Entonces, si usted ve, Estados Unidos trae bronca con los radicales de Morena, con los que hicieron el abrazos no balazos, con los que decidieron asociarse con los narcos para que les ayudaran a ganar las elecciones. No trae bronca con el Gabinete de Seguridad de la presidenta Sheinbaum. Es más, cada que puede Estados Unidos dice que la cooperación está mejor que nunca en la historia en materia de seguridad. Vea usted nomás el trato de héroe que le dieron a Harfuch en esta conferencia de la DEA en Argentina. Entonces, hoy le preguntan a la presidenta, digo, ¿ve usted un doble discurso del gobierno de Estados Unidos? Pues sí, sí hay un doble discurso del gobierno de Estados Unidos, porque hay un doble discurso de México. O sea, ¿qué tiene que ver la manera en que Omar García Harfuch ha implementado la nueva estrategia de seguridad, ha borrado el abrazos no balazos? ¿Qué tiene que ver con la colusión de López Obrador y Andy con los criminales? Pues no tiene nada que ver. Escuche usted cómo lo abordó hoy la presidenta Sheinbaum.
5: Yo había decidido que Omar mejor no fuera y lo puse a consideración del gabinete. Me quedaba duda de si valdría la pena que fuera o no. Y entonces todo el gabinete, todos por unanimidad dijeron, es importante que vaya el secretario de Seguridad para que todo mundo conozca lo que estamos haciendo en México, que no haya noticias falsas. Fue la presentación en efecto del directivo de la DEA en este momento hacia Omar, y Omar pues también agradeció la invitación. Lo que tú dices es cierto. Unas veces dicen un tema y otras veces dicen otro tema. Lo importante para nosotros en este evento es que el mundo entero conociera qué es lo que estamos haciendo en México, cómo lo estamos haciendo, cuál es nuestra relación con Estados Unidos y de respeto a la soberanía y los resultados. Y por lo que me informó, pues le fue muy bien en la presentación.
6: Y justo sí, un director de la DEA resaltó que en 2023 pues México no estuvo presente en ese evento. Y con esto que todo usted refiere, entonces podríamos decir que sí hay un cambio de viraje respecto de la administración pasada con respecto a la relación que tiene México con la DEA.
5: Con todas las agencias o con instituciones, incluso con el Departamento de Justicia, como lo tiene la Fiscalía General de la República, todo la coordinación con ellos tiene un margen.
1: La presidenta no lo puede decir, pues porque se enoja el jefe, ¿no? Se enoja López Obrador. Pero evidentemente hubo un cambio en la política de seguridad. Evidentemente hay una extraordinaria relación con las agencias de inteligencia. Pues, ¿cómo cree que abatieron al Mencho? Al narco más poderoso de México. Con inteligencia de Estados Unidos, que en confianza le dio al ejército mexicano, ¡pum!, cayó el Mencho. Entonces, pues la presidenta sigue entrampada en la política. Imagínense, la presidenta no quería que Omar García Harfuch fuera a la reunión de la DEA y todo su gabinete. Menos mal que el gabinete intervino, y menos mal, debo admitirlo, que la presidenta escuchó a su gabinete. Ojalá y tuviéramos más de esa presidenta y menos de la presidenta que encubre a Rocha Moya, que protege a Andy y que hace todo, que pone en riesgo al país y que entrega su gobierno y hasta su sello personal con tal de complacer a Andrés Manuel López Obrador, y no solo complacerlo, encubrirlo. El embajador de Estados Unidos en México, Ron Johnson, comentó el agradecimiento que hizo en sus redes sociales el secretario Omar García Harfuch sobre la colaboración, cooperación e intercambio de información México-Estados Unidos. Ron Johnson escribió que estaba de acuerdo con Harfuch sobre el combate a organizaciones criminales transnacionales que operan a través de las fronteras, que bajo los liderazgos de Trump y Sheinbaum, las autoridades de ambos países han compartido información, coordinado operaciones y trabajado codo a codo para desmantelar estas redes. Que el plan es hacer que rindan cuentas y protejan a la gente. Que juntos se logra más. Y mientras tanto, Andy sin visa, para que se vea esta diferencia, le digo, Morena dividido a la mitad en el trato por Estados Unidos. Porque usted sabe muy bien que López Obrador y López Beltrán odian a Harfuch. Lo han tratado de bloquear, de sacar, todo. Pues Estados Unidos a ellos les quita la visa y a Harfuch le da trato de héroe. Oiga, fíjese qué curioso. Yo no sé si es coincidencia, pero estando Omar García Harfuch en Argentina, territorio Milei, aliado de Trump en esta reunión de la DEA, Argentina decide que sí va a mandar a México, va a deportar a México al contraalmirante Fernando Farías Laguna, sobrino del secretario de Marina de López Obrador, Rafael Ojeda, acusado de ser líder de la red de huachicol fiscal en la Marina, que es el acto de corrupción más grande en la historia de México, según el propio gobierno. Fernando Farías Laguna es el sobrino de López Obrador, su hermano Roberto es el otro que está implicado en este asunto. Roberto fue detenido en México, Fernando Farías Laguna había huido y lo agarraron en Argentina hace unos meses, ¿se acuerda? Vamos con Arturo Ángel, quien ha seguido este tema de Farías Laguna. Arturo, ¿qué nos tienes? Adelante.
8: ¿Cómo estás, Carlos? Muy buenas tardes. No, no es ninguna coincidencia, todo lo contrario, te puedo confirmar por autoridades de Estados Unidos y de México que el gobierno del presidente Donald Trump intervino directamente aprovechando la buena relación, excelente relación, dicen aquí en Estados Unidos, que tienen con el gobierno de Javier Milei, y aprovechando la excelente relación que hay con Omar García Harfuch, el gobierno de Estados Unidos intervino como bisagra para que se finiquitara la deportación, esa va a ser la figura, Carlos, la deportación de Fernando Farías Laguna, quien en las próximas horas será subido a un avión de la Marina de México en Argentina y será trasladado a territorio mexicano para que el día de mañana o a más tardar el viernes sea presentado en un juzgado federal. Estados Unidos intervino a través de la DEA directamente con interlocutor con el gobierno de Javier Milei para agilizar esta entrega, Carlos, que se había trabado precisamente porque el gobierno de México no tiene una buena relación con el gobierno de Argentina, ni viceversa, ¿no? Entonces estaba atorado ahí el asunto, pese a que Fernando Farías Laguna, recordarás, fue detenido en Argentina con identificación falsa, haciéndose pasar como ciudadano de Guatemala, lo que hubiera sido suficiente en otra situación para una deportación express, ¿no? No pasó así, el asunto se complicó, pero Estados Unidos, en este entendimiento que tiene con el gobierno de Javier Milei y a petición del gobierno de México vía Omar García Harfuch, y en el contexto de esta reunión, que déjame decirte, aquí en Estados Unidos hay un enorme reconocimiento del suelo de Omar García Harfuch, y para era importante, Carlos, que Omar García Harfuch estuviera en su evento, en su fiesta, en su conferencia, que es esta de la DEA Combate a las Drogas. En ese contexto, y con la intervención de Estados Unidos, se logra agilizar la entrega de Fernando Farías Laguna vía deportación, y es así como se estarán saltando el proceso de extradición, que todavía iba a llevar su complejidad, y será enviado en las próximas horas a México.
1: Muchísimas gracias, Arturo Ángel. Estamos en comunicación.
8: Estamos en comunicación. Buenas tardes.
1: Hasta luego. En el expediente de la red de Huachicol Fiscal aparece el nombre de Andy López Beltrán. Hay un testimonio de un testigo protegido de la Fiscalía General de la República que dice que en el momento que se estaba atorando un cargamento de combustible ilegal, dijeron que era de Andy y todo fluyó. Y hay otras cuatro menciones, no dicen Andy, pero dicen el hijo del presidente López Obrador. Y citan justamente que está peleado con García Harfuch. A ver qué dice el abogado, perdón, a ver qué dice el contralmirante Farías Laguna. Pero su abogado ha adelantado que el que manejaba todo el asunto, pues era el tío, el secretario de Marina de López Obrador, el almirante Rafael Ojeda. Y ha confirmado que Andy aparece y recontraparece en el expediente de la red de Huachicol Fiscal. Entonces imagínese lo jugoso que puede ser este asunto. Si el gobierno quiere que sepamos, porque también está la otra, y es que la presidenta Sheinbaum dé la instrucción y a Farías Laguna me lo traen y me lo guardan y que no diga ni una sola palabra. Yo no sé si el gobierno de Javier Milei, que ha sido tan agraviado por López Obrador y por la presidenta Sheinbaum, ya ve que hasta la presidenta Sheinbaum pidió libertad para Cristina Kirchner, ¿no? La gran rival de Milei y demás. Ya ve, la presidenta que no se mete en temas de otros países, ¿no? Pero bueno, pues. A lo mejor le sacaron la sopa a Farías allá en Argentina y pues, a lo mejor ahí hay algunas grabaciones o algunos videos, yo no sé. Yo no sé. Pero me pregunto. Y me pregunto qué va a hacer el gobierno de México con Farías, ¿no? Si le va a decir, cuéntanos todo lo que sabes, caiga quien caiga, o le va a decir, no digas nada, o le va a decir, cuéntanos esto, nada más, qué es lo que queremos que tú digas. ¿Quién sabe? Hoy amaneció Michoacán con narcobloqueos. Yasmín Ferreira, platícanos, ¿qué fue lo que pasó?
9: Gracias, Carlos. Buenas tardes a ti y al auditorio. Efectivamente, debido a la captura de integrantes de esta célula criminal apodada Los Guerreros al servicio de Heraclio Guerrero, alias el Tío Laco, operador del cártel Jalisco Nueva Generación, se desataron bloqueos carreteros, incendio de vehículos y balaceras. El saldo, un civil muerto y, bueno, se acaba de informar de 9 detenidos precisamente de esta célula criminal al servicio del cártel Jalisco. Se reportan más de 25 narcobloqueos, Carlos, y también una veintena de vehículos quemados, además de un civil civil muerto en uno de los bloqueos en Panindícuaro. Sujetos armados comenzaron a muy temprana hora a despojar automovilistas de camiones, tráileres y camionetas en la región de Zamora, La Piedad, Yurécuaro y Ecuandureo. Además, otros municipios como Quiroga, Tangancícuaro, Zacapu, Cueneo y Panindícuaro, donde atravesaron las unidades y les prendieron fuego. La jornada violenta dejó pues un hombre muerto, Carlos, un automovilista que se resistió a que lo despojaran de su camioneta. Esto ocurrió en la caseta de peaje de Panindícuaro, en la autopista de Occidente. El operativo se realizó en la localidad de Tinaja de Vargas, a municipio de Tanuato, a eso de las 6 de la mañana, centro de operación del Cártel Jalisco, donde capturaron a estos 9 delincuentes, entre ellos la hija y pareja sentimental del tío Laco. No se informa, al menos del parte del Gabinete de Seguridad Federal, no se reporta la detención de este líder delincuencial. Las salidas de autobuses de Morelia a Zamora, Guadalajara, Toluca, Lázaro Cárdenas están suspendidas, tomen previsiones, y hasta ahora han sido ya liberados 15 puntos carreteros de los 25 bloqueados. Es parte de la información, Carlos.
1: Este tío Laco es el que se lanzó con todos los narcobloqueos y agresiones a las Fuerzas Armadas Mexicanas tras la captura del Mencho, ¿no?
9: Es correcto. En febrero pasado, él fue el que orquestó todos estos bloqueos, principalmente en aquella zona limítrofe con el estado de Jalisco, pero también en otros municipios donde tiene presencia. Y es que, bueno, pues operan en ese día los bloqueos carreteros.
1: Entonces detuvieron a la hija del tío Laco, a la pareja sentimental del tío Laco, pero no a él. Oye, ¿Hubo incautaciones de algo que tengas ahí datos?
9: Sí, por supuesto. Hay 64 camionetas, vehículos detenidos, todo un arsenal, metralladoras de largo alcance, también cartuchos, armas largas, cortas, vehículos, motocicletas, equipo táctico, un dron que hacían sobrevolar y también, Carlos, artefactos explosivos de estos que, bueno, pues existen todavía en Michoacán, en los campos mineros.
1: Oye, ¿ya los narcobloqueos se liberaron?
9: Ya, 15 puntos carreteros ya, nada más están 5 o 7 más que todavía están. Sí, bueno, todavía los vehículos todavía no terminan de sofocar el fuego, pero prácticamente todas las carreteras ya están libres en Michoacán. Muy bien. Bueno, la policía desplazada.
1: Yasmín Ferreira, estamos al pendiente, muchas gracias.
9: Con todo gusto, buenas tardes.
1: La corresponsal de W Radio en Michoacán, 1:17.
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1: Y
2: ¿Quieres realmente pagar más rápido tu tarjeta de crédito, respirar con más calma cuando llega la quincena y mantener un sano historial de crédito? Aquí los 5 pasos que debes de seguir.
3: Número 1.
2: No pagues el mínimo. Siempre que sea posible, cubre el pago para no generar intereses.
3: Número 2.
2: No esperes hasta la fecha límite para pagar tu tarjeta. Si bien no eliminas los intereses, sí disminuyes el monto financiado y evitas que la deuda siga creciendo innecesariamente.
3: Número 3.
2: Si te empeñas en pagar solo el mínimo, es mejor salir huyendo. Busca un financiamiento con una tasa menor para liquidar el plástico lo más pronto posible.
3: Número 4.
2: Automatiza el pago de tu tarjeta para que se realice cuando recibas tu sueldo y de esta manera vas a evitar utilizar recursos en otros temas y atrasarte en el pago.
3: Y número 5.
2: Deja de usar esa tarjeta hasta terminar de pagarla. Sí, es una prueba difícil, pero es la más efectiva. Si debes 10 mil, pero vuelves a gastar 9 mil, entonces tu deuda no baja. Si no la usas, entonces el saldo sí comienza a bajar. Y recuerda, las finanzas nos harán libres.
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1: Una de la tarde con 22 minutos.
27: Dos.
1: Un operativo para tratar de encontrar al alcalde de Paraíso, Tabasco, que viene del Partido Movimiento Ciudadano. Juan Manuel Ramírez, platícanos. Muy buenas tardes, allá en Tabasco.
28: Efectivamente, Carlos, hoy por la madrugada se llevó a cabo un operativo apoyados con el operativo Enjambre, en el cual están apoyando.
1: El Enjambre es el que va contra alcaldes metidos con el crimen organizado, ¿no? Según esto.
28: Efectivamente, y aquí está apoyado por las fuerzas interinstitucionales de reacción en Tabasco, donde están fuerzas federales y estatales, y ellos allanaron por la mañana el rancho del alcalde ahí en Paraíso, así como su casa. Fueron a registrarlo con orden de revisión de esta casa. No lo encontraron, él ya se había dado la fuga con su familia. Esto es porque presuntamente una orden de aprehensión en su contra por el desvío de recursos federales en el ramo 33 y muchos otros más. Y bueno, pues a los únicos que detuvieron fue al encargado, al secretario de Obras Públicas y a su secretario particular, que son a los que tienen hasta el momento, supuestamente. Hasta este momento no ha habido más que la declaración que está en voz de Óscar Tonatiuh Vázquez Landeros, el fiscal general del estado de Tabasco, que nos dice lo siguiente.
29: Sí, lo que tenemos conocimiento hasta el momento es que es un operativo enjambre, lo está llevando a cabo la fiscalía general de la República. Sabemos que fue en el municipio de Paraíso. Sabemos que hay detenidos, no sabemos quiénes son y si son servidores públicos.
30: ¿Puede estar la gente tranquila?
29: Claro que sí, son parte de las acciones que venimos realizando en la Firolmeca. Trabajamos por los ciudadanos y las ciudadanas tabasqueñas en beneficio de su seguridad y procuración de justicia. Yo creo que no sabemos de los alcaldes. Todos los servidores públicos tenemos ese compromiso y esa obligación.
28: Pues estas fueron las palabras de el fiscal Óscar Tonatiuh Vázquez, y bueno, lo que no dijo es de que el que iba a ser detenido era Alfonso Vaca, presidente municipal emanado del partido Movimiento Ciudadano, y que bueno, pues no se sabe nada de él ni de su familia, que abandonaron el municipio, según esto, muy a tiempo.
1: Entiendo que la acusación anda por casi 100 millones de pesos, ¿no? ¿Qué dice el partido Movimiento Ciudadano sobre esto?
28: El Partido Movimiento Ciudadano no se ha manifestado al respecto hasta este momento. Todo ha sido guardar calma y todo. Tiene una importante misión de darnos a conocer qué pasa con esto, porque pues están preparando para las elecciones del 2027 y se hablaba de una posible alianza entre partidos. Y bueno, pues esto pone un poquito calientes las cosas en este sentido.
1: Uh-huh. O sea, no, porque esto ya tiene varios días, ¿no? Lo del, o fue sorpresivo lo del alcalde.
28: El alcalde fue sorpresivo. Hoy en día...
1: O sea, ¿no se sabía que habían esas acusaciones contra él y demás?
28: No se sabía que esas acusaciones había en contra de él. Se sabía de una acusación que algunos trabajadores lo habían denunciado por en el sentido de que no les había entregado algunos vales y esta serie de situaciones, cosa que se solucionó, pero sobre estos 100 millones de pesos emanados del ramo 33 y otros recursos federales, no se sabía nada más.
1: Estamos al pendiente entonces con el asunto. Muchísimas gracias, Juan Manuel.
28: Para servirte, Carlos. Hasta luego.
1: Juan Manuel Ramírez en Tabasco con esta información. Y fíjese usted que otro tema que acaba de salir, por cierto, en el Congreso es el del juicio político, el intento de desafuero contra el dirigente nacional del PRI, Alejandro Alito Moreno. Yo aquí le he dicho con toda claridad, si a usted le cae fatal Alejandro Alito Moreno y le parece lo peor y que sí se robó todo lo que se robó, muy bien. Nada más dígame, ¿por qué no hay ni una sola actuación contra todos los de Morena que hacen tranza y media? O sea, hasta sus visas les quitan y el gobierno no dice absolutamente nada. Eso es lo raro, ¿no? Pues que hay dos varas. Bueno, pues hay una, dentro del Congreso, entre la Cámara de Diputados, está la sección instructora. Esta sección instructora, así se llama, es la que se encarga de los juicios políticos. Pues el que encabeza la sección instructora es de Morena, pero también es líder de uno de los nuevos partidos que autorizó el INE, el PAS. Entonces, pues ya se va a ir. Es un relajo. Y dice que ya está listo el dictamen para ver si los diputados aprueban el juicio político contra Alito Moreno. La señal que mandaría esto por parte del régimen, qué cosa, ¿no? Solo se van contra los de oposición. Solo se van contra los de oposición. Impresionante. Jaime Brajero, adelante.
3: ¿Qué tal, Carlos? Buenas tardes. Fíjate que sí, hace unos minutos el presidente de la sección instructora de la Cámara de Diputados, el que efectivamente que ya se va, Hugo Eric Flores, pues dijo que ya tiene prácticamente listo el dictamen para admitir o no la solicitud de desafuero para empezar a analizar si hay un desafuero o no del líder nacional del PRI, Alejandro Moreno Cárdenas, quien, como todos sabemos, es acusado por el gobierno de Campeche de diversos delitos de corrupción cuando fungió como gobernador de dicha entidad hace ya algunos años. Bueno, Hugo Eric Flores, quien solicitó licencia para dejar el cargo de diputado morenista a partir del próximo 31 de agosto para asumir
1: porque,
3: el cargo de dirigente
1: porque ahorita,
3: nacional
1: del ahorita partido es... Paz, es diputado de Morena, pero dirigente nacional de otro partido, ¿no? O sea, oficialmente está en eso, ¿no?
3: Así es, fíjate que ahorita explicó precisamente ese tema, dijo que él fue un candidato externo, y no es militante de Morena, sin embargo, forma parte de la bancada de Morena, por lo que ya solicitó licencia para poder asumir la dirigencia nacional del nuevo partido que se llama Partido Paz. Bueno, fíjate, Carlos, que Hugo Eric Flores estimó que una vez que inicie ya el periodo ordinario de sesiones a partir del 1 de septiembre, bueno, la sección instructora podrá convocar ya a sus integrantes a revisar y en su caso votar si se admite o no iniciar un proceso de desafuero contra el senador priista, que ya todo el mundo conoce como Alito, que solicita la Fiscalía Anticorrupción de Campeche. Bueno, en una conferencia de prensa que terminó hace unos minutos, Carlos, aclaró Hugo Eric Flores que no puede adelantar el sentido del dictamen, pero lo dejará totalmente elaborado para que el legislador o legisladora morenista que se ha designado, pues ya pueda tomar una decisión y los elementos, pues... digamos que tomen una decisión, si pueden iniciar o no, de acuerdo a lo que ha aportado la Fiscalía de Campeche. Vamos a escuchar lo que dijo.
5: Dice que por lo pronto ese tema de la admisibilidad o no para que inicie el procedimiento formal, ese es el dictamen que nosotros vamos a dejar preparado y que se le va a entregar con el sigilo que corresponde a esta materia a quien sea designado por el grupo parlamentario y avalado por el coordinador Ricardo Monreal.
6: Entonces, ¿habría ya condiciones para citar a la instructora a votar ese proyecto?
5: Sí, creo que habrá por lo menos los elementos que se fueron recabando durante todo este tiempo.
3: Y bueno, durante todo este tiempo, Carlos, porque este proceso empezó primero con una solicitud de desafuero cuando era senador y después ahora como, más bien como era, cuando era diputado y ahora como senador, y bueno, pues dijo que pues no, él no recibió ningún tipo de presión o algo para, porque se le preguntó por qué tanto tiempo tienen esto y dijo, bueno, la Fiscalía de Campeche fue la que fue dando prácticamente por goteo esta información.
1: ¿Algún otro dictamen que tengan listo o no más contra el dirigente del PRI? O sea, de todos no, los que son... sujetos de juicio político por trapacería y media, ¿solamente el del PRI?
3: Así es el único que está vigente. porque dije, bueno, vimos el caso anterior de Cuauhtémoc Blanco, que también fue señalado, solicitado que fuera desaforado para poderlo procesar penalmente por delitos sexuales, etcétera, y dijo que bueno, ese tema ya quedó concluido, mientras que la Fiscalía de Morelos no había, sí, porque dijo que la Fiscalía de Morelos no ha entregado más información, entonces pues no hay ninguna solicitud que esté vigente en el caso de Cuauhtémoc Blanco, y solamente en el caso de Alejandro Moreno, sí, exclusivamente es el único caso que podría resolverse en los próximos días, a ver si se admite, Carlos, hay que decirlo, no se está hablando de desafuero, se está hablando de iniciar un proceso, porque lleva algunos meses en lo que presentan los alegatos y...
1: va a ser muy interesante ver cómo actúa Morena, porque Morena tiene la mayoría, ¿no? O sea, esto va a pasar lo que Morena quiera que pase, ¿no?
3: Así es, además decir, Carlos, que efectivamente, bueno, pues la sección instructora que va a analizar esto, si procede o no iniciar el proceso de desafuero contra Alito, está integrada por dos diputados de Morena, uno del PAN y otro más del Partido Verde, es decir, que son tres contra uno de Morena, exactamente.
1: Vamos a ver cómo está el asunto, ¿no? Ahí va a ser muy claro, ¿no? Va a ser muy claro esta declaratoria de procedencia, ¿no? No es juicio político, es declaratoria de procedencia oficialmente. Pero bueno, pues ya está.
3: Así se le llama.
1: Muy bien, gracias, Jaime. Estamos al pendiente.
3: Claro, estamos al pendiente.
1: Ah, imagínese el descaro. Pero son capaces, ¿eh? Oiga, por cierto, la ministra de Seguridad de Argentina, y ya ve que Argentina acaba de anunciar que va a deportar a Fernando Farías Laguna, el sobrino del secretario de Marina de López Obrador, acusado de encabezar una red de huachicol fiscal en la Marina, donde sale salpicado en la investigación de la Fiscalía de México, sale salpicado, mencionado, Andy López Beltrán. Bueno, pues acaba de poner en su Twitter, en su cuenta de X, pues, Alejandra Monteoliva, que es la secretaria de Seguridad, la ministra de Seguridad del gobierno de Javier Milei en Argentina, fotos en una reunión con Omar García Harfuch y pone, excelente reunión con Omar García Harfuch. Hablamos de cómo seguir fortaleciendo el trabajo conjunto entre Argentina y México para enfrentar el narcotráfico y el crimen organizado, compartir lo que funciona y darle sustentabilidad a las políticas que estamos llevando adelante. Con los narcos no se negocia. Se les combate con decisión, cooperación y políticas firmes que se sostengan en el tiempo. Así lo dice. Verónica Méndez, ¿tienes algo de última hora?
7: Claro que sí, Carlos. Comienza a calentarse el debate acá en la Comisión Permanente del Congreso de la Unión. Fíjate que hace unos momentos se aprobó debatir la solicitud de renuncia, ni más ni menos que de la magistrada Mónica Soto. El pleno de esta Comisión Permanente decidió darle entrada y bueno, hace unos momentos tomó la palabra la senadora Carolina Villano, quien exigió que Mónica Soto venga al Congreso a dar la cara, porque así como se le dio el cargo desde el Congreso de la Unión, debe responder por qué está renunciando. No es justificación que se cierren ciclos y que se renuncie a un cargo de esta naturaleza, dice Carolina Villano, no se puede votar así como así. Vamos a escucharla.
8: Propia autodestrucción. Hoy necesitamos honrar la Constitución. Dijo en su escrito la magistrada, el cargo que honrosamente me dio el Senado. Que venga aquí, que explique las razones por las que se va. Solamente por ir a ver un atardecer en Baja California Sur, no creo que sea el caso. Podemos ver el atardecer siempre y cuando...
7: Bueno, Carlos, pues de esta manera, con la oposición de los senadores y diputados del PAN, del PRI, de Movimiento Ciudadano, pero con la mayoría de Morena y sus aliados, se le está dando pues acreditación a esta renuncia que presentó de manera sorpresiva Mónica Soto al Tribunal Electoral del Poder Judicial de la Federación, Carlos.
1: Muy bien, gracias, pero entonces no han aprobado la renuncia, ¿no? Aprobaron discutir la renuncia.
7: Aprobaron darle discusión, claro, a la renuncia, a la votación por la renuncia todavía no se da. Están levantando los posicionamientos de cada uno de los grupos parlamentarios, Carlos, y una vez que concluya, pues se da esta votación para acreditar evidentemente la renuncia, porque Morena está a favor de darle salida a Mónica Soto del Tribunal Electoral, Carlos.
1: Claro, va a ser un mero trámite, Morena lo va a aprobar, pero... A ver, aquí esto es muy relevante, gracias, Vero Méndez. Esto es muy relevante porque Mónica Soto es la que avaló la sobrerepresentación a favor de Morena. Mónica Soto es la que avaló todo lo que el régimen le decía que avalara. Avaló la elección judicial, avaló los acordeones. Ella no era así. Ella no era así, pero no aguantó la presión. Y se volteó. De ser una ministra, pues, normal, ¿no? Que tenía puentes con todo mundo y de pronto de un lado, de pronto del otro, ¿no? Pues lo que le parecía. Se volvió 100% obradorista. Claudicó. Y decidió convertir el Tribunal Electoral en una extensión de Morena. Ella siendo la presidenta del Tribunal Electoral, que el Tribunal Electoral está arriba del INE, ¿no? Entonces, cuando hablamos de esta captura de los órganos electorales por parte del régimen, incluye al INE y el Tribunal Electoral, y ahí Mónica Soto es culpable, responsable. Y ahora ya se quiere ir. Hoy le cuento en mi columna del Universal por qué se quiere ir. Pues es que aparentemente ya vio lo que viene, ya le mandaron decir lo que viene, y lo que viene está peor de lo que ya pasó. Y mire que lo que ya pasó fue avalar la sobrerepresentación en los acordeones. Imagínese. Arely Paz, ¿qué nos tienes?
9: Carlos, en Tabasco se ha reportado un polémico y preocupante caso en el que un periodista denuncia que la Fiscalía del Estado le estaría fabricando el delito de extorsión. El periodista Audelino Macario denunció en XCVT en Tabasco las presuntas irregularidades en el uso de presupuesto para la contratación de más de 100 trabajadores y el uso político que hacen del Instituto de Formación para el Trabajo del Estado allá en Tabasco. Investigación que el periodista documentó y que asegura molestó al gobierno.
10: Después de esa entrevista, fíjate que recibí información de que se estaría preparando desde el gobierno del estado, desde la Fiscalía del Estado, una acusación en mi contra por una supuesta extorsión, utilizando para ello un asunto completamente falso, que es una publicación que hice en Facebook a partir de la denuncia de un ciudadano sobre la operación de una gasera junto a su vivienda en la ranchería Buenavista. Quiero, Emanuel, ser absolutamente claro. Rechazo categóricamente lo que se está fabricando en mi contra desde la Fiscalía del Estado. Sugerir que hice algún pedido o extorsión a una persona para no publicar, retirar, modificar o silenciar información periodística es parte de una campaña en mi contra desde el gobierno del Estado para tratar de desacreditar mi trabajo.
9: Audelino Macario insistió, Carlos, en que él solo hizo su trabajo periodístico.
10: Antes de realizar esa publicación, yo no tuve contacto alguno con la empresa ni con la persona que posteriormente se identificó como dueña o permisionaria. El contacto ocurrió después, Emanuel, después de que se publicó la información, porque recibí llamadas de una infinidad de personas, entre ellas dos personas identificadas como periodistas de redes sociales, que me pidieron abiertamente bajar la información, cosa a la que por supuesto me negué por el derecho que tiene el ciudadano de que su voz sea escuchada. Que si la gacera tenía algo que declarar, que me contactara, y cuando la contraparte me hizo llegar información y documentos, hice exactamente lo que debe hacer un periodista. Recibí la versión, la revisé y actualicé la publicación, que se puede consultar en Facebook, para incorporar esos elementos, pero no retiré la publicación y doy mis motivos. También dejé asentado que la persona que se identificó como dueña o como permisionaria me manifestó que estaba revisando la publicación con sus abogados, cosa a la que yo dije que tenía todo el derecho. Todo esto ocurrió y quedó registrado antes de los acontecimientos que ahora se me quieren crear y construir. Por eso considero particularmente preocupante, Manuel, que después de presentar públicamente otra investigación periodística crítica y documentada, aparezca información acerca de una posible acusación penal que se está armando en estos momentos en mi contra. Quiero decirle por esto al gobernador que aunque me invente este y cualquier otro delito, no voy a guardar silencio.
9: El mensaje es para Javier May, gobernador de Tabasco. La Fiscalía General del Estado ya publicó una nota aclaratoria en la que señala que no tenía programada ninguna conferencia para contar acerca de esta acusación de extorsión, nada relacionado con esta investigación. El periodista compartió este comunicado señalando que este documento pretende hacerlo rehén de la intimidación, que es trabajo de la Fiscalía investigar todas las denuncias y que obviamente no puede ocurrir que el fiscal del Estado pues fabrique acusaciones a partir del ejercicio periodístico, que la preocupación de este periodista continúa, que se pretenda una persecución judicial conveniente para el gobierno del estado a partir de las falsedades, Carlos.
1: En momentos en donde el gobierno muestra apetito por callar a periodistas o activistas, en momentos donde el gobierno quiere definir el propio gobierno qué es verdad y qué es mentira. Y entonces cuando dice que un periodista dice una mentira, pues lo va a multar, ¿no? Ese es el plan de la presidenta Sheinbaum, ya lo dijo, ya lo planteó. Pues vale la pena poner en perspectiva casos en los que se ven tintes de censura. Y déjame pongo sobre la mesa el caso de Miguel Alfonso Mesa, activista, fundador de la plataforma narcopolíticos.com. Miguel Alfonso Mesa denunció que en la última semana sus cuentas de Facebook, Instagram y X fueron atacadas e inhabilitadas. Que para recuperarlas contrató una investigación que reveló que hay una operación orquestada desde cuentas afines a Morena y que es un proceso costoso. Ayer lo entrevistó aquí en W Radio Enrique Hernández Alcázar, esto dijo Miguel Alfonso Mesa.
11: Este mismo hacker que se atribuyó el ataque fue quien nos dio los nombres tanto del intermediario, que fue quien realizó, no fue un hackeo como tal, fueron denuncias masivas en Facebook.
12: O sea, como reportar cuentas para que las inhabiliten.
11: Así es, reportar cuentas para que las inhabiliten, pero de manera masiva y además muy sofisticada para que el algoritmo no detecte que esta es una actividad automatizada. Fue el mismo pues agresor quien nos compartió los nombres de alguien que está en el poder legislativo, por las siglas de Morena, que también es delegado de Morena para coordinar temas electorales y que también está coludido con funcionarios locales de Morena, ¿no? Entonces, tenemos esa información. ¿Por qué no digo los nombres? Porque estamos dejando que el asunto respire un poco. Y estamos por presentar una denuncia en la Fiscalía General de la República. No nos da miedo.
12: ¿Después de la denuncia harás público los nombres o solo en la denuncia frente a las autoridades?
11: Pues mira, en este tipo de casos, la información se convierte en una herramienta de negociación, ¿no? Mm. Por eso es que todavía no sé cuál es el momento correcto. Lo que sí necesitábamos decir ya eran las iniciales de estas personas.
1: Y entonces dio a conocer las iniciales de estas personas y dijo que se trata de un hacker con iniciales EBU, una dirigente local de Morena con iniciales AAC y un dirigente nacional de Morena con iniciales AMH. Fíjese que en Bolivia fue detenido Fernando Cerimedo, asesor y estratega de campañas presidenciales de derecha, como la de Javier Milei, uno de los fundadores del medio digital La Derecha Diario, fue detenido como parte de una investigación en la que se le acusa de intento de asesinato de Nadia Beller, abogada y activista a quien ubican como su esposa. Hoy en la portada del diario El Clarín de Argentina aparecen incluso las fotografías del momento de este intento de asesinato al que sobrevivió Nadia Beller, y dicen que luego ella testificó y dijo que cuando le contó a su esposo que la hermana de Milei era corrupta, pues que por eso la mandó matar, es lo que dice la esposa. La presidenta Sheinbaum se refirió al caso.
13: ¿Qué tipo de personas son ellos que dirigen este medio que se llama La Derecha Diario y que tienen estas redes de promoción? Celebrando con mi socio Fer Cerimedo un año de victorias electorales y de crecimiento brutal de La Derecha Diario. Ya saben que Bolivia, Ecuador, Argentina, Honduras y Chile fueron conquistadas por la derecha y el papel del medio fue fundamental. Lo están diciendo ellos. Bueno, la persona del lado derecho es Cerimedo. Ayer fue detenido en Bolivia, acusado por su esposa de intento de feminicidio, que contrató a dos sicarios que le dispararon y que sobrevivió, pues, afortunadamente. Y denuncia otras cosas, ¿no? El tema central es que nosotros aquí hemos denunciado que La Derecha Diario es un medio que fomenta la difusión de noticias falsas. Uno de ellos, pues, está denunciado por feminicidio. Entonces, lo dejamos al público para que pueda hacer su propia opinión.
1: 1:44.
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22: Existen diferentes mitos alrededor de los perros y los gatos. Algunos muy divertidos y otros que es preferible desmentir por su propia seguridad. Mito: que solo ven en blanco y negro. Sí, son dicromáticos, o sea que solo ven dos colores, pero en realidad perciben diferentes tonalidades entre el azul y el amarillo. El rojo y el verde lo ven como gris o marrón. Mito: que un año de perro equivale a 7 años de humano. No es algo tan exacto. Primero, es cuestión de raza. Y después, cada caso es muy particular, pues depende del tamaño, peso y salud de tu perro. Además, los veterinarios no diagnostican con base en años humanos, sino en años o meses propios del animal. Mito: que los perros y los gatos se desparasitan comiendo pasto. ¡No! En realidad, es un comportamiento común cuando son cachorros y tienen hambre. De hecho, ante la presencia de insecticidas o desechos de otros animales en el pasto del parque o de la calle, es recomendable común cuando son cachorros y tienen hambre. De hecho, ante la presencia de insecticidas o desechos de otros animales en el pasto

0: Marmolejo.
1: Florencia Moreno, ¿qué crees? Ya tienes chamba de 3 a 5 de la tarde.
2: Otra vez. Eso, con usted.
1: Eso.
2: Y, pues informarles a todos los ciudadanos que me va a tener que aguantar de 3 a 5, 2 horas. Nada más 2 horas.
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0: Estaba no tan complicado, lo siento bien. Me tardé aproximadamente como 2 horas. Y dicen que los resultados están el 30 de agosto, más o menos.
1: ¿Tuviste algún problema para presentar este examen?
0: Solo tardó un poco en iniciar el examen. Bueno, llegó la hora las 9 y empezó, bueno, nos apareció el mensaje de que estaba iniciando el examen, pero tardó un poquito, como 2-3 minutos nada más. Y mientras estabas haciendo el examen, aparecían mensajes de que, no, bueno, se había ido el internet, pero no afectaban nada, se van guardando las respuestas automáticamente.
2: Y bueno, Carlos, ya en estos momentos está haciendo su aparición el rector de nuestra máxima casa de estudios, Leonardo Lomelí Vanegas, para dar un mensaje respecto a estos 3 días de esta evaluación extraordinaria, pues que decidió hacer la universidad. No sé si quieres escuchar parte de su discurso,
1: sí,
2: apenas
1: adelante.
2: Va entrando. Vamos a escuchar lo que va a decir el rector de la UNAM. Permíteme, señor.
3: Es que sí fue un fiasco para la UNAM, ¿no? Fue un
2: está hablando brutal. Con gente de prensa, va a tomar...
3: Crisis brutal. Bueno, si quieres al ratito nos enlazamos ya que sepas qué dijo. Gracias, Octavio.
2: Seguimos pendientes, Carlos.
3: Siguiente de sobremesa.
4: 4.
3: Oye, esto es una gran noticia médica para el mundo. Se informó de un avance científico que podría cambiar la forma en que se combate el melanoma, uno de los tipos de cáncer de piel más agresivos. Las compañías farmacéuticas Moderna y Merck anunciaron resultados positivos de un ensayo clínico en fase 3, o sea, ya la fase final, de una vacuna personalizada basada en el ARN mensajero. El estudio incluyó a más de 1,000 pacientes con melanoma de alto riesgo a quienes ya se les había extirpado el tumor. La combinación logró reducir de manera significativa el riesgo de que la enfermedad regresara o se extendiera, lo que representa un resultado especialmente relevante porque el objetivo no es solamente tratar un cáncer que exista, sino ayudar al sistema inmunológico a detectar y destruir células cancerosas que puedan permanecer en el organismo después de la cirugía. Lo más innovador es que esta vacuna no sería igual para todos los pacientes. Se diseña a partir de las características genéticas específicas del tumor de cada persona para entrenar al sistema inmunológico de cada persona a reconocer cuando una célula cancerosa se está reproduciendo. Este es el primer ensayo de fase 3 de una terapia personalizada contra el cáncer basada en ARN mensajero que presenta resultados positivos. Aunque todavía faltan datos completos del estudio, los científicos están optimistas del descubrimiento. Por supuesto que la información disparó las acciones de las farmacéuticas involucradas. ¿Sabe cuánto ha subido la acción de Moderna? 160%. No más hoy, ha subido 160% el precio de la acción de Moderna. O sea, casi se ha triplicado. Merck ha subido 12% hasta ahora. Vamos con Valeria Moy, quien encabeza el INCO y es comentarista financiera de este programa. ¿Cómo te va, Valeria? Muy buenas tardes.
5: Hola, Carlos. Muy buenas tardes. Pues ojalá se dé este descubrimiento, se concrete en acciones, porque de verdad es brutal. Más allá del precio de las acciones, me parece que sería un cambio de paradigma hacia la atención médica personalizada. Me parece impresionante. Igual lo vi en la mañana y dije, qué barbaridad. En otras cosas, Carlos, Trump, qué duda cabe de que usa los aranceles como amenaza, porque ahora decidió cancelar los aranceles para Canadá, estos aranceles que tiene de 50%, decidió cancelarlos, pero solo por 3 días. Entonces va a cancelar los aranceles por 3 días, empezando ayer en la noche, porque según Trump ya están a nada de que Estados Unidos y Canadá tengan, ya alcancen un acuerdo que ya van a formalizar. Mark Carney, por su parte, pues dijo que sí había avances importantes, pero que todavía quedaba mucho trabajo por hacer. O sea que

0: siempre estas versiones distintas, ¿no? Trump diciendo ya estamos a un segundo y Carney diciendo pues no, no tan a un segundo. Y evidentemente uno de los principales desacuerdos que hay en este acuerdo entre Canadá y Estados Unidos, que es uno que también tiene México, ¿no? Lo que pasa es que lo hablamos un poco menos porque el caso de México es más complicado. Pero Estados Unidos quiere que el contenido regional en el T-MEC, en particular de la industria automotriz, solo aplique para la industria estadounidense. Es decir, que México y Canadá estén fuera de eso y que el contenido regional solo sea estadounidense, pues lo cual implicaría unas cuentas muy extrañas y cambiaría completamente las reglas de origen, y Canadá pues no está de acuerdo con eso. Entonces vamos a ver qué sucede y a ver si logran este acuerdo que nos dice Trump que ya están a un segundo. Y por otro lado, Carlos, hubo una resolución del Departamento de Comercio de Estados Unidos que dice de manera preliminar que algunas fresas mexicanas se están vendiendo en el esquema de dumping, que estamos vendiendo fresas muy baratas, y eso pues no le gusta en particular a algunos productores de Florida. De hecho, la investigación empezó a petición de unos productores de Florida que dicen que cuando es invierno y México manda fresa, pues evidentemente está reduciendo los precios y afecta los ingresos de los productores. Que un poco, Carlos, pues ese es el chiste del comercio, ¿no? O sea, si tú produces fresa en una temporada y otro país no, pues la puedas vender y demás, ¿no? Pero claro, los productores de Florida no les gusta, inician una investigación. Esto es una resolución que no es definitiva aún, pero ahí está un poco haciendo ruido. Y algo que es
1: ¿y hay alguna sanción para México por esto o no?
0: En este momento no. Pero si se llega a concretar la resolución, entonces se podrían poner cuotas o aranceles que irían de entre 3.37% a 5.28%, y serían tasas que dependerían de la región y del tipo de productor. O sea, haciéndolo todavía más complicado de lo que ya es complicado, ¿no? Entonces, todavía no se da esta resolución. Vamos a ver, o sea, se dio una resolución preliminar. Vamos a ver si esto se concreta y entonces sí ya tendría que haber reacciones y aranceles, ¿no? Y en esta nota, Carlos, hoy en la mañana el peso amaneció muy fuerte, que claro, esto es bien difícil de explicar y siempre que se usa como elemento narrativo de la fortaleza de México, ¿no? Pues a mí me parece que no tiene ni pies ni cabeza. Pero sí, el peso está en este momento muy fuerte porque el dólar está muy débil. El dólar está débil y está débil frente a todas las monedas. Y curiosamente, las monedas que se están fortaleciendo son las emergentes. Las monedas que más se están fortaleciendo son las emergentes, entre ellas el peso mexicano. Estaba cotizando hace ratito en 16 pesos con 96 centavos por dólar. La verdad es que es el nivel más alto que ha tenido desde junio de 2024. Así que vamos a ver, esto se da en un contexto complejo en Estados Unidos. El Tesoro estadounidense está haciendo operaciones de compra de deuda, de recompra de bonos, y por eso se está debilitando el dólar. Y eso pues está fortaleciendo al peso. Pero bueno, Carlos, ya sabremos esta cosa del peso fuerte.
1: Gracias.
0: Hasta Valeria. Luego, Carlos. Hasta
1: Valeria
0: luego.
1: Moya encabeza el Instituto Mexicano para la Competitividad del IMCO y es comentarista financiera de este programa.
2: 5.
1: Y cerramos contigo, mi querido Beto Lati. Adelante.
3: Con todo gusto, Carlos. Finalmente humo blanco en Verde Valle, en las instalaciones del Guadalajara. La negociación de Chivas, que puso el brazo fuerte, que no se dio pronto ante las tentativas del Olympiacos griego, han llegado a buen puerto porque Chivas se acerca sustancialmente a la cifra que pretendía de 15 millones de dólares. No llega a la cifra como tal, pero sí se reserva el 20% de una eventual venta, segunda venta de la hormiga Armando González, si es que saliera del conjunto del Olympiacos en un futuro. Es relevante decir, Carlos, que pese a que la liga griega para mí claramente es inferior a la mexicana, sí es una ventana al fútbol de élite de Europa. Y yo, cuando pienso en el fútbol mexicano, diría que si hay ventana, tiene blackout o tiene cortinas o tiene lo que le quieras poner, vidrios polarizados, porque no la ve nadie. Nos puede doler mucho, Carlos. En Europa no ven nuestro fútbol. En Europa no están pendientes de nuestro fútbol. Y jugar en Olympiacos sí da la pauta para que la hormiga pueda dar un siguiente paso, máxime que es un equipo propiedad de un magnate griego, Evangelos Marinakis, que tiene en su portafolios un equipo de Premier League, ni más ni menos que el Nottingham Forest, que hace un par de años buscaba a Santiago Jiménez cuando estaba por salir el Feyenoord, finalmente tomó el camino del Milan, pero todo eso tiene este conjunto. La venta de la hormiga queda por ahí de los 12 millones de dólares, más el 20% para Chivas de una nueva salida que tuviera en Europa. Por ponerlo en el papel, Edson Álvarez ha sido el mexicano más caro emergiendo desde la Liga MX. En aquel caso fueron más de 16 millones del América al Ajax. Luego vendría Diego Lainez, un millón menos, unos 15 millones saliendo del América al Betis. Por ahí vendría el Chucky Lozano, 13 millones de dólares del Pachuca al PSV. En este específico caso, el Pachuca dispuso de una muy elevada cifra por la segunda venta del Chucky cuando fue del fútbol neerlandés al Napoli. Así que la hormiga jugará en la Superliga griega, querido Carlos.
1: Muy bien. Gracias, Beto Lati. Ahí están los cinco de sobremesa. Pausa, le entramos con todo.
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2: ¿Qué tal? Muy buenas tardes. Le presento un resumen de noticias. Caen 9 presuntos integrantes del cártel Nueva Generación en Michoacán, entre ellos la hija de la pareja del tío Laco. El operativo provocó bloqueos y quema de vehículos en distintos puntos de ese estado, mientras los detenidos fueron trasladados a la Ciudad de México. Jalisco reforzó la vigilancia tras los bloqueos y quema de vehículos en Michoacán. La Secretaría de Seguridad reporta que no hay incidentes en la zona limítrofe, pero mantiene patrullajes en municipios de La Ciénega y carreteras cercanas para prevenir cualquier reacción criminal. La FGR y fuerzas federales desmantelan una presunta red de huachicol en Tlajomulco y Zapopan. Fueron asegurados 30 tráileres con gasolina presuntamente robada, además de equipo de cómputo, dinero y vehículos en un inmueble utilizado, según las autoridades, como oficina administrativa de la organización. La UDG alerta por el incremento de extorsiones y secuestros virtuales contra estudiantes. En lo que va de 2026 registra 13 casos y desde 2016 acumula 146 secuestros virtuales, además de 260 llamadas de extorsión reportadas en la red universitaria. Morena y sus aliados mantienen su postura de no salir del Congreso para conocer el proyecto de agua del gobernador. El secretario general de Gobierno, Salvador Zamora, explicó que la reunión técnica no se ha concretado porque los legisladores exigen que el encuentro sea dentro del Congreso. Con PRI y PAN ya se realizaron reuniones en espacios neutrales. El Hospital Civil alerta por la incidencia de infartos cerebrales, incluso entre personas jóvenes. Entre 2021 y 2024 registró 1.765 egresos hospitalarios y 1.972 atenciones de urgencia por esta enfermedad. El hospital obtuvo además una categoría diamante de la iniciativa ANGELS, máximo reconocimiento internacional en atención a estos pacientes. Donatiu Bravo advierte riesgos financieros para el Instituto de Pensiones del Estado. El diputado de Agamo señaló que el gobierno estatal aún no entrega su propuesta de reestructura y urgió a definir una alternativa para evitar afectaciones futuras a jubilados y pensionados. Gracias por su atención. Mi nombre es Elba Eunice Mercado. Sigue en sintonía de W Radio.
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3: No político, de lo que significa Andy López Beltrán, porque políticamente, digamos, en cuanto a una trayectoria, es completamente intrascendente, sino por la cercanía que tiene con el jefe de todo ese movimiento, cuyo entorno ha sido erosionado sistemáticamente por el gobierno de Estados Unidos y por las investigaciones que se han llevado a cabo relacionadas con la protección al cártel de Sinaloa, en el caso del gobernador Rocha Moya, exgobernador, y con el caso del huachicol y la barredora, que está vinculado con el exgobernador de Tabasco, hermano de López Obrador y exsecretario de Gobernación, ex número 2 del país y hoy senador, Adán Augusto López. Entonces, pues lo que se ve es que lentamente el entorno de este personaje que un día se creyó rey de México está siendo minado por acusaciones gravísimas de corrupción, de colusión criminal, y que están vinculadas con toda la serie de avisos que lleva más de un año, ya casi un año y medio, el gobierno de Estados Unidos enviando sobre la alianza entre la política mexicana y los grupos criminales en estos dos ejes, ¿no? En el tráfico de fentanilo, en la protección a los cárteles, en la infiltración de los cárteles al gobierno, al Estado mexicano, de manera que muchas veces ya no se puede distinguir, y por otro lado, con el tráfico vergonzoso, escandaloso de huachicol que involucra a muchísimas autoridades mexicanas. Entonces, el golpe pues lleva a muchas preguntas. Por ejemplo, pues ¿quién fue el que decretó que se le retirara la, la visa. Si esto, de qué dependencia o de qué agencia de Estados Unidos vino, o si fue una orden salida directamente desde la Casa Blanca. Eso permitiría comenzar a entender muchas cosas. Y por otro lado, pues la respuesta irrisoria, desproporcionada, delirante, contenida en la carta que da a conocer meses después de que le retiraron la visa y probablemente curándose en salud ante la inminencia de nuevas revelaciones, porque yo creo, y creo que lo hemos visto todos, el gobierno de Estados Unidos cada 2 o 3 días da un anuncio de que algo está preparando y se está justificando para lo que va, para lo que probablemente va a hacer.
4: Y cuando dices lo que probablemente va a hacer, ¿piensas en algo contra Andrés Manuel López Obrador, contra el mero jefe de todo, desde la presidenta, sin ir más lejos, Héctor de Mauleón? ¿Crees que se vayan a aventar contra AMLO? ¿Y qué? ¿Qué harían contra AMLO?
3: No podemos saber eso de momento. Lo que es evidente es que ya el entorno está tocado, y no solamente el entorno, ya llegaron directamente a señalar con el retiro de la visa y todo lo que esto implica políticamente a la familia, no solo a la familia, al que fue presentado como el heredero, el sucesor, el delfín, el que aspiró o tuvo la idea de convertirse en presidente de México en 2030, que quiso gobernar la Ciudad de México, que después fue bajando sus pretensiones a medida que el escándalo iba creciendo para irse de diputado a Tabasco a buscar el fuero. Pero pues la estela de escándalos que lo rodean puede, pues, ayudan un poco a explicar el retiro de la visa, aunque las razones no están claras. Pero pues ahí están los escándalos de los contratos, están los audios de los grandes negocios de su círculo de amigos, están las fotos de sus viajes, de sus cenas de 47,000 pesos en Japón, etcétera. Entonces hay, pues, aunque digan que no hay elementos, pues hay muchísimos elementos. Aparece mencionado en la carpeta de investigación más escandalosa por el tráfico de huachicol, y ya está su nombre, ya está mencionado ahí. Entonces el golpe es durísimo. No sé si el siguiente paso sea directamente ir por López Obrador, pero a donde ya llegaron, en este momento, pues es un golpe tremendo, ¿no?
4: ¿Cómo te explicas, Héctor de Mauleón, la reacción de la presidenta Sheinbaum? ¿Cómo la lees cuando paralelamente le hacen los honores al miembro más importante de su gabinete, Omar García Harfuch, al más poderoso de su gabinete, al presidenciable mejor posicionado incluso en las encuestas de Morena? Ahora que va a territorio Milei, Argentina, con la DEA, se desviven en elogios. ¿Cómo te explicas esta como dualidad?
3: De verdad es de risa. Lo que estaba yo pensando, una entrevista que le hicieron a Pedro Miguel, el gran ideólogo de Morena, preguntándole qué le parecía a Omar como secretario de seguridad, y él diciendo que le parecía excelente. Y luego le preguntan: ¿usted cree que podría ser presidente de la República? Y él dice: no, deberían nombrarlo secretario vitalicio. La declaración, pues, nos dice todo lo que los duros y radicales de Morena piensan de Omar García Harfuch. Y sin embargo, el que está dirigiendo las peores acusaciones contra el gobierno mexicano y la colusión del partido gobernante y de la política mexicana con el crimen organizado, pues le da un apapacho mundial a este personaje. Y por otro lado, pues está lo que la presidenta nos dijo en el Monumento a la Revolución: es si les damos a unos, van a venir por todos. Entonces, pues él está en la defensa a pesar de la erosión y del desgaste que significa el hecho de que se esté cubriendo a Rochamuya, de que ya estén dos funcionarios allá hablando y de que no sepamos nada de los otros 7, que se haya guardado un silencio absoluto sobre los otros 7 que Estados Unidos solicitó pidió órdenes de aprehensión con vías de extradición, pues significa un desgaste tremendo. Yo creo que la presidenta está en eso, que sabe que no puede entregar estas piezas porque es sería un maremoto que destrozaría el movimiento que que pues, del que ella forma parte y tocaría al jefe de esto, de este movimiento. Pero por otro lado, está el golpeteo diario, está el avance milímetro a milímetro de Estados Unidos, y al mismo tiempo está que todo lo que ha solicitado Estados Unidos se lo han concedido en términos de lo que sea, de migrantes, de agua, de lo que podamos rastrear en los 2 años que lleva ya el gobierno de Claudia Sheinbaum. Entonces es una presión tremenda, es un avance sistemático en declaraciones y en hechos por parte del gobierno de Estados Unidos, y lo que estamos viendo es el deterioro constante de la presidenta. Está tratando de sostener un edificio en ruinas que está a punto de desplomarse por el nivel de corrupción que albergó.
4: ¿Crees que le pegue electoralmente a Morena que algo tan vistoso como lo de la visa de Andy, cuando hemos visto que no le pega nada, ¿no? O sea, ha habido videos, audios, documentos, escándalos de corrupción, no le pega nada. ¿Crees que esto sí sea una diferencia?
3: Yo creo que va creciendo la percepción en muchos sectores de la sociedad mexicana de Morena como un partido vinculado al crimen organizado y un partido manchado por la corrupción y rodeado por los escándalos de los virreyes que forman este gobierno, ¿no? De los lujos, de los relojes, de los coches, de las casas, de los viajes, de los desfalcos, de las obras monumentales e inútiles que costaron miles de millones de pesos al erario, etcétera. Yo creo que sí va creciendo una percepción de que los que se vendieron como honestos y puros en realidad resultaron todo lo contrario. No sé qué vaya a pasar en términos electorales. A mí me sorprendió mucho ver una encuesta hace un par de meses en Sinaloa, donde a pesar de los 3,000 muertos, de los 4,000 desaparecidos, de los 10,000 coches robados, 5,000 negocios cerrados, etcétera, la intención de voto por Morena rondaba el 40%. Entonces, pues es un enigma el rumbo que puede tomar el humor de la sociedad mexicana de cara a las elecciones, pero sí creo que toda la suma de escándalos y el hecho de que ya estén en la chingada los escándalos debe tener un efecto. Cuando digo la chingada me refiero al célebre
4: rancho. Claro. Claro, claro. Héctor de Moleón, te agradezco muchísimo estos minutos para W Radio. Gusto saludarte.
3: Muchísimas gracias, Carlos. Un abrazo.
4: Hasta luego. 2:13. Ya llegó el duende.
5: Aquí seguimos, querido Charlie, con más información. Hermano, ayer por la tarde fue la sesión del Consejo General del Instituto Nacional Electoral, destinada, entre otras cosas, a la aprobación de los presupuestos tanto del Instituto como de los partidos políticos para el próximo 2027, y aprovechó para tomar protesta como representante del PRI ante este instituto, Carlos Gutiérrez Mancilla, el diputado que aprovechó la sesión para descalificar a varios consejeros electorales y acusarlos de censurar a la oposición. De hecho, Gutiérrez Mancilla, bueno, pues habló de los casos de Rubén Rocha, de Andy López Beltrán, y puso ejemplos de cómo pues todo siempre queda nada más en palabras, porque la realidad es que está podrida la política mexicana. Así lo dijo este diputado. Y pues que se calienta la cosa, hermano. De pronto, el consejero Ukvid Espadas pues terminó prendiéndose de volada y soltando pues un llamado a los representantes de los partidos políticos ante el INE, que todos se quedaron fríos. Quiero que escuches lo que dice Ukvid Espadas, porque de plano aplicó la de, ¿saben qué? En buena onda, ya no fastidien, por favor. Escucha, por favor.
6: Que para la otra, hagan caso del curso 101 de entrenamiento de medios, escojan un número limitado de mensajes para transmitir, transmítanlo a horas hábiles para los medios, y por lo demás, como se dice técnicamente en castellano, ya no fastidien, por favor. Gracias.
7: Gracias, consejero Kim. Tomaremos muy en serio su consejo. ¿Alguien más en segunda ronda?
5: O sea, y todavía se ríen Todavía. ¡Ah, qué jocoso! ¡Qué divertido es usted, consejero, hombre! No, hermano, pero espérate, porque el tema no acabó ahí. Resulta que Mancilla seguía insistiendo con, oigan, ¿cómo puede ser posible? Pues que ya prácticamente les dijo usted sean un brazo más de Morena y demás. Bueno, pues, que se prende la consejera presidenta, Guadalupe Taddei.
4: Y por cierto,
5: y amagó hasta con,
4: puras hermano, verdades les estaba diciendo.
5: Pues es que estaba neteando Mancilla, estaba neteando. Y pues no le gustó eso a la presidenta del INE, Guadalupe Taddei, quien hasta amagó con usar la fuerza pública para sacar de la sesión al diputado priista por enfrascarse en esta discusión con los consejeros electorales. Así se escuchó a Guadalupe Taddei.
8: Para defender a las y los mexicanos.
7: Me voy a permitir.
8: Y voy a estar muchos años, si Dios me
7: permite. Si me permite, señor representante del Poder Legislativo, nada más le voy a leer una partecita del reglamento de elecciones. No, nada más le aviso. Las personas integrantes del Consejo General, como es su caso, porque es consejero del Poder Legislativo, al hacer uso de la palabra, deberá conducirse en todo momento con respeto y tolerancia hacia los demás integrantes. Se la estoy leyendo para que tengamos conocimiento todos los que estamos presentes en esta sesión.
5: Porque ahí le digo, ¿qué me está amenazando? Dice, no,
7: deberá guardar el debido orden en el recinto donde se celebren las sesiones, permanecer en silencio y abstenerse de cualquier acto o manifestación que altere el desarrollo de la sesión. Para garantizar esto, la presidencia podrá tomar algunas medidas. Y efectivamente, hemos sido consecuentes con el uso de la palabra, pero ha sido platicado con cada una de las fuerzas partidistas representadas en esta herradura. Nada extraña a ninguna fuerza del comportamiento en la conducción de esta presidencia, porque ha sido el trato igualitario. Debo de tener la posibilidad, y existe en el reglamento, de exhortar a guardar el orden, conminar a abandonar el local y solicitar el auxilio de la fuerza pública para restablecer el orden o expulsar a quienes lo hayan alterado.
5: ¿Qué tal, hermano? Bueno, pues ahí está. Nunca mejor dicho.
4: Este priista es el del pleito de Noroña, es el que encaró la semana pasada
5: a Arturo Ávila.
4: Arturo Ávila, exactamente.
5: Sí.
4: También hay que cuidar las formas, ¿no? Me parece muy importante, muy importante, ¿no?
5: Es correcto, es
4: pero,
5: que Gutiérrez,
4: pero,
5: Mancilla.
4: Pero, lo cortés no quita lo valiente.
5: Es correcto.
4: Que el INE está entregado al régimen, el INE está entregado al régimen. ¿Se puede decir?
5: Sí.
4: Con toda cortesía y con toda educación. ¿Qué más trae, duende?
5: Charlie, en otro tema, bueno, pues, hoy por la mañana, la presidenta Claudia Sheinbaum ya de plano, pues, regañó a los ministros de la Suprema Corte de Justicia de la Nación por el tema de otra vez los excesos. Esta disque nueva corte acaba siendo la misma. Pues es que, hermano, un día sí y el otro también. El tema surge porque hay un proyecto de presupuesto 2027 que contempla restituir el seguro de gastos médicos mayores para más de 300 trabajadores de la Suprema Corte. Y pues la presidenta, cuando le preguntan de este tema, dice, yo siento que algo pasa cuando están ahí en ese edificio, está como embrujado. Escucha, por favor.
9: Algo pasa cuando entran ahí a ese edificio, ¿no? Sí, como que se transforma, no sé, ha de estar embrujado, los espíritus del pasado, no sé. No está bien, esa es mi opinión. No a los privilegios. Juárez luchó contra los fueros y los privilegios. El mejor presidente de la corte que ha habido en la historia. Pues hay que recordar la historia.
5: Pues ahí está, hermano. El tema, y lo platicaba hoy por la mañana con Arely Paz, pues es que los ministros pues salen a defender esto, pero se ve mal, porque la presidenta pues se la vive diciendo que la austeridad republicana,
4: pues es una farsa,
5: que la pobreza franciscana.
4: No es culpa del edificio, no le echen la culpa al edificio, así se volvieron todos los edificios,
5: correcto.
4: Están así. ¿A dónde uno voltea, Morena? Pues ya se volvieron más corruptos que los de antes. ¿Qué le hace
5: es
4: la
5: correcto. No son iguales, son peores, hermano.
4: ¡De regreso a las cloacas!
5: ¡Regresaré!
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1: 2:25.
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1: Qué gusto saludarte, María. ¿Cómo te va? Muy buenas tardes.
4: Hola, Carlos. ¿Cómo estás?
1: Muy bien, muchísimas gracias. ¿Qué te parece la noticia de la semana, María Scherer? Andy López Beltrán sin visa.
4: Sí, Carlos. Pues mira, desde la carta, la publicación de la carta de Andy y los días que han seguido, pues hemos estado viendo que hay, y resulta muy conveniente, una línea que divide lo personal, ¿no?, lo individual y lo que se quiere hacer parecer como un asunto de Estado, ¿no?, del Estado mexicano. Lo que vimos en la mañanera con la pregunta de la reportera Dalila Escobar de Proceso, creo que retrata de cuerpo entero un reflejo político que ya se está volviendo costumbre en Palacio Nacional, ¿no?, que es envolver en la bandera tricolor cualquier raspón que sufra el círculo cercano del poder, ¿no? No solo la presidenta, sino del poder. Cuando le preguntan a Claudia Sheinbaum si la revocación de la visa de Estados Unidos a Andrés Manuel López Beltrán no es en realidad un asunto, que lo es, ¿no?, estrictamente individual, su respuesta fue brincar de inmediato, ¿no?, como reflejo al terreno diplomático y acusar a Washington de armar un escándalo y vulnerar nuestra soberanía. Y el argumento oficial, pues como sabemos, ¿no?, es que Andy es una persona políticamente expuesta, que lo es, Carlos. El problema con ese argumento es que pues tropieza con la realidad desde el origen. Como bien lo recordó Dalila, la reportera en la conferencia, el gobierno estadounidense ni siquiera emitió un boletín, ¿no? Quien decidió salir a los medios a ventilar, pues de manera estratégica, evidentemente, ¿no?, que le cancelaron la visa, fue el propio Andy. Así que ni hubo filtración, ni hubo complot mediático extranjero, ¿no? El escándalo lo propició o lo inauguró el afectado. Ahora, el fondo, ni siquiera decía un ciudadano le otorgan o le retiran un permiso para entrar a otro país, que al final, pues es una obviedad, pero es una facultad de quien emite el documento, sino el fondo es la confusión que comete la jefa, la presidenta, al asumir la defensa de un particular como si fuera esta afrenta contra México, ¿no? Tan complicado, sí, que ella se ha estado haciendo, ¿no?, muchas, María, bolas.
1: Ella dice primero, no, pues es un asunto personal. Y ahí la reportera le pregunta, bueno, y si es un asunto personal, pues ¿por qué se mete el gobierno? Es que... Y ahí ya tropieza, ¿no?
4: Sí, no, ha tropezado espantosamente. La investidura presidencial pues no debe de ser un escudo para la familia del expresidente, ni para la suya propia, ni para los dirigentes de su partido, ni para nadie, ¿no? Cuando la presidenta convierte el trámite migratorio de un individuo, por influyente, por poderoso que sea, o por apellidarse López Beltrán, o como sea, cuando convierte esto en un litigio entre dos países, ¿no?, entre dos naciones, pues lo único que logra es malgastar la diplomacia mexicana, desgastar más todavía una relación bilateral que de por sí pues ya está caminando desde hace tiempo sobre hielo muy delgado. Y pues un asunto personal, Carlos, se resuelve de otra manera, ¿no?, con abogados, en un consulado, en una embajada, evidentemente no hipotecando la soberanía del país desde el micrófono, también por grande que sea, de la mañanera.
1: Como siempre, muchas gracias, María, gusto saludarte.
4: Al contrario, Carlos, un abrazo.
1: María Scherer, analista de este programa 2:29.
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1: Vamos a quitarnos la mirada del ombligo, vamos a hablar de algunos de los temas que están en el tablero de la geopolítica internacional y se reflejan en las portadas de los diarios más influyentes del mundo. Oiga, apareció en el Washington Post el otro día una historia que me pareció muy atractiva, que dice, ¿cómo es tener un teléfono inteligente en Corea del Norte bajo la dictadura de Kim Jong-un? Y es algo muy interesante porque pues uno no se imagina a Corea del Norte, que es un país que está total y absolutamente aislado, ¿no? Que es prácticamente como si fuera otro planeta, metido en la era digital, pero sí. O sea, de entrada, es un teléfono inteligente en Pyongyang, la capital de Corea del Norte, cuesta $750. Una suma exorbitante en un país donde la mayoría de la gente gana una fracción de esa cantidad en salarios formales, más los que puedan conseguir ahí, de ladito. O sea, siguen estando muy lejos del alcance de la mayoría, pero las élites sí lo pueden comprar. Y parecen estar bastante disponibles para las élites, porque incluso los medios de comunicación, que todos son del gobierno, constantemente presentan segmentos dando consejos a las personas de qué hacer con sus teléfonos inteligentes, cómo utilizar las aplicaciones. Ya hay banca en línea, lo cual es notable en un país que ha descansado en el cash por muchísimo tiempo. Ya hay transmisiones en video, ¿no? Así cuando los norcoreanos están aburridos, pues pueden meterse a Mambang, que es una aplicación de transmisión de video a las 24 horas, para ver qué programas de televisión y películas, claro, las que están autorizadas por el gobierno, y desde luego videos de los medios de comunicación del Estado, ¿no? Hay aplicaciones también de salud y fitness diseñadas para mujeres. En lugar de los videos de TikTok, prepárate conmigo, ¿no? Son muy populares en el mundo. Hay una aplicación norcoreana que ofrece consejos para las mujeres desde el seguimiento del periodo hasta tutoriales de maquillaje y cómo mantener la cintura delgada, etcétera. Pero fíjese, esta aplicación, como muchas otras, esta aplicación se llama A Woman's Age. Si tú te metes, lo primero que te aparece es un mensaje de Kim Jong-il, el dictador anterior de Corea del Norte, ¿no? Papá del actual, en donde dice: debemos centrar nuestra atención en la gestión de la salud de la mujer. O sea, todo está diseñado para, pues, formar parte de la comparsa del régimen, pero ya puedes hasta pedir taxis, ¿no? Este tipo Uber. O sea, tienen todas las aplicaciones que hay en el resto del mundo, que si el TikTok, que si el Uber, pero solo de Corea del Norte. Absolutamente cerradas, hechas por ellos, diseñadas por ellos, etcétera, etcétera. Oiga, apareció hace unos días en el Washington Post y se complementó hoy en la portada de Los Angeles Times. Una historia, pues me parece que refleja una enorme crueldad. Resulta que el Congreso de los Estados Unidos está haciendo una investigación en contra del sitio de apuestas Polymarket por haber recibido apuestas sobre los incendios en California durante el año pasado, que fue a principios del año pasado. Hoy Los Angeles Times le pone número al asunto. Polymarket recibió apuestas por $1,200,000 sobre qué tanto dañaban los incendios, cuántos incendios había. Entonces, lo que están diciendo las autoridades es, más allá de la crueldad y el sadismo que implica estar apostando mientras están muriendo decenas de personas y miles más están perdiendo sus patrimonios, están arruinando de por vida, pues esto puede generar una motivación para deliberadamente prender incendios. No, o sea, pues literalmente dice: oye, pues yo le voy a meter una lana a que va a haber dos incendios más, cuando menos, pues voy y los hago yo, ¿no? Entonces, esto genuinamente pues está causando una distorsión brutal y ya es objeto, le digo, de una investigación del Congreso. Hay una pieza muy interesante en el Wall Street Journal sobre el papel que juega en una de las compañías ahorita más mejor valuadas y más de moda, que es Anthropic, que es la que creó el chatbot Claude, ¿no? El papel que juega en Anthropic la esposa del CEO, el CEO se llama Darío Amodei, y la esposa se llama Cammy Clark. Se sabe que Cammy Clark es consejera de su esposo, o sea, que su esposo rebota con ella muchísimas de las decisiones que se toman en las compañías. Ella incluso trajo a Anthropic a un inversionista clave, el ex CEO de Google, quien, por cierto, salía con ella. Sí, o sea, fueron, pues, casi nombres, ¿no? Salieron, ¿no? Y lo incorporó, ¿no? Lo incorporó a la compañía de su actual esposo. Pero más allá de su influencia, hay muy pocos detalles sobre esta mujer, sobre Cammy Clark Online, al grado que el Wall Street Journal le preguntó a Claude, Claude, que es el chatbot de Anthropic, por su jefa. Y entonces, de hecho, el reportaje se llama Ni siquiera Claude sabe claramente cuál es el papel que juega la esposa del CEO de Anthropic y su cada vez mayor influencia. Todo esto cobra una gran relevancia. ¿Por qué? Porque Anthropic está a punto de hacer su aparición en los mercados financieros, va a salir a bolsa y se calcula que esto podría significar que quede evaluada en unos 2,000 billones de dólares, dicho en español, 2 trillions, dicho en inglés, o sea, cosa verdaderamente grande. Fíjese que el propio Wall Street Journal publica en su portada otro misterio y resulta que es la historia de cómo el otro día el líder chino, el presidente de China, Xi Jinping, convocó a una reunión a decenas de los jefes, de los dueños de las compañías más importantes de China. Les dijo que querían conversar con ellos sobre cómo le iban a ayudar a China para navegar sus dificultades económicas. Entonces ahí estaban pues, las grandes luminarias de la economía china, ¿no? Jack Ma de Alibaba, Liang Wenfeng de DeepSeek, ¿no? Esta compañía de inteligencia artificial que fue un fenómeno. Y había un hombre de 55 años de edad llamado Chen Jianhua, fundador de una compañía que se llama Hengli Group. Para el mundo exterior, Hengli, que por cierto su nombre quiere decir fuerza eterna, no es muy conocido, pero dentro de China se ha convertido en uno de los fenómenos de la industria. Con operaciones que van desde los petroquímicos, los textiles, la construcción de barcos, ¿no? Tiene más de 300,000 empleados y utilidades por más de 100,000 millones de dólares al año. Pero lo más interesante de este personaje, dice el Wall Street Journal, es que se ha convertido en uno de los grandes importadores del petróleo iraní. ¡Ilícito! De acuerdo a los analistas de la industria que fueron consultados por el Wall Street Journal. De hecho, los funcionarios de inteligencia dicen que Hengli es uno de los grandes jugadores en un ecosistema amplísimo que lo que hace es triangular el petróleo iraní para que llegue a las refinerías chinas. Estamos hablando de que las compras de China de petróleo iraní en medio de las sanciones, en buena medida gracias a estas triangulaciones, alcanzaron nomás el año pasado 30,000 millones de dólares. Entonces, cuando usted se pregunte, ¿cómo le ha hecho Irán para resistir lo que ha resistido de los ataques de Estados Unidos e Israel y para tener todos esos misiles? Pues aquí está. El petróleo iraní, que está sancionado por Occidente, está entrando por otro lado. 30,000 millones de dólares le pagó China por petróleo a Irán no más el año pasado. Fíjese que el Financial Times publicó que el aeropuerto de Roma está haciendo una enorme inversión de unos 10,000 millones de dólares. El aeropuerto de Roma es el aeropuerto más grande de toda Italia. Le van a dar una mega chaineada porque tienen un gran evento turístico en puerta. En el 2033 tienen un gran evento turístico. Oiga, ¿y qué pasa en el 2033? Pues resulta que es el 2000 aniversario de la muerte y resurrección de Jesucristo. Y entonces, pues esperan que vaya a ser un fenómeno de turismo llegar a Italia, particularmente a Roma, pues ahí está el Vaticano, y se están preparando para este tema. Hablando de aeropuertos, reportó el Washington Post que hace unos cuantos días, el 14 de agosto, muy cerca del aeropuerto de Phoenix, estuvo a punto de desatarse una tragedia porque dos aviones de American Airlines estaban volando simultáneamente con exactamente el mismo número de vuelo. O sea, los dos eran American 2482. ¿Qué fue lo que ocurrió? Bueno, pues que el vuelo 2482 de American Airlines normalmente cubre la ruta Chicago-Phoenix-Chicago, utilizando el mismo número de vuelo para ambos tramos. Normalmente no hay problema porque en esencia pues un tramo sucede después del otro. El tema es que ese día, el 2482 que venía de Chicago a Phoenix sufrió un retraso considerable. para evitar que se retrasaran los demás pasajeros, American Airlines metió otro avión y ahí ocurrió el error crítico. No le cambiaron el número de vuelo a ese avión. Y entonces había en el aire al mismo tiempo dos American 2482, uno llegando a Phoenix y el otro despegando de Phoenix rumbo a Chicago. Los dos terminaron, peor aún, bajo el control del mismo controlador aéreo y en la misma frecuencia, o sea, era la misma voz. O sea, cuando el controlador decía American 2482, mantenga tal altitud, pues los dos aviones escuchaban al mismo tipo dirigirse a ellos. O sea, que el momento estuvo verdaderamente peligroso. El controlador se da cuenta de este asunto, reacciona inmediatamente y entonces empezó a identificarlos explícitamente como América 2482 llegada y América 2482 despegue, ¿no? O sea, el que está llegando y el que está despegando. Entonces ya se empezó, o sea, uno le llamó on the arrival y el otro on the departure. Y así logró esto, pues la verdad es que puso en riesgo la situación del aeropuerto allá en Phoenix. Y déjeme cierro con una historia fascinante que, por cierto, leí durante las vacaciones en el New York Times. Y trata de la enorme cantidad, ya que estamos hablando de vuelos, la enorme cantidad de basura espacial que cae a la Tierra cada semana. Dice, una tarde de diciembre, el cielo se desgarró y un pedazo de metal en llamas, más ancho que un autobús escolar, cayó a toda velocidad. Sonó más fuerte que un trueno cuando se estrelló en un terreno agrícola y asustó a todos en un pueblo que se llama Mukuku, que está a 3 horas de Nairobi, la capital de Kenia. La gente pensaba que era el fin del mundo, según los lugareños. Cuando llegaron y se acercaron a ver qué había pasado, encontraron un anillo gigante, más grande que un hombre, más pesado que un caballo, incrustado en la tierra. Y fueron viendo cómo se iba enfriando. De una brasa resplandeciente a un gris opaco. Pues ya sabe, algunos se tomaron una selfie, llegaron las autoridades. Este anillo que tenía como dientes, un anillo dentado, ¿no? Como si fuera un engrane. Resulta que formaba parte de un cohete. Era un anillo que conectaba partes de un cohete. Se suponía que debía haberse calcinado en su regreso a la Tierra. Pero no sucedió. El tema que dice este reportaje es que hoy por hoy están cayendo más desechos espaciales sobre la Tierra que nunca. Y esto es un efecto de la frenética carrera entre gobiernos y empresas por dominar los cielos. Fíjese, hace 10 años, el gobierno de Estados Unidos emitió alertas por 110 objetos del espacio que caían en la Tierra. ¿Sabe cuántos fueron el año pasado? 820. Ahora bien, si vemos los datos, el año pasado se fueron al espacio 300 cohetes, lo cual es 4 veces más que el número de cohetes que se lanzaban hace una década. Los satélites moribundos son también otro símbolo de esta era espacial y de la basura espacial. Un buen número de los aproximadamente 16,000 satélites en órbita regresarán a la Tierra en última instancia. Qué cosa, ¿no? Y con esto nos quitamos la mirada del ombligo.
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2: Mi querido Beto Lati, arráncate con la sección deportiva, por favor.
3: Y vamos, querido Carlos, buenas tardes, reiterando el saludo a deportes diversos. Tenis, Nick Kyrgios, por mucho tiempo visto como el niño malo, el niño travieso, el niño que se salía de la línea en el tenis, esta vez se salió, pero de una manera excesiva y escandalosa. Dopaje positivo por cocaína de Nick Kyrgios, quien llegara a una final de Grand Slam, quien 10 años atrás tuviera su pináculo, quien siempre prometió más que lo que consiguió. Nick Kyrgios, tenista australiano de ascendencia griega, da dopaje positivo y esto él mismo lo informa con un mensaje en el que dice: sí, es cierto, dopaje positivo por cocaína, cometí un error, disculpen que los defraudé, que los decepcioné. Y explica, no es excusa de ninguna manera, pero llevo 2 años de este tipo de depresiones por el cierre de mi casa.

0: todavía está pendiente ver si es cedido a otro equipo para tomar mayor ritmo, mayores minutos, mayor vuelo. Y tampoco está Julián Álvarez, cuyo posible fichaje por el Barcelona ha sido parte de las telenovelas de este verano. No parece factible que vaya a salir Julián. Tendrá que entender que el Atlético pues tiene la prerrogativa de no venderlo si no se ofrece la cláusula de rescisión, que es de 500 millones, es decir, prohibitiva. Así que Julián no ha salido hoy, pero seguramente terminará por estar con el cuadro colchonero. Y la última, en una entrevista concedida para Televisa, Emilio Azcárraga Gallán se refirió a la posible reinstauración o no del ascenso y del descenso. Esto dijo Emilio Azcárraga, propietario del Club América.
1: Yo lo que creo es, porque lo que hay que entender es, yo estoy a favor del ascenso y del descenso. Ahora, todo el mundo compara y te dice, es que en España, es que en Inglaterra, es que en Portugal, ok. Ahí tienes una segunda división, como se llame, ¿no? Diferente liga, muy sólida, en el sentido de que como es un negocio y hay una inversión muy grande que cada uno de los equipos hacemos, en jugadores, en instalaciones, en estadio, cuando tú desciendes no se ha logrado consolidar esa liga de segunda división sólida, porque otra vez, como todos somos parte del ecosistema, entran los medios también en cuánto valen los derechos de esa liga que le dan una viabilidad económica a ese equipo que está ahí, que en dado caso si desciendes, cómo caes a esa segunda división, que si bien caes,
0: así que el tema,
1: ¿cómo te puede
0: Carlos? El tema aquí es, según explica Emilio, fortalecer esa segunda división y que lleguen patrocinadores y que crezca esa industria. Estamos de acuerdo todos en eso. No se puede, por efecto de ósmosis o de inercia o de inmediatez, que la actual liga de expansión, que no da para nada, se convierta en una segunda división viable. No obstante, para que eso suceda tienen que darse demasiados pasos, que queda claro la industria de la Liga MX, de nuestra federación, de los dueños de los equipos, no están por la labor de que suceda, y hoy por hoy parece poco factible, aunque Emilio ha explicado que él está a favor de ese ascenso y descenso. Pues tiene que regresar la meritocracia a nuestro fútbol, aunque qué poco viable parece hoy por hoy, por muchas razones, entre ellas evidentemente las citadas por el propietario del América. La información, querido Carlos, adelante.
2: Muchas gracias, Beto Lati, los deportes aquí en W Radio.
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2: El resumen de lo que tenemos justo en este momento, Arely Paz, vamos contigo.
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5: 2:52 PM. La información concluye el examen de control de la UNAM. Octavio García, buena tarde, cuéntanos.
6: Gracias, Arely, muy buenas tardes. Pues la UNAM analiza la posibilidad de regresar al examen de ingreso presencial en los próximos procesos luego de las irregularidades detectadas en la evaluación en línea para licenciatura de este año. Al concluir el tercer y último día del examen de control en la Ciudad de México, el rector Leonardo Lomelí Vanegas reconoció que la UNAM debe revisar sus mecanismos de admisión y determinar en qué procesos conviene utilizar tecnología y cuáles es preferible volver a las evaluaciones presenciales. En materia presupuestal, Lomelí sostuvo que la universidad enfrenta restricciones y que el presupuesto prácticamente se mantiene en términos reales al considerar un incremento equivalente a la inflación más un punto porcentual. Así lo dijo hace unos minutos.
7: La universidad ha hecho un esfuerzo de austeridad en los últimos años importante. De hecho, tenemos más de 8 años en los cuales el presupuesto no ha crecido en términos reales, porque aunque se nos da lo mismo más la inflación, en los hechos tenemos menor presupuesto. Aún así, hemos hecho un esfuerzo importante por mantener la matrícula e incluso por aumentarla. El año pasado la aumentamos en el bachillerato. En este año habíamos hecho un esfuerzo por aumentarla en licenciatura. Vamos a ver cómo cierran las cifras de este año, pero yo considero que sí estaremos por encima de el ingreso del año pasado. Algo en lo que podríamos trabajar y que creo que es algo que tenemos que hacer todas las instituciones de educación superior y por supuesto con el gobierno federal, reorientar la demanda hacia algunas carreras de baja demanda en donde sí tenemos lugares que muchas veces quedan vacantes.
6: Por último, dijo que la UNAM tiene identificadas empresas que ofrecían servicios para que terceras personas respondieran el examen mientras los aspirantes permanecían frente a la cámara. Hasta aquí mi reporte.
5: Muchas gracias, Octavio. Buena tarde.
6: Muy buenas tardes.
5: A pesar del desgaste que representa para la presidenta el caso de los narcopolíticos de su partido, no entregará a nadie. En W Radio, el periodista Héctor de Mauleón dijo que la cancelación de visa a Andy sí puede ser un golpe a sus aspiraciones políticas.
8: No podemos saber eso de momento. Lo que es evidente es que ya el entorno está tocado. Y no solamente el entorno, ya llegaron directamente a señalar con el retiro de la visa y todo lo que esto implica políticamente, a la familia, no solo a la familia, al que fue presentado como el heredero, el sucesor, el delfín, el que aspiró

0: o tuvo la idea de convertirse en presidente de México en 2030.
1: Hasta aquí la información, Carlos.
2: Gracias, Areli.
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2: Muchas gracias, Areli Paz, por todo el día de hoy.
1: Gracias, Comán Rico.
2: Gracias, querido duende. Impresentable del duende. Muy buena tarde.
5: Igualmente, querido Charlie. Buena tarde.
2: Y sobre todo, muchas gracias a todos ustedes por habernos escuchado. A nombre de todos los que hacemos este programa, mañana en Punto de la Una, aquí les esperamos. Soy Carlos Loret de Mola. Muy buenas tardes.
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Vaya el día de hoy. Rockeros empedernidos, manifiéstense, porque hoy estamos de festejo. Hoy es día de cumpleaños y justo el del cumpleaños es el invitado de honor para Así las Cosas Jalisco de la tarde. Un día como hoy, 19 de agosto, pero de 1963, nacía en el lejano, muy lejano Suecia, un cantante que no tiene el inglés como lengua materna. De hecho, fue parte de sus conflictos al principio, cantaba solo en inglés. Hoy estamos recordando el cumpleaños, sí, el del cumpleaños, Joey Tempest, vocalista de la agrupación mítica Europa.

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1: Antes de arrancar, vámonos a conocer cómo están las arterias viales de esta metrópoli con el comandante vial Antonio Neri. ¿Cómo estás, Toño? Buenas tardes.
2: Hola, hola, Ramiro, ¿qué tal? Muy buenas tardes con este calorcito veraniego. Sí, y vaya sí. Que esta tarde, pues después de que si no traes una agüita o un tejuinito, no te duermes en el carro.
1: Seguro. Ventana abajo, por favor, Toño, ventana abajo.
2: Las cuatro ventanas, no.
1: Eso, para que circule.
2: Así, bueno, platícanos. Pues esta tarde la avenida Vallarta presenta complicación debido a dos accidentes, dos choques. Uno de ellos es a la altura de Los Cubos, donde ahí se impactaron dos vehículos, y apenas sales de este y a la altura de Rafael Sancio hay otro. No hay lesionados, pero ya sabes, ¿no? Hasta que no llega la aseguradora, la policía vial, que se ponen de acuerdo, que toman fotos, los videos y todo lo demás, es cuando remueven los vehículos. Pero mientras tanto, está complicado en estos dos puntos, a la altura de Rafael Sancho y Los Cubos por Avenida Vallarta, para que lo anote o tome una ruta alterna.
1: Y casi ni es zona complicada Los Cubos, ¿no, Toño?
2: No, fíjate que no, que otra bicicleta que pasa por ahí, está muy tranquilo.
1: Muy raro que pase algo extraño ahí en Los Cubos. Gracias, Toño.
2: Hasta luego.
1: Ahí está, tómelo muy en cuenta. De todas formas, ya está acostumbrado a que pase cualquier cantidad de cosas viales en la zona de Los Cubos.
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1: Bienvenido. ¿Cómo está? Muy buenas tardes. Gracias por acompañarnos ya. Ya arrancamos la molida doble. Así las Cosas, Jalisco de la Tarde, de 3 a 5 de la tarde. Gracias. Gracias por acompañarnos. 101.5 de su radio, frecuencia modulada. A partir de ahorita, bueno, desde hace algunos minutos, ya vamos a tener la agenda informativa completita de lo que ha pasado. Vaya día el de hoy con los vecinos hermanos de Michoacán. Claro que será un tema que vamos a desarrollar porque nos interesa y bastante. Primero, por los michoacanos. Abrazo fuerte, hermanos. Fortaleza. Y segundo, por la vecindad, por supuesto, entre Michoacán y Jalisco. Hoy desarrollamos el tema un poquito más adelante de ahora los narcobloqueos allá en el cercanísimo Michoacán. En el control, don César García. Gracias, César. Muy buenas tardes. Aquí a un costado, Florencia Moreno. Escribe. Florencia, ¿cómo estás? Buenas
3: bien,
1: tardes.
3: Bien, ¿y tú, Ramiro? Buenas tardes a todos.
1: ¿Todo bien? Mira, salud, parece la reina de la primavera el día de hoy, la Florencia Moreno.
3: Pues es que no está solo ahora.
1: Está escondido detrás de la pantalla, no sé quién sea, pero bueno, ahorita Javi, que se asome. Mira, Javier está aquí en la cabina. No lo creo.
3: Por eso lo estoy saludando.
1: No, y si lo tapa la pantalla, es que la pantalla es grande, muy grande la pantalla. Entonces, bienvenido, Javi García, que algo vino, ¿eh? Va a tirar carrilla, Javi. Yo sé que Javi va a tirar carrilla, pero bueno. Oiga, vaya mañana, bueno, madrugada, mañana y mediodía, con lo que ha pasado con los hermanos michoacanos, Florencia. Uh-huh. Sé que andas desde muy temprano tú en la calle. Sí. Y vamos a desarrollar el tema en un poquito más adelante. Pero ha sido la nota nacional, sí, nuestra vecindad con Michoacán.
3: Y también nos tocó, aunque no tanto como disturbios o viendo bloqueos, sí, claro, como nos tocó hace algunos meses. Claro. Pero sí hubo mayor presencia de autoridades. Uh-huh. Yo estuve en la autopista Zapotlanejo a Guadalajara y a la altura de la nueva central camionera. Sí. Había presencia de autoridades estatales, municipales, bomberos, hasta grúas, porque pues sí.
1: Uno nunca sabe,
3: si se lo ponía alguien ahí, tenían que retirar rápido. Claro. También estuve por la carretera Libra Zapotlanejo, a la altura de la carretera Guadalajara hacia El Salto.
1: Movimiento.
3: También ahí había movimiento de la Sedena. En la central camionera, gente que pues todavía sigue sin irse a Michoacán porque no hay camiones.
1: Ahorita entramos a la materia, de todo un poco.
3: De todo un poco hay.
1: La vecindad con Michoacán, claro que nos afecta la vecindad con Michoacán. Hoy hablaremos largo y tendido, por supuesto. Ojo, por cierto, Florencia, dejarle en claro a nuestra audiencia, No hay código rojo, no. No caiga en provocaciones. Ya sea que estamos a un tris de que me digan mi alma y ¡ay Dios! Ya estamos en código rojo. No, eso es algo delicado y es algo serio. Jalisco no está en código rojo y me da mucho gusto decirlo. Tampoco lo íbamos a esconder, tampoco. Si Jalisco se encuentra en código rojo, desde luego que lo íbamos a decir de inmediato. Pero vámonos tranquilos, vámonos con calma, que no panda el cúnico, dijera el clásico, pero tampoco podemos abonarle la psicosis bajo ninguna circunstancia. Así es que ahorita le entramos con todo. ¿De qué se va a tratar el Noti de hoy? Le platico. Luego de los operativos federales y bloqueos carreteros, ya le mencionaba yo a usted en Michoacán, pues los industriales de Jalisco cambiaron de inmediato todas sus rutas de traslado de mercancías.
3: Incrementan las extorsiones y secuestros virtuales contra estudiantes de la Universidad de Guadalajara.
1: En el Congreso de Jalisco esperan que, pues, el gobierno estatal les envíe una propuesta, ¿sabe de qué? De reestructuración financiera en el sistema de pensiones, el famoso IPEJAL.
3: Y a bordo de una motocicleta viajaban tres sujetos sobre el carril del macrobús. ¿Y qué tal? Bien armados.
1: Ya se lo dijimos al principio, vamos a desarrollarlo más. Máxima alerta en Jalisco por operativos en Michoacán. Atención principal en los municipios vecinos.
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1: Bueno, pues ya se ha hecho viral y también varios medios de comunicación tradicional lo están empezando a confirmar. Sorba el griego. Yo no sé por qué me ponen Sorba el griego. Debería reírme, pero vas a ver, César. Vas a ver, hay un Dios que todo lo ve. ¿Por qué fondeamos ahora con Sorba el griego? Porque ya medios digitales y medios tradicionales dan por hecho que Armando González, la hormiga del gol, pues ahora va a bailar esta canción. La de Sorba el griego, la va a bailar. Ya se habría confirmado por completo el traspaso al Olympiacos o también Olympiacos, como lo quiera pronunciar. Han llegado por fin a un acuerdo económico, esa es la verdad, para que Armando González vuele, pero raudo y veloz, hasta el país helénico y juegue, por supuesto, en esta liga, la de Grecia. No es de primer nivel, no sé si está en el segundo nivel de las top, de los más top del top. Pero bueno, es un gran inicio, me parece que es una buena oportunidad para este chamaco que apenas supera los 20 años de edad. Esto es una gran noticia, así es que en instantes lo hará seguramente público el Club Deportivo Guadalajara, pero insisto, ya los medios digitales, los influencers, los periodistas deportivos especializados y también los medios tradicionales confirman que Armando González, la hormiga, ya está con una pata o con las dos patas de Chiva, pero allá en el Olympiacos. Así es que toda la suerte, me da gusto porque son chamacos sanos, nada más que luego hemos visto que se tuerce cada historia, que se van sanos y vuelven con el síndrome del ladrillo. ¿Usted me entiende? Así es que hacemos votos porque este chamaco se mantenga firme en el deporte, que no se meta las declaraciones como algunos que yo conozco y se dedique al fucho. Siempre son buenas noticias que un joven sea exitoso. Siempre, siempre son buenas noticias. Pero bueno, no acaba ahí la novela. Las Chidas, o los que somos seguidores de Las Chidas, ahora tenemos en el radar otras dos preocupaciones. Porque ni bien estamos en la digestión de la partida del hormigol, el otaku del gol, cuando ya se hace público que un conglomerado deportivo va por otro jugador de Las Chivas. Este conglomerado deportivo le va a sonar el Toro Rojo. Bueno, se lo voy a decir en inglés. Red Bull. Este grupo de clubes, este grupo de empresas, este grupo de sitios, este grupo de deportistas que se llama Red Bull. Sí, la bebida energética que tiene presencia en hartas disciplinas. Pues este grupo Red Bull, que por cierto en el tema del fútbol, ahí le va. Tiene Red Bull en Leipzig, Alemania. Tiene Red Bull en Salzburgo, en Austria, y tiene Red Bull en Nueva York, allá en los Estados Unidos. Bueno, este grupo deportivo habría puesto sus ojitos, ¿sabe sobre quién? Mi Brian Gutiérrez, oiga. Este muchacho que con trabajos habla español, pero es bueno para mover la pelota, estaría también diciendo adiós. Esto está en la etapa de la rumorología. Claro que aún no se sabe el destino. En caso de que sea cierto, exista una oferta seria de este grupo, si le podemos llamar grupo Red Bull, al rebaño sagrado. Pero ya le dije yo a usted, en el caso del Fucho, tiene equipo en Alemania, tiene equipo en Austria y tiene equipo en Nueva York. Dudo que fuera Nueva York porque ya Brian Gutiérrez probó las mieles de la MLS. Así es que pudiera ser que otro chamaco del Chiverío se fuera, por supuesto, a el fútbol europeo a través de este conglomerado de clubes deportivos. Hay en diferentes disciplinas. Digo, ahora pronto, ¿no se acuerda, por ejemplo, del ex equipo de la escudería de Fórmula 1 de Checo Pérez? Bueno, pues era Red Bull, sigue siendo Red Bull, y ahí se encuentra usted a Red Bull en prácticamente todos los deportes de élite. Ahí está Red Bull, por eso nos llama la atención y no lo queríamos dejar pasar. Está bien, está bien que los chamacos se sigan mostrando, el momento es ahora. Las chidas sufrirían. Y recuerde que el mercado veraniego cierra hasta el último día de agosto, entonces hay tiempo. No se cuezan y no coman ansias. Todo puede pasar, aún falta, ¿qué? Pues estamos a 19, falta prácticamente 2 semanas para que finalice el mes de agosto y el mercado veraniego fluye a un ritmo distinto al europeo que al el americano y por supuesto el mexicano. Así es que ahí está la propuesta hecha por Brian Gutiérrez. A mí me gusta el estilo de juego de Brian, es un muchacho que a mí me late en lo particular, pero bueno, es un gusto netamente personal. Y bueno, sigamos con la novela, porque ahora hay otro equipo que levanta la mano, porque ya han sido varios, pero este sí parece que es un poquito más formal, también europeo y también por un jugador del Chiverío. Estoy hablando de mi tala, el Tala Rangel, el guardameta del rebaño sagrado, estaría siendo pretendido por un equipo, ¿sabe de dónde? De Croacia. El Dinamo Zagreb estaría buscando los huesitos de Raúl, el Tala Rangel. También muestran interés desde hace un buen rato y se han mantenido firmes en el interés. Ojo, no hay propuesta formal, pero sí varios especializados en esta materia, en la del rumor deportivo, ponen al Tala Rangel allá en Croacia, en este Zagreb. Dinamo Zagreb son nombres típicos de esta región del mundo. Tampoco es un fútbol de primerísimo nivel, pero oiga, jugar en Croacia no es cualquier cosa. Está al nivel de Bélgica, al nivel de Austria, al nivel, por supuesto, de Portugal incluso. Ahí está el fútbol croata para que pudiera hacerse la realidad de que Raúl, el Tala Rangel, se diera la vuelta allá por el viejo continente. Así es que mire, 3 por 1 el día de hoy, que queríamos hablar de las chidas, ra, pues ahí está. Para cerrar, oiga, ya se dio vuelta a las redes sociales de la W, la de Guadalajara. Dese la vuelta porque traemos una promoción bien a todo dar. Está chida, dese la vuelta. 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
1: 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Así es que, dicho lo anterior, arriba mis charros de Jalisco. Está difícil, ¿eh? Vamos dificilones. Nos tocó dificilón la aduana con los toros de Tijuana. Pero bueno, sí se puede. Claro, seguimos. Sí, hombre. Contagia la alegría, la campanita que es hoy día. Florencia Moreno. Vamos con lo que sigue.
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3: Pues dice que no hay probabilidad de lluvia, pero
1: ¿ya vas a empezar?
3: Lo dudo. Pues eso dice la aplicación del teléfono, ¿eh? No yo, lo dice la aplicación del teléfono.
1: Yo no la veo.
3: No le quiero creer. No, pues entonces no va a llover.
1: Para no influir.
3: Bueno, 29 grados en estos momentos en la zona metropolitana. ¿29? Yo creo que es más. Yo estaba sintiendo más calor.
1: Está calor, ¿no?
3: Está fuertecito.
1: La calor.
3: Dice que mayormente nublado. No, hombre, yo vi todo el rayo del sol a todo lo que daba ahorita que llegué.
1: Está fuerte la calor.
3: Así que está fuerte, Singis. El pronóstico justo que nos ha enviado los especialistas, ¿verdad? Uh-huh. En meteorología, pero por parte de Protección Civil y Bomberos de Guadalajara.
1: Muchos
3: dice
1: saludos.
3: Que hay probable sensación térmica relativamente calurosa.
1: No, sí se
3: eso
1: siente.
3: Ya lo sentimos. Dice, después del mediodía, posibilidad de lluvia ligera a puntualmente moderada hacia la tarde. ¿Qué le digo? Unos dicen que sí, otros dicen que no.
1: Bueno.
3: Pero el periodo crítico, ahí le va, el horario que le encanta al señor Ramiro Marmolejo. De 16 a las 19 horas. Genial.
1: ¿Por qué siempre haces lo mismo,
3: genial.
1: Florencia? ¿Por qué siempre haces lo mismo, Florencia?
3: No, yo que tengo la
1: ya
3: culpa.
1: Ya tengo mis
3: Dile
1: dudas.
3: Dile a Diosito que no mande la lluvia
1: no,
3: a esa
1: mira,
3: hora.
1: Dios y yo tenemos una sólida relación. No lo culpes a él. No lo culpes a él.
3: Entonces, ¿a quién?
1: ¿Al no veo lo que estás leyendo.
3: ¿Al
1: no, está re lejos. No veo lo que estás leyendo.
3: No. Mira, este es un Pero comunicado. Bueno. Yo no lo invento.
1: Qué casualidad que cuando me quiero ir ya empieza a llover.
3: Yo no lo invento. Aquí dice, periodo crítico de 16.
1: No, puro bullying.
3: A 19 horas.
1: En este noti es puro bullying.
3: Ay,
1: en mi contra. Tanto de César.
3: Rachas huracanadas.
1: Esas justamente son el bullying.
3: 26 kilómetros por hora.
1: Uh-huh.
3: Así que recomiendan que estemos atentos.
1: ¿Por qué no?
3: Porque uno nunca sabe, ¿verdad? Traiga su paraguas, traiga sus botitas, traiga su impermeable.
1: Sus botitas.
3: Hay que estar con estas condiciones, claro. Viéndolas en todo momento, porque después de un momento a otro puede cambiar. Aquí dice que a las 16 horas, a veces empieza a las 3 y media, entonces vamos a ver qué tal nos va de aquí a las 16 horas. Todavía vamos a estar en vivo, en directo y a todo color.
1: Son las 4, ¿no?
3: Sí, a las 4 de la tarde. Entonces, si usted ve que ya un árbol se está zangoloteando para todos lados y lo ve medio secón, quítese de ahí porque puede caerse. Y eso después nos trae otras complicaciones, afectaciones a los vehículos, a nosotros también.
1: A
3: entonces,
1: las personas.
3: Hay que alejarnos de estos vehículos que usted ve, de estos árboles, perdón, que vea muy peligrosos en diversas zonas. No se estacione debajo de ahí. También si usted ve que el paso desnivel ya va subiendo el agua ahí, no se meta. Usted dice,
1: sí,
3: ¡ay, es el espejito! No, hombre, el espejito ya está ahí profundo.
1: No tiene fondo.
3: Hay que mantenernos informados a través de las redes oficiales de todas las corporaciones de Protección Civil y Bomberos del Estado, de todos los municipios y también de aquí de W Radio, porque luego nuestros buenos radioescuchas nos dicen, ya empezó el chipichipi, se ve que ahí viene la tormenta. Entonces, a ellos les agradecemos porque nosotros aquí no vemos más que pura lámpara, al buen Churchill,
1: ¿a
3: quién? Usted.
1: Cesarín.
3: Sí. Y pues nada más, entonces no vemos si llueve, trueno o relampaguea.
1: Nos queda lejos la puerta.
3: No, nos queda lejos. Entonces, usted tome sus precauciones, bueno. Dicen que va a llover y si no llueve, pues no importa.
1: Sí, ¿no? Sí, pues sí, si no, pues no.
3: Pues no.
1: Eso es lo que dijo Florencia Moreno. Pero bueno, vámonos a la pausa, pero antes cuéntanos las vías de comunicación.
3: Claro, usted se puede comunicar a nuestro número de WhatsApp 3310-797699, 3310-797699, solamente WhatsApp, y nuestro Facebook W Radio GDL, Instagram W Radio GDL, X o Twitter arroba W Radio GDL. Mis cuentas personales me encuentran como Florencia Moreno Q en Facebook, en Twitter, en Instagram y en TikTok, Valledele, Lin Lin. Seguir, y si usted se quiere mantener informado de todo lo que andamos ahí cubriendo, y si se quiere ir a pasear, degustar de diversos platillos que luego el señor nomás dice que nos va a traer, pero nunca nos trae,
1: no llega,
3: vaya,
1: ¿no?,
3: con el señor Ramiro Marmolejo, ahí a sus redes, que son...
1: Las mías están bien bonitas, es que siempre me agarra en curva esta mujer, @mármol_digital, pregúntenme despacito, @mármol,
3: no te le cambio,
1: sí, @mármol_digital, nada más tengo dos, Instagram y Twitter, dése la vuelta porque es la pura sabrosura, ahí la vida leve, y vaya que mi vida es leve, no le quiero presumir, @mármol_digital, vamos a la pausa y regresamos con más.

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Día importante el de hoy porque estamos recordando a esta banda, ya es banda de culto, por supuesto, Europe o Europa. Los que somos orgullosamente ochenteros recordamos con mucho cariño las primeras expresiones rock and rolleras o de rock, particularmente heavy metal, que rayaban tanto en el glam rock como en el hard rock y todo tipo de expresiones rockeras que en los ochentas florecieron muy bien. Europa es un ejemplo gigante de ello. Banda que no es norteamericana, banda que canta en inglés, y justo por eso es que no les iba tan bien en su natal Suecia. Son suecos, es una banda sueca. Usted los ve y tienen toda la pinta de rockeros de los ochentas, pero son más rubios que cualquier rubio europeo. Se nota por completo que no son rubios gringos. Dicho sea con todo respeto, Europa es una banda distinta, con un sonido distinto, con una estridencia diferente que a mí en lo particular me gusta mucho. Y hoy estamos recordando al del cumpleaños. Ya se lo dije, es el vocalista y uno de los fundadores de Europa. Un día como hoy, pero de 1963, nacía Joey Tempest.

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1: Desde hoy muy temprano tuvimos conocimiento de movilización federal, policíaca federal, tanto de cuerpos de seguridad de protección ciudadana, que así se llama la Secretaría a nivel federal, y también desde luego elementos de las Fuerzas Armadas. Y es que tenían o tuvieron un operativo muy cercano a Jalisco, en el vecino estado de Michoacán. Ya muy temprano nos enteramos que había por lo menos 25 narcobloqueos en puntos cercanos a la región, le puedo decir más conocida, la de Zamora, para que se ubique en caso de que no conozca a la perfección Michoacán. Se arrancó con 25 narcobloqueos en esa misma zona. Ya para cercano el mediodía se habló de que se habían desactivado cerca de 15 de estos narcobloqueos. Sí, en efecto, fue un operativo de vigilancia, búsqueda e intento de captura de un líder del cártel Jalisco Nueva Generación. Por supuesto que hay resultados de este operativo, pero para empezar, la pregunta, ¿y Jalisco estuvo en código rojo? La respuesta es contundente, no estuvimos en código rojo. Escuchemos al gobernador de la entidad, Pablo Lemus Navarro.
2: Había que estar alerta sobre todo en los límites entre Jalisco y Michoacán. De inmediato hablé con el secretario de Seguridad para montar un operativo antibloqueos en todos los límites, principalmente, digamos, en la zona de Jilotlán, de La Barca, de Jamay. Y bueno, pues afortunadamente estos operativos, recuerden ustedes que hicimos simulacros de este tipo que después algunos criticaban, pero pues sí sirven, tan que sirven que no tuvimos absolutamente ninguna incidencia en Jalisco. Nunca se activó el código rojo, también lo quiero dejar muy claro. Sin embargo, sí un sistema de alertamiento a las fuerzas estatales.
1: Ahí está, dejarlo en claro, para que no caigamos en pánico y tampoco en el terror que ya de por sí nos representa cualquier evento que tenga que ver con un narcobloqueo, sobre todo por el antecedente reciente del pasado 22 de febrero. Hubo detenidos, claro, entre los arrestados se encuentran Marisol N. y Lourdes N., identificadas como hija y pareja sentimental de Heraclio N., alias el tío Laco. El tío Laco, al parecer, era el objetivo principal y primordial de esta refriega. Este último, jefe regional de la organización delictiva en el estado de Michoacán y en algunos municipios de Jalisco. Además, dicen las fuentes consultadas que es responsable de las agresiones, de ordenar las agresiones a elementos de la Guardia Nacional el 22 de febrero de el 2026. ¿Se acuerda? Aquel día, domingo, el operativo que se dio en Jalisco para intentar detener a Rubén Oseguera Cervantes, alias El Mencho. A las personas detenidas se les aseguró en flagrancia lo siguiente: 2 inmuebles, 64 vehículos, uno con blindaje artesanal, una ametralladora calibre .0.50, 4 ametralladoras mini calibre 5.56, 9 armas largas, una arma corta, 2 aditamentos lanzagranadas, cartuchos y cargadores de diversos calibres, también droga, así como 8 artefactos explosivos improvisados, 7 motocicletas, un dron e incluso equipo táctico diverso. Posterior a los arrestos, se registraron diversas interrupciones a las vías de comunicación allá en el vecino Michoacán, para lo cual se aplicó el plan antibloqueo en la entidad por parte de autoridades civiles y militares a fin de garantizar el libre tránsito. Los detenidos fueron trasladados en un helicóptero de la Fuerza Aérea Mexicana para ser puestos a disposición de la Fiscalía General de la República, con sede allá en la Ciudad de México, para continuar con las investigaciones, acciones periciales pertinentes y, por supuesto, determinar su situación jurídica. Mucho hay en torno, por supuesto, a esta circunstancia en Michoacán, muy cerquita de Jalisco, así es que vamos directamente con Víctor Ramírez, quien también tiene otra de las caras de estos operativos por narcobloqueos, por ejemplo, el traslado de mercancías. ¿Cómo estás, Víctor? Muy buenas tardes.
3: ¿Qué tal? ¿Cómo están? Buenas tardes a nuestros radioescuchas. Pues así es, después de estos 25 bloqueos que se hicieron entre Michoacán y Jalisco, principalmente Michoacán, porque en Jalisco no se realizaron, sino que se estuvo bloqueado los ingresos hacia el estado debido a este tipo de acciones que realizaron tras el operativo federal los grupos de la delincuencia organizada. Pues a los industriales de Jalisco, ya con la experiencia que han tenido en otras situaciones similares a lo largo de los años, desde aquel 2011, si no mal recuerdo, el primer narcobloqueo en un 1 de mayo, durante un evento que tenía el gobernador con trabajadores, el gobernador Aristóteles Sandoval en ese momento, pues ya tomaron su experiencia y de inmediato implementaron una serie de operativos para desviar unidades hacia otras rutas o de plano detenerlas detenidas, tal como nos los explica el coordinador de los industriales de Jalisco, Antonio Lancaster.
4: Ya hablé en la mañana con el coordinador viendo ese tema. Lo que hicimos es hablar con la Canacar y con todas las empresas de transporte de carga precisamente para desviar los transportes que tuvimos y pararlos un poco. Y estamos en constante información con el gobierno del estado y el gobierno federal para saber cómo están sucediendo los hechos y evitar alguna tragedia y sobre todo la cadena logística no afectarla en demasía. Creo que todavía es manejable para la industria. Unos 4 o 6 horas podemos manejarlos. 12 horas hay que ver cómo avanza. Se están deteniendo ahorita muchas de las rutas. Deteniendo, o si no, se están modificando y dándole la vuelta vía Aguascalientes y vía Guanajuato.
3: Y bueno, será en el transcurso de las próximas horas cuando se tenga una estimación de las afectaciones económicas que suponemos que, a pesar de que sean altas, Ramiro, no serán iguales a que les quemen un camión que vale más de 3 millones de pesos, 5 millones, según la tecnología y la modernización que tengan estas unidades, Ramiro.
1: Lo dijiste muy bien, ya se ha adquirido pues experiencia, tenemos que reconocerlo, Víctor, en la llevada y traída de mercancías. Recuerdo muy bien, también tú lo informaste con oportunidad, que aquel domingo 22 de febrero hubo problemas en los días posteriores de insumo de abarrotes principales, productos de primera necesidad. Se pasaron días de zozobra justo por ello, el traslado de mercancías.
3: Así es, Ramiro, y bueno, con esto, pues lo que se pretende es precisamente evitar que esas mercancías que llevaban un destino final y que no llegaron debido a que se fueron robadas o fueron quemadas junto con las unidades, pues no se perdieran y tampoco se generara este tipo de desabastos. Sin embargo, pues sí tendrá algún tipo de restricción, no con esas dimensiones, pero a lo mejor sí un poquito de retraso, ¿no?
1: Perfecto. Gracias, Víctor.
3: Hasta luego, buenas
1: Que
3: tardes.
1: tengas un gran día, Víctor. Ya ve, hay muchas, muchas aristas en torno a esto. Florencia, por ejemplo, ya hablamos de traslado de mercancías, pero ¿y las
5: Las
1: personas?
5: personas. Justo estuvimos hoy, hace ratito, en la central camionera nueva, como le decimos, pero es la que se
1: No,
5: ubica
1: bueno.
5: ahí en San Pedro Tlaquepaque. Y debido a estos bloqueos, a esta quema de vehículos, hubo varios, pues les dicen ellos corridas, ¿no? Camiones
1: Claro,
5: de
1: claro,
5: transporte
1: claro.
5: que no salieron de aquí, justo de Jalisco, hacia los diversos municipios de Michoacán y pues me metí de incógnita, ¿verdad? Ahí en la central camionera, nos sacaron después, pero estuve hablando con las que son encargadas de las líneas de autotransporte, son varias, pero les dije, oigan, ¿no tienen como un estimado de cuánto llega a afectarles tanto económicamente, cuántos camiones no salieron? Porque no todo el rato sale cada hora, por ejemplo, a Morelia, algún camión, ¿no? Entonces me dijo, no, es que esa información no la tenemos nosotros, la tienen que solicitar hacia nuestros directivos de México, pero por lo pronto ahorita no hay
1: A ningún lado
5: ningún
1: de
5: lado, así nos dijo.
1: Michoacán.
5: Y muchas de las personas pues estaban ahí, literal varadas, esperando a ver a qué hora les
1: Caray.
5: dicen que va a haber un transporte que los va a llevar. Y ahí me topé a la señora Mari, una persona ya de la tercera edad, vino justo aquí a Jalisco con una hermana a realizarse diversos estudios, una atención médica.
1: Bueno.
5: Y dice, pues yo tenía como el boleto abierto para ver a qué horas íbamos a llegar y pues agarrar el vuelo y no más,
1: El
5: agarrar el
1: camión,
5: camión para irnos hacia
1: el que se
5: Michoacán.
1: acomodara.
5: Sí, y dice, pues ya ahorita nos dijeron que, oh sorpresa, no hay camiones, que nos esperemos unas 5 horas
1: Caramba.
5: a ver si ya liberan la autopista. Y unos nos decían, justo van a ver si por la libre comienzan a ver el tránsito. Entonces, justo estaban en eso, pero aquí tenemos el testimonio de la señora Mari Mora.
6: Europa, Morelia, y pues que es, aquí estamos en la central.
7: ¿Cuánto tiempo tiene que no salía su camión?
6: Era abierto, pero teníamos que salir. Llegamos aquí como a las 10 y estamos esperando y nos dicen que otras 5 horas, que posiblemente, entonces está muy feo la cosa, están quemando autos. Sí. O sea, por pues hay quema de autos, de vehículos.
7: ¿Por seguridad de
6: ustedes? Por seguridad de todos. Sí, porque dices tú dónde me hospedo, dónde esto, dónde lo otro.
7: Ajá. ¿Y qué va a hacer, oiga?
6: Pues esperar.
5: Esperar. Porque dice, pues no sé si me vaya a tener que ir a pagar un hotel, claro. Luego la comida, y luego traían ahí el problema de que ya ves que algunos baños pues es de monedita.
1: Ah, sí, ¿cómo no?
5: No les aceptaba la monedita, no, nadie les quería cambiar, entonces dicen, ni para el baño puedo ir. Entonces exacto. Imagínate la desesperación de la señora Mari, y yo les preguntaba, ¿y les dicen algo las líneas de autotransporte? No, pues que esperemos sentados. Dice, pero pues es más gasto. Nuestra claro, familia de allá de Michoacán también está preocupada, aunque ya hablamos con ellos y dijimos, nosotros aquí estamos, no hay paso, entonces ustedes no se preocupen por nosotros. Pero hasta este momento la sugerencia que hacían los encargados de estas líneas es de que estén pendientes de redes sociales claro. O que hablen directamente a la línea de atención de cada... decir aerolínea.
1: Línea de autobús.
5: Ya iba a decir aerolínea, pero no me voy a ir en avión. Y
1: A Michoacán no.
5: Uh-huh. Pero que estuvieran pendientes, pues, porque no sabían si de un momento para otro pudieran abrir la autopista. Entonces, también afecta a todos estos ciudadanos que vienen desde Michoacán a atenderse aquí.
1: O querían ir para allá.
5: O querían ir para allá, nomás de vacaciones o algún cientos día,
1: Cientos de historias se pueden conjuntar en una central camionera. Viaje de asueto, de vacación, de descanso, una cita escolar, una cita médica. Muchas cosas se pueden hacer. Son destinos realmente cercanos.
5: Cercano, ¿no?
1: Por tierra, que la única forma es hacerlo a través de la línea de autobús. Creo que aún hay muchas cosas por perfeccionar de los autobuses. Sí. Ah, estoy reflexionando en eso. Como por ejemplo la seguridad y certeza para que los usuarios no se queden varados. Estamos hablando ahorita de 5 horas, pero no
5: y
1: tienes...
5: Y a las que llevaba.
1: No tienes cierto que ahorita a esta hora doña Mari siga ahí sentada.
5: Yo creo que sí.
1: Es una posibilidad.
5: Yo creo que sí, ¿eh?
1: Y el pago de alimentos, ya dijiste algo que nos causa gracia, pero es la verdad.
5: Pero es la verdad.
1: De a 5 pesos el baño.
5: O de 10, ahí en las centrales de 10.
1: 10 pesos, bendito. Bendito, negociazo.
5: No, y si no traes moneda y si nadie te quiere cambiar, ya ahí... ¿Qué haces?
1: Negociazo.
5: A fuerzas tienes que comprar aunque sea una galletita, una paletita,
1: esa
5: para
1: sí
5: que te den cambio.
1: La que yo siempre me he preguntado, ¿cómo por qué se cobra por pasar a los baños en todo nuestro país? Pero bueno, es una pregunta que me asalta.
5: Mira, yo cuando me fui de viaje hace poquito, déjame decirte que luego aprecié los baños de aquí y lo que nos cobran, porque allá no podía pagar con efectivo, era tarjeta.
1: O sea, me causa conflicto.
5: Era un poquito más caro. Entonces, me causa conflicto. Cuando yo llegué y vi el de 10 pesos aquí, dije, no hay problema, pagamos por hoy el de 10 pesos, pero bueno, sí me pesa andar diario pagando 10 pesos, ¿no?
1: A mí me causa conflicto, pero bueno, lo entiendo, pero me causa conflicto.
5: Bueno, a mí me causa conflicto, por ejemplo, en la central camionera, ¿no? Dices, estás pagando un servicio, ¿por qué te lo están cobrando?
1: A eso
5: ahí
1: me refiero,
5: ahí me da coraje.
1: A eso me refiero.
5: No, porque por ejemplo en el aeropuerto no te cobran.
1: En el propio aeropuerto no cobran.
5: Pero en la central sí.
1: Es que es negocio de alguien más, es negocio del subnegocio, del subnegocio, del subnegocio.
5: Pues sí, porque le vas a ir a comprar a la de la galletita, al pan.
1: Sí, claro. Entonces, todo. Lo dijiste muy bien, en el aeropuerto no se cobra. Y vaya que se cobra muy bien en el estacionamiento, por ejemplo.
5: Ah, eso
1: o sea,
5: sí.
1: No, hombre, pero si contáramos lo que nos alcanza para ir al baño, no, pues del 1, del 2, del 3 y del 4 nos alcanzaría. Pero bueno, es un tema que ya quedó colateral. Por ahora, resaltarle que a las 15:45 no tenemos información confirmada de todo lo que sucedió en torno a este operativo en Michoacán. Uh-huh. Ya le dimos el seguimiento completo y en los distintos espacios de la W seguiremos informando al respecto. Otro tema que también es importante, vamos a cambiarle rápido de temática. Luis Antonio Ruiz, este Ipejal que yo realmente, caramba, las reestructuras financieras son el pan nuestro de cada día. Luis Antonio, ¿cómo estás? Muy buenas tardes.
8: ¿Qué tal, Ramiro Flor? Te saludo, buenas tardes. Igual que al auditorio, comentarte que pese a la situación complicada que estará enfrentando el Instituto de Pensiones del Estado en Jalisco en materia de financiera durante los próximos años. El propio gobierno de Jalisco pues no ha entregado aún una propuesta para reformar o la reestructura de este organismo, según detalla el propio coordinador de los diputados de Hagamos, Tonatiuh Bravo Padilla, quien considera urgente que el poder, en este caso ejecutivo, tener una alternativa para resolver esta situación que podría pues afectar de manera severa a los jubilados y pensionados, y en este caso a los trabajadores que están pues en los próximos años a jubilarse. Vamos a escuchar lo que señala Tonatiuh Bravo Padilla.
9: Hay que tomar en consideración que una parte le toca al Congreso del Estado, pero la parte principal le corresponde al gobierno del Estado. El gobierno del Estado no ha presentado ninguna iniciativa que tenga que ver con enfrentar el problema del IPEJAL y proponer un proyecto de transformación, de rechura del sistema de pensionario del Estado. Nosotros creemos que es muy importante que esto lo haga el Ejecutivo y que el Congreso pueda llevar. Sin embargo...
8: Bueno, pues ahí está lo que señala Bravo Padilla. El coordinador de Hagamos señaló que urge trabajar en coordinación a favor precisamente del Instituto de Pensiones para evitar pues afectaciones a largo plazo. Se espera, Ramiro, hay sesión mañana en el Pleno, que por ahí se nos filtraron que van a presentar una iniciativa en tema de Instituto de Pensiones de Jalisco el día de mañana. Así es que está pendiente.
1: Otro de los temas que cómo han pateado el bote, Luis Antonio, la reestructura financiera del IPEJAL. ¿Cómo patean ese bote?
8: Así es, y además de que muchos, no nomás en esta administración, sino en las pasadas, Ramiro, claro, la han agarrado como pues la caja chica, ¿no?
1: Por ejemplo.
8: Vemos las villas panamericanas, compra de edificios que de repente están un elefante muerto, sí, y se gastan el dinero y nunca lo recuperan.
1: Pues sí.
8: Ahí está la situación.
1: No saben hacer negocios, si lo podemos decir de esa manera. Gracias, gracias, Luis Antonio.
8: Gracias, estaremos al pendiente. Buenas tardes, un abrazo.
1: Dos para ti, muy buenas tardes. Vámonos a la pausa, pero antes, el WhatsApp W, Florencia.
5: Sí, al número 3310-797699 nos puede mandar sus mensajes, sus saluditos, por dónde sí, por dónde no pasar, cómo le anda yendo con la calor, ya se ve que va a llover, o nanáis, cómo le anda yendo. Ahí se comunica.
1: Vamos a la pausa.

Hacemos un corte comercial, Bañado de Salsa, y regresamos a Así las Cosas, Jalisco, por W Radio Guadalajara. 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
5: A ver, esta sí estuvo buena. Olga Tokarczuk, premio Nobel nada menos, tuvo que salir a decir: oigan, yo sí escribí mi novela, no fue la inteligencia artificial. Y todo porque en un evento dijo que la usa para checar datos. Como si estuviera buscando en Google. Pero internet la crucificó más rápido que a Britney Spears en los 2000. El mundo editorial anda como Forrest Gump, corriendo sin rumbo.
6: ¡Run!
5: Sin saber dónde acaba la herramienta y empieza el escritor fantasma. Y ella, en tono de burla, remató diciendo que también se inspira en sus sueños. Pero ojo, lo aclaró rapidito. Los sueños son suyos. No vayan a inventar que también son de la máquina. Sígueme en luisgg.com/mail.
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Su nombre real es Rolf Magnus Joachim Larsson. Una vez más, Rolf Magnus Joachim Larsson. Estamos hablando de ni más ni menos que Joey Tempest. Es el vocalista y uno de los fundadores de la banda Europe. Este grupo de suecos característicos por cantar en inglés, no en su lengua natal. Eso los llevó a volverse internacionales. Sin duda alguna, la cuenta final de Final Countdown es su mayor éxito. Incluso Carrie también es muy, muy reconocida. Hoy es su cumpleaños de Joey Tempest, porque nació un día como hoy, 19 de agosto, pero de 1963, allá en Estocolmo, Suecia.

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1: ¿Llegaron reportes, mensajes, Florencia?
2: ¿Tú qué crees?
1: Yo digo que sí, pero bueno, mejor
2: Clarines
1: pregunto.
2: Montes, mira, la terminación 3083 mandó un mensaje de audio. Eso sí, sí, sí me gustan, que manden mensajes de audio. Y ahí te va.
3: Buenas tardes, señorita Florencia Moreno y señor Ramiro Marmolejo. Pues yo creo que sí le falta una calibradita a esas aplicaciones del celular, porque ahora que ando en la calle se siente mucho más que 29 grados, la verdad. Salud.

0: Dios.
1: Es lo que le digo. Ya este teléfono como que
2: una
1: no anda.
2: Calibradita.
1: Anda chafeando, anda chafeando. Bueno, okay. La terminación 3632 dice: saludos a Florencia y a Ramirotzin.
2: Ramirotzin, ese soy
1: Ramirotzin. Ah, dice: soy Gabriel González y agradezco sus comentarios. E insisto con lo local, o sea, Jalisco. Y el chiste es caer gordo. Los vidrios polarizados, los particulares, no me interesan, pero las plataformas de transporte, y justo nos manda una fotografía de uno de ellos. La terminación.
2: ¿Qué no está prohibido eso?
1: Pues es que yo me acuerdo.
2: Y los taxis de alquiler no tengan.
1: No tienen que tener. Sí, yo me acuerdo, pero entiendo. A lo mejor yo estoy mal, ¿verdad? Bueno. Si hasta uno en su vehículo si tienes que uh-huh. tener cierto grado de sí, polarizado. Claro, claro. Y no es lo mismo en la parte frontal que en la trasera.
2: Exacto.
1: Pero la verdad no sé muy bien de uh-huh. ahí. Pero quiero recordar, lo voy a preguntar, lo voy
2: pero
1: a investigar.
2: Pero los autos de plataforma y taxis de alquiler,
1: no, ¿verdad?
2: Le confirmo a usted que está prohibido.
1: Dice la terminación 0965, nos manda unas fotografías y dice: muy buenas tardes, señor Ramiro.
2: Hola.
1: Mire, para saludarlos a usted y a la señorita Florencia, que hacen muy ameno el mediodía.
2: Gracias.
1: Y ver si nos pueden ayudar a vecinos de la colonia El Fresno. Hay una fuga de agua desde hace como 2 meses que parece chiquita, pero se hace un arroyo. Ya vino a revisar el CIAPA y no hizo nada. Que porque donde está la fuga no les compete. Y sigue tirándose toda el agua. Es en la calle Ébano 1361, entre calle Fresno y Primavera, a pie de banqueta, y hasta 3 o 4 cuadras corre diariamente, pasando por la calle Primavera y Nogal hasta la avenida Roble. CIAPA vino, no hizo nada, y en esa misma calle está tapada por la misma de Ébano, al cruce con la calle Ciprés. También está un hoyo que dejaron porque está roto el drenaje y no lo arreglaron. Los vehículos no pueden pasar, de eso ya van 15 días, o sea que ya 2 problemas que CIAPA no solucionó en la calle Ébano, colonia del Fresno. Ojalá ustedes sí los escuchen, muchas gracias.
2: Pues ahí está el reporte. Pues,
1: y sí se ve que ojalá, la fuga ojalá, va para largo.
2: Ojalá.
1: La terminación 3026 dice: ¿qué tal, Florecita, señor Ramiro? Aquí su amigo Noé de
2: hola,
1: Uber.
2: Noé.
1: Reportando un caos sobre López Mateos a la altura de Radiópolis. No, ese es el cuento de nunca acabar aquí.
2: Estamos acostumbradísimos.
1: Uh-huh. Dice: y con respecto al engaño sagrado, tienen jugadores para aventar para arriba, que no sean chillones. Y arriba, papá, o sea, el América.
2: ¿Qué es eso?
1: Le mando un
2: a
1: fuerte
2: ver,
1: abrazo.
2: A partir de este momento está prohibido recibir más mensajes.
1: ¡Ay, no inventes!
2: De ¿quién es Noé?
1: Es Noé.
2: Noé, ¿por qué me haces eso, Noé? Vas muy bien y te me caes al final, Noé. Abrazo muy fuerte.
1: La terminación 91-19 dice: buenas tardes, mis estimados Florecita y señor Combinadito.
2: Hola.
1: Pues la canción de Y se marchó, entre paréntesis, la hormiga, y a su barca le llamó Kameja. Ja, ja, ja. Ánimo, tapatíos. Vamos, chidas. Sí. Vamos, charros. Vamos, cheves y sí. Churros. Ja, ja, ja.
2: Ah, pura che.
1: Era cheche.
2: Mejor no le seguimos. Cheche.
1: Ay, a ver, no le seguimos. Había uno que hablaban con.
2: Con la che.
1: No, había con otra palabra, ¿no? Así
2: con
1: que
2: la F.
1: Fofa. Y había con otra palabra, ¿no? No me acuerdo, pero.
2: Yo me acuerdo con la F.
1: ¿Y cómo le hablabas?
2: Era muy complicado. Con trabajos hablo español.
1: A ver, hazte una frasecita.
2: Nofo.
1: Fefafafu, ¿qué?
2: Mejor síguele, Florencia.
1: Ay, Dios, este mensaje está muy largo, pero lo voy a tratar de sintetizar.
2: Eso.
1: Terminación 8866 dice: muy buenas tardes, licenciado Ramiro.
2: Ese soy yo.
1: Y la licenciada Soniditos, gracias. Le saludo a su amigo el Chocorro, el viajero. Dice: y a mí sí me da mucha tristeza y bastante pena saber que el otaku del gol sí lo hubieran dejado madurar aquí en Guadalajara.
2: Coincido.
1: Hubiera sido una mejor opción que él sea esa liga griega. Algo que no están contando los medios es que el Olympiacos actualmente dice actualmente tiene 2 muy buenos delanteros.
2: Cierto.
1: No está pasando un buen momento, igual que el Guadalajara, pero tiene 2 muy buenos delanteros titulares indiscutibles, donde lo peor que le puede pasar a la hormiga es irse a sentar a la banca, tal como le pasó a Diego Lainez cuando se fue al Betis. No se nos olvide que en el Limpia Costa. También estuvo el extinto Neri Castillo, que nadie se acuerda de él. Y Alan Pulido, que también está pasando al olvido. Literal, ahí van a calentar la banca. Acá en el Guadalajara hubiera tenido más minutos. Es una de esas noticias que no da gusto porque van a estancar el crecimiento de Armando La Hormiga. Saludos.
2: Bueno, gracias.
1: También la terminación 1665 dice, hola, buenas tardes, señorita Flor. ¿Cómo le hacen los timbres de seguir? Es que no los identifico bien.
2: ¿Los timbres de seguir?
1: Lin, lin, lin, el de que vaya a ir. Licenciado Marmolejo, la verdad que usted sí sabe de música, más que excelente. Gracias, vámonos a una pausa comercial, pero síganos mandando sus mensajes al 3310-797699.

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Yo sí le voy a mandar un saludo, por supuesto, a nuestro invitado del día de hoy. Hoy le mando un enorme abrazo al gran Joey Tempest, porque siempre nos escucha. Luego se chivea y nos manda mensaje de WhatsApp, pero él nos escucha. Hoy en su cumpleaños, Joey, abrazo muy fuerte, 63 primaveras. Te ves como de 15, mi hermano. Así es que hoy, que es tu cumpleaños, te mandamos un abrazo muy fuerte, porque recuerda que un día como hoy, 19 de agosto, pero de 1963, nacía Joey Tempest, vocalista de Europa.

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1: ¿Y qué tanto pasó en la zona metropolitana de Guadalajara en cuestión de seguridad e inseguridad? Pues bueno, le cuento que sin incidentes se reporta aquí el estado de Jalisco luego de estos bloqueos de los cuales ya le hemos estado hablando y de la quema de vehículos ocurridos en Michoacán. Después de estos, pues en el estado señaló la propia autoridad que no hay ningún incidente en la zona Ciénega donde se tiene este límite con el vecino estado. Sin embargo, la Secretaría de Seguridad de Jalisco confirmó que se llevó a cabo una coordinación con corporaciones de seguridad, tanto municipales como federales. Se enviaron algunas unidades en convoy para estar pues atentos ante cualquier eventualidad. Los municipios donde se intensificaron estos patrullajes fueron Ayotlán, La Barca, Degollado, que hace límite ahí con Vistahermosa, La Piedad y Yuruecuaro, Michoacán, además de estar de vigilancia en la autopista de Occidente, en la división del río Lerma. En la zona metropolitana de Guadalajara también se realizaron algunos recorridos especiales por parte de los policías de San Pedro Tlaquepaque y de Tonalá, tanto en la carretera y autopista de Zapotlanejo. Y mientras circulaba en una motocicleta, fueron detenidos 3 sujetos con una pistola, sí, ahí en el municipio de Guadalajara. Los hechos iniciaron sobre la avenida Gobernador Curiel y Lázaro Cárdenas, luego de que los patrulleros observaron a 3 sujetos circular en una motocicleta por el carril exclusivo del Macrobús, ahí pasándose estos semáforos. Al marcarles el alto, los sujetos huyeron, por lo que se inició una persecución que culminó en la calle Miguel Orozco Camacho y Juan Granados en la colonia Lomas de Polanco. Ahí se les aseguró una pistola calibre 22 milímetros. Por lo tanto, estos implicados fueron entregados a la Fiscalía General de la República. Pero otro hecho que, híjole, marcó en este día en el municipio de Tonalá, y es que un sujeto, sí, un hombre que estaba bajo los estupefacientes allá en la colonia Puente Viejo en Tonalá, pues agredió a su pareja sentimental con un cuchillo de cocina. Luego de provocarle varias heridas en todo el cuerpo, la mujer pierde la vida, queda su cuerpo en lo que viene siendo la sala de esta donde ellos vivían, y después le ocasiona al menos 3 heridas, igual con el mismo cuchillo en la parte del pecho, a un menor de edad. Era su hijastro de aproximadamente 9 años, el cual se encuentra grave de salud, y al verlos heridos, pues él se autoagredió y también terminó en un puesto de socorro. Su estado de salud es de regular a grave. Ya las investigaciones las está realizando la propia Fiscalía de Jalisco en esta zona de Tonalá. Es el reporte, Ramiro.
2: Es cuanto. Seguimos con más.
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2: Todo parece indicar que tenemos incremento en un par de circunstancias en la comunidad universitaria de la UDG, en secuestros virtuales e incluso en las extorsiones, Florencia.
1: Sí, va a decir que todo le pasa a los estudiantes de la Universidad de Guadalajara, pero es que
2: es una gran comunidad.
1: Y aparte son muy vulnerables, ¿no? Porque claro, ahorita están con el de que todo tiempo están en el teléfono, en las redes sociales, queriendo pues acabarse el mundo, ¿no? Como dicen por ahí. Pero yo sí agradezco que las autoridades universitarias nos den a conocer todo el registro que ellos llevan, porque esto es un registro que ellos muy amablemente nos dieron a conocer, y que no nada más era el tema de las desapariciones que hemos estado hablando, sino también el incremento de las extorsiones, de los secuestros virtuales, y hasta este momento llevan contabilizados en este 2026 13 casos que están relacionados con estudiantes. Desde 2016 a la fecha ya suman 146 secuestros virtuales que ha reportado la institución. Afirman las autoridades educativas que algunos de estos hechos no ocurrieron al interior de estos planteles, sino cuando los jóvenes se encontraban en sus domicilios o ya se dirigían a clases. Y así nos lo explica el profesor Montalberti Serrano, quien es coordinador general de seguridad de la Universidad de Guadalajara.
2: Vamos.
1: Ahí vamos.
3: Uno en prepa 7, no fue en el centro, él no fue al interior de la escuela, pero fue de su casa. Saliendo de su casa un joven, y hace 2 o 3 días también tuvimos el tema de una alumna de Cux Belénes, que también de su casa, antes de entrar a clase, pues también la convencieron y fue presionada para el secuestro virtual. El apoyo con la policía escolar es fundamental, está muy al pendiente de todo lo que nos ocurre. También Guadalajara, las comisarías como Tlajomulco, Tlaquepaque, Tonalá. Nos falta el Salto, que hay que fortalecer de nueva cuenta el apoyo en el municipio del Salto, pero vamos a insistir.
1: Falta Juanacatlán y el Salto, que pues tengan mayor comunicación con las autoridades de Guadalajara, de la Universidad de Guadalajara, señalan los propios elementos de la Coordinación General de Seguridad, porque dice, pues sí tenemos el acercamiento, pero como que no, para estos municipios no les brindan la misma seguridad o el mismo patrullaje que como lo hacen en Guadalajara, en Tlajomulco, en Zapopan. Además, de este 2016 a la fecha, la institución tiene el registro de 260 llamadas de extorsión reportadas en la red universitaria, por lo que el Centro Universitario de Ciencias Económicas y Administrativas es el primer lugar que registra mayor incidencia de estas llamadas de extorsión, y el Politécnico también son los sitios con mayores registros, así que él pide que pues todos los padres de familia estén atentos, así como los universitarios, ¿no? Porque todos podemos caer, Ramiro, a veces pues nos hacen el coco wash y creemos, ¿no? Hasta la voz se nos hace parecida al primo, al tío, distraído, al hijo. Entonces pues lo que nos hace la recomendación el propio profesor es de que lo que hablábamos ayer, si vemos que está muy oscuro esa zona, mejor no pasar, o también pedirle a alguien que nos acompañe, o hablar a alguien para pedir pues mayor seguridad en este punto. También ellos tienen identificados algunos puntos rojos que ya les dicen a los propios patrulleros, por así decirlo, y ahí está la presencia a lo menos de una patrulla en este punto para evitar que los asalten, que los engañen o que los priven de la libertad, ¿no? Otro también punto que nos señala el propio profesor es que ellos están impulsando un Consejo Estatal de Prevención de Seguridad Escolar. Esto participan con otras instituciones porque dice, pues no nada más le ocurre a los estudiantes de la UDG, ¿no? También a otros estudiantes o algunas instituciones educativas privadas que están también cercano a los planteles de la UDG. Entonces dice, pues si todos nos echamos la mano, pues todos podemos evitar que ocurra algún tipo de delito. El objetivo de este Consejo Estatal es que se comparta esta información que ellos tienen, cerrar filas, y bajo la idea de que todos los jóvenes, no importa de cuál escuela pertenezcan, pues tengan que ser protegidos, ¿no? Y eso es lo que está llevando también la Universidad de Guadalajara hacia otras instituciones privadas para entre ellos mismos protegerse, evitar que caigan en estos secuestros virtuales, en estas desapariciones, o también que caigan en estas llamadas de extorsión, porque luego, híjole, todo podemos creer de estas personas que son tan buenas para lavar el coco y que luego acude uno hasta depositar, ¿no? Dinero, que es lo más común, y que lo que ellos quieren evitar que pues estos jóvenes se vean afectados.
2: Qué importante es que la propia universidad tenga sus datos y sus seguimientos. Me parece que eso es muy valioso porque comparten información y la cruzan con las autoridades en materia policíaca, y eso es muy bueno. Bueno, hay que darle seguimiento y la recomendación de siempre a los chamacos, tranquilos, calma, para que no caigan víctimas de esta extorsión, y en su caso, a la inversa, a los padres de familia, pues a veces en la escuela el joven tiene dificultad para contestar rápido porque está en clase. Ahí es cuando simulan los secuestros virtuales y cosas de ese tipo. Entonces, estemos atentos, alerta, y hay que crear nuestro propio protocolo de seguridad en la familia. También funciona.
1: Sí, desde el hogar, acuérdate, los testimonios de los padres de familia que dice, sí, no tanto la institución, los profesores, también uno como padre.
2: Sí, hay que participar. Vamos, Vamos con lo que sigue.
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2: Me da mucho gusto recibir completamente en vivo y a todo color a la presidenta de la Comisión Estatal de los Derechos Humanos en Jalisco. Gracias por acompañarnos, Luz del Carmen Godínez. ¿Cómo está, presidenta? Buenas tardes.
4: Hola, Ricardo. Buenas tardes. Ramiro, perdón, muchísimas gracias por el espacio. La verdad, Flor, también saludos. Es un honor para nosotros compartir este espacio también con los radioescuchas.
2: Gracias. Aquí es tu casa, presidenta. Pues, gracias. Para abrir tema y boca, ¿sigues recibiendo quejas en esta materia, tanto del suministro como la calidad del agua, presidenta?
4: Fíjate que sí, Ramiro. Uh-huh. Ha sido, durante el año llevamos 412 quejas que se han recibido en contra del CIAPA. Pero algo interesante es no solamente sobre el suministro o la falta del agua, uh-huh, también por cobros excesivos, uh-huh, o también por deficiencias en la atención o por la suspensión o restricción del servicio. Uh-huh. También tenemos algunas quejas por acoso. Hace una variedad pues muy grande de lo que son la diversidad de las quejas que tenemos en contra del CIAPA.
2: Justo ahí quiero centrarme, presidenta, si me lo permites, que seamos un poco más didácticos con nuestra audiencia y explicarle, cuando tengas un problema en tus manos, ¿cómo te puedes acercar a la comisión y pues levantar, interponer o como se llame correctamente esta denuncia?
4: Claro que sí, Ramiro, es un tema así muy importante, uh-huh, y muy didáctico, como tú bien lo mencionas. Primeramente, comentarle a los que lo escuchan que la Comisión Estatal de Derechos Humanos está para poderles atender cuando un servidor público les vulnere un derecho humano. ¿Qué deben de hacer? Ante la identificación de esta situación, pueden venir personalmente a la comisión. Estamos ubicados en Pedro Moreno 1616, en la Colonia Americana. Uh-huh. Venir, platicarnos directamente qué situación le aconteció y nosotros podemos aquí levantarle su queja. Si no fuera competencia de la comisión, lo que hacemos es escucharlos, orientarlos y derivarlos a donde sí pueda ser la competencia. Uh-huh. También tenemos, por correo electrónico, tenemos un correo donde nos pueden escribir y platicar qué situación también les aconteció. O también si vienen y lo traen por escrito, también nos lo pueden entregar, es otra manera. O a través del WhatsApp nos pueden hacer llegar esta queja, o a través de la vía telefónica. Uh-huh. Es importante comentar, Ramiro, a ustedes y a los radioescuchas, que no solamente estamos en la zona metropolitana de Guadalajara, uh-huh, tenemos presencia en 8 oficinas regionales, las cuales también brindan ese mismo servicio para poder estar atendiendo y recibiendo las quejas de los ciudadanos.
2: Bien, bien. Entonces, tenemos suficientes medios de contacto para hacer la denuncia. Yo quisiera preguntarte, presidenta, porque también se ha prestado a confusiones y es parte de la charla, aclarar, tú solamente, me refiero a tú como comisión, perdón por decirlo así, recibiste estas quejas y las derivaste al órgano técnico en la materia, que es el CIAPA en esta ocasión, pero tú no decidiste quién sí y quién no. Es importante la denuncia, pero no está en tus manos la decisión técnica de algún descuento.
4: Totalmente, y qué bueno que haces esa precisión, Ramiro. Sabemos que hay una instancia, una dependencia del gobierno del estado, uh-huh, que en este caso es el CIAPA, el que tiene toda la capacidad técnica para poder ahora sí garantizar, sí, que hay un cobro excesivo de agua, que hay mala calidad de agua. La Comisión Estatal de Derechos Humanos somos una institución de buena fe. ¿Qué quiere decir esto? Cuando un ciudadano viene y nos platica una situación, nosotros de buena fe creemos en el ciudadano, pero obviamente tenemos que investigar para poder garantizar o tener mayores elementos para decir, afirmar o negar si se llegó a esta violación o no del derecho humano. En el caso del CIAPA, ¿por qué estamos metidos nosotros en esta situación? Hubo un decreto que se publicó por parte del Congreso del Estado, donde nos indica que a partir del mes de agosto refiramos una relación de colonias al Congreso del Estado y al CIAPA de las colonias que presenten dos características, o mala calidad del suministro o el suministro deficiente, falta prolongada o no hay cortes de agua. Entonces, bajo esa premisa de esas dos condiciones, hicimos un filtro en estas quejas que hemos recibido, porque también nos indicó algo interesante. El corte que quería era del 6 de diciembre del 2024 a la fecha de emisión del dictamen o del decreto, que fue el que se publicó. Entonces, de ahí surgieron las 435 colonias que entregamos nosotros, al 235, perdón, al CIAPA y al Congreso del Estado. El decreto es muy claro. Una vez que la comisión entregaba este insumo, que como lo comentamos en diversas ocasiones con boletines, es solamente una cuestión informativa. Porque nosotros como instancia de buena fe, nosotros no tenemos la certeza de que esas quejas que se están trabajando en este momento, efectivamente, sus colonias tengan una mala calidad del agua o no tengan el suministro. Porque nosotros no somos la parte técnica para garantizar esto. Cuando llega una queja a la comisión, nosotros tenemos que establecer una relación con la dependencia involucrada, en este caso el CIAPA, y solicitar la información para ir estructurando esta queja y tener los elementos. Por esto es que nosotros solamente estamos de manera informativa, compartiéndole al CIAPA y al Congreso, de acuerdo a la indicación del decreto, las quejas que correspondan en estas dos precisiones, mala calidad o falta de suministro. Y de ahí salieron las 235 quejas. El mismo decreto nos indica que mes con mes hasta diciembre tendríamos que estar entregando la relación actualizada de estas colonias al Congreso y al CIAPA. Y es lo que estamos trabajando ahorita para entregarle el corte del mes de agosto a estas dos instancias.
2: Yo no sé si venga implícito, presidenta, o si se va a pasar por alto, pero estoy confundido y quiero preguntártelo. ¿Está en este momento la comisión en condiciones de emitir una recomendación al gobierno de Jalisco por esta circunstancia o eso no va a suceder?
4: Fíjate que no estamos en condiciones ahorita de hacer esto. No es algo que se esté descartando, porque nosotros, independientemente del listado que estemos presentando, tenemos que integrar esta queja. ¿Cómo la integramos? Pues nos lleva una serie de investigaciones, de que el ciudadano y la dependencia nos están integrando la información. Nosotros le pedimos al CIAPA, al COFISJAL, que nos den los informes de la buena o mala calidad del agua para poder integrar esta información. Nosotros por ley tenemos 10 meses para poder concluir un proceso de queja. Entonces, obviamente, si durante la investigación de estas quejas que tenemos ahorita activas, 412 quejas, quizás en algunas sí tengamos que emitir una recomendación, pero no es un proceso que se dé en automático, porque una recomendación tiene que ir con una investigación respaldada que sustente el por qué se está violentando el derecho humano. Y esto, pues obviamente no nos lleva de un día para otro a hacerlo, requiere un proceso, integrar información, pedir informes técnicos también a expertos del tema, porque recordemos que la Comisión Estatal de Derechos Humanos, la mayoría de las personas que la integran son abogados, con un perfil muy legal, para poder pues evidenciar la violación o no del derecho humano.
2: Entonces, en este momento aún está latente la posibilidad de que se emita una recomendación en alguno de estos casos en contra del CIAPA o el gobierno estatal.
4: Correcto. Recordemos que en el mes de abril de este año emitimos la recomendación 10 del 2026. Es una recomendación que habla sobre temas de agua derivados de la queja de la presa de Las Pintas de Tlaquepaque, y es una recomendación que va dirigida a 7 dependencias del gobierno del estado, entre ellas al CIAPA, y a 2 municipios, que fue a Tlaquepaque y al Salto, con precisiones muy concretas, pero sí va muy relacionado con este problema del agua, y esta recomendación me ha enfocado a la planta potabilizadora número 1 de Miravalle, que integra las 655 colonias que le da abasto esa misma planta.
1: Comisionada, buenas tardes. Le habla Florencia. Preguntarle, ¿a partir de cuándo contarían esos 10 meses para poder hacerlo?
4: Buenas tardes, Flor. Mira, a partir de 10 meses, nosotros cuando integramos una queja, hay un proceso, el ciudadano viene, presenta su queja, tenemos 5 días para que el ciudadano ratifique la queja y una vez ratificada se califica y se manda a la visitaduría especializada para su atención. Una vez que sube a la visitaduría, empieza el proceso de solicitar información a la autoridad o al mismo ciudadano para poder integrar y tener más elementos de investigación. A partir de ese momento, empieza el tiempo a correr para nosotros poder trabajar e ir integrando esta información y podemos ir vislumbrando si se puede conciliar, que es una posibilidad que la ley nos contempla, toda la queja que se presenta, a excepción de violaciones graves como es tortura y desaparición de personas que no se pueden conciliar, todas las demás sí las podemos conciliar. En el caso del CIAPA, también quiero destacar que durante esta administración hemos conciliado muchas quejas que se han presentado con ellos. Entonces, podemos descartarla, se archiva la queja por conciliar, o si no logra la conciliación, se emite la recomendación.
1: ¿Tienen algún tipo de horario en la cual la persona pueda ir a poner su queja?
4: Es algo muy importante, creo que bueno que lo comentas. El horario es 24 horas en la Comisión Estatal de Derechos Humanos. Trabajamos los 7 días de la semana de manera presencial o al teléfono también lo podemos atender, 24 horas los 365 días de semana.
1: ¿Cuál es el teléfono para poderlo dar a conocer a los ciudadanos y que ya si no pueden ir de manera presencial, pues lo hagan telefónicamente?
4: Claro que sí, Flor. Es 33-36-69-1100 y tenemos un teléfono de WhatsApp que es el 33-11-56-7342. La página web de la comisión es sdhj.org.mx. Ahí se ingresan, en la parte superior derecha, viene un icono que dice presentar una queja. Al momento de ingresar esta queja, les va llevando de la mano para que puedan darnos toda la información. Y también tenemos el correo electrónico quejas@cdhj.org.mx. También es importante comentarles que gracias a la coordinación con el Ayuntamiento de Zapopan, contamos con 11 kioscos en el municipio de Zapopan, que son como oficinas virtuales de la comisión. Cualquier ciudadano de Zapopan que se encuentre cerca puede acudir al kiosco, tiene un botón para comunicarnos directamente aquí con la guardia para solicitar poner una queja, o en el mismo kiosco puede redactar su queja.
1: Entonces, pues a que denuncien, que levanten
2: sí, claro,
1: la queja, ¿no?
2: Claro, por supuesto. Preguntarte también, presidenta, a esta redacción de W Radio Guadalajara, hemos recibido denuncias en el mismo sentido de los sistemas de agua potable, por ejemplo, de Zapotlán el Grande o de Puerto Vallarta. ¿Esta comisión ha recibido algo similar de quejas en contra de estos organismos?
4: No, no tenemos nada, Ramiro. Solamente el CEAPA concentrado aquí en zona metropolitana y por situaciones de agua en algún otro municipio no tenemos nada.
2: Perfecto, perfecto. Gracias por tu tiempo, presidenta. Eres muy amable.
4: Siempre es un gusto, Ramiro, de verdad, y Flor, agradecerles el espacio y orientar a los ciudadanos, invitarlos de verdad a que confíen en esta comisión, quien tenga algún tipo de situación, además del agua, puedan acercarse, compartirnos, y estar trabajando de manera coordinada.
2: Gracias, buenas tardes.
1: Gracias.
4: Gracias, buenas tardes.
2: Bueno, ahí está la voz de Luz del Carmen Godínez González, presidenta de la Comisión Estatal de los Derechos Humanos de Jalisco. Ahí está el dato, ahí está el dato. Puede seguir denunciando.
1: Háganlo,
2: usted.
1: Sigan sí, haciendo no su queja, esperen. Porque muchas de las personas dicen, ya no estoy en el listado. No, pero no, miren, háganlo. Hasta diciembre van a estar entregando. Exacto. Entonces, yo quiero creer, ¿verdad?, que el CIAPA las va a ir adheriendo a estos nuevos cortes.
2: No hay peor lucha que la que no se hace, por supuesto. Vamos a la pausa y regresamos con más.

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23: Es de los países que cuenta con la esperanza de vida más alta, para las mujeres 86 años y para los hombres 79. La estación de metro más concurrida se encuentra en Tokio y es Shinjuku, la cual transporta alrededor de 3.6 millones de personas al día. El 86% de los japoneses practican el budismo. El 80% del territorio japonés es montañoso y cuenta con 6.852 islas. Y en Tokio se puede fumar solo en las zonas designadas por la autoridad en toda la ciudad.
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0: Hoy estamos recordando este grupo maravilloso de los 80s, Europa o Europe, porque es el cumpleaños de su vocalista y también cofundador, porque fundaron los integrantes por completo de Europa esta agrupación. Después se convirtió, por supuesto, en Europa. No empezaron con ese mismo nombre. Ya entraremos en datos un poco más biográficos de esta materia. Pero hoy estamos recordando el cumpleaños de Joey Tempest, vocalista de Europa. Aprovecho este fondo musical. ¿Hay mensajes, Florencia?
1: Claro, muchos mensajes. Y la terminación... Ah, no, mira, aquí ya está registrado. Se llama Jorge Luis Morales. Dice, bueno. Hola, Florencia y Ramiro. Gran hola. Homenaje a Europa. ¿Así se pronuncia?
0: Europa.
1: Dice, también un 19 de agosto de 1963 nació mi papá, Jorge Morales. Eso. A quien envió un saludo hasta Chiapas.
0: Eso.
1: Aprovecho a comentarles que Periférico de Adolf Horn hacia Colón está a vuelta de rueda. Híjole. Saludos, eso no me gustó, pero bueno. Terminación
0: fuerte.
1: 6906 nos manda un mensaje de audio que dice así.
2: Hola, buenas tardes para todos, para el señor Combinadito y para Florecita, que aquí nos aventamos de 3 a 5 el noticiero. Y pues nada, aquí para decirles que pues nosotros no sentimos tanto la calor en el carro porque andamos chambeando y con el airecito acondicionado que se ocupa. Saluditos y gracias por hacer más amigable aquí mi trabajo con escuchar a la señorita Florencia. Saludos.
1: Bueno, tenemos nuestro club de fans.
0: Las tías siguen mandando mensajes.
1: La terminación 5459 dice, hola Ramirotzin.
0: Hola.
1: Y Floretzali, algo así. ¿Para qué me ponen tanta palabra tan de trabalengua? Dice, aquí sufriendo la descoordinación de los semáforos de Avenida Federalismo. No le lloren a los delanteros de ningún equipo, déjenlos crecer, la vida del deportista es efímera. Disculpen mi anterior mensaje, pero Ramirotzin por las mañanas invita a una gente. Invita, dice.
0: Bueno.
1: Ah, ¿con que invites? Pues sí invitas.
0: Sí invito, pero no entendí.
1: No,
0: bueno.
1: Pues ni yo tampoco. Pero
0: bueno. Vamos a lo que sigue.
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0: Ha llegado el momento, como cada miércoles, de platicar completamente en vivo con don Luis Cayo. Él es el titular de la Unidad de Rescate Animal de Tlajomulco de Zúñiga. Luis, ¿cómo estás?
4: Muy bien, Ramiro, qué gusto escucharlos y platicar nuevamente con todas y todos aquí este miércoles, ya ombligo de semana.
0: Eso.
4: Qué rápido se está yendo la semana otra vez, rapidísimo.
0: El tiempo no perdona, Luis, tiempo no perdona. ¿De qué platicamos hoy,
4: Así
0: Luis?
4: Es. Pues mira, ¿qué te parece si vamos abordando el tema sobre polillas y mariposas? Porque, pues bueno, es una época muy buena para ellas. Hace algunos días le dimos seguimiento. Bueno, no hace algunos días. Tenemos más de un año dándole seguimiento a la famosa oruga peluche.
0: Cierto.
4: Entonces, abordar un poquito sobre estos bichos que a veces son bien vistos cuando son mariposas o polillas y son odiosos y nadie los quiere a veces cuando son el famoso gusano o la oruga, ¿no? Que a veces no es tan bonita como la quisiéramos ver.
0: Sí, es cierto. Fíjate que a veces no le ponemos tanta observancia a otro de los mundos como los insectos, ¿no?
4: Exactamente. Y pasan desapercibidos y nos enfocamos en los insectos que van a ser hasta cierto punto de importancia médica, como en el caso de los zancudos que están pidiendo a gritos que lleguen y fumiguen cuando pues estamos acabando con muchísimas otras especies que son muy benéficas.
0: Cierto.
4: Y que sin ellas, pues la verdad no tendríamos, pues ahora sí que una buena calidad de vida.
0: ¿Qué está pasando con las orugas, con las polillas? No sé por dónde quieres empezar. Yo realmente sí veo mucho, veo mucho.
4: Sí, bueno, vamos empezando que otra vez de lo general a lo particular.
0: En el
4: caso de las mariposas y polillas, dejar bien claro que sí es, que no es lo mismo, pero sí es lo mismo.
0: Ah, caray.
4: ¿A qué me refiero? Ellas pertenecen a un grupo que se llaman lepidópteros. Y de ahí son varias familias, las cuales son mariposas y la otra son polillas. Es por eso que sí están dentro de este mismo grupo, pero son cosas completamente diferentes. Es como hablar de monos. O sea, todos estamos en el caso de los primates en un mismo grupo, pero no es lo mismo un humano que un gorila,
0: De hecho,
4: ¿verdad?
0: ahí estamos todos, tienes razón.
4: Es exactamente la misma sintonía, que sí están dentro de estos lepidópteros, pero sí tienen muchas características muy diferentes. Y muchas veces me han preguntado que cuál es la diferencia entre una mariposa y una polilla. Y bueno, de rápido, normalmente la vieja confiable que le llamamos, las mariposas van a tener las antenas largas, delgaditas, y siempre en la punta terminan como una bolita, ¿sí? Y en el caso de las polillas, en sus antenas no son delgaditas y no tienen esa bolita. Normalmente son muy ornamentadas, parece que tienen plumas, parece que tienen hilos, en realidad muchas estructuras que las van a ayudar para poder ubicar todo su entorno. Entonces, si tú quieres identificar una, tienes que verle las antenas. Y si está libre, que tú ves así como un vellito y termina una bolita, no, independientemente del tamaño de la bolita, puede ser mediana, chiquita, roja, azul, porque hay muchísimos tipos, pero esa va a ser la diferencia principal. Otra, normalmente las mariposas todas son diurnas, y en el caso de las polillas, la gran mayoría son nocturnas. ¿Pudiera existir alguna que sea crepuscular diurna? Sí, definitivamente sí puede existir. Pero normalmente esta es la diferencia. Polillas van a ser nocturnas y mariposas van a ser diurnas. La otra, la forma en la que se cierran las alas, la posición de descanso de una mariposa va a ser con las alas cerradas hacia arriba. Y tú vas a poder identificar. Y las polillas las cuelgan hacia lo largo del cuerpo y se cubren por completo. Entonces, es la única forma de poder identificar. Y para que puedan ver más este detalle, cuando estén en una gasolinera en la noche, fíjense abajo de las luces de las gasolineras y van a
0: Cierto.
4: encontrar muchísimas polillas, porque terminan su ciclo muy rápido y terminan muriendo. Entonces, eso es algo así como que a grandes rasgos para poder identificar. Para ser específico, está muy difícil, Ramiro. En México hablamos que hay más de 1.800 especies de mariposas.
0: Caray.
4: O sea, imagínate 1.800 diferentes tipos, tamaños, formas, que es una locura. Y polillas, dice la literatura que son más de 13.000 especies diferentes. Entonces, realmente podernos grabar 13.000 especies, pues va a estar muy, muy complicado. Pero en esta época es muy común empezar a ver algunas, tanto de polillas como de mariposas. Por ejemplo, la semana pasada me regalaron 10, 10 larvas, 10 pupas, perdón, de una oruga que se llama oruga del aguacate. Muy bonitas, verdes, así radiantes, pero la gente preocupada porque se come el árbol de aguacate, pues las agarraban, las zapateaban al piso y luego las apachurraban. Y realmente se van a convertir en una polilla muy bonita, muy interesante, que le va a ayudar al tema de la polinización a la misma especie. Entonces, están acabando con el polinizador que se va a encargar de que tengan los aguacates al 100%, porque hay muchas especies que solamente se van a alimentar de una planta en específico, no de dos, no de tres, no de la que queramos. Simplemente en el caso de esta oruga que está en los aguacates, solamente va a comer hojas de aguacate. Y posteriormente sale la polilla y va a polinizar la flor del aguacate para tener aguacates. Entonces ve qué contradictorio el decir, no quiero el gusano, pero sí quiero tener un árbol verde, radiante, bonito y que me dé muchos aguacates. Cuando nosotros mismos estamos evitando que esto pueda llegar a suceder por la falta de este polinizador tan importante.
0: Hablaste de y mencionaste la palabra contradictorio. Creo que en ocasiones somos muy injustos como seres humanos con otras especies y por el simple hecho de estar fea, matamos a la oruga, a la mariposa o a la polilla, porque esa fue nuestra determinación, porque está fea y puede hacer daño. Y quiero hacer uso de este ejemplo para hablar de la multicitada oruga peluche, que como que ya la leemos, ya la escuchamos o ya la vemos y caemos en pánico. ¿Qué ha pasado con esta oruga, Luis?
4: Exactamente, y yo a veces lo traduzco con las personas, cuando platico con ellas, de que somos muy racistas con las orugas bonitas Y con las orugas feas, ¿no? Porque de aquí vamos a partir, antes de tocar lo de la oruga peluche,
0: Claro,
4: a
0: claro.
4: dos temas más para dos miércoles, que van a ser las abejas versus las avispas, ¿no?
0: Ah, muy bien.
4: Pero bueno, y así somos con el tema de la oruga peluche, que por desinformación, normalmente casi todos los lepidópteros van a tener algún sistema de protección para que no se lo coman los depredadores. Y en el caso de la oruga peluche, pues son esos pelos urticantes para que llegue el depredador, la quiera agarrar, se ponga la intoxicada de su vida y no le vuelva a comer esto y pase esta información a las demás generaciones para que puedan seguir sobreviviendo. ¿Por qué tiene esta defensa la oruga peluche? Muy simple. Solamente, nomás para que te des una idea, la oruga peluche que nosotros estuvimos monitoreando me llegó a mí en los primeros meses de noviembre. La mantuve todo el de noviembre del 2025. Durante toda esa fecha, el 17 de noviembre empezó a hacer su crisálida o el capullo. O sea, era la oruga esta así típica que se parece a los pelos de ya sabes quién allá del norte. El 17 de noviembre del 25 se convirtió ya en una pupa bastante rígida, muy dura, con mucho pelo alrededor, muy pequeñita, aproximadamente como de 1,5 centímetros. Y ahí se mantuvo hasta el 3 de agosto del 2026. Estamos hablando que casi los 10 meses estuvo metida en esta pupa, desarrollándose en pausa. No sabría decirte qué es lo que estuvo pasando al interior porque no podíamos verlo, pero sí la importancia de saber que fueron entre 9 y 10 meses ahí adentro hasta que por fin el 3 de agosto eclosiona, sale la polilla y a los 3 días empieza a ovopositar nuevamente huevecillos y posteriormente a los 2 días muere el ejemplar. Entonces, realmente la vida de la polilla fue menor a una semana de vida, 10 meses en la pupa y solamente 2 meses y medio en estado de oruga. Ve lo vulnerable que es la especie.
0: Claro.
4: Ahorita con las primeras lluvias se cayeron 60 y tantos árboles. Si ahí estaban las pupas de la oruga peluche y luego llegó ya a Parques y Jardines, la agarró, los trituró, perdimos una generación completa, casi 10 meses de incubación de una oruga, que es muy importante porque también es una polinizadora. Y así pasa con muchísimas especies, muchísimas. Tenemos ahorita una mariposa que es pequeñita, negrita, y se acaba los árboles, literalmente los deja en puras ramas, pero la oruga es muy fea, muy peluda, y la gente no le gusta y prefiere fumigarla para tener el árbol verde. Pero luego, ¿qué pasa? Que perdemos cientos de polinizadores que van a estar más de 3 días polinizando algunas otras especies.
0: Importante tener este conocimiento, aunque sea básico, y ya de tener nuestra práctica constante de matar y matar y matar y matar. Yo preguntarte de manera puntual siempre me ha generado atención y curiosidad el por qué las polillas particularmente, y ya me doy cuenta que las confundo con mariposas. ¿Por qué se acercan tanto a las fuentes de luz, focos, lámparas y demás?
4: Pues es un proceso que no es natural, no debería de pasar. Esto es por la contaminación lumínica y les llama la atención a seguir una luz. Y pasa también con algún otro tipo de insectos, como por ejemplo las abejas. Si en la noche perturban un panal, salen las abejas y se van sobre los focos y están allá duro y duro y duro y duro hasta que se mueren. Realmente es un proceso que no debería de existir. Si bien los investigadores lo utilizan estas luces para poderlas atraer e investigar y saber qué es lo que es, ya en la ciudad pues modificamos el espacio para tener calles más iluminadas y desafortunadamente pues está llevando a que muchísimas de ellas mueran porque va a ser golpe tras golpe tras golpe hasta que la polilla se muere. Si apagamos la luz, la polilla se va y empieza a hacer su chamba nuevamente. Entonces, es un proceso que ahora sí se genera a raíz de las personas de la modernización, que afecta gravemente a las poblaciones, y más cuando hablamos de una urbe donde son millones de focos encendidos
0: Cierto.
4: todos los días.
0: Perfecto. Para ir cerrando el tema, Luis, ¿qué hacer entonces en torno a las polillas y mariposas y las orugas? ¿Tener un poco más de paciencia, ser más tolerantes? Yo sé que va por ahí, pero ¿qué podemos hacer?
4: Exactamente, ser más empático. Nosotros tenemos la opción de ir a un supermercado y buscar nuestro alimento. Las polillas son millones de años alimentándose de las especies del arbolado que tenemos aquí en Guadalajara. Y si amamos a los polinizadores y nos gustan, no hay que hacerles el fuchi si son negritos, si son peludos. Todos cumplen una función igual de importante, aunque no nos guste. Y si el árbol se tiene que quedar pelón y quedar en puras ramas, no pasa nada. Le van a volver a salir las hojas
0: Exacto.
4: posteriormente, hojas nuevas, más gruesas, muy resistentes. Y me pasa a mí en mi casa con mis polinizadores, me llegan unas mariposas que son de 1 centímetro, se acaban todas mis bugambiles, se acaban todas mis plantas de olor, pero quiero tener mariposa en mi casa. Esa es la consecuencia. Tener o cuidar los polinizadores es, pues, dejarlos que hagan su chamba y que se alimenten de lo que ellos quieren. Y obviamente, pues, no utilizar insecticidas porque afecta muchísimo las poblaciones. Y lo podemos ver clarísimo que si ahorita salimos de viaje ya no encontramos tantos insectos muertos en la parrilla del carro como en los años 90.
0: Qué buena observación. Incluso nos han reportado que sitios donde había muchas, ¿cómo se llaman estas luminosas? Que
4: Los ciérnagas.
0: exactamente, donde había normalmente luciérnagas en la temporada del año, ya no están regresando.
4: Exactamente. Y mira, podemos tocar un tema a lo mejor dentro de 3 miércoles sobre las luciérnagas,
0: Puede
4: porque
0: ser.
4: tengo un lugarcito ahorita en el cerro donde las estoy viendo casi cada vez que salimos al campo, nos quedamos a verlas. Y es un tema muy interesante las luciérnagas
0: Bueno.
4: porque puede ser que seamos la última generación que las veamos en la
0: Sí.
4: ciudad.
0: Recuerdos de la infancia, luego te contaré, por supuesto. ¿Cómo encontramos más información? ¿Hay algún sitio de consulta, Luis?
4: Sí, tengo mi página personal, Luis Alberto Cayo, en Facebook, Instagram y TikTok. Y también tenemos una página oficial, Unidad de Acopio Salud Animal, donde subimos casos interesantes y cosas del día a día sobre los animales aquí en el área metropolitana de Guadalajara.
0: Perfecto. ¿Para alguna emergencia animal, cómo lo puedo hacer?
4: Directamente al 911 para que
0: Bueno.
4: sea canalizada a un grupo de emergencia rápido o al 33 31 38 30 98. Es un número de llamada 24/7. No es de WhatsApp porque luego nos dice que mandan mensajes y no llegan. Pues no, nunca van a llegar. Son de llamada de emergencia. Si no contestan la primera, puede que estén en un rescate. Por favor, vuélvanos a marcar para poderles ayudar.
0: Perfecto. Gracias, como siempre, un honor platicar contigo, Luis.
4: Al contrario, igualmente, y que tengan muy buen miércoles.
0: Gracias, gracias. Ahí está, ya lo escuchó. Atentos, somos muchos en este planeta, oiga, muchos, y los insectos también, también forman parte. Vamos, vamos con lo que sigue.
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3: Este día recordamos a Europa, Europe, porque su vocalista está de cumpleaños. Un día como hoy, sí, un día como hoy, pero de 1963 nacía Joey Tempest.
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3: Vámonos con el resumen de cierre. Luego del operativo en Michoacán por la captura de algunos objetivos prioritarios del cártel Jalisco Nueva Generación, en Jalisco no hubo código rojo. Aquí la voz de Pablo Lemus.
4: Había que estar alerta sobre todo en los límites entre Jalisco y Michoacán. De inmediato hablé con el secretario de Seguridad para montar un operativo, antibloqueos en todos los límites, principalmente, digamos, en la zona de Jilotlán, de La Barca, de Jamay.
3: Por su parte, el sector empresarial, los industriales, tuvieron que reorganizar sus líneas de traslado de mercancías por estos operativos en Michoacán. Aquí la voz de Antonio Lancaster, titular de Industriales de Jalisco.
5: Ya hablé con la mañana con el coordinador viendo ese tema. Lo que hicimos es hablar con la Canacar y con todas las empresas de transporte de carga precisamente para desviar los transportes que tuvimos y pararlos un poco. Y estamos en constante información con el gobierno del estado y el gobierno federal para saber cómo están sucediendo los hechos. Y
3: también en la central camionera hubo tardanza y reajuste en horarios de las corridas camioneras a Michoacán. Escuchemos a algunos pasajeros.
6: Europa, Morelia, y pues que es, aquí estamos en la central.
7: ¿Cuánto tiempo tiene? ¿Qué hora salía su camión?
6: Era abierto, pero teníamos que salir. Llegamos aquí como a las 10 y estamos esperando y nos dicen que otras 5 horas, que posiblemente. Entonces está muy feo la cosa, están quemando autos.
3: En el Congreso de Jalisco, el diputado Tonatiuh Bravo espera una propuesta de reestructura financiera para el IPEJAL.
8: Hay que tomar en consideración que una parte le toca al Congreso del Estado, pero la parte principal le corresponde al gobierno del Estado. El gobierno del Estado no ha presentado ninguna iniciativa que tenga que ver con enfrentar el problema del IPEJAL y proponer un proyecto de transformación.
3: Aumentan los secuestros virtuales y extorsiones al estudiantado de la UDG. Aquí la voz de Monty Alberti Serrano, coordinador de seguridad universitario.
9: Uno en prepa 7, no fue en el centro, él no fue al interior de la escuela, pero fue de su casa. Saliendo de su casa un joven, y hace 2 o 3 días también tuvimos el tema de una alumna de Cux Belénes, que también de su casa, antes de entrar a clase, pues también la convencieron y fue presionada para el secuestro virtual.
3: Antes de despedirnos, Florencia, ¿hay mensajes?
10: Sí, hay muchos mensajes. 3133 dice, buenas tardes, mi estimado señor Ramiro. Hola. Y por supuesto a la señorita Florencia. Dice, reportando una fuga de agua en la calle Paseo del Aire a la altura del número 269. Ya se reportó al CIAPA y nada, ya tiene 15 días la fuga. No entiendo. Dice, se está batallando con el suministro en algunas colonias y aquí no atienden esta fuga. Esto es en el municipio de Zapopan. También nos llega otro mensaje. Dice, buenas tardes, de la terminación 4744. Dice, no, pues esos de la UDG quieren seguridad VIP, descuento en transporte público, seguro médico. Aquí es donde me pregunto por qué unos sí y otros no. Bueno. Gracias, saludos también para ellos. Y por último, dice la terminación 8866. Dice, buenas tardes, licenciado Combinadito y licenciada Florecita Soniditos. Otra vez yo, pero es que me tiene bastante sorprendido el hecho de que hoy el invitado del programa del día de hoy cumple años. Nació exactamente igual que mi señor padre Martín Hernández, un 19 de agosto de 1960. 63. Sí. Espero poder mandarle por medio de su programa un fuerte abrazo a mi bigotón favorito, deseando que cumpla muchos años más. Igual que hoy, mi señor padre cumple 63 añotes. Saludos, muchas gracias, chicos. Excelente.
3: Abrazo muy fuerte.

0: Quiero.
1: Felicidades.
0: Felicidades a su papá. También dice, tremendo caos sobre López Mateos. Es también la terminación 2282. Dice, hola Ramiro, hola. ¿Las polillas de que hablan son las mismas que se comen la madera?
1: Tienen relación.
0: Bien, gracias. ¿Todavía aguanta?
1: No, ya
0: más?
1: No. Muchas gracias.
0: ¿Uno más?
1: Uno más, córrele pues.
0: 5831 dice, estimados Florencia y Ramiro, desde ayer me quedé con ganas de compartir mi punto de vista acerca de las pérdidas de las que estaban hablando el tanatólogo. He observado que el dolor generado por las pérdidas viene de una cultura social. En esta cultura social hemos aprendido a los mexicanos que las cosas y las personas son una posesión personal. Esto nos lleva al apego, el ego, aprender a despegarnos de las personas y de las cosas nos puede dar esa respuesta acerca de la muerte, que es una parte natural de la vida.
1: Muchas gracias.
0: Espero que alguien le pueda servir estos saludos.
1: Claro que sí, por supuesto. Vámonos. Gracias, César García. Gracias, Florencia Moreno.
0: Gracias, Ramiro. Bye.
1: Soy Ramiro Marmolejo. Buenas tardes.
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2: ¿Qué tal? Muy buenas tardes. Le presento un resumen de noticias. UDG refuerza estrategia para prevenir delitos y factores de riesgo.
3: Desde 2010, la UDG desarrolla el programa Universidad Segura basado en tres ejes: escuela segura, entorno seguro y sendero seguro. La estrategia incluye la identificación de factores de riesgo como la falta de iluminación, árboles sin poda, vehículos abandonados, banquetas inseguras y zonas con poca vigilancia. Con ello se pretende que los estudiantes, padres de familia y autoridades universitarias no se conviertan en una cifra más de los delitos como extorsiones y desaparición forzada. Y así lo explica Montealberti Serrano, coordinador general de seguridad de la UDG.
4: Que a través de la cultura de denuncia salen a la luz. Hay que ponernos en la mesa para que cada quien hagamos la parte que nos toca. Y ya no nomás basta con capacitar a los padres de familia. Hoy hacemos cursos tripartita o mixtos donde damos presencial el curso de la escuela y a través de la virtualidad o por internet usted puede tomar el curso en casa para que lo tome el curso los abuelos, los tíos, los primos, la familia. Porque a veces quien contesta las llamadas de extorsión son los abuelos. Entonces hay que capacitarlos también a ellos para que sepan qué responder, cómo actuar, a quién llamar, qué puerta tocar, sensibilizarlo sobre fortalecer la unión familiar, la comunicación permanente.
3: La UDG también impulsa un Consejo Estatal de Prevención y Seguridad Escolar con la participación de otras instituciones educativas. El objetivo es compartir información y cerrar filas bajo la idea de que todos los jóvenes, no importa a qué escuela pertenezcan, deben ser protegidos. Para W Radio, Florencia Moreno.
2: Albañil es atacado a pedradas tras ser contratado para tapar un bache en Guadalajara.
5: Un albañil fue atacado a pedradas luego de ser contratado para tapar un bache en Guadalajara. Los hechos ocurrieron en las calles de Rafael Lozada y Gregorio Almada en la colonia Echeverría, luego de que el afectado de 55 años fue contratado por dos sujetos para que tapara un enorme bache. Sin embargo, los contratistas no quedaron conformes con el trabajo realizado y se negaron a efectuar el pago. Después comenzaron a golpear al trabajador con piedras para darse de la huida. Al llegar los paramédicos de Cruz Verde, el lesionado se negó a recibir atención médica. W Radio, Tony Nery.
2: Exregidora del Salto renuncia a MC y denuncia amenazas por irregularidades dentro del partido.
6: Por considerar que han existido diversas irregularidades en el actuar de la coordinación de MC en el municipio del Salto, debido a la forma en que han buscado operar, favoreciendo a ciertos elementos del partido, la exregidora del Salto, Marisbeth Villaseñor, anunció su renuncia al partido, al argumentar que no comparte el actuar de ciertos integrantes, además de que recientemente ha recibido amenazas por haber alzado la voz.
7: El manejo del partido se convirtió en un capricho de una sola persona, un espacio donde desapareció el diálogo y la apertura, donde mi posición se volvió una práctica cotidiana, donde los acuerdos dejaron de respetarse y de cumplirse. Siendo fiel a mis principios, decidí renunciar a la coordinación municipal y sumarme como una militante para seguir luchando por lo que considero las buenas prácticas políticas.
6: Esto derivó en la presentación de una denuncia ante la Fiscalía General por las amenazas recibidas. W Radio, Luis Antonio Ruiz.
2: Gracias por su atención. Mi nombre es Elba Eunice Mercado. Sigue en sintonía de W Radio.
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0: Hola, ¿qué tal? Bienvenidos a Claro Sports en W. Qué gusto me da saludarlos en este miércoles. Ya son las 3 de la tarde con un minuto, miércoles 19 de agosto. Gracias por estar con nosotros, por acompañarnos, por elegirnos como lo hacen cada tarde. Si eres de Chivas, este programa te interesa porque te contaremos la última hora, no solamente de la hormiga. ¿Qué está pasando con otros futbolistas del Guadalajara? Se habló mucho el torneo pasado de la gran proyección que tenía el plantel de Chivas, que podía interesar en Europa. Después del Mundial, digamos que se enfrió la cosa. Pero ahora la hormiga ya estaría en Grecia y sería el único que se va a Europa. Vamos a platicar de eso. Hablaremos también del América, de lo que puede estar pasando con Borja, con Miguel Borja, refuerzo de las Águilas del América, más que necesario, creo, sobre todo tomando en cuenta la necesidad de gol que tiene el América, así que hablaremos de eso también, si con esto ya el América ahora sí ya cierra el mercado de fichajes o todavía le falta algo más al equipo de Guillermo Almada y todo lo que va pasando en el mercado de fichajes, porque recordar que hasta el 31 de este mes todavía pueden pasar muchas, pero muchas cosas. Beto Lati, ¿cómo estás? Buenas tardes.
1: Nicolás Romay, qué gusto. Capi Beltrán, Adolfo Ríos, abrazo enorme. La hormiga ahora sí se va. Es la venta más cara en la historia de Chivas y dependiendo de los números que atendamos puede considerarse la tercera o cuarta venta más cara del fútbol mexicano, según mis datos la cuarta, detrás de Edson, detrás de Diego Lainez, detrás de Chucky Lozano y vendría la de la hormiga. Evidentemente, para Chivas, ¿qué tan cara es? Pues hay que entender que la de Chicharito había quedado por ahí de los 7-8 millones de dólares. Siempre es complicado porque los tipos de cambio van variando y porque la moneda del momento y porque los incentivos o añadidos o incrementos de acuerdo a objetivos que se dan en estas operaciones, pero evidentemente es importante para el Guadalajara. El Guadalajara se puso duro en la negociación y se acercó a la cifra que pretendía y además reteniendo el 20% de una eventual nueva salida de la hormiga sin brincar a Olympiacos otro equipo. Pensemos, por ejemplo, en Nottingham, que pertenece al portafolio de Evangelos Marinakis, el millonario griego que tiene estos equipos, entre algunos más. El caso del Tala Rangel, que suena para Croacia. Vale la pena decir que las transferencias que el fútbol croata realiza, las más costosas, no suelen pasar de los 4 millones de dólares. Para que entendamos por qué ha sonado. Yo no le veo sentido a esa. La de Brian Gutiérrez al grupo Red Bull, que no solo es de escudería, también son muchos equipos de fútbol, y lo quieren de momento para el Red Bull de la Major League Soccer, no para el de Salzburgo de Austria o el Leipzig de la Bundesliga alemana. Pero es lo que el Guadalajara está viviendo en este momento, Nicolás.
0: Que la verdad es producto de lo bien que han trabajado.
1: Sí, claro.
0: En fuerzas básicas, en captación de talento. Chivas lo ha hecho bien y hoy está en su derecho de también vender futbolistas. Y el aficionado de Chivas dirá, sí, pero que no descuide el equipo porque queremos salir campeón y hace mucho no hemos salido campeón. Capi Beltrán, ¿cómo estás? Buenas tardes.
2: Muy bien, Nico. Un placer acompañarte a ti, a Beto, a Adolfo. Y a toda la gente que nos sigue en Claro Sports por W, es una gran negociación, ¿eh? O sea, la verdad es que lo que hizo Manso, lo que seguramente se involucró Javier Mier, el representante de la hormiga, o sea, me parece que es una cantidad fuerte y vaya, para el trabajo que había hecho la hormiga de un año muy bueno, con la posibilidad de jugar minutos en el Mundial, tal vez con una racha en este momento no tan buena en cuestión de goles. Creo que el reto es importante y sí entender, ¿no?, que la Liga Griega puede ser una liga que puede catapultar, ¿no?, en este caso a Armando González a una liga más importante de Europa, evidentemente se aprovecha esta oportunidad. Pero vaya, va a jugar torneos importantes al Olympiacos de inicio y eso le va a dar muchas oportunidades, ¿no?
1: Cuando la Jun fue al Watford.
0: Sí, sí, segunda, claro, división.
1: Segunda división de Inglaterra, el Championship.
2: La Championship.
1: Era un portafolios que tenía muchos equipos.
2: Sí.
1: ¿Sí? Sí, sí. Multipropiedad, pero en ligas diferentes de Europa.
2: Sí.
1: ¿Sí? Es un caso que puede ser parecido. El Nottingham ya quiso con todo a Santi Jiménez cuando decidió irse al Milan unos meses antes. Uh-huh. El Nottingham pertenece a Marinakis también.
0: Adolfo Ríos, ¿cómo estás, Adolfo?
3: Qué placer saludarles, Dico, Beto, Capi. Un gustazo acompañarles. Ciertamente hay algunos temas que van de la mano de un historial mexicano. Regularmente cuando salen jugadores mexicanos al extranjero, el equipo lo que pretende es venderlo muy caro. Y por eso es que las situaciones de muchas oportunidades para muchos jugadores no han llegado. Hoy me parece que es una excelente negociación, principalmente con quedarte un porcentaje de un jugador que tiene un techo muy alto, pero que hay que empezarlo a llevar. Y una opción muy clara para mí es el equipo al que está llegando para empezar a trabajar con él y que su máximo lo consiga allá.
0: Que para mí esa es la diferencia y me parece que es una palanca de negociación que se tiene que usar muchísimo más, de decir, confío en mi,
1: claro,
0: en mi futbolista.
1: Asumo un riesgo.
0: Pero también soy autocrítico de que no lo estoy mandando al 100% preparado o al techo de, o no está en el techo de su nivel. Creo que puede alcanzar todavía un extra en Europa y en una segunda venta sí voy a poder conseguir el dinero que a lo mejor estoy esperando.
2: No más.
0: Es difícil decirlo, pero es que...
1: Es real.
0: ¿Cuántos futbolistas se han ido de México, mexicanos, a triunfar inmediatamente en un equipo top importante de Europa? Pues Javier Hernández.
1: Yo incluso le doy una vuelta.
0: Pero Hugo se fue al Atlético de Madrid, que no es el mismo Atlético de Madrid.
2: Estoy de acuerdo.
0: Regresó, o sea, ya se hizo todo lo que se tenía que hacer y acabó en el Real Madrid y ahí sí.
1: Pero irte directo a un peso pesado es poco común.
2: Sí, comparto la visión de Nico. O sea, hoy el Atlético de Madrid es
0: otro
2: mejor posicionado en Europa. No dejaba de ser uno de los importantes en España, pero no era...
0: Pero, por ejemplo, Raúl también se fue directo al Atlético de Madrid, ¿se acuerdan?
1: Sí, claro.
0: Sí. Y no
1: Luis García se fue directo al Atlético de Madrid.
0: Y Raúl Jiménez no tuvo, ya más como en este Atlético de Madrid moderno, no tuvo el desempeño que le hubiera gustado ir y por eso se tuvo que ir a Portugal.
1: Rebotó hasta de lateral, debutó en un clase, un derbi contra el Madrid.
0: De lateral.
1: Pero sí es que me llama mucho la atención. A ver, este dato, Adolfo, Capi, Nico. Tiene 23 años, ya es mundialista, aunque testimonialmente por los minutos jugados, lo cual no es su culpa, es parte de su proceso. ¿Cuánto tiempo podemos decir que la hormiga tiene siendo futbolista de primera división consolidado o de primera división? ¿Año y medio?
2: Año y medio.
1: ¿Le ha alcanzado para ser campeón de goleo? No, más a su favor. Pero tiene 23 años. Para tener año y medio de consolidación en primera división, el común de los futbolistas argentinos brasileños tienen 18 años o 19. Es decir, el desfase es muy evidente, no nos engañemos. Y no es culpa de la hormiga, es culpa del sistema.
0: Por supuesto.
1: Y se le decía lo mejor a la hormiga y bien por Chivas que logró sacar esta negociación. Pero no nos vengamos a imaginar que es que esta joya, para nosotros es nuestra joya, pero un futbolista con año y medio en primera división o con la cantidad de partidos que lleva armando en primera división, tendría 19 o 18 o 20 años.
2: Sí.
1: No 23, es lo que es.
2: Pero, y hay que dejar claro, Beto, que son los pasos a seguir. Sí. O sea, hacemos un ejercicio con Javi Sol de cómo llegaron los futbolistas argentinos que jugaron la final del Mundial, en su mayoría, a ser top en Europa. Y muchos es así. O sea, no me acuerdo ahorita, la verdad, los nombres como tal, pero el Cuti Romero llegó al Genoa, donde está hoy Johan Vázquez, y llegó por 3 millones y cacho de dólares. Y luego por ahí alguien...
1: Dibu llegó regalado al Arsenal como prospecto futuro.
2: A lo que me refiero es el mismo McAllister, antes de llegar a Liverpool.
1: Brighton.
2: Eso, llegó al Brighton y también fue, creo que, por 5 millones de dólares. O sea, entienden, y ese es un tema también de manejo de contratos y sobre todo de venta que tienen en Argentina. Y es la mentalidad también del argentino, ¿no? Decir, yo ya sé que me voy a ir y voy acá porque mi idea es llegar acá. Eso es lo que tenemos que hacer. El Olympiacos es un muy buen equipo de fútbol, pero la idea es que la hormiga esté en Olympiacos, la rompa y de un salto.
0: Claro, y se termine de desarrollar, porque para mí todavía la hormiga tiene muchas cosas que pulir y tiene
2: que
0: todavía...
2: Mejorar, claro.
0: Claro, pero es totalmente normal. Y la autocrítica que tenemos que hacer en el fútbol mexicano es que a lo mejor la plataforma que tenemos en México no le permite el alcanzar ese techo.
2: De acuerdo.
0: Y que en Europa sí lo va a alcanzar. Ojalá que este sea solamente el primer paso de muchos que puede dar, porque tampoco nos imaginemos que del Olympiacos se puede ir al Real Madrid, ¿no? Pero a lo mejor de ahí sí puede saltar ya a la Liga de España. Y a lo mejor de ahí ya puede saltar a otro equipo más importante. Hombre, es un proceso y es un camino que tenemos que recorrer. Ahora, nos vamos a enfrentar, no este semestre, pero sí el siguiente, a un caso muy especial, que es el de Gil Mora.
1: Claro, es un caso diferente.
0: Es un caso de un futbolista de 17 años,
1: sí,
0: que no se puede, o sí se puede ir, pero con unas condiciones peculiares, hasta que cumpla 18 años. Sabemos que se va a ir. Bueno, creo que todos estamos convencidos de que Gil Mora terminará jugando en Europa, pero si estamos pensando que alguien va a llegar y pegar 50 millones de euros por Gil Mora, yo en lo personal...
1: Y que sea alguien va a ser el Bayern Múnich, o que sea alguien va a ser el Inter, o que sea alguien... Ya no digo Madrid, Barça, City.
2: Ojalá sea.
1: Ojalá, pero no es sencillo.
2: No.
1: Hay que entender dónde estamos parados, hay que entender lo que estamos haciendo, hay que entender que los equipos que trascienden en las Copas del Mundo se conforman por futbolistas que se han desarrollado casi de inicio, si no es que de inicio, en el fútbol europeo.
2: De acuerdo.
1: ¿No? Se han criado ahí, han tenido su cuna ahí, han sido amamantados ahí. No es que llegaron a los 23, a los 25, a los 27, ni siquiera a los 22. Hay que ver el caso de Marruecos. Hay que ver lo que ahora hacen Japón y Corea. Hay que ver el caso de Costa de Cabo Verde. Cabo Verde, quise decir. Que es un paradigma distinto, ¿no? Que aquí no tenemos.
0: Cuando vemos los futbolistas, ya he exportado solo Chivas, ¿eh? Nombres también muy importantes. Carlos Vela, al Arsenal. Digo, Carlos Vela
2: claro.
0: No debutó en Chivas.
2: No, hombre. Nunca jugó.
0: Y se fue directo al Arsenal. Y tampoco es como que se pudo consolidar en el Arsenal, también hay que decir.
1: Lo fue prestando el Arsenal a muchos sitios, que sea al Ipswich, que sea al Salamanca.
0: Pero bueno, digamos que el Arsenal también es uno de esos nombres importantes.
1: Claro.
2: Sí.
0: El Massa y Carlos Alcido.
1: Para mí, PSV. Carlos Vela y Giovanni son lo más parecido a Gilberto Mora por edad en la que despertaron ese interés.
0: Pero la diferencia es que tanto Carlos Vela como Giovanni
1: no pisaron nuestra liga.
0: No pisaron México. ¿Tiene? Giovanni porque se formó en el Barcelona, sí. Y Carlos Vela por un extraordinario...
1: ¿Puedo decir que el caso Lainez tiene semejanzas?
0: Con Gil Mora. ¿Por qué? Porque Diego Lainez sí destacó en
1: el mexicano. Me espanta decirlo.
0: Bueno, porque esperamos que el final sea diferente.
1: Sí.
2: Ojalá sea diferente.
0: Pero sí...
2: Ejemplos hay. O sea, el ejemplo de Santi Jiménez. O sea, llegas a una liga de menor calidad que la italiana... con el Feyenoord y das el salto. Es una lástima que no haya podido capitalizar el hecho de jugar con un grande de Italia. Pero es esa idea, ¿no? O sea, saber que vas a Europa para terminar de formarte y después poder dar un brinco a uno grande, ¿no?
0: Adolfo, tú has sido directivo. ¿Por qué nos cuesta tanto trabajo en las directivas del fútbol mexicano entender eso? ¿Por qué cuando llega el momento buscamos los pesos de hoy en lugar de, a lo mejor, los dólares del mañana?
3: Sí, pero hablamos del sistema, lo comentaba bien Beto, por ejemplo con el tema de la hormiga estuvo batallando una, otra y otra vez con el Tapatío, para que le dieran la posibilidad de llegar a primera división, fue campeón de goleo en el Tapatío y quien prácticamente decide darle esa apertura es el técnico. Yo no sé si no hubiera sido Milito, si hubiera sido técnico, si lo hubiera llevado de titular. Si lo hubiera jalado del equipo de Tapatío a primera división, entonces ahí prácticamente un jugador con esa proyección no hubiera salido. Eso va de la mano de lo que representan no solamente los directivos, de lo que representan también la situación de representantes que hoy en día tenemos. Porque hay un tema bien claro, en nuestro fútbol se gana bien, se paga bien. Sí. Y hay un tema definitivo de una comodidad futbolística para no arriesgar. Los jugadores que han estado de paso, y digo de paso de manera respetuosa, un año en Europa han regresado porque es muy cómodo estar en México y estar en una situación en la que literalmente vas creciendo pero ganas bien y no arriesgan una situación como otros jugadores, como lo mencionaron bien y como lo mencionó Capi, de jugadores argentinos. Allá están pensando en una situación de proyección a futuro, no una cuestión inmediata como en nuestro país.
0: Sí, no, de acuerdo, a ver.
1: ¿Te acuerdas cuando la hormiga intentaba salir adelante? Fue cuando Chicharito, fue cuando Alan Pulido. ¿Sí?
2: Sí.
1: Y en ese preciso instante también fue cuando Teunville que aparecía, otra promesa de Chivas que no ha terminado, ojalá que todavía tenga margen. ¿Qué pasa si Pulido regresa diferente? ¿Fue de Kansas? ¿De Kansas?
2: Sí, sí, de Kansas.
1: Y empieza a hacer goles.
0: A lo mejor no juega la hormiga.
1: No hay hormiga. Sí. Pero el talento termina por luchar por encontrar su camino cual río en el caudal. Y seguir fluyendo. Pero no siempre damos las condiciones para que fluya el talento.
0: Y también...
1: Hay mucho tapón.
0: La oportunidad tiene que estar de la mano del talento, de la preparación. Porque hay futbolistas que han tenido oportunidades y no las han aprovechado. La hormiga la aprovechó.
1: Sí, claro.
0: Y muy rápido con lo que hizo. Porque aquí hay un matiz bien importante. Si hoy la hormiga se está yendo al fútbol de Europa es por lo que hizo en Chivas. Porque no es como que hizo un mundial como para levantar los reflectores. ¿Estamos de acuerdo?
2: Sí, de acuerdo.
1: Sí, o sea, tiene un peso especial, estarán de acuerdo, Adolfo.
0: Estar convocado.
1: Estar convocado y ser parte del plantel tiene un peso.
2: Evidentemente, ¿no? Al ser seleccionado, llamas la atención.
1: Y algo llama la atención si ves, dices, oye, lleva este en primera división 70, 80 partidos, no sé cuántos son. Y ya es mundialista, algo llama la atención de cómo explotó el talento, ¿no?
0: Por supuesto. Sí, por supuesto. Pero también no es como que tuvo, el mundial no catapultó a la hormiga. Eso también lo tenemos que decir. Vamos a hacer una pausa muy rápida. Nuestro WhatsApp 55-54-02-28-44, arroba Claro Sports, arroba W Radio México, arroba Deportes W Radio. Vamos a hacer una pausa muy, pero muy rápida y regresamos. Todavía hay mucho más que está pasando con América y Miguel Borja. es el futbolista que necesitaba el equipo de Guillermo Almada. Pausa, volvemos.
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15: Desde el viernes y hasta el 29 de agosto se realiza la Muestra Estatal de Teatro de Jalisco. Hay todo tipo de obras, funciones con entrada libre y en diversos recintos, como el Teatro Alarife Martín Casillas, el Foro de Arte y Cultura, el Teatro Experimental de Jalisco, Ágora del Exconvento del Carmen y más. Y hablando de teatro, en el Diana, el sábado se presenta Alicia y las Maravillas del Borderland. Es un giro al cuento clásico donde la protagonista despierta en un laberinto, pero de su subconsciente, y tendrá que confrontar diferentes emociones y estados mentales.
16: I would ask you to stay seated. Getting up is not allowed.
17: Why?
16: In an hour, we can be sure the food isn't poisoned.
15: Basada en el libro La Catadora, en cine se estrena Las Catadoras de Hitler, sobre la historia de una mujer reclutada para probar la comida del mandatario.
18: What is this, please?
19: Gemma, listen to me.
15: El universo de Insidious sigue generando películas y dinero, y ahora llega a la pantalla grande La Noche del Demonio Están Entre Nosotros, con una nueva aventura. Y Jason Statham protagoniza Código Venganza, interpretando a un hombre militar que debe limpiar su nombre al ser acusado de haber asesinado a un multimillonario. Para W Radio, yo soy Héctor Padilla Parra.
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0: Estamos de regreso en Claro Sports en W. Son las 3 de la tarde con 21 minutos y me da muchísimo gusto saludar a Carlos Salcido, leyenda de las Chivas, uno de los mexicanos que pudo ir a Europa, que tuvo gran rendimiento en el viejo continente. Carlos, qué gusto saludarte. Aquí estamos Beto Lati, Joaquín Beltrán, Adolfo Ríos y Nicolás Romay. ¿Cómo te va? Buenas tardes.
21: Hola, buenas tardes. Todo muy bien. Abrazo a todas las bestias.
1: Abrazote, hermano.
21: Abrazo, espero que estén muy bien.
0: Igualmente, querido Carlos, con la novedad de que, según la información que tenemos, la Hormiga González sería nuevo futbolista del Olympiacos de Grecia. ¿Qué opinas de que dé este salto al viejo continente después de prácticamente un año y medio de estar como futbolista de Chivas en el primer equipo?
21: Mira, primero me entusiasma siempre que haya esta posibilidad de un mexicano que pueda ir, digamos, a otro lado, a Europa, a un equipo. Me entusiasma porque digamos es parte de algo bueno, ¿no? Para nuestro fútbol, para motivación de otras generaciones, de otros niños, etcétera, etcétera, ¿no? En lo personal, me da gusto por la hormiga porque lo conozco perfectamente. Es de la generación de mi hijo. Lo conozco desde que él estaba en básicas de Chivas, desde los 15 años. Y sé exactamente cuál es su evolución, su educación, su forma de ser, lo metido que está, digamos, haciendo esta parte del fútbol, sus cualidades, hasta sus debilidades, créeme. Entonces, me da muchísimo gusto porque sé que le va a venir bien si se hace y lo vemos primeramente Dios en este fútbol. Créeme que le va a ir muy bien por su mentalidad y por su fútbol, ¿no?
1: Querido Carlos, abrazo enorme de Alberto Lati, esperando que estés de maravilla, lo mismo que tu familia. Gracias por tomarnos la
21: llamada. Gracias, hermano. Un abrazo.
1: Oye, Carlos, tú tardaste en debutar en primera, pero lo hiciste de una manera fulgurante y te vas a Europa a los 26 años. Es decir, no eras joven para las promesas que se buscan en ocasiones. La hormiga, con un camino distinto, él sí con fuerzas básicas, tú apareciste con todo y explotaste. La hormiga, con un camino diferente, se va a los 23 años. ¿Qué te costó a ti cuando llegaste a Europa? Porque tú podías pensar, estoy fuerte, estoy hecho, tengo metodologías, tengo un camino, pero te encontraste con algo diferente. ¿Qué es lo que le cuesta al futbolista mexicano cuando se enfrenta a lo que representa el fútbol europeo?
21: Mira, Lati, te mando un abrazo. La realidad es diferente. ¿Qué es diferente? Yo me fui con un desconocimiento muy grande. Hoy en día el fútbol ya está muy avanzado. Hoy el fútbol tienes muchísimas herramientas. Y hoy estás enterado de todo, ¿no? Esta generación tiene muchísimas herramientas ya a la vista. Ya te aseguro que con un clic saben perfectamente a qué equipo están llegando, la historia, cosas, situaciones. Saben perfectamente dónde juega, dónde no, dónde todo, ¿no? En mis tiempos, o en mi generación, no tenía todas estas herramientas, ¿no? No sabía dónde llegabas, a un país desconocido. Te ibas haciendo un poquito el camino al sobredía, ¿no? Hoy en día, muchos futbolistas ya tienen bastantes herramientas, te digo de la herramienta más básica, desde la escuela que tienen en una casa club, desde que los van formando, de lo que van a tener, para cuando tienen este tipo de cosas, ni con idioma, ni con cosas, ni situaciones sufren, y esa es la realidad, y eso ayuda bastante. Cuando tienes el carácter como la tiene la hormiga, cuando tienes este compromiso futbolístico como él normalmente lo ha tenido, créeme que las cosas se te simplifican muy fácil, ¿no? Entonces, yo creo que hoy en día el jugador está más maduro, sabe mucho más, tiene mayor información y sabe perfectamente a dónde llega y sabe perfectamente lo que tiene que hacer, ¿no? Yo creo que esa es una gran diferencia. Entonces, yo realmente estoy contento, digamos, de que pase este tipo de situaciones.
1: A ti en específico, que ya habías volado en la Copa Confederaciones 2005, aquel golazo contra Argentina, ya habías tenido un gran mundial en 2006 en Alemania. Pero llegas al fútbol europeo, primero a Países Bajos, luego a la Premier League con el Fulham. ¿Qué es lo que más te costó trabajo? ¿Lo físico, lo táctico, lo mental?
21: La adaptación total, el día a día. Yo me fui con familia. El saber que la familia para un futbolista es primordial, ¿no? Que yo sepa, digamos, soy la hormiga, no es una persona casada, pero yo me fui casado. Entonces también influye un poquito el tema de tus hijos, de tu señora, en el día a día, te has preocupado por otras situaciones, no estás como al 100% metido. Y esa es una de las cositas que parece que no, pero sí influye. Entonces, vamos a... Son como cosas diferentes, pero más allá de todo, yo creo que él está en una gran edad. Yo sé que en su momento está llegando, digamos, o puede llegar a un equipo y a una liga que no es la top, en el buen sentido, pero está perfectísimo por la edad, por el aprendizaje, por la terminación de madurez, donde si le va bien en 2 años, 3 años máximo, lo estaremos viendo en un club top. Y esto es consecuencia, digamos, de algo bueno, ¿no? Hoy en día las generaciones están así. Hoy en día estamos viendo que debutan mucho más chavos. Cada vez los avientan más, como decimos ahí vulgarmente, al ruedo. Y tienen que empezar a nadar, ¿no? Y tienen que empezar a hacer sus cosas. Entonces, yo creo que hoy en día está perfecto el tema de la hormiga.
2: Carlos, un abrazo grande de Joaquín Beltrán. Te mando saludos y también espero que todos los tuyos estén muy bien. Escuchándote y sabiendo la decisión que tomaste en ese momento, además con tu familia, ha cambiado la mentalidad del futbolista mexicano en el intentar salir, porque hemos hablado y aquí hemos debatido mucho que el futbolista mexicano está cómodo en nuestro fútbol. ¿Crees que este tipo de pasos que dio Hormiga, o que dio, no sé, el Chino Huerta hace poquito, o que dio Lainez, o sea, hoy el futbolista mexicano está más abierto a ir y probar suerte en Europa, aunque sea un equipo de una liga tal vez más baja a lo que después aspira?
21: Mira, es muy fácil. Yo siempre lo he puesto sobre la mesa. ¿En qué sentido? Cualquier futbolista que tenga una oferta real siempre es tentado. Esa es la realidad. Hay futbolistas que se quieren ir a Europa y probar suerte, pero con todo el respeto, nunca han tenido una oferta. Cuando hay la oferta formal, siempre te toca. Y dependiendo el momento en el cual te llega, es donde tú la puedes tomar. Puedes poner en tu mesa muchísimas decisiones o cosas. No es lo mismo la oferta que le llega, digamos, a una Hormiga ahorita, a que le llegue a un futbolista a los 25, 26 años.
2: De acuerdo.
21: ¿Me explico?
2: Sí.
21: Entonces, es ahí donde yo siempre he puesto sobre la mesa el tiempo de en qué momento te llega, digamos, una oferta como tal. Pero yo te digo una cosa, si a todos los futbolistas mexicanos les llegan esta oferta a esta edad y a estas alturas, te aseguro que todos no la piensan, se van. Y esa es una realidad. Lo que quieren es...
6: Uy, parece que perdimos a Carlos Salcido. ¿Ahí nos escuchas, Carlos? Estamos teniendo problemas de comunicación con Carlos Salcido, pero muy relevante lo que dice. Obviamente, él lo vivió en primera persona, es una voz autorizada.
1: De Chivas.
6: Y tú lo dices muy bien, el proceso de Carlos es muy diferente al de la Hormiga. ¿Qué? Carlos apareció y apareció con
1: fue
6: todo.
1: Una irrupción fulminante.
6: Y le alcanzó para
1: como
6: irse.
1: Pocas veces ha visto este fútbol, que aparezca alguien bueno, como apareció él y de inmediato selección mundial y destacar para ser un carrerón.
6: ¿No? Europa, ahí ya nos escucha de nueva cuenta Carlos Salcido. Adolfo, te escucha, Salcido.
3: Carlos, qué placer saludarte.
21: Abrazo, yo te preguntaría
3: si la situación de la posición llega a ser algo distinto. ¿A qué me refiero? Tú llegaste como defensa, un extraordinario defensa. Lógicamente se esperaban cosas de ti para defender y evitar goles. Si la presión es diferente para un joven como el Hormiga, en la que ahora la situación va a ser hacer goles. Y si esa cuestión en un momento dado puede ser un factor determinante para el manejo de presión en un equipo en Europa.
21: Dios, te mando un abrazo. Es totalmente diferente las posiciones, lógico, pero aquí hay que tomar en cuenta, hermano, que está llegando a un grande de la liga. Al llegar a un grande de la liga, créeme, es el equipo protagonista, es un equipo que puede jugar Champions League, que va a estar ahí. Es el que manda totalmente la liga. Él se va a cansar de tener opciones de gol, créeme. No es lo mismo llegar, digamos, a hoy en día con esta edad, llegar a un club top y que te estés jugando, digamos, el puesto con otros nombres muy relevantes, ¿no? Entonces, él está llegando, digamos, como a este equipo con la oportunidad de seguir madurando, digamos, y que en un par de años sea una opción hasta de venta para el mismo Olympiacos. ¿Me explico? Entonces, él va a tener oportunidad. Él va a tener muchísimas opciones. Él va a tener la oportunidad de este crecimiento. Ya lo van a tener más en mira porque está llegando al nivel europeo. Si el día de mañana le toca jugar a Champions, olvídate, es una vitrina muy grande. Pero no va a estar compitiendo con los grandes, grandes jugadores o grandes delanteros como normalmente tienen los clubes top. Entonces créeme que en esta parte ya le viene muy bien, ¿no? Y yo estoy segurísimo por cómo él juega, por sus movimientos, por estas cosas diferentitas que él tiene. Créeme que va a tener por lo menos oportunidades para meter el gol, ¿no? Que al final del día todos sabemos, un delantero de eso vive, ¿no?
1: Oye, Carlos, y las Chivas, por no decir nuestras Chivas, y el rebaño, ¿esto es señal de que está haciendo problema, algo bien el Guadalajara?
21: Aunque raspas muebles ahí, puedes decirlo sin problema, ¿eh? Claro.
1: Oye, las Chivas es señal de que algo están haciendo bien, pero las Chivas tienen que ser campeonas, como tú conseguiste, tú levantaste una copa unos años atrás, una liga. Las Chivas,
21: sí,
1: ¿qué?
21: Todo es un procesito, ¿no? En el buen sentido. Empezaron, cuando llega Milito, le empieza a dar una forma, le empieza a dar una forma de juego, empieza a verse buenos cambios, sobre todo en cancha, empiezan a tener un fútbol atractivo, empiezan a conseguir cosas como entrar a la liguilla, entrar en fases finales, han quedado ahí cerca de llegar a una final, en semifinales, y yo creo que ellos saben perfectamente que es el momento para lo más grande, ¿no? Jugar una final, ¿por qué no campeonar? Yo creo que seguramente el objetivo es para eso, ¿no? Siempre en ese proceso tienes que ir a más, ¿no? Y yo creo que seguramente o internamente lo deben de siempre tocar, ¿no? Así de que pues esperemos cómo avance. Para mi gusto sigue con la misma situación, siguen con el mismo fútbol, ahora con refuerzos. Lamentablemente han tenido esta dificultad, digamos, para concretar oportunidades de gol como las han hecho, ¿no? Entonces, pues hay que esperar, el fútbol es así y veremos qué pasa con nuestras Chivas, hermano.
0: Querido Carlos, gracias por tu tiempo, te mandamos un abrazo.
21: Abrazo, que esté muy bien, saludos.
1: Oye, disfruté mucho viendo cómo los seleccionados mexicanos, en pleno mundial, vieron a Carlos Salcido en la banda porque estaba comentando para una cadena. Y lo empezaron a aventar a los aires el reconocimiento de los futbolistas actuales a leyendas como lo fue Carlos. Sí. Se siente muy bien, ¿no?
0: Más que merecido, porque la verdad es que lo que le dio a la selección mexicana y sobre todo, cómo demostró que en poco tiempo se pueden hacer muchas cosas.
2: Sí, claro. Fue
0: lo que pasó con Carlos Salcido. Hacemos una pausa, 55-54-02-28-44, arroba Claro Sports, arroba W Radio México, arroba Deportes W Radio. Y regresamos, Chema Garrido. Desde la mañana Chema Garrido nos dijo...
1: ¿Cómo fue el proceso de intuición?
0: Dijo, hay mariscada en Verde Valle. Esto huele a despedida.
1: Bueno. Es periodista, ¿eh?
0: Hay mariscada...
2: Son años
0: de estarse... Esto huele a despedida. O a fiesta de 15 años.
1: Lo que sea, ¿no?
0: Pausa y regresamos.
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28: ¿Te acuerdas cuando ligar en los 90 era mandarle una carta a través de tu amigo como en Salvados por la Campana? Bueno, ahora mandamos a ChatGPT. Resulta que muchos están usando inteligencia artificial para escribir sus mensajes en aplicaciones de citas. Y la neta, les ayuda. Si eres tímido, la inteligencia artificial le da la frase perfecta, sin miedo al rechazo, sin tartamudear por texto. El problema es cuando ya no puedes vivir sin ella. Empiezas dependiendo de un copiloto para ligar, y cuando llega la cita en persona, el Zach Morris carismático que escribía, resulta que era la inteligencia artificial. Incómodo. Sígueme en luisgg.com/mail.
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0: Estamos de regreso en Claro Sports en W, 3 de la tarde con 39 minutos. Muchísimas gracias por estar con nosotros. 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Vamos con Chema Garrido a Guadalajara. Muy temprano.
1: Intuición periodística, aguachile de por medio.
0: A full. Muy temprano, Chema se enlazó para los diferentes espacios de Claro Sports y de W Radio. Y nos comentó, dijo, está llegando una camioneta con mesas, sillas, mariscos. Aquí
1: va a haber algo importante. Y es la intuición de Chema de decir, como es mariscada, es despedida. A lo mejor si hubiera visto un pastel, dice, son 15 años.
0: Sí.
1: Si hubiera visto chambelanes, son 15 años.
0: Correcto. Chema, ¿cómo estás?
1: Chema vio mariscada.
13: ¿Cómo estás, Nico? Buenas tardes. Aquí estamos en justamente... parado sobre la valla donde se encuentra saliendo en este momento Armando González. Aquí viene Hormiga, lo estamos viendo de frente junto con su hermano. Vamos a cuidado, casi nos atropellan.
0: Sí.
13: Ahí viene Hormiga. Y bueno, ya sabrás la locura.
0: Para ver todo.
13: Va a salir por aquí por el frente.
0: Venga.
1: Sí, es el movimiento.
13: A ver, Nico, tenemos en vivo la imagen. Sí, claro, perfecto. El movimiento de Aldo Lara en este momento nos está brindando la imagen, y ahí viene para...
0: Mira, los gritos para acá van a abrir, gente, la mayoría niños, esperando la salida.
13: Mira, se va a bajar del carro, Nico, se va a bajar del automóvil. Es la última vez que vamos a ver a Hormiga González acá. Mira, ahí está Aldo dándonos la imagen de la camioneta en la que viene manejando.
1: Está estacionando las instalaciones de Verde Valle para bajarse del vehículo. Compartimos para la gente de radio que entienda lo que sucede en un automóvil gris en este momento, querido Chema.
0: Esas son imágenes totalmente
13: en vivo. Así es, sí, sí.
0: Esto es lo que está pasando.
1: Ya bajó del coche.
0: 3 de la tarde con 41 minutos de este 19 de agosto. La Hormiga despidiéndose de su gente, de la afición. Ahí lo vemos vistiendo una playera negra con una sonrisa en el rostro que delata el fichaje que acaba de hacer.
1: Detallazo, que en vez de salir a aventar coche, ve que hay gente esperándole y se dirige ahí.
0: Y se baja, Chema.
13: Mira, aquí estamos a un metro de Armando y va a firmar uno por uno a todas las personas que están aquí. Va a repartir también algunas imágenes, algunas fotografías. Podrán escuchar los gritos de todas las chicas y de los chavos que están aquí para obtener la firma. Bueno, aquí podríamos tardar media hora tranquilamente, Nico, pero estas son imágenes en vivo. Armando González en su último día aquí en Verde Valle y se está despidiendo de la afición rojiblanca, Nico. Qué mejor manera del propio Armando que hacerlo de esta manera, ¿no? Hoy, el último día en que tuvo su despedida.
1: Y compartimos con la gente de radio, la cámara está movida porque la gente es encima y se entiende el momento. Había incertidumbre por qué lado iba a salir, el gran instinto periodístico de Chema. Así como el aguachile de la mañana le permitió saber que hoy iba a haber despedida y le atinó. Entendió por dónde venía, sostiene celulares para hacerse selfies con los aficionados. Chema, ¿cuánta gente calculas que hay en este momento en torno a la Hormiga Armando González? Y si ya se fueron los demás jugadores o es el primero en salir, ¿qué nos puedes contar?
13: Fíjate, Beto, que en ese aspecto hay por lo menos, sí calculo, unas 200 personas, tranquilamente.
0: Muchísimo.
13: Tranquilamente, Beto. Ahora, ya han salido varios jugadores por distintos puntos. Hay varias puertas por las que los jugadores pueden accesar, pueden salir. Varios de ellos, la gran mayoría ya lo hizo. Y bueno, no todos se detienen. Muy pocos realmente lo han hecho al ver la gran cantidad de gente que hay. Pero Armando, entendiendo lo especial que es esta situación, aquí está atendiendo uno por uno y va a tratar de dar la mayor cantidad de firmas posibles, Nico. Aquí con la gente de seguridad del propio club, que están dos elementos de seguridad del propio club para resguardar. Aquí con cartelones, fotografías hay banners del propio Hormiga y bueno, todos quieren fotografía, todos quieren pues, imagen.
0: Oye,
13: y
0: Chema,
13: la despedida de Armando.
0: Mientras vemos cómo se despide de su gente, Armando González, cuéntanos qué sigue, cuándo viaja, cuándo lo presentan, ¿qué sabes?
13: Se espera, Nico, que Armando viaje cuando muy tarde, mañana por la mañana. Hay un vuelo desde Guadalajara directo hasta Madrid que sale la mañana de este jueves. Y en Madrid puede hacer escala para ir a Atenas. Ahí, bueno, vendrán los trámites correspondientes, firma de contrato, exámenes físicos y médicos y después la firma correspondiente. Hay premura, hay urgencia, Nico. La Superliga de Grecia arranca este fin de semana y allá en Atenas ya lo están esperando cuanto antes.
0: Bueno, a ver, entendemos que tiene que tener un tiempo de adaptación, que hay que hacer exámenes médicos, que aunque viaje ahorita no es de la noche a la mañana.
2: Pero tiene una gran ventaja. Desde luego, Cheva, con mucho gusto, tiene una gran ventaja, Hormiga, está en ritmo. O sea, ya empezó la liga en México, o sea, además el periodo de adaptación no va a ser tan largo porque ya hizo pretemporada, ya está en ritmo, entonces si pasa sus exámenes médicos puede estar a las órdenes de entrenador de manera rápida.
1: Y dando contexto de Olympiacos, es el equipo más querido de Grecia, no pertenece a la capital Atenas como si Panathinaikos o AEK, sino a la zona aledaña que es el puerto del Pireo, que es el punto de entrada ancestralmente desde tiempos de la antigua Atenas, la antigua civilización.
0: ¿Tú viviste en Grecia? Elena,
1: yo viví ahí, claro. O sea, del corazón de Atenas, del Partenón, al puerto del Pireo, al Pasalimanio, al Microlimani, como se le denomina, son media hora, 40 minutos, hay mucho tráfico, hay caos. También uniforme de rayas rojiblancas, cambia una raya rojiblancas por otras. Les dicen los gavros, boquerones o anchoas, que es típico de esa zona del mar Egeo, este tipo de pez en la pesca, en la comida, por eso los conocen así. Es un equipo que despierta muchas pasiones. Su estadio, el Karaiskaki, lleva el nombre de un héroe, de un prócer de la patria griega moderna de Karaiskaki, Georgios Karaiskakis. Y ahí se encuentra precisamente la Hormiga González en este momento de firmas. La gran rivalidad del Olympiacos es con Panathinaikos, que este sí representa Atenas, al corazón de Atenas. Y es la rivalidad que siempre hubo del puerto contra la gran ciudad de la civilización, el puerto con la gente que trabaja ahí, con la clase obrera, representa al pueblo, como las Chivas también, en este caso buscando los vasos comunicantes, lo que viene 9 horas de diferencia de México respecto a Grecia, para entender lo que viene en el proceso. Si hubiera 2 vuelos a Madrid son 11 horas, de Madrid a Atenas, quitando la escala, serán unas 4 horas más, querido Chema, todo lo que vive la Hormiga, que con una sonrisota sigue firmando.
13: Sí, y a todos y cada uno, aprendió bien de Javier Hernández en su momento, les decía, está firmando de todo y cada persona da fotografías. Escuchamos, mira, escuchen, compañeros, las porras para Armando
0: muchísima
13: González,
0: gente, ¿eh?
13: que en este momento lo están despidiendo como
0: Oye,
13: corresponde.
0: Chema,
13: ¿no? Se está yendo como ídolo.
0: ¿El club hará alguna conferencia de prensa, algo?
13: Tengo entendido que no, Nico, porque ya le urge a Armando irse, ¿no? Se entiende esta parte, lo que decíamos ya, la Superliga arranca este fin de semana y allá José Luis Mendilibar lo está esperando cuanto antes. La plantilla ya necesitan cerrarla y para ello esperan que Hormiga reporte allá en las próximas horas. Dentro de todo este cruce de informaciones que se dieron en el inicio de semana, se hablaba que Armando esperaba llegar la noche del miércoles a Atenas. Estamos en la noche del miércoles en Atenas en este momento, entonces ya es complicado, ya está contra el reloj, Armando.
0: Ya está complicado.
1: Bueno, llegará el viernes, bueno, por lo menos.
0: Pero algo Chivas debería hacer, para despedir a Armando como...
1: Yo muchas veces pienso que tiene que abrirse esa perspectiva, aunque sea en el aeropuerto,
0: sí.
1: Un momento simbólico, es para Chivas, también un momento histórico, su venta más cara al extranjero y desear que venga algo muy bueno.
2: Si viaja mañana con el vuelo que nos dice Chema, pues hoy en la tarde podía... Breve, una conferencia de agradecimiento, de desear suerte y eso.
0: Bueno, a lo mejor grabarle un video, no sabemos. A lo mejor
2: hoy es más en tema de redes sociales, eso sí puede ser.
0: A lo mejor va a salir con algo. Pues Chema, te mandamos un abrazo. Gracias por estas imágenes que compartimos totalmente en vivo y en directo para toda la gente de Claro Sports en W. El último adiós de la Hormiga González como futbolista de Chivas antes de irse al viejo continente, antes de irse a Europa. Gracias, Chema.
13: Fuerte abrazo, Nico, compañero, saludos.
0: Gracias a Chema Garrido y a Aldo Lara, porque más que oportuno, el adiós. La Hormiga se despide de Chivas y usted lo vio y lo escuchó aquí a través de Claro Sports en W.
1: Y el futbolista que lo propició, que me recuerda mucho al gran Adolfo Ríos, porque así era Adolfo, con ese semblante de serenidad, de sonrisa, atendiendo. Adolfo, eso también nos permite ver lo hecho que está un jugador para irse, ¿no? Esta actitud.
3: Mira, Beto, hay un tema que tiene que ver con esa actitud que mencionas, y el Capi lo sabe perfectamente. Quien se toma la molestia de acercarse, de ir al lugar, de pedir un autógrafo, es el aficionado. Entonces, como futbolistas, lo menos que podemos hacer es lo que está haciendo él, que es un ejemplo, y esto le atribuyo también a lo que fue su padre como futbolista, que es quien le ha dejado esa educación para poderle dar al aficionado ese lugar.
4: No, y este tipo de cosas yo creo que la afición las recuerda, y las recuerda por mucho tiempo, y significan.
1: Y es buen momento, Nico, también para explicar, yo voy a reiterarlo, para mí la Liga Griega no está por delante de la Liga MX, pero la Liga MX no tiene salida al fútbol europeo. La Liga Griega sí es una ventana. Sobra decir que también el propietario del Olympiacos tiene más equipos en Europa, uno en la Premier League como el Nottingham. Es una liga rocosa, dura, se pega fuerte. Es una liga en la que las rivalidades son tremendas, bloqueos, barricadas, trincheras, operativos policiales cuando Olympiacos juega contra AEK o cuando juega contra Panathinaikos. Pero de aquí esperemos pueda venir algo muy positivo para la hormiga, que está en un grande de Grecia.
4: Sí. Oigan, rápidamente el tema de América, cambiando de tema, porque trae a Miguel Borja, futbolista que en algún momento ya había sonado para la Liga Mexicana.
2: Cruz Azul, ¿verdad? Cruz Azul, lo habían dicho, por, no, es más, estaba. Ya estaba en México.
1: ¿Qué había pasado? Fue, vino.
2: O sea, estaba y se tardaron en abrir el espacio del no formado en México. Se desesperó Borja y se regresó, así de plano.
1: Claro.
2: Y entonces ahora parece.
1: Hace 6 meses, me parece.
2: Hace poquitito, hace 6 meses, sí, estoy de acuerdo.
4: Adolfo, es lo que necesitaba el América.
3: Mira, un jugador como Borja, ya hecho, ya con experiencia, con personalidad y calidad, siempre va a ser bienvenido. Hay un tema acá bien claro, el técnico va a poner, como él mismo lo ha mencionado, al que esté mejor. Se abre la posibilidad para que él inicie, para que empiece a jugar, pero no garantiza que sea titular hasta que empiecen a caer los goles.
1: ¿Sí? ¿Cuántos futbolistas, Nico, ha intentado el América tenerlos? Ahí está, justamente compartimos con la gente de radio la llegada de Borja a la Ciudad de México con unos lentes oscuros, con una playera blanca, hace unos instantes.
4: Ya llegó, las imágenes que estamos viendo son de hace unos instantes en el Aeropuerto Internacional de la Ciudad de México. Ya llegó, también mucha gente y muchos aficionados recibiéndolo. Bueno, pues ojalá que cumpla con las expectativas.
1: ¿Hacia cuántos delanteros el América ha intentado colocar para contar con una alternativa a un Henry que cada vez puede... Ha podido menos, ojalá. Este torneo parece que pinta bien, ¿no? Sí. Pienso ahora en Angulo, ¿no? Pienso ahora en muchos delanteros más que simplemente no pudieron ser ese.
2: En Dávila, que parecía que iba y se lesiona.
1: Sí, claro.
2: Patricio Salas, que iba, ¿no? Pero sí, no he encontrado el América.
1: ¿Más? Que simplemente no pudieron ser ese.
2: En Dávila, que parecía que iba y se lesiona.
1: Sí, claro.
2: Patricio Salas, que iba, ¿no?

0: en W. Gracias por estar con nosotros. Vámonos, que la pasen bien.
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10: ¿Cómo le vas a hacer para saber si una foto es real dentro de 2 años?
11: Bueno, Apple ya tiene una respuesta. Una función nueva en el iPhone que firma cada foto al momento de tomarla. En modo referencia. Y la manda a un servidor tan blindado que ni la propia Apple puede ver la imagen completa. Solo regresa un sello.
10: ¿Auténtica o no?
11: Si después alguien la recorta, la edita o le mete un filtro raro, el sello se rompe y queda marcada. Como el caparazón azul de Mario Kart. No importa qué tan bien la escondas, te va a encontrar. Desde agosto, la Unión Europea obliga a etiquetar también los textos hechos con inteligencia artificial, con casi 190 empresas ya firmadas. Sígueme en luisgg.com/mail.
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2: Buenas tardes, le presento un resumen con el acontecer más importante de Jalisco. En el estado no fue necesario aplicar el código rojo tras operativo federal en Michoacán.
3: El operativo que se iba a realizar en Michoacán por militares fue informado desde la madrugada al gobernador Pablo Lemus, lo que permitió establecer un operativo antibloqueos, por lo que el código rojo no fue necesario activarlo ni durante ni después de las actividades federales.
4: Había que estar alerta sobre todo en los límites entre Jalisco y Michoacán. De inmediato hablé con el secretario de Seguridad para montar un operativo antibloqueos en todos los límites, principalmente, digamos, en la zona de Jilotlán, de La Barca, de Jamay. Y bueno, pues afortunadamente estos operativos, recuerden ustedes que hicimos simulacros de este tipo que después algunos criticaban, pero pues sí sirven, tan que sirven que no tuvimos absolutamente ninguna incidencia en Jalisco. Nunca se activó el código rojo, también lo quiero dejar muy claro. Sin embargo, sí un sistema de alertamiento a las fuerzas estatales.
3: Dijo que sí fue informado sobre las personas que se buscaban, pero esa parte le corresponde al gobierno federal informarla. W Radio, Víctor Ramírez.
2: Debido a los bloqueos y la quema de vehículos

0: Registrados en varios municipios de Michoacán. Se tuvo la suspensión de algunas corridas de autobuses de la central camionera de San Pedro Tlaquepaque a municipios de esa entidad. Las líneas de autotransporte aún no tienen cuantificado las pérdidas y cuántos camiones no brindaron el servicio. La señora Mari fue una de las afectadas. Se encontraba en Jalisco en una cita médica y al llegar a la central de autobuses se llevó la sorpresa que no había corridas de camiones.
1: Europa, Morelia, y pues que es, aquí estamos en la central.
2: ¿Cuánto tiempo tiene que no salía su camión?
1: Era abierto, pero teníamos que salir. Llegamos aquí como a las 10 y estamos esperando y nos dicen que otras 5 horas, que posiblemente. Entonces está muy feo la cosa, están quemando autos. Sí. O sea, pues hay quema de autos, de vehículos.
2: ¿Por seguridad de
1: ustedes? Por seguridad de todos. Sí, porque dices tú dónde me hospedo, dónde esto, dónde lo otro.
0: No toman en cuenta las mascotas para proyectos urbanos e inmobiliarios.
3: Que son pocos los proyectos urbanos e inmobiliarios que se toman en cuenta las mascotas, señaló el diputado Omar Cervantes de Movimiento Ciudadano, al presentar una iniciativa que tiene como objetivo que dentro de los nuevos desarrollos inmobiliarios, por ley generen espacios adecuados para el esparcimiento de las mascotas.
4: Hoy venimos a hablar de una iniciativa titulada Huellas de Paz, que tiene que ver con el cambio social y sistémico que hemos tenido. Jalisco cambió, la sociedad cambió. La sociedad se desenvuelve de una manera distinta a paso agigantado y el Estado no ha tenido todo el marco jurídico adecuado para que nuestros peludos, nuestras mascotas, tengan derechos ya fundamentales y que les paguemos un poquito del bienestar que nos dan a las familias todos y cada uno de los días que se encuentran con nosotros. El día de hoy venimos a presentar esta iniciativa titulada Huellas de Paz, una iniciativa que pretende modificar el código urbano del estado de Jalisco.
3: Destacó el diputado que se debe brindar un cuidado y protección de estas especies. W Radio, Luis Antonio Ruiz.
0: Gracias por su atención, mi nombre es Florencia Moreno y quedó usted bien informado.
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Son las 6 de la tarde en punto, 6 de la tarde en el tiempo del centro de la República Mexicana, en este miércoles ya, 19 de agosto del año 2026. Batman en Buenos Aires. Omar García Harfuch fue a la Argentina, asistió a la cumbre mundial de la DEA y ahí su director, Terry Cole, no escatimó en elogios. Lo llamó socio de confianza, buen amigo de Estados Unidos. Lo curioso es que Sheinbaum no quería que fuera. Ella misma contó que inicialmente había decidido que Harfuch se quedara en México. Porque ya ve que lo mismo dice una cosa la DEA y luego dice otra. Pero su gabinete de seguridad la convenció. Todos votaron porque fuera Harfuch. En el sentido de que México debería demostrarle al mundo sus resultados en seguridad. Y vaya coincidencia, mientras Harfuch recibía los aplausos de la DEA en Buenos Aires, Argentina autorizó la deportación del contraalmirante Fernando Farías Laguna, acusado de encabezar una red de guachicol fiscal en las aduanas marítimas mexicanas. ¡Qué postal tan extraordinaria! El secretario estrella de Sheinbaum exhibiendo resultados, mientras en esa misma ciudad, curiosamente,